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Ya, muy bien, oye, saludos para quienes han estado reportando sintonía en este día de hoy, y estamos, claro que sí, junto a Karin Martínez, que nos está escuchando desde Río Bueno. Ahí vamos a buscar una canción para programar para Karin en este día lunes, el lunes que es mezcladito, ¿no?, con un bloque anglo, y hay otro bloque que está en música de nuestro idioma, que es el que se viene ahora en un ratito más, y que lo vamos a comenzar con unos clásicos del ayer. Sí, oye, ¿quién más está junto a nosotros reportando sintonía? Tenemos a Sole, que nos escucha desde acá en la ciudad de La Unión, Campo Alicán Alto se hace presente. También tenemos a Carlos, que nos está escuchando desde San Pablo. ¿Cómo estás, Carlos? Muy bienvenido al programa Esto es de Corazón, el programa de la música romántica aquí en La Unión. Gracias ahí por escucharnos desde San Pablo también. Tenemos mucha gente que nos escucha de distintos puntos y comunas de acá de la provincia del Ranco, y también desde otros sectores cercanos en la región de los lagos también, ¿eh? Mucha gente que nos escucha ahí desde el sector de Cayurruca también, les enviamos muchos cariños ahí al sector de Cayurruca, ahí camino al lago Ranco, también nuestros amigos del lago Ranco, tenemos muchos auditores por allá también, en Río Bueno, así que muchas gracias a todos quienes están en sintonía en nuestro programa del día de hoy. Ya, nos vamos con una información que viene a aliviar un poquito el bolsillo, ¿eh? Porque el gobierno anticipa
que los combustibles bajarían cerca de 100 pesos ante el acuerdo de paz entre Estados Unidos e Irán. Este lunes el gobierno, a través del ministro de Hacienda Jorge Quirós, anticipó que ante el acuerdo de paz, ¿no es cierto?, logrado entre Estados Unidos e Irán, los consumidores verán una baja en los precios de los combustibles. Ello, remarcó, ¿no es cierto?, en línea con el descenso de los valores a nivel internacional que se verán reflejados a nivel local. Esperamos que en el próximo decreto, que va a comenzar a regir a contar de este próximo jueves, tengamos una baja en el diésel del orden de los 100 pesos, y en las bencinas sería algo similar, dijo el ministro Quirós. Estados Unidos e Irán acordaron firmar, ¿no es cierto?, el próximo viernes el acuerdo de paz. Los detalles, de momento, se desconocen todavía. El ministro Quirós, en consecuencia, enfatizó que el precio de los combustibles irá evolucionando dependiendo de cómo se vaya concretando este acuerdo. Y en este mismo contexto, recordó que cuando subieron los precios, hubo que subirlos en el monto en que subieron los precios afuera, dice. Ahora están bajando y los vamos a bajar en el monto que están bajando afuera, complementó el ministro. La exactitud de cuánto alivio tendrán los bolsillos a la hora de acudir a una gasolinera, añadió el secretario de Estado, se conocerá cuando se emita el decreto con los cálculos. Calificó como una buena noticia para Chile el recálculo que tendrán los combustibles. Y nos permite también confirmar una vez más las cosas que dijimos. Los precios subieron por la guerra, indicó el ministro. El petróleo intermedio de Texas, el WTI, por sus reglas, por sus siglas, digo en inglés, cayó este día lunes en la media jornada un 5,5% hasta $80.21 el barril. Los contratos de futuros, ¿no es cierto?, los contratos de futuros para el mes de julio, el de referencia en Estados Unidos, restaban $4.67 con respecto al cierre de la jornada anterior. En los primeros compases de la sesión, el precio del Texas llegó a situarse por debajo de los $80 por primera vez desde marzo de este año. Y por último, el precio del barril del petróleo de Brent, de referencia en Europa, también bajó con fuerza un 4,8% hasta los $83 de, ¿no es cierto?, por barril. Bueno, buenas noticias, esperemos que sea así y que este día miércoles, ¿no es cierto?, esté yo informando de esta baja de ojalá sobre los 100 pesos, tanto en el diésel como en las bencinas. Ya, esperemos. 20 con 10 minutos, nos vamos con la música del ayer. Esto lo trae Lolita, esto se llama Lolita Flores.

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0: Muy bien, quiero enviar un bienvenida también, porque está reportando sintonía. Claro, Laurita, que la estamos saludando, que estaba solicitando ahí esa canción que estaba sonando recién, de Janet, Corazón de Poeta. Quería disfrutar de una canción de la Yera, de esas que le gustan a ella. Y también quiero enviar un saludo para Leonor, que nos escucha de acá en la ciudad de La Unión, que también está en sintonía, se había reportado hace un rato atrás, así que le enviamos ahí un saludo también para Leonor. ¿Quién más está por acá? Robert, ¿dónde estás, Robert? No te escucho, Robert. Oye, y sí, tenemos a Jessica también, que está en sintonía desde acá en la ciudad de La Unión. Muy bienvenida al programa. Muchas gracias a todos por reportar sintonía. Sí, querida Karin, aquí está la canción solicitada. Esto es Gloria Trevi. ¿Te gusta Gloria Trevi? Bueno, esto se llama No Querías Lastimarme, con Gloria Trevi.

Ahí pasamos un recuerdo de Grupo Mudo. Cintísima esa canción. Y nos vamos con otro recuerdo. Y esto lo trae El Sol de México, Luis Miguel. Esto se llama Hasta que me olvides.

Muy bien, solamente con 39 minutos, ahí pasaba Luis Miguel, Hasta que me olvides, ¿eh? Muy buena canción ahí, de las buenas, ¿eh? De las buenas, buenas de Luis Miguel. 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
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Muy bien, ya. No me falta saludar a nadie más, si han estado reportando sintonía y solicitando canciones. Así que muchas, pero muchas gracias. Vamos a buscar una canción que me están solicitando acá. Sí, por ahí puede ser, Sí, porque no la encontraba con el otro nombre, Efraín. Espérame. Estamos en vivo, Estamos en vivo y en directo. Ahí sí, a ver.

0: Muy bien, vamos con esta canción solicitada por Scarpe Superando, que nos escucha de acá en la Unión. Esto es Miguel Bosé, Mirarte.
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Ahí pasaba a mirarte con Miguel Bosé, solicitada por Scar, que nos escucha desde acá en la ciudad de La Unión. Ahí, muy romántica, como siempre, junto ahí a su amor, a Efraín, ¿eh? Ya, oye, nos vamos con otra canción. Sí, nos vamos a ir con otra canción que nos están solicitando. Tenemos a Catherine, desde acá en la ciudad de La Unión, por supuesto, y quiere programar la siguiente canción que ya comienza a sonar. Esto es Camilo VI, Mi Mundo, Tú, solicitada por Catherine, que nos escucha desde aquí en la ciudad de La Unión.

Ahí pasaba Marcos Yunas, eres mi debilidad. Y ahora les cuento que se me va a caer el carné, pero pesadamente. Y vamos a ir a escuchar esta canción del año 1977 del grupo Matías Bazar, el grupo italiano. Esto se llama Solo Tú. Solo Tú.

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0: Ya, muy bien, solamente una con un minuto en este programa de día el lunes, recordatorio de muchos tiempos, con la música de siempre también. Y también la música de hoy, ¿eh? 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

Muy bien, vamos con canción solicitada por Efraín. Nos escucha desde acá de la ciudad de La Unión. Esto es Diago Navarro. Esto se llama Quédate con lo sencillo.

0: 21 horas, 25 minutos.
1: Sí, la música, esto es Marillion, Lavender.

Muy bien, mis queridos amigos y amigas, estamos llegando al final de este programa de día lunes, ya comenzando una nueva semana, tercera semana ya de este mes de junio. Y bueno, agradecer a todos la gran sintonía, como siempre. Muchas gracias a todos los que estuvieron también programando sus canciones favoritas junto a nosotros en este programa del día de hoy. Y dejarlos invitados de inmediato para que nos reunamos mañana martes con nuestro programa de la música anglo, las baladas anglo. Mañana se toman el programa completito, como siempre, el día martes hasta las 21:30 vamos a estar con las baladas anglos, 2 horas y media, junto a ustedes desde las 19 horas. 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Sigan en sintonía, ya nos viene a acompañar nuestra Elenita Carrasco con el programa nocturno y la invitación hecha ya para el programa de mañana martes en tu programa, programa de la música romántica de corazón, aquí en Radio 101. Muchas gracias por la compañía y que tengan una linda noche. Chau, chau.

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1: 21 horas, 33 minutos.
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3: ¿Cómo están? Muy buenas noches. Bienvenidos a nuestro espacio ya para poder acompañarles, para poder relajarnos junto a la música, junto a esta compañía diaria y hasta las 23 horas aproximadamente, porque de repente también nos quedamos un poquito más tarde para esta compañía. Bueno, sean bienvenidos todos ustedes, señores auditores, pero también le doy la bienvenida a quien nos va a acompañar, como es el taller mecánico de don Patricio Wagner Swanser, ruta 210, kilómetro 6, en ruta T70, camino La Unión, Río Bueno. 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Vamos entonces con los primeros compases para esta noche.

0: 21 horas, 48 minutos.
1: Los primeros temas para esta noche son para todos ustedes. El momento de relajarnos. Hemos hecho una jornada de trabajo ya bastante larga. A esta hora es bueno de reunirse junto a la familia, y en ese periodo estamos acompañándoles con esta música, por supuesto, que nos va a relajar un poquito. 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Hemos hecho el primer alto. Vamos entonces a continuar con la música para ver si encontramos ese sueño y entrar también a esos brazos de Morfeo.

0: 22 horas, 3 minutos.
1: Bueno, estamos en esta compañía a esta hora de la noche. 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Bueno, ahora sí, vamos a otro tema porque nos hemos puesto romántico con el programa anterior y nosotros no queremos ser menos, pues. La almohada está todo preparado para poder recibir este próximo tema. Vamos.

0: 22 horas, 17 minutos.
1: Tenemos que aprovechar los últimos minutos que ya nos están quedando, porque cuando la música está así como está, bueno, se nos pasa volando mientras vamos viajando a través de la carretera, que los invito para que lo hagamos con cuidado, con mucha prudencia, porque todos nos esperan en casita. Y escuchando esta música, obviamente que nos va a relajar y vamos a llegar mucho mejor a casa. Vamos entonces, escuchemos el próximo tema.

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1: 22 horas, 32 minutos.
2: Los primeros temas para esta noche son para todos ustedes. El momento de relajarnos. Hemos hecho una jornada de trabajo ya bastante larga. A esta hora es bueno de reunirse junto a la familia, y en ese periodo estamos acompañándole con esta música, por supuesto, que nos va a relajar un poquito. 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Hemos hecho el primer alto. Vamos entonces a continuar con la música para ver si encontramos ese sueño y entrar también a esos brazos de Morfeo.

0: 22:45.
1: Bueno, estamos en esta compañía a esta hora de la noche. 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Bueno, ahora sí, vamos a otro tema, porque nos hemos puesto romántico con el programa anterior, y nosotros no queremos ser menos, pues. La almohada, está todo preparado para poder recibir este próximo tema. Vamos.
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0: 22 horas, 58 minutos.
1: Tenemos que aprovechar los últimos minutos que ya nos están quedando, porque cuando la música está así como está, bueno, se nos pasa volando mientras vamos viajando a través de la carretera, que los invito para que lo hagamos con cuidado, con mucha prudencia, porque todos nos esperan en casita. Y escuchando esta música, obviamente que nos va a relajar y vamos a llegar mucho mejor a casa. Vamos entonces, escuchemos el próximo tema.

0: 23 horas, 12 minutos.
1: Bueno, estamos en esta compañía a esta hora de la noche. 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Bueno, ahora sí, vamos a otro tema, porque nos hemos puesto romántico con el programa anterior, y nosotros no queremos ser menos, pues. La almohada, está todo preparado para poder recibir este próximo tema. Vamos.

0: 23 horas, 27 minutos.
1: Los primeros temas para esta noche son para todos ustedes. El momento de relajarnos. Hemos hecho una jornada de trabajo ya bastante larga. A esta hora es bueno de reunirse junto a la familia, y en ese periodo estamos acompañándole con esta música, por supuesto, que nos va a relajar un poquito. 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Hemos hecho el primer alto. Vamos entonces a continuar con la música para ver si encontramos ese sueño y entrar también a esos brazos de Morfeo.

Estamos llegando ya a la parte final de nuestra programación de Horas de la Noche. Pero no se preocupen, mañana, siempre y cuando Dios nos permita, estaremos nuevamente para acompañarles a dar ese paso para ese descanso. 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Y nosotros somos unos agradecidos por vuestra compañía a esta hora de la noche. Que descanse, gracias, y que tenga un sueño reparador. Muy buenas noches.

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1: 23 horas, 41 minutos.
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17: Anticipó una baja de casi 100 pesos por litro en el precio de los combustibles y el diésel tras el alto al fuego anunciado por Trump y que se firmaría este viernes. El gobierno defendió el ingreso de indicaciones al proyecto de esa vacuna universal. Se refuerzan los conceptos de responsabilidad y gradualidad en la aplicación de la norma. Migraciones denunció ante la Fiscalía un posible tráfico de niños haitianos entre enero y octubre del año pasado. Colaborar para que se haga justicia y se exija las responsabilidades que correspondan, reaccionó el presidente Kast. Contraloría constató la entrega de 146.000 permisos de circulación infringiendo la normativa. Algunos fueron irregulares a funcionarios municipales y a sus familiares incluso. Otros fueron a pesar de tener multas impagas. La moneda otorgó urgencia legislativa a proyectos que refuerzan la ley Naín Retamal ante intentos del PC por su modificación. Con más de 50 años de trayectoria, destacado aporte gremial y académico, a los 88 años falleció el Premio Nacional de Periodismo 2015, Abraham Santibáñez. En el mundo, Trump afirmó que el acuerdo con Irán ya está firmado. La cumbre del G7 en Francia, el Reino Unido promete nuevas sanciones contra Rusia y apoyo a Ucrania sobre energía nuclear. Y en el Mundial, los empates de España ante Cabo Verde y Uruguay con Arabia Saudita marcaron la quinta jornada de la Copa del Mundo. Hoy Francia y Argentina saltan a la cancha.
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17: Buenas noches, bienvenidas y bienvenidos a esta edición del diario de Cooperativa que hacemos desde un Santiago con nubosidad parcial. 7,7 grados la temperatura actual, se espera una mínima de 5. No, bajó incluso un poquito más ahora la proyección, a la baja de la mínima. Pero se mantiene la máxima, que será de 22, es lo que dice la Dirección Meteorológica de Chile. Ahora, la máxima va a llegar solamente a este martes en torno a esta cifra porque va a bajar bruscamente después, en torno a los 15 grados de máxima en los próximos días. 20 para Rancagua con cielos parciales, al igual que en Concepción, espera 16, 12 para Temuco, 11 en Valdivia, 10 en Puerto Montt, 8 para Coyhaique, 6 para Punta Arenas, 23 en Rapa Nui, 14 en Juan Fernández, 20 en Arica, 19 en Iquique, 17 en Antofagasta, 20 para Copiapó. Chubascos en ningún punto del territorio, pero sí nubosidad, por ejemplo, en La Serena y Coquimbo, que espera una máxima de 15, 14 para Valparaíso, 12 en Talca y 13 en Chillán. 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
17: Vamos a comenzar con la economía ligado a la materia internacional, porque lo hemos estado contando aquí en Cooperativa a propósito del acuerdo por el conflicto en Medio Oriente, la guerra entre Estados Unidos e Irán, el famoso estrecho de Hormuz que llevó en su momento a que subiera de manera histórica el precio de los combustibles y el diésel. Bueno, a raíz de esa situación es que el ministro de Hacienda anticipó que esta semana tendremos una baja en el precio del diésel y de las bencinas, en torno a 100 pesos por litro. Hay reacciones en los mercados, aunque todavía se mantiene la incertidumbre, en un acuerdo que se espera que se firme el viernes. Gonzalo Aguirre tiene el informe.
12: Luego de 3 meses y medio de conflicto, todo indica que el acuerdo alcanzado entre Estados Unidos e Irán podría poner fin al conflicto en Medio Oriente, escenario que han celebrado los mercados sin descartar por completo la incertidumbre. Así, el barril de petróleo de Texas, el WTI, se ha mantenido en torno a los $80 el barril, 83 en el caso del petróleo Brent, lejos de los casi 120 que alcanzó en un par de ocasiones durante abril y mayo. Todo justo cuando se están haciendo los cálculos para la próxima variación de los precios de los combustibles en nuestro país, que conoceremos la tarde de este miércoles y que se aplicará a partir del jueves. Dicha variación la anticipó el ministro de Hacienda, Jorge Quirós.
18: Lo que hay es un cese del fuego por 60 días. Cuando tuvimos que tomar la difícil decisión, y hubiésemos querido no tomarla, pero nos vimos obligados a ello, de subir las bencinas a causa de la guerra, ahora que la guerra está mostrando signos de que va a terminar, y las bencinas entonces están bajando, los precios internacionales también van a bajar en Chile. ¿Qué es lo que esperamos nosotros? Esperamos que en el próximo decreto, que va a empezar a regir a contar de este jueves, tengamos una baja en el diésel, del orden de los 100 pesos, y la bencina algo similar.
12: De todas maneras, al revisar el punto de partida previo a la guerra, los expertos comentan que es difícil que se retroceda a esos niveles por situaciones ocurridas durante los enfrentamientos, como daños a refinerías y también un aumento de la desconfianza, lo comenta Josefina Romo, investigadora de Clape Suse.
19: Previo al conflicto en Medio Oriente, el precio del petróleo Brent se ubicaba cerca de los $60 por barril. Sin embargo, estimamos que es poco probable que en el corto plazo el mercado retorne de forma sostenida a esos niveles. Esto se debe a que el conflicto ha conducido al uso de reservas estratégicas para asegurar el abastecimiento, cuya reposición podría tomar tiempo y mantener una presión adicional sobre la demanda. Por otra parte, los recientes episodios de tensiones han puesto en manifiesto la importancia estratégica del petróleo y la vulnerabilidad de las cadenas globales de suministro, lo que podría traducirse en una mayor prima de riesgo geopolítico, incluso una vez finalizadas las hostilidades.
12: La reacción de los mercados en nuestro país, la Bolsa de Santiago dio cuenta de la volatilidad frente a una incertidumbre que no termina de disiparse y cerró el inicio de la semana con un retroceso de 0,41% en el IPSA. El dólar, en tanto, terminó la semana algunos centavos por debajo de los 893 pesos y una baja diaria de 5 pesos con 28 de acuerdo a Bloomberg.
17: Ya, eso ha sido sin duda uno de los temas de la jornada. Lo otro tiene que ver con el proyecto de esa vacuna universal. La oposición reaccionó con reparos a las indicaciones que presentó el gobierno para esta iniciativa. La propuesta compensa a los empleadores mediante el seguro de cesantía. En el comercio piden aterrizar estas expectativas que hay. Mariano Reyes lo cuenta.
20: Fue uno de los proyectos que provocó tensiones durante el traspaso de mando. La Sala Cuna Universal, una iniciativa que estaba en la puerta del horno, pero que la derecha decidió pausar por dudas en el financiamiento. El gobierno del presidente Kast presentó sus indicaciones que buscan resolver esas preguntas y lograr un acuerdo transversal. Los ejes de la propuesta están en la gradualidad y el financiamiento, los explica el ministro del Trabajo, Tomás Rau.
21: Sobre el financiamiento quiero ser directo. El contexto fiscal es estrecho. No teníamos recursos no disponibles. Por eso diseñamos una solución que no carga a las empresas ni a los trabajadores con costos adicionales netos. Una cotización que se compensa con una reducción equivalente a la cotización al seguro de cesantía. ¿Es perfecta? No. Y lo he dicho antes, no todos vamos a quedar 100% contentos. Estamos dando esta gradualidad porque en la medida que va a haber más demanda de cupos de sala cuna, necesitamos también que actores privados se vayan incorporando.
20: Se propone la creación de un fondo mediante un 0,35% de cotización con cargo al empleador, pero que será compensado mediante el seguro de cesantía. Una fórmula que genera dudas en la oposición. Hablan las diputadas Gael Yomans del Frente Amplio y Daniela Serrano del Partido Comunista.
0: Tengo preocupación respecto al uso del seguro de cesantía, porque no vaya a ser cierto que por usar el seguro de cesantía estemos quitándole el derecho a los trabajadores, por una parte, a tener cierto su seguro de cesantía mientras estén en situación, cierto, de falta de trabajo, y por otra parte, pongamos en duda que Salacuna tenga el financiamiento adecuado.
1: Si va a promover un manotazo, sobre todo al seguro de cesantía, tampoco estaríamos disponibles para aquello. Creemos que Salacuna tiene que tener también su propio sistema de financiamiento.
22: La gradualidad partirá con el año 1, incluyendo a niños de mujeres trabajadoras regidas por el Código del Trabajo. En el año 2, hijos de trabajadoras independientes y de casa particular. Al año 3 se incluye a hijos de padres trabajadores e independientes y que cuyas madres estén estudiando o buscando trabajo. Y ya para el año 4 se sumarán a hijos de padres trabajadores e independientes y que sus madres no estén trabajando ni buscando empleo. En la Cámara Nacional de Comercio, su presidente José Pacomio hace el punto en las expectativas.
23: La sala cuna universal puede contribuir a mejorar la conciliación laboral y familiar y reducir barreras a la contratación femenina, pero por sí sola no garantiza una disminución del desempleo de las mujeres. Para avanzar en esa dirección, el país necesita generar más empleo formal y resguardar especialmente a las micro, pequeñas y medianas empresas que concentran una parte importante de la contratación.
22: Junto a las indicaciones, el gobierno ingresó urgencia inmediata para su tramitación.
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17: Vamos con otras informaciones. El Servicio Nacional de Migraciones presentó una denuncia penal ante la Fiscalía Metropolitana Centro Norte por un eventual delito de tráfico de menores. Esto relacionado con vuelos charter provenientes de Haití que llegaron a Chile entre enero y octubre del año pasado. La acción judicial incluye 6 documentos con antecedentes recopilados en fiscalizaciones realizadas en conjunto con Migraciones, la Contraloría y la PDI, con el fin de esclarecer la existencia de una eventual red de tráfico ilícito de menores haitianos. Durante las mencionadas diligencias, el personal detectó que al menos 12 adultos, tanto extranjeros como chilenos, ingresaron reiteradamente al país como supuestos responsables de grupos de entre 2 y 18 niños, niñas y adolescentes haitianos. El comunicado de Migraciones subraya que los antecedentes recopilados permitieron establecer que los adultos acompañantes no mantenían vínculos familiares ni de consanguinidad con los menores que ingresaban al territorio nacional, y preliminarmente se estima también que estas personas no estaban autorizadas legalmente para trasladar estos menores. De acuerdo con la denuncia, remarca el escrito, esta situación podría representar una grave vulneración de los derechos de los menores involucrados y afectar directamente el principio de interés superior del niño. Con todo, la repartición prevé que los antecedentes en cuestión podrían configurar el delito de tráfico ilícito de migrantes de carácter reiterado, por lo que la denuncia no solo apunta a los acompañantes, sino también a posibles responsabilidades de aerolíneas, agencias de viajes y cualquier otra persona que haya participado ante estos hechos investigados. Al cierre del documento presentado a la Fiscalía, Migraciones solicita realizar todas las diligencias investigativas que resulten necesarias para determinar la existencia de eventuales delitos y también establecer las responsabilidades correspondientes, en lo que dice la declaración. Y a eso hay que sumar que durante la tarde también el propio presidente José Antonio Kast reaccionó ante la denuncia firmada por el director de Migraciones, recordemos el exdiputado Frank Sauerbaum, y señala lo siguiente: la denuncia sobre ingreso masivo y sin control de niños haitianos a Chile durante 2025 es gravísima y requiere de la máxima atención. Vamos a poner los antecedentes ante la disposición de la Fiscalía y colaborar para que se haga justicia y se exijan las responsabilidades que correspondan. Es lo que mencionó el presidente de la República, José Antonio Kast, en torno a esta situación, una denuncia que hace el Servicio Nacional de Migraciones ante la Fiscalía, ante el Ministerio Público, en particular ante la Fiscalía Metropolitana Centro Norte, por un eventual delito de tráfico de menores relacionado con vuelos charter provenientes de Haití entre enero y octubre del año pasado. Vamos a seguir con eso, con reacciones durante este martes, por cierto. Otro tema a propósito de investigaciones. La Contraloría detectó que más del 90% de las municipalidades del país otorgaron más de 146 mil permisos de circulación irregulares a vehículos con sanciones vigentes. Incluso figuran posibles conflictos de interés, ya que los propios funcionarios municipales y sus familiares incluso figuran entre los beneficiados, más del 90% de las municipalidades. Pablo Rivera tiene el informe.
2: La Contraloría General de la República dio a conocer el consolidado de información circularizada, el SIC, detectando 146.463 permisos de circulación irregulares entregados por 322 municipios del país. El documento constata que entre 2022 y 2025 del total de municipalidades, el 93% entregó estos permisos a vehículos que al momento de la renovación presentaban multas impagas o que sus dueños se encontraban en el registro de infractores del Transantiago. En algunos casos, incluso se entregó el permiso de circulación a vehículos que acumulaban un elevado número de infracciones, como el registrado en Quilicura, que le renovaba un automóvil que contaba con 240 multas vigentes. Otro caso se dio en Santiago, donde se renovaba un coche con 149 sanciones. Es precisamente ese municipio el que con 7.356 casos es el que más permisos entregó a vehículos multados, seguido de Estación Central con 6.924 renovaciones fuera de la norma. Pasamos a escuchar precisamente lo que dicen la respecto al alcalde de Santiago, Mario Desbordes, y al administrador municipal de Estación Central, Eduardo Muñoz, quienes no descartaron la realización de sumarios administrativos.
3: No sabemos si es un problema nuestro, si hay algún problema con las bases de datos que vienen de otras instituciones como el registro civil, si hay desfases, y si hubiera alguna irregularidad, vamos a disponer los sumarios que corresponden y las sanciones, y adoptaremos las medidas que correspondan, incluyendo la posibilidad de un sumario administrativo.
4: Como municipio, instruiremos un sumario administrativo, estamos a la espera de que la Contraloría nos envíe el detalle de la información. Y además, como municipio, hace ya varios meses estamos generando estrategias que permitan contar con un sistema eficiente para la entrega de permisos de circulación.
2: Otra lista que se abrió a partir de la SIC que advirtió eventuales conflictos de interés, esto ya que se detectaron 1.172 casos de renovación de permisos a funcionarios del mismo municipio con multas vigentes, y otros 7.378 en donde familiares de los trabajadores que se encontraban en esa misma condición también accedieron al trámite. Sobre ese punto se refirieron el presidente de la Comisión de Obras Públicas, a Transporte y Telecomunicaciones de la Cámara Baja, el diputado de Renovación Nacional, René Manuel García, mientras que su par del Frente Amplio e integrante de esa misma comisión, Ignacio Achurra, llamó a la creación de un sistema de estandarización de criterios.
5: Voy a pedir que me aclare el ministerio qué es lo que va a hacer, cuáles son las normas a seguir, y ojalá a la Asociación de Municipalidades que aclare lo que le está afectando el 93% de sus municipios. Basta de corrupción. Si ha habido un error involuntario, lo perdonamos, pero si ha sido al propio, a parientes, amigos, a tíos, a hijos, insostenible.
24: Es impresentable que funcionarios municipales se hayan beneficiado a sí mismos y a familiares otorgándoles permisos de circulación sin cumplir los requisitos. Eso, por supuesto, que debe investigarse y sancionarse. Pero al mismo tiempo es necesario estandarizar los criterios de seguridad para otorgar permisos de circulación, de modo que operen igual en todo Chile y se impida que personas con multas pendientes puedan obtenerlo.
2: Tras lo detectado, la Contraloría instruyó que las municipalidades involucradas inicien sumarios administrativos para evaluar eventuales responsabilidades, mientras que en aquellos casos donde exista la posibilidad de que se haya cometido algún delito, todos los antecedentes ya fueron remitidos al Ministerio Público.
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17: Vamos con los deportes, en particular con el Mundial, porque Cooperativa es Mundial, ustedes saben, pueden escuchar en la señal FM, también en la web y en la app de Cooperativa sobre todo. Uruguay, fue transmisión de Cooperativa Deportes, empató ante Arabia Saudita en la quinta jornada del Mundial. Antes lo había hecho también España frente a Cabo Verde, una jornada que fueron puros empates, los cuatro partidos de este lunes. Francia y Argentina salen a la cancha este martes. Maximiliano Videla lo cuenta en Cooperativa Deportes.
25: La selección uruguaya de Marcelo Bielsa empató 1-1 frente a Arabia Saudita en su debut mundialista. El conjunto asiático abrió la cuenta gracias al gol de Alela Alamri en el minuto 41 del primer tiempo, mientras que los bicampeones del mundo igualaron gracias a Maximiliano Araujo en los 80 de partido. Los charrúas volverán a la cancha este domingo cuando choquen con Cabo Verde. Tras el encuentro, este fue el análisis de Marcelo Bielsa.
26: Rival que debimos superar. Y concedimos minutos en el primer tiempo que no indican que hayamos hecho las cosas bien.
27: ¿Hay alguna
6: diferencia para Uruguay el resultado que se había dado a primera hora con España?
26: No. Nosotros este partido teníamos que ganarlo.
6: Bueno, respecto a los cambios y ajustes tácticos que hubo.
26: Bueno, el partido cambió, pero no sé si cambió por los cambios o por otros motivos.
25: En otros resultados de la jornada mundialera, Cabo Verde dio la sorpresa de lo que va de torneo tras empatar sin goles frente a España. Además, Bélgica y Egipto igualaron 1-1. Este martes estará marcado por el debut de Argentina, que enfrentará a Argelia a partir de las 21 horas con transmisión de Cooperativa Deportes. En la previa, Lionel Scaloni se refirió a la importancia de Messi en el plantel.
7: Bueno, yo creo que ya lo dije, lo de Leo, creemos, no son los argentinos, creemos que todo el mundo lo quiere ver adentro de una cancha, quiere verlo jugar, porque es lo que le genera a todo el mundo, no solo a los argentinos. Entonces, de mi parte siempre será así. No veo nada negativo, sinceramente, que él esté dentro de la cancha. Y ha estado en diferentes condiciones, pero siempre ha estado y siempre para nosotros ha sido fundamental. Así que ahora lo será aún más, y se lo ve bien. Y Juli, bueno, tuvo el problema ese en el tobillo, que ya saben, lo hemos estado cuidando para que llegue en óptimas condiciones y creo que sí, que está bien. Ha dado su fruto la recuperación, así que para mañana está disponible y es una opción más.
25: En los otros encuentros de la jornada, Francia chocará con Senegal a las 15 horas e Irak enfrentará a Noruega a partir de las 6 de la tarde. Por último, en el tenis, Cristian Garín anunció que no jugará Wimbledon por lesión. Además, este martes debutará Alejandro Tavilo en el ATP 500 de Queens frente al australiano Rinki Ichikata, 104 del mundo. El encuentro será cerca del mediodía en Chile. Fue la información del deporte en el diario de Cooperativa.
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8: Vamos a la política. Se acelera la tramitación de la acusación constitucional contra el ex ministro de Hacienda Nicolás Grau, porque la defensa del ex secretario de Estado decidió presentar sus descargos antes del plazo legal. ¿Qué lleva a esto? Que se acelere la tramitación del libelo, incluso podría obligar al Senado a pronunciarse en medio del receso legislativo. Camila López tiene el informe.
9: La defensa del exministro de Hacienda Nicolás Grau decidió adelantar la presentación de sus descargos ante la comisión revisora de la acusación constitucional en su contra. Una jugada que acelera los plazos de tramitación del libelo, que podría terminar obligando al Senado, que revisa el fondo, a sesionar en pleno receso legislativo para resolver el caso. Por lo mismo que durante la sesión de la comisión se definió un nuevo calendario de trabajo. La apuesta es que la sala de la Cámara de Diputados vote la acusación el próximo martes y, de ser aprobada, el Senado debería pronunciarse entre el 29 de junio y el 1 de julio, justo en una semana destinada al trabajo regional de los parlamentarios. Hay que recordar que la acusación fue impulsada por parlamentarios del Partido Nacional Libertario y del Partido Republicano, quienes cuestionan el manejo de las finanzas públicas durante la gestión de Grau al frente de Hacienda. Sobre los nuevos plazos, habló la presidenta de la comisión, la diputada Marcela Hernando, del Partido Radical.
10: Se adelanta todo porque hoy día está ingresando la respuesta del ex ministro. Así es que todos los invitados que íbamos a tener y que estábamos invitando en forma previa para atender los temas técnicos, sin entrar todavía al fondo, van a venir y van a poder ser interrogados o consultados sobre los aspectos técnicos, pero también sobre el fondo de la acusación.
9: Y si bien la acusación contaría con los votos para pasar la barrera de la admisibilidad en la Cámara de Diputados, también ha encontrado cuestionamientos desde el mundo académico y jurídico. La expresidenta del Tribunal Constitucional, Marisol Peña, cercana al mundo de la derecha, planteó que, tras revisar el texto, no se aprecian infracciones constitucionales claras que justifiquen una acusación de esta naturaleza. Peña también cuestiona el uso que el Congreso está dando a la herramienta.
11: Uno ve que las razones políticas que se han esgrimido de reprochar que las autoridades del gobierno anterior hayan dejado una situación financieramente inestable o cuestionable al nuevo gobierno son las que, al parecer, han empujado la estructura de un libelo acusatorio que, como digo, no tiene suficiente peso constitucional. Me parece que muchas veces la acusación fue utilizada, en el caso de los ministros, como forma de presionar al presidente de la República para que le solicitara la renuncia a un ministro de Estado cuestionado. Uno podría decir la acusación constitucional se ha ido desfigurando, desnaturalizando.
9: Este martes se expone la defensa del exministro a cargo del abogado Patricio Zapata, mientras que el miércoles está considerado el exministro de Hacienda Mario Marcel. En tanto, no hubo acuerdo en la comisión para citar al actual titular de la cartera, Jorge Quirós.
8: Cerramos con también información del Congreso. En la Cámara Baja avanza y con apoyo del gobierno el proyecto anti-encapuchados. Además entró la propuesta del Ejecutivo para crear el Registro Nacional de Vándalos e Incivilidades, que también ha causado algo de polémica. Jorge Espinoza Cuellar tiene el informe.
12: Con suma urgencia entró a la Cámara Baja el controvertido proyecto del gobierno que crea un registro nacional de actos vandálicos, un catálogo de 23 delitos más 6 tipos de incivilidades sancionadas por juzgados de policía local y otros 4 conocidos por juzgados de garantía. Las anotaciones durarán 5 años en el registro civil y se puede caer en él por conductas que van desde consumir drogas o alcohol y manipular alimentos en la vía pública u organizar loterías sin autorización hasta matar a un fiscal o un carabinero. Cualquier persona podrá consultar ese registro en hasta 5 oportunidades en el lapso de 12 meses. Desde el Partido Comunista, el diputado Luis Cuello hizo ver algunos reparos y advirtió que podrían llevar el proyecto ante el Tribunal Constitucional por vulnerar el derecho a la

0: juego o con la retención de la devolución de impuestos. Sobre las aprehensiones políticas que genera el proyecto, el ministro de Seguridad, Martín Arrau, dejó el tema a cargo del Ministerio del Interior.
1: Eso es lo que explica su secretario Pavés, como fue ordenado nosotros y efectivamente él va a...
2: ¿Usted no va a decir nada entonces?
1: Hoy día no.
2: ¿Y no tiene nada que decir tampoco? O sea, ¿alguna opinión?
1: Muchas gracias, me tengo que ir a otra comisión.
0: Arrau estuvo en la Comisión de Seguridad de la Cámara, donde fue aprobado un proyecto anti-encapuchados impulsado por el PDG. Si bien la intención original era tipificar como delito el ocultar la identidad en eventos masivos o manifestaciones, finalmente se estableció el aumento de un grado en la pena por la comisión de delitos realizados con ocultamiento de identidad. Sobre esto sí habló el ministro de Seguridad.
1: Aumenta en un grado ciertas penas cuando se cometen delitos con ocultamiento del rostro. Esto es lo que se conoce como ley anti-encapuchado, era un proyecto de ley de algunos diputados y le hemos puesto urgencia y es un desincentivo importante a quienes alteran el orden público, a quienes generan delito.
0: En la oposición, el diputado socialista Raúl Leiva advirtió sobre la desproporción con que podrían quedar las penas.
3: Sanciona hasta con 15 años y un día aquella persona que interrumpa el tránsito de manera violenta. Vale decir, tiene una sanción mayor que el homicidio y que la violación. No hay ninguna proporcionalidad.
0: Además, el gobierno le puso urgencia, pero simple, al proyecto que aumenta las sanciones por atentado contra las fuerzas de orden y seguridad y al que extiende la legítima defensa privilegiada a los funcionarios de Franco que repelan un delito en defensa de terceros.
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6: Ministro de Hacienda anticipó una baja de casi 100 pesos por litro en el precio de los combustibles y el diésel tras el alto al fuego anunciado por Trump y que se firmaría este viernes. El gobierno defendió el ingreso de indicaciones al proyecto de Salacuna Universal. Se refuerzan los conceptos de responsabilidad y gradualidad en la aplicación de la norma. Migraciones denunció ante la Fiscalía un posible tráfico de niños haitianos entre enero y octubre del año pasado. Colaborar para que se haga justicia y se exija las responsabilidades que correspondan, reaccionó el presidente Kast. La Contraloría constató la entrega de 146.000 permisos de circulación infringiendo la normativa. Algunos fueron irregulares a funcionarios municipales y también a sus familiares. Otros fueron a pesar de tener multas impagas. Y en el Mundial, los empates de España ante Cabo Verde y Uruguay con Arabia Saudita marcaron la quinta jornada de la Copa del Mundo. Hoy Francia y Argentina saltan a la cancha.
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6: 12:28, tenemos 7,6 grados acá en Santiago, se lo conocía parcial, se espera una mínima de 5, máxima de 22, o va a estar nublado, o va a estar parcial durante esta jornada en cualquier punto del territorio. No hay cielos despejados, no hay chubascos para este martes 16 de junio. Gracias por la sintonía, ya llega lo mejor del día en Cooperativa. Que estén bien. Chao.
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4: 7 grados. 7 grados en Santiago.
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7: La inteligencia artificial, tema de debate, tema contingente desde hace rato, pero ahora cada día más, hasta el Papa León XIV, ¿no es cierto?, reflexionó tan a fondo sobre la inteligencia artificial.
8: La encíclica.
7: En la encíclica, exactamente. Pero cuando vemos la inteligencia artificial, puede servir en áreas como la salud. ¡Ay, qué buena noticia!, dice uno. ¡Qué bien! Ahí hay un lado muy bueno de la inteligencia artificial. De eso vamos a conversar ahora, de la inteligencia artificial en la salud, con el doctor Jaime de los Hoyos, que es jefe de informática biomédica de la clínica alemana. Hola, Jaime, ¿cómo está, doctor? Buen día.
9: Hola, Cecilia. Mucho gusto. Muy bien, muchas gracias.
8: Gracias, doctor, por estar con nosotros. Bueno, ¿Qué es esto en concreto? ¿A qué se dedican los profesionales de esta área? ¿Cómo se preparan y qué es lo que se hace finalmente con este apoyo de la tecnología a la medicina?
9: Hola, Sebastián, mucho gusto.
8: Igual.
9: Mira, la verdad es que las tecnologías de información en general en salud es algo que venimos usando y explotando de cada vez mejor manera desde hace ya años. Pero la inteligencia artificial en particular, que es una de las herramientas, una de las más novedosas, por supuesto, que hemos ido incorporando en nuestro repertorio, realmente ha cambiado la forma en que interactuamos con la información en salud. Ah, bueno, nuestra área... Preguntabas, ¿qué es lo que hacemos? La informática biomédica, somos los profesionales especialistas que manejamos los sistemas de información en salud, que son muchos actualmente. Tú sabes que en salud es básicamente el arte de tomar decisiones para tratar de mejor manera a nuestros pacientes con la información que tenemos de ellos. Y es cada vez más las fichas clínicas electrónicas, sistemas de imágenes de laboratorio, y el integrar todo eso para una buena toma de decisiones es un desafío. Es ahí donde la inteligencia artificial está destacando de una manera nunca antes.
7: Ahora, ¿va a reemplazar a los médicos?
8: Que es como la pregunta que cae de cajón esa.
9: Es una pregunta muy buena y es inevitable en esta conversación. La respuesta es, de momento por lo menos y por el futuro previsible, un categórico no. No va a reemplazar a los profesionales de salud, ni siquiera hablemos solamente de los médicos. Porque hay una cosa que las inteligencias artificiales no logran tener todavía, que es la empatía, la capacidad integrativa, la experiencia, etcétera, que uno tiene cuando está viendo al paciente. Ustedes tienen que pensar, y les habrá pasado como pacientes probablemente, que A veces la captura de información parte desde cómo uno entra a la consulta, de la expresión facial, de un montón de cosas que las inteligencias artificiales no tienen, de momento al menos, la capacidad de capturar e integrar. Entonces está ese criterio y experiencia, y bueno, y responsabilidad humana. La IA, la ve, en salud, la vemos como un potenciador gigante, eso sí. Imagínense como una especie de colega experto que está al lado de uno, ayudando y apoyando para ser más preciso, más eficiente el trabajo diagnóstico, terapéutico, etcétera, pero no un reemplazo de momento.
8: Pero vamos a tener que acostumbrarnos entonces, doctor, a que cuando vayamos a la consulta el doctor va a estar tecleando y que a lo mejor la respuesta no solamente la va a sacar él desde su estudio, su expertise, su conocimiento, sino que también empujado y apoyado con lo que le pueda decir esta inteligencia artificial adiestrada y educada.
9: Digamos potenciado, efectivamente.
8: Y porque no es solamente la IA, perdón, no es la IA que uno tiene en la casa, es otro sistema, ¿no?
9: Son sistemas que son adaptados y especializados para los ámbitos de salud, efectivamente, claro. Pero sus fundamentos no son tan distintos a la que uno usa en la casa, obviamente con herramientas más especializadas que son capaces de conectarse, integrar la información clínica. Pero ojo ahí, que dices algo, Sebastián, que es muy importante. Un desafío que sin inteligencia artificial tenemos hoy es el médico tecleando. Tú lo dijiste muy bien, sí. Que a veces uno piensa que el médico está más preocupado de interactuar con el computador que de atender y de escuchar y mirar al paciente. Precisamente la inteligencia artificial nos puede ayudar a eso. Existen sistemas que llamamos escribas IA, que son capaces de escuchar, con el consentimiento del paciente, escuchar el diálogo entre clínico, profesional clínico y el paciente para ir generando una nota de documentación que después el profesional tiene que revisar y aprobar, pero que permita al clínico estar mirando al paciente y quitar esa barrera de la pantalla y el teclado durante la atención. Entonces ahí hay un aspecto que es bien humano, digamos, de cómo la IA puede ayudar a humanizar, digamos, valga la redundancia, la atención.
7: Ahora, pero yo podría decir que el diagnóstico me lo va a hacer la inteligencia artificial. Podría generar también esa desconfianza o temor en los pacientes, ¿no? ¿Cómo darle seguridad en ese sentido? A ver, no, la inteligencia artificial me puede decir algo, pero para eso estoy yo ahí. ¿Y qué pasa si lo que dice la inteligencia artificial el médico no lo comparte?
9: Eso es una excelente pregunta y ahí la respuesta es sumamente clara. Nosotros aquí en Clínica Alemana y creo que en casi cualquier otra institución que use IA en salud, esto es categórico. La responsabilidad y criterio que priman siempre son la del profesional. La IA no ha llegado a un punto en que reemplace el criterio. Es, como les digo, un potenciador o un apoyo. Lo que decimos habitualmente es que la inteligencia artificial, y esto es un dicho del expresidente de la Asociación Americana de Medicina, él dijo hace algunos años, la IA no va a reemplazar a los médicos, pero los médicos que usen de manera correcta y segura la IA van a ir reemplazando a los que no lo hagan, porque así de diferenciador es esto como potenciador, pero siempre prima el criterio clínico.
8: A ver, doctor, si nos puede ilustrar, cuéntenos algún ejemplo, algún modelo exitoso que están desarrollando ustedes ahí en la Alemana y que valga la pena que conozcamos. ¿En qué es lo que están enfocados, que puedan decir estos casos son exitosos?
9: Perfecto. Una de las primeras aplicaciones o usos, digamos, de inteligencia artificial que implementamos en la Alemana es en el ámbito de la imagenología, de imágenes clínicas, radiología. Tenemos varios modelos, algoritmos que analizan las imágenes de radiografías, escáner, resonancia, para buscar diferentes tipos de patologías y apoyar el criterio diagnóstico del clínico. Por ejemplo, un examen que se hace bastante en niños que, por ejemplo, tienen problemas de crecimiento, es un examen que se llama edad ósea, que se hace con una radiografía. Esa radiografía, históricamente, para ver la edad ósea, y con eso poder decir si el niño está creciendo bien o no, la imagen se comparaba con contra un manual, un libro, en que uno buscaba la imagen más parecida y decía, mira, según esta correlación, la edad ósea de este niño es de 7 años. Todos los exámenes de edad ósea que hoy hacemos en Alemania desde hace varios años ya son procesados por un algoritmo especializado que da con una precisión muy, muy superior a la del Atlas, que era este libro, la edad ósea. Nosotros también aplicamos algoritmos para búsqueda de fracturas difíciles. Cuando hay fracturas de esas difíciles, muy delgaditas, Exactamente, tenemos algoritmos que las detectan con un grado de precisión demostradamente altísimo. Ah, y así más, resonancias de próstata cuando se está buscando lesiones posiblemente relacionadas con cáncer, etcétera, se procesan con estos algoritmos y lo que hacen es mejorar la precisión y la eficiencia diagnóstica de los clínicos.
7: Estamos conversando con el doctor Jaime de los Hoyos, jefe de informática biomédica de Clínica Alemana. Estamos hablando de la inteligencia artificial en la salud. ¿Cuánto aporta y cuánto ayuda, no es cierto? Ahora, ¿la inteligencia artificial es una solución para todos los problemas de salud? ¿En qué áreas, digamos, todavía diría no? En esta área no podemos todavía apoyarnos en la inteligencia artificial.
9: Yo creo que gradualmente va a ir entrando cada vez en más áreas del desempeño en salud. Hoy no las tiene todas. Como les decía, una de las áreas pioneras fue las imágenes. Ahí tiene un valor súper demostrado. Anatomía patológica, es decir, el procesamiento de biopsias, también tiene herramientas que han demostrado mucho valor. Y la otra área es, por ejemplo, esto de los escribas que les mencionaba. Uh-huh. Esto es en Estados Unidos, está sumamente estandarizado. Los escribas basados en IA y toda una industria, digamos, al respecto. Y nosotros en Alemania hemos implementado el nuestro también. Y otra área es en la revisión de antecedentes en las fichas clínicas. Ustedes saben que las fichas clínicas es donde uno registra todo lo que se hace con el paciente. Imaginen un paciente que tiene enfermedades crónicas, etcétera, tiene un historial muy largo. A veces uno, cuando está recién conociendo al paciente y se enfrenta a esta ficha, puede demorarse mucho en entender la pregunta básica: ¿quién es esta persona que tengo al frente? ¿De quién me tengo que preocupar primero? Nosotros hemos implementado lo que llamamos un agente conversacional en la ficha clínica. Es, imagínense ustedes, como un chat, ¿sí? Y es, claro, un colega experto que se conoce al paciente totalmente porque tiene acceso a toda la información.
7: Pero doctor, pero hay algo que está preguntado de otra manera, si, en lo que todavía no la inteligencia artificial no está ayudando y que quizás está por venir.
9: Ah, de acuerdo. Hay cosas en las que la inteligencia artificial responde, pero no lo hace de manera óptima todavía. Por ejemplo, una de las áreas es el establecer diagnósticos diferenciales. Los diagnósticos diferenciales es cuando tú tienes un conjunto de síntomas y signos y tienes que ver todas las posibilidades que hay, ¿verdad? A veces, si bien la inteligencia artificial te va a dar opciones, mira, sabes que estos síntomas pueden corresponder a esta o este síndrome, ¿sí? Requiere bastante más asistencia de parte del clínico para dar buenas respuestas ahí. Esa es un área en la que todavía hay espacio mejor.
8: Eso se parece todavía mucho al doctor Google, como se conoce, que en el fondo tiene una respuesta estándar y no especializada a lo que el médico puede decir también.
9: Exactamente, y donde creo que tiene mucho potencial de mejora todavía es para el apoyo a los procesos quirúrgicos. No es que no exista ya para procesos quirúrgicos, hay muchos algoritmos que permiten hacer planificación de cirugía, es decir, tener a partir de imágenes muy claro el panorama anatómico antes de entrar a operar. Pero yo creo que todavía ahí, en los próximos meses, ¿verdad?, vamos a ver avances importantes.
8: Bueno, oiga, perdón, hablábamos ahí a la pasadita, hablamos de los chatbots estos que están y que a veces están disponibles. ¿Son, a su juicio, son confiables o todavía tienen un poquito de eso que comentábamos ahí, que a veces son medio estándar, por decirlo de alguna forma?
9: Tú dices de cara al paciente, ¿verdad?
8: Claro.
9: Exacto, mira, ¿qué es lo que pasa, Sebastián, con los chatbots? Están muy bien y son una herramienta que para informarse, para adquirir conocimiento, están buenísimas, pero no para tomar decisiones, porque como yo les decía, cuando uno es paciente, uno como paciente no sabe necesariamente qué es lo importante decirle al doctor. A todos nos pasa que uno va al doctor, dice: oiga, doctor, ¿sabe que me duele esto, acá, allá? Y el doctor empieza a hacer algunas preguntas, a veces que uno lo descoloca, dice: ¿pero por qué esto es importante? Bueno, porque la experiencia y el conocimiento dicen que es importante para llegar a un diagnóstico. A veces cuando uno usa estos chatbots, uno le dice: oye, ¿sabes qué? Me duele aquí, allá, tengo este síntoma, con lo que uno cree que es lo necesario. La inteligencia va a responder en base a eso. Como no es un profesional clínico, no va a saber o no va a hacer la pregunta, sino que se va a encargar de dar una respuesta. Y esa respuesta puede estar sesgada por esta razón que les digo.
8: O sea, estamos lejos de que el chatbot te diga: ya, usted tiene la presión alta, tome los Aptan. Estamos lejos de eso.
9: O sea, te lo podría decir, pero que eso sea lo correcto, no necesariamente.
7: Justamente, le quería preguntar sobre la inteligencia artificial y la medicación. ¿Podemos imaginarnos un futuro donde la inteligencia artificial haga las recetas? Imagínese, y el tema con los laboratorios y todo lo demás.
9: Yo creo que en algún momento la inteligencia artificial va a poder proponer, en base a la información que tenga, posibles esquemas de medicación, pero al final hay un tema que es ineludible, que es la responsabilidad médica. Una IA jamás va a poder tener responsabilidad acerca de una toma de decisiones, por ejemplo, de dar medicación a un paciente, que es algo que puede hacer mucho bien, pero eventualmente puede hacer mucho mal si es que uno no lo hace bien. Está este tema de responsabilidad, que yo al menos no creo que estemos cerca de dejárselo autónomamente a la IA.
7: No, pero más que la persona eche mano al chatbot para buscar una medicación, que ustedes como médicos reciban la información de la inteligencia artificial en cuanto a qué medicamentos recetarle al paciente que están atendiendo.
9: Pero eso seguro, como propuesta a revisar y confirmar por el profesional clínico. Las IA, bien alimentadas por los datos necesarios, pueden proponer esquemas de medicación, pero al final la decisión última siempre es de la persona.
7: ¿Y esto, el uso de la inteligencia artificial en la medicina, va a encarecer los costos de la medicina, de la atención de salud?
9: No vemos ni hemos visto hasta el momento en que la implementación de estas tecnologías encarezca el costo, digamos, para el paciente. Por el contrario, puede haber incluso ahorros relacionados con el uso de inteligencia artificial cuando esta mejora la precisión. Se pueden, por ejemplo, un caso que estoy pensando, hay algunos algoritmos que pueden predecir el grado de posible malignidad de ciertas lesiones, malignidad es decir, riesgo de cáncer, ¿verdad? Con un nivel de precisión muy alto y muy demostrado. Entonces, cuando el algoritmo pueda predecir, por ejemplo, para una imagen de próstata, de nuevo, ¿sí? Que el riesgo de malignidad en realidad es muy bajo, uno podría optar por observar esa lesión y no hacer una biopsia, que es un procedimiento que es invasivo y que tiene costos. Entonces, ahí hay un ejemplo en que el uso criterioso, ¿verdad?, de inteligencia artificial puede incluso ahorrar costos a los sistemas de salud y a los pacientes en última instancia.
7: Ustedes ahí en la clínica alemana tienen esta, ¿no es cierto?, la unidad de biomédica, de la informática biomédica y donde están aplicando esto, pero ¿tiene información sobre qué pasa en el sector público? ¿Ha llegado también la inteligencia artificial al sector de salud pública?
9: Efectivamente, el sector público tiene también organismos dentro del MINSAL que se encargan de la adopción de tecnologías digitales. Yo creo que, como el desafío, digamos, del sector público es mucho mayor porque atienden al 80-85% de la población y tienen muchísimas más instituciones, hospitales, centros de salud, CESPAM, etcétera, la adopción más universal de la IA es un desafío que es sumamente complejo, pero me consta que en el MINSAL hay gente muy competente, muy capaz, que está mirando esto, están avanzando en estrategias de implementación.
7: ¿Y qué costo tiene usar tener la inteligencia artificial al servicio de la salud, por ejemplo, en cualquier lugar? ¿Es muy caro? ¿Es accesible?
9: Son los mismos costos que uno tiene al usar la inteligencia artificial para otros dominios. Es decir, uno paga básicamente a servicios que están en la nube, ¿verdad? Estos modelos, particularmente los modelos de lenguaje, ¿verdad?, corren en servicios en la nube que uno con contratos para uso seguro de la información, etcétera, los puede utilizar para estos fines y tienen un costo por uso, que depende de cuánto lo use uno, pero pueden ir de poquitos dólares al mes hasta poquitos miles de dólares al mes. Claro. ¿Sí? Depende del uso criterioso y también de elegir qué modelo es el mejor para cada problema. Es decir, uno puede navegar el tema de los costos, que existe, pero es manejable.
7: Bueno, hemos conocido más detalle entonces de cómo la inteligencia artificial en el área de salud está mostrando estos avances importantes, cómo se está aplicando ahí, por ejemplo, en el caso de la clínica alemana. Le damos las gracias al doctor Jaime de los Hoyos, jefe de informática biomédica de Clínica Alemana. Que esté muy bien, que tenga buen día.
9: Muchas gracias, Cecilia y Sebastián, un gusto.
8: Chao, doctor, gracias.
7: Chao.
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10: 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Una, dos minutos.
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1: Ya, miremos los conflictos en el mundo. Se reúne el G7 con, como telón de fondo, la tregua o el cese al fuego en rigor que se ha anunciado, lo ha reconocido, lo ha admitido así también Irán. Por tanto, los mercados reaccionan. Estamos con Jorge Sanz, académico, investigador de la Academia Nacional de Estudios Políticos y Estratégicos, ANEPE. ¿Cómo está, Jorge? Bienvenido, ¿qué tal?
2: ¿Cómo está, Rodrigo? Muy buenas tardes, Verónica. Muy buenas tardes, gusto saludarlos.
3: Buenas tardes, profesor. Oiga, ¿qué tan importante es este momento? ¿Estamos frente a un verdadero punto de inflexión o es una pausa en un conflicto que se puede reactivar mañana?
2: Es un acuerdo, qué difícil la pregunta. Si yo tomo la definición de conflicto, que es una contraposición de intereses, el conflicto no se va a terminar, por lo tanto estaríamos en una pausa. Pero miremos el vaso medio lleno, estamos en un acuerdo de paz. Los dos se pusieron de acuerdo en parar las operaciones militares, en terminar la guerra, ¿no es cierto?, el conflicto armado, y están tirando, lanzando las líneas para sentarse a conversar. Los mediadores se van a sentar a conversar para ver cuáles son las condiciones técnicas de un acuerdo más definitivo para la paz. Eso es lo que tenemos hoy día.
1: Parte del escepticismo que hay es porque, bueno, Trump ha tirado harto bluff en este tiempo, digamos, sí. Pero ahora Irán también habla de un acuerdo. Pero también tiene que ver con la posición de Israel, ¿no, profesor?
2: Lo más difícil es eso. Hay muchas oportunidades en que el acuerdo pueda fracasar. Va a estar en la habilidad del primer ministro pakistaní, va a estar en la habilidad de los que se sienten en la mesa, porque tenemos el problema de Israel con Hezbollah, tenemos la contrapropuesta de Irán, que no quiere deshacerse de sus fuerzas proxies, donde está Hezbollah, el acuerdo nuclear no se ha tocado, el acuerdo de misiles no se ha tocado. Entonces hay varios elementos súper delicados que podrían hacer fracasar el acuerdo. Esperemos que no. Yo creo que esta vez va a ser cierta, porque si Irán dice que llegaron a un acuerdo para sentarse a conversar, es porque efectivamente, tal como lo señala Rodrigo, es así.
3: ¿Y cuánto puede pesar en este acuerdo, en que avance, en que se concrete finalmente o no, estas declaraciones israelíes insistiendo en mantener libertad de acción militar en el Líbano, profesor Sanz?
2: Lo que pasa es que el Líbano va a entrar a jugar esto. Si Hormuz no le resultó como palanca de presión a Irán, porque lo neutralizó Estados Unidos al bloquear los puertos iraníes, y ahí estaban jugando los dos y eran de suma cero, el Líbano pasa a ser esa palanca de poder que tiene Irán hoy día. Entonces, y por otra parte, es Israel el que puede echar abajo el acuerdo si comete una acción militar, ¿no es cierto? Y por eso que Trump ha dicho varias cosas respecto de Netanyahu, que está loco, que es esto, que es impulsivo, que un montón de cosas, porque lo que está jugando Israel y Estados Unidos son cosas distintas. Israel está jugando su supervivencia y Estados Unidos está jugando una amenaza, que son formas distintas. Entonces, las reacciones las van a controlar, y es efectivamente Israel el que puede echar abajo con más facilidad este acuerdo.
1: Ahora, da la impresión de que partimos con el estrecho abierto, termina la guerra y se abre el estrecho. O sea, ¿qué ganó Estados Unidos, además de, no sé, matar al ayatollah Khamenei?
2: Ganó porque retrasó, hoy día sí, objetivamente, el programa nuclear de Irán. Ganó porque marcó una presencia, porque reunió a los países del Golfo en torno a Estados Unidos y no en torno a una respuesta religiosa, por decirlo de alguna manera, contra Estados Unidos. Ganó porque demostró su poder, pero perdió muchas otras cosas. Perdió porque la guerra se le hizo muy larga, perdió porque tuvo que salir de la guerra y no va a salir con una victoria militar, va a salir de la guerra, porque necesita salir de la guerra. Y por otra parte, Irán ganó, y ganó mucho. Más allá de la pérdida física y material de su territorio, de sus estaciones, de sus obras e instalaciones nucleares, ganó porque no desapareció. Irán está, Irán es un actor, Irán va a ir a firmar como un actor válido Irán sigue existiendo, Irán todavía tiene la capacidad de negociar, tiene la capacidad de reaccionar a un ataque. El que ganó aquí fue Irán. Entonces, es muy importante la delicadeza con que se lleve la negociación, porque Irán sabe que ganó y Estados Unidos sabe que tiene que salir lo más rápido posible de la guerra.
3: Y diciendo,
2: entonces, esas dos cosas,
3: ganó,
2: ¿cómo las van a jugar?
3: Y diciendo, además,
2: diciendo que ganó, por supuesto.
3: Claro.
2: Oiga, por supuesto.
3: ¿Y qué nos dice esta situación actual sobre la relación que hay hoy entre Trump y Netanyahu? ¿Siguen alineados como en el pasado, como cuando partió esto el 28 de febrero? ¿O hay ya diferencias y se ve difícil el camino juntos?
2: Yo creo que siguen alineados, siguen estando igual como al comienzo. Lo que pasa es que cuando a Irán no le sirve ningún acuerdo, a Israel no le sirve ningún acuerdo que se firme con Irán, porque Irán es la principal amenaza que tiene Israel. Por lo tanto, Estados Unidos se va a ir a su territorio, se va a seguir con sus cosas, pero el que se va a quedar ahí con el problema va a ser Israel. Por lo tanto, va a estar muy encima del acuerdo, y si no le conviene, pues va a hacer algo para que esta cosa no avance con toda la velocidad que Estados Unidos necesita que avance. Pero los dos siguen alineados porque necesitan estar alineados. Son muy potentes los dos.
1: Mientras tanto, Trump llega con el acuerdo bajo el brazo ahí a Francia, al G7.
2: G7.
1: Con un mensaje clarito de Putin, que en las últimas horas bombardeó todo lo que brilló.
2: Sí. Y eso va a influir con toda seguridad, Rodrigo, en la reunión del G7, porque la reunión del G7 son solo países occidentales más Japón, es decir, teóricamente los aliados de Estados Unidos están en esa reunión. Entonces, probablemente se converse de economía, pero muy probablemente se va a conversar del término de la guerra en Irán, de la necesidad de una OTAN potente, de la necesidad de una Europa fuerte y que tenga sentido, del riesgo que es tener a Rusia ahí al lado, de fortalecer las defensas de Europa, porque Estados Unidos no puede, a lo mejor 20 años atrás sí, pero hoy día no puede enfrentarse a China, que es su gran adversario, y a Rusia juntos. Entonces, hoy día necesita una Europa muy potente para que le permita a Estados Unidos, ya rompiendo a esta barrera que tenía en Irán, seguir hacia su objetivo final, que es China. Entonces, esa reunión del G7 va a ser muy interesante por estos aspectos, no por las resoluciones económicas que adopten.
3: Y estaremos conversando seguramente con usted nuevamente una vez que eso se concrete. Jorge Sanz, académico, investigador de la Academia Nacional de Estudios Públicos y Estratégicos, la ANEPE, en el diario de Cooperativa, como siempre. Muchas gracias, profesor.
2: Muchas gracias a ustedes, que estén muy bien.
3: Buenas
1: tardes.
3: Hasta luego,
1: Jorge.
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4: 7 grados. 7 grados en Santiago.
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1: Hola, ¿cómo están? Soy Joel Poblete y este es Estrenos y Razones, el podcast que te cuenta por qué ver y por qué no ver alguna de las películas que están dentro de la cartelera nacional. Esta es una presentación de cooperativapodcast.cl.
2: Your cover-up of the truth has to end.
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1: En esta ocasión era inevitable hablar de una película que había generado bastante expectativa. De hecho, era uno de los títulos más esperados del año por muchos cinéfilos, y ahora que al fin se estrenó en cines ha estado dando mucho que hablar. Se trata de Disclosure Day, que acá llegó a la cartelera como el día de la revelación.
5: What are you gonna do?
6: Full disclosure to the whole world, all at once.
7: We're interrupting our coverage.
1: 3, 2. Una primera razón es justamente por el interés que había despertado y los resultados que ya está empezando a tener. Desde que hace 2 años se anunció este proyecto, o cuando el año pasado se confirmaron detalles mientras se iba filmando, y a fines del mismo 2025 se estrenó su primer teaser trailer con adelanto de imágenes, la curiosidad no hizo sino acrecentarse. Y ahora que ya debutó en cines, las críticas en general están siendo bastante positivas, si bien hay que consignar que de todos modos, entre los expertos hay voces disidentes o decepcionadas, pero en general hay entusiasmo y buena recepción, y basta con leer los comentarios de medios como The Hollywood Reporter y The Guardian para comprobarlo. Sin embargo, los buenos resultados no están siendo solo a nivel de crítica cinéfila, sino además en la convocatoria de espectadores. Al cierre de este podcast todavía estaba pendiente ver el resultado definitivo que tendría en su primer fin de semana, pero de todos modos en Estados Unidos se ubicó en el primer lugar de taquilla en su día de estreno, lo mismo que ocurrió en nuestro país, donde convocó a más de 17.000 personas en su primer día de exhibición, lo que en estos tiempos es bastante. Y ya posicionó a este título como el récord a la mejor apertura en la taquilla chilena para un film de su director, a quien por cierto aún no he mencionado. Es un tal Steven Spielberg. Y si estamos hablando entonces del regreso de uno de los cineastas más célebres, admirados e influyentes del cine en el último medio siglo, por supuesto que eso amerita ser otra razón. Aunque recientemente lo mencionamos en el podcast como uno de los productores principales de uno de los títulos más nominados en la pasada ceremonia del Oscar, Hamlet, como director a Spielberg no lo teníamos en nuestra cartelera desde hace 3 años, cuando comenté en el podcast su anterior largometraje, y sin duda uno de los más personales de su carrera, o incluso el más personal, Los Fableman, nominado en ese momento a 7 Oscar, incluyendo Mejor Película y Dirección, y donde por primera vez Spielberg contaba su propia historia y la de su familia, en un relato semi-autobiográfico ambientado entre los años 50 y 60. Próximo a cumplir 80 años, quien es considerado como uno de los grandes realizadores del cine contemporáneo, tiene una carrera de más de medio siglo que incluye numerosos premios y nominaciones, entre ellas el mérito de haber logrado 2 Oscar como mejor director, que una de sus cintas ganara como mejor película y que otras 11 hayan sido nominadas a esa estatuilla, desde Tiburón hasta nuestros días, además de otras 7 nominaciones como mejor director. Acá nos entrega su largometraje número 35, que tiene unos cuantos rasgos significativos. Luego de 2 décadas es su regreso a la actualidad, ya que desde La Guerra de los Mundos que sus posteriores films transcurrían en el pasado o en el futuro, pero no en el presente, como sí ocurre en el Día de la Revelación. Además regresa a la ciencia ficción en la que ha incursionado en distintas ocasiones, la más reciente hace menos de 1 década cuando estrenó Ready Player One. Pero acá no se trata de cualquier historia de ciencia ficción, sino de una que está ligada a la posibilidad de la existencia de vida extraterrestre, un tema que ha surcado su filmografía a lo largo de los años. En algunas de sus cintas esto se vio de manera más directa y central, como en E.T. y La Guerra de los Mundos, y en otras se expuso de modo más tangencial y acotado, como en Inteligencia Artificial e Indiana Jones y el Reino de la Calavera de Cristal. Pero por supuesto la que podemos considerar como su incursión más significativa en este ámbito, y a la vez uno de sus films más emblemáticos y clave en su carrera, es la ya clásica Encuentros Cercanos del Tercer Tipo, Este próximo año conmemorará medio siglo desde su estreno. De hecho, en el día de la revelación hay muchas conexiones temáticas y simbólicas con ese legendario título, que no especificaré acá, pero los admiradores de Spielberg de seguro las descubrirán y reconocerán. Con estos elementos, acá tenemos un regreso del director a varios de sus referentes, con distintos aspectos muy reconocibles de su cine, y eso sin duda genera un interés extra en este retorno, que es de esperar logre conquistar mucho más al público que sus trabajos anteriores más recientes. Porque a pesar de los elogios de la crítica y muchos cinéfilos, y las nominaciones a premios como el Oscar, ni la nueva versión del musical West Side Story, ni los Fableman tuvieron mayor repercusión en taquilla. Al menos por ahora, en Chile está obteniendo los mejores resultados para un film de Spielberg desde La Guerra de los Mundos, hace 20 años, precisamente su anterior historia ambientada en tiempos actuales y otra que tocaba la temática de la interacción entre seres humanos y alienígenas. En relación a lo que comentaba antes, también considero como razón lo que nos cuenta esta película, los temas que aborda. Como mencioné previamente, en el día de la revelación tenemos un retorno de Spielberg a diversos referentes y elementos reconocibles de su cine, en particular en lo temático. Básicamente la historia está protagonizada por dos personajes de apariencia común que se ven envueltos en situaciones extraordinarias, al más puro estilo del cine de Hitchcock, con quien hay unas cuantas conexiones. Se trata de Daniel Kellner, un especialista en ciberseguridad, y Margaret Fairchild, la encargada de salir en pantalla dando el informe del tiempo en un canal de televisión en Kansas City. Ambos terminarán conectándose por las posibles evidencias que demostrarían la existencia de vida alienígena en nuestro planeta, que durante décadas ha sido cubierta por el gobierno y una corporación secreta cuyo líder, Noah Scanlon, está dispuesto a todo para lograr capturar a Kellner, quien desea que se dé a conocer la verdad, en medio de un mundo que está preocupado de otras cosas, ya que los conflictos internacionales están a punto de desembocar en la Tercera Guerra Mundial. Eso es lo que prefiero contar acá, para no caer en spoilers, de lo que a partir de una historia surgida de la mente de Spielberg, desarrolla el guión de un viejo conocido suyo, David Koepp, quien trabajó por primera vez con él en Jurassic Park, y a lo largo de las 3 décadas siguientes volvió a colaborar con él en la secuela El Mundo Perdido, en La Guerra de los Mundos, y en la cuarta película de Indiana Jones. Además de regresar en estos últimos años a esas sagas, pero ya sin Spielberg en la dirección, en la quinta película de Indiana Jones y el Dial del Destino, y el año pasado en Jurassic Park Renace. Y escribir a lo largo de los años guiones para otros cineastas como Brian De Palma, David Fincher, Sam Raimi, Ron Howard y en los últimos años Steven Soderbergh. Ahora aquí tanto Koepp como Spielberg nos sorprenden con el inicio del film, que en vez de presentar personajes o dar inicios del argumento, nos sumerge de manera abrupta en la trama, en un relato que entrelazará el interés del cineasta por la posibilidad de contacto entre seres humanos y extraterrestres, con otros temas que ya conocemos en su filmografía, desde la importancia de lo que vivimos y experimentamos en la infancia, hasta la relevancia que lo espiritual o religioso puede tener para aferrarse a algo en medio de situaciones límite. La verdad es que personalmente encuentro que acá había un potencial que el guión de Koepp no consigue desarrollar por completo, especialmente la definición y desarrollo de algunos personajes y situaciones, así como algunas ideas y resoluciones no me terminaron de convencer. Pero de todos modos, no puedo dejar de apreciar los logros de esta historia que, como ya mencioné, tiene elementos hitchcockianos y que busca equilibrar la acción, el suspenso y las persecuciones con lo íntimo y sensible, la mirada humanista tan característica de Spielberg. Aunque estén esos guiños y conexiones que podemos encontrar con encuentros cercanos del tercer tipo, el cineasta no repite exactamente lo mismo. Especialmente porque los tiempos actuales son muy diferentes y de hecho el que en la trama el mundo esté al borde de la Tercera Guerra Mundial le da un matiz distinto a la posibilidad o necesidad de que se produzca la revelación a la que alude el título. Como en el pasado ocurrió con sus protagonistas en las películas de Indiana Jones o especialmente hace un cuarto de siglo en Minority Report, Sentencia Previa, a la que me recuerda más de un aspecto, los personajes de esta película no paran de huir, esconderse o intentar escapar de peligros, pero esto no es solo una película de acción o aventuras, sino que tiene un sentido y objetivos distintos. ¿Qué tanto logra profundizar o desarrollar estos contenidos, o qué también llega a puerto cuando se aproxima el desenlace y cómo termina? Eso dependerá de la opinión de cada espectador. Para mi gusto, no lo logra del todo, pero por el camino tiene muchos innegables aciertos. Otra razón que siempre hay que resaltar en las películas de Spielberg es su elenco. Habitualmente convoca a reconocidos actores y actrices que a veces han tenido alguna de sus mejores interpretaciones en film de este director. Recupera también por ahí alguna figura que no estaba tan presente y sorprende con más de alguna elección de casting. En este caso, curiosamente, aunque la historia transcurre en Estados Unidos, cuenta con un elenco en el que casi todos los protagonistas son británicos, desde quienes se convierten en héroes y voluntarios, Emily Blunt y Josh O'Connor, hasta quien se supone que es el villano o al menos funciona como antagonista, el Noah Scanlon, que encarna al ganador del Oscar por El discurso del rey, Colin Firth, y su jefe de seguridad, interpretado por Henry Lloyd Hughes. Pero también tiene un papel importante aquí el cada vez más ubicuo Colman Domingo, nominado 2 veces al Oscar como mejor actor, y quien sigue en cartelera además interpretando al caricaturesco padre de Michael Jackson, como ya lo mencioné al hablar en el podcast de la película Michael. E interpretando a los respectivos novios de los protagonistas están dos hijos de conocidas figuras que están desarrollando una carrera propia. Por un lado, la irlandesa Eve Hewson, hija del célebre cantante Bono de U2 y quien ya fue dirigida por Spielberg en Puente de Espías, interpretando ahí a la hija de Tom Hanks. Y por otra parte está Wyatt Russell, a quien vimos el año pasado en el universo Marvel como uno de los protagonistas en Thunderbolts, y es el hijo en la vida real de Kurt Russell y Goldie Hawn, quien de hecho hace más de 50 años fue la protagonista en el primer largometraje de Spielberg estrenado oficialmente en cines, The Sugarland Express. Pero quienes realmente son los grandes protagonistas acá, como ya mencioné, son Emily Blunt y Josh O'Connor, dos figuras a quienes ya he elogiado en anteriores ocasiones en este podcast, con su rol del príncipe Carlos de Inglaterra en la serie The Crown, y películas como La Quimera, Desafiantes, La Historia del Sonido, The Mastermind y Wake Up Dead Man. En los últimos años O'Connor parece estar en todas partes, y merecidamente, porque es muy talentoso. Acá en su personaje del Dr. Daniel Kellner está sólido como siempre, aunque no puede sobresalir demasiado a diferencia de su coprotagonista, quien realmente está notable. A la británica estadounidense Emily Blunt la venimos viendo en películas desde hace 2 décadas, ya sea encarnando a figuras reales como la joven Victoria, protagonizando musicales como Into the Woods y el regreso de la icónica Mary Poppins, soportando difíciles y arriesgadas situaciones en títulos como Sicario y Un lugar en silencio, entremezclando la comedia romántica y la acción en Profesión Peligro, nominada al fin al Oscar por la elogiada Oppenheimer, y actualmente en la cartelera con la secuela de la película que ayudó a hacerla más conocida, El Diablo Viste a la Moda. A sus 43 años sigue demostrando su enorme talento, y creo que en el día de la revelación, de verdad, Blunt se luce y tiene uno de sus roles más logrados. De hecho, creo que bien podemos considerarla como lo mejor de la película, con esa mezcla entre figura en peligro, heroína contra su voluntad, humor y una faceta tanto intrépida como mística. Ya solo ver a Blunt destacando tanto en pantalla es un mérito en sí mismo. Y ya que hablamos de ver, por supuesto que una razón que no se puede eludir para destacar un largometraje de Spielberg son todos los aspectos visuales, que acá, como era de esperar, están a un gran nivel. Lo que no es de extrañar considerando que el cineasta cuenta con varios de sus colaboradores habituales, partiendo por el 7 veces nominado al Oscar director de fotografía polaco Janusz Kaminski, con quien trabaja desde La Lista de Schindler, una de las 2 ocasiones en que obtuvo la estatuilla de mejor fotografía. La otra también fue por una cinta de Spielberg, Rescatando al Soldado Ryan, y quien, a lo largo de más de 3 décadas de trabajo en conjunto, ha deslumbrado con los despliegues en los movimientos de cámara, la iluminación y los contrastes, todos aspectos que vuelven a resaltar en esta nueva película. La ambientación y dirección de arte también son muy determinantes, con un equipo liderado por el solicitado diseñador de producción, 4 veces nominado al Oscar, Adam Stockhausen, ganador de la estatuilla por El Gran Hotel Budapest, junto al director con quien más suele trabajar, Wes Anderson, aunque con Spielberg también ya han conformado una gran dupla a lo largo de esta última década, como lo confirmaron sus nominaciones al Oscar por Puente de Espías y West Side Story. En esta última también fue nominado al Oscar el diseño de vestuario de Paul Tazewell, quien finalmente obtuvo el premio el año pasado por la primera parte del musical Wicked, y también se hace presente con sus diseños en El Día de la Revelación. Además, tratándose de este cineasta, como era de esperar, los efectos visuales destacan bastante. Y todos estos aspectos que vemos en pantalla no serían lo mismo sin el montaje, donde Sarah Brochard tuvo una misión no menor. A lo largo de la última década, desde The Post, estuvo colaborando en el montaje de todos los últimos films del cineasta, junto a quien fuera su histórico y veterano montajista a lo largo de casi medio siglo, desde Encuentros Cercanos del Tercer Tipo, Michael Caine. Pero en esta ocasión Caine, actualmente de 95 años, dio un paso al costado, y a Brochard, en su 5ª colaboración con Spielberg, le tocó encargarse ella sola de todo el montaje. Gran mérito, sin duda, aunque con su duración de casi 2 horas y media y un ritmo que tiene algunos altibajos, más de alguien pensará que la edición se pudo afinar aún más. Pero claro, eso es subjetivo. También entre los aciertos artísticos que califican como razón para no perderse este film, por supuesto que una mención de honor merece una vez más la bella partitura del legendario John Williams, actualmente de 94 años y que en 3 de las 5 veces que ha ganado el Oscar ha sido por films dirigidos por Spielberg, como fueron Tiburón, E.T. y La Lista de Schindler. Es más que probable que sea nominado una vez más al Oscar, como ya lo ha estado más de 50 veces a lo largo de su trayectoria, por lo que si eso ocurre seguiría aumentando y manteniendo su récord de la mayor cantidad de nominaciones a la estatuilla para una persona aún viva. Más de 50 años después desde que comenzó a trabajar con Spielberg, con su partitura para The Sugarland Express, estrenada en 1974, primer largometraje en cine del realizador. Salvo excepciones muy puntuales, Williams ha compuesto la música en casi toda la filmografía de Spielberg. Este es su largometraje 32 juntos, y por lo mismo es uno de los colaboradores más cercanos y el más longevo de estos. Como lo comenté en el podcast al hablar de Los Fableman, el nonagenario compositor afirmó originalmente en esa ocasión que con ese trabajo y la música para la quinta película de Indiana Jones, ese año se despediría de las bandas sonoras, aunque luego se retractó y dijo que continuaría hasta donde le sea posible. Qué bueno que así fue, porque su partitura en el Día de la Revelación es una de las más inspiradas, hermosas y logradas del maestro en los últimos años. Tiene su sello reconocible en distintos momentos, pero al mismo tiempo no parece un autoplagio o una copia gratuita. Logra alternar los pasajes sutiles e intimistas con los de más acción. Destaca en el uso de las cuerdas y bronces en algunos instantes que suenan típicamente de Williams. Utiliza de manera bella y notable el corno francés, entre otros instrumentos, y consigue muy buenos resultados tanto en el suspenso y la tensión, como en la emoción y el lirismo. Hay muchas cosas más que quisiera agregar sobre esta película, pero tendría que extenderme por bastante tiempo extra y además caer en spoilers, así que mejor voy finalizando acá. Solo puedo concluir diciendo que guste más o guste menos, El Día de la Revelación es una película tan típicamente spielbergiana que solo podría haberla filmado él. La manera en que mueve la cámara en las secuencias de acción o en elaborados planos secuencia, cómo retrata a sus personajes y les da humanidad incluso en medio de las situaciones más sorprendentes, cómo nos cuenta la historia misma, tienen todo el tiempo su sello inconfundible y algo clásico en su puesta en escena, lo que quienes admiramos su carrera desde hace tantos años sabemos reconocer y apreciar. Hay gente que la está encontrando extraordinaria y otra que está quedando decepcionada y que encuentra que no es para tanto, que es más de lo mismo, que Spielberg se repite. Y creo que al menos yo me quedo en un término medio entre esas opciones. No creo que sea una obra maestra o de sus mejores películas, y sin ir más lejos, me dejó más entusiasmado y conforme el anterior, Los Fableman. Pero en términos generales me pareció tan entretenida, dinámica y lograda que no puedo dejar de recomendarla. Porque siempre vale la pena ver en pantalla grande lo nuevo de este cineasta que ha abarcado tantas generaciones. E incluso sus propuestas menos convincentes será de todas maneras mejor que el promedio del cine que llega a la cartelera. Para mí, como para gran parte de mi generación o de la gente cercana a mi edad, es el único director aún vivo y en activo cuyo cine seguimos viendo de manera continuada desde nuestras infancias y adolescencias, cuando en la mayoría de los casos todavía ni siquiera teníamos mayor conocimiento sobre el arte cinematográfico. Medio siglo después, a pesar de las modas y los estilos que estén más o menos en boga, sin duda Spielberg igual sigue vigente, entreteniendo y provocando emociones en el cine como muy pocos lo pueden lograr.
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1: Colo Colo, Rodrigo Gómez. Colo Colo mira para abajo, a la Católica en este caso, que es el segundo, a 10 y al resto, mucho más atrás, porque gana por 3-0 sin problemas, cierra como un supercampeón de invierno y ya piensa en Recoleta, Copa Chile para el cacique. ¿Qué tal, Rodri?
2: ¿Cómo están? Buenas tardes. ¿Quién lo diría? Fernando Ortiz estableciendo récord con Colo Colo, llegó a un 80% de rendimiento terminada esta primera rueda, lo hizo consolidando además 12 victorias, 3 derrotas, sin empates, el equipo de Colo Colo, que ganó este último compromiso frente a Cobresal en el Estadio Monumental, 3-0, lo sentenció en el primer tiempo y envió a todos a sus casas felices con esta presentación de Colo Colo. Escuchemos de inmediato a Fernando Ortiz, porque habla del partido y obviamente de haber terminado líderes en esta primera parte del año.
3: Nosotros necesitábamos hacer un buen partido, finalizar la primera ronda con nuestra gente, con una victoria. La manera que salieron los chicos al campo de juego la entendieron muy bien. Es algo para resaltar y saber y entender que no hemos ganado nada, pero a la vez ratificar muchísimas cosas que venimos logrando en esta primera ronda, y fue muy importante los 3 puntos. Siempre creo que hay cosas que mejorar, por más que sea una frase reiterada. La madurez que tuvimos también en saber manejar el partido, se lo dije en el entretiempo, si bien las situaciones fueron también creadas, pero necesitábamos manejar el partido.
2: Eso era lo que le interesaba, manejar el partido y dejar una buena imagen de este Colo-Colo, que en algún minuto se le recriminó que no goleaba, fundamentalmente que ganaba sus partidos 1-0, que fue exactamente lo que pasó en el primer tramo del campeonato, quizás también en la parte media de esta primera ronda, pero después ya Colo-Colo comenzó a afianzar al menos más goles. De los que están en la parte alta, se levanta ya con 29 goles convertidos, 12 en contra, terminó con una diferencia de 17 goles a favor, la mejor del torneo chileno. Así que por donde se le mire, es un buen campeonato. Recordemos que había un análisis pendiente de la dirigencia con Fernando Ortiz para proyectar lo que viniera, en caso que le fuera claro. Mal, podía terminar acá incluso su vínculo, pero eso ya ha quedado en el pasado y Colo Colo se afianza con el Tan Ortiz.
1: Partamos por ahí, Barty. Esta primera rueda de Colo Colo muy sólida. Invitamos, como lo está haciendo Moisés Galindo, hincha de Colo Colo. Están haciendo su podio de los mejores de Colo Colo. Hágale nomás y acá los vamos a leer. Barty, Colo Colo, puntero, 10 puntos arriba del segundo, que es la Católica.
4: Sí. Sí, una muy buena primera rueda, muy efectiva, con algunos partidos jugados mejor que otros. Yo creo que tiene margen todavía para mejorar mucho. Es un equipo efectivo, un equipo que gana, que saca resultados, que eso no es menor, pero que quizás no es tan vistoso. Pero bueno, uno busca la excelencia y hay gente que le puede gustar, hay otros que no, hay otros que le exigen mucho más, pero bueno, hablando del resultado del otro día, era como casi obvio, ¿no? Más allá de que los partidos hay que jugarlos y todo, hay una diferencia de casi 23 puntos entre Cobresal y Colo-Colo. Entonces, en el primer tiempo me parece que en definitiva demostró eso, le hizo el gol muy rápido también. Eso, un equipo que viene golpeado, te afecta, porque no se pudo levantar nunca. Y después del segundo tiempo, como que sacó el pie un poco del acelerador, manejó el partido, como dijo su técnico, y lo terminó ganando bien. Pero bueno, terminó una primera rueda muy bien. Si le hubiesen dicho que terminaba la primera rueda a 10 puntos del segundo, la hubiesen firmado todo.
5: Sí, Pato. Sí, es que yo creo que Marce resume el partido de manera muy completa. Yo creo que hoy el torneo, ya que ha terminado la primera rueda, la duda para Colo Colo es cuánta fuerza va a tener la Católica para ir en esa persecución. La Católica además es un equipo que, teniendo el frente internacional, la aflojó un poco, digamos, estos últimos días. Pero teniendo ese compromiso internacional, es un equipo que no se ha caído, que está ahí. Entonces, es como el equipo que uno vislumbra pudiera ejecutar esa persecución de manera más intensa. Y el otro que yo no lo daría por muerto todavía es Coquimbo. ¿Cómo supera Coquimbo ese tránsito internacional? es la duda, pero si yo personalmente lo de la excelencia, no sé si al equipo como es se le puede exigir, pero el equipo es ganador y yo creo que eso es lo que importa.
6: A ver, la lectura de afuera, porque sucede con los equipos que los hinchas tienen sus propias aspiraciones, ¿cierto? Normalmente no cuentan con los rivales, juegan solos, en general, todos los hinchas de todos los equipos. Yo creo que ese debut con Limache a Ortiz le sirvió mucho, sí. Porque esa noche, o sea, esa tarde le entraron por todos lados. Entonces yo creo que él tomó una decisión de fortificarse defensivamente primero, aunque le gustara no a los demás, porque no podía seguir así, en ese vaivén, te entraban por todos lados. Se fue consolidando en esa idea. Ahí que Vidal más arriba, que Vidal más abajo, buscando eso primariamente.
2: El cero.
6: Claro, o sea, primero tu zona. Entonces, esa parte la recorrió, por supuesto, no con brillo, ganó sobre la hora, pero le sirvió para que el equipo se ajustara. No podía ir porque con Limache se vio que en ese vaivén de voy y vienen y voy, no. Bueno, ajustando eso después fue encontrando respuestas en un plantel que, bueno, tampoco es que carezca de virtudes. Ahora, ¿en qué momento el equipo fue superado? Habrá que encontrar, no sé, bueno, con la U perdió, en algún momento el partido sí, estuvo por debajo, pero no tanto. Con la Católica ya ahora en el último partido, efectivamente, al menos 20 minutos, lo pasó mal. En el resto de los partidos te diría que por momentos los rivales lo complicaron, le amenazaron, pero nunca lo sacaron totalmente de formato.
2: Perdió solo con la Palestino de la Nona.
6: Sí, está bien, bueno, sí,
2: con la U.
6: Estamos en el largo trayecto de una primera rueda, tú tienes que mezclar todo, partidos que gana mereciendo, partidos que gana por goleada y partidos que ganan no mereciendo. Y bueno, y alguna derrota, tampoco son una máquina. Porque esa regularidad de Colo-Colo, la diferencia de su equipo, Patricio dice, por ejemplo, Coquimbo. Claro, Coquimbo está en la otra, es un protagonista competente, pero cuando tú estás lejos en el detalle, pierdes mucho. Por ejemplo, el otro día penal en el último minuto. Bueno, esos dos puntos eran y no fueron. Y bueno, y la tabla se te alarga. Entonces, para Colo-Colo el asunto es que con esa diferencia los otros están obligados a no equivocarse nunca. Colo-Colo tiene margen para equivocarse. Entonces, no en exceso, por supuesto. Pero a mí me parece que la segunda rueda, ¿cuál es la incógnita futbolística? De los equipos, no de estos, no de los que supuestamente están más cerca, sino de los que están abajo. Porque abajo se va a dar una lucha que siempre pasa. Son equipos más desesperados, más amenazados, y que de pronto te hacen partidos que en la primera rueda tú no los viste, pero ahí sí los ves, porque la necesidad lleva a su equipo a hacer otro tipo de partido. Entonces, esa es la incógnita, porque si no tú dirías, mira, ahí están los números, entonces no. Bueno, la lógica te va a marcar que esto se mantiene. No necesariamente, pero es una ventaja considerable. Ahora, la expresión de Vidal del otro día,
2: que la vamos a escuchar.
6: La recogiste. Dice, no necesitamos.
2: ¿La escuchamos?
6: Mejor.
2: Escuchémosla mejor, no, porque la tenemos preparada para que sepan los auditores lo que dijo Arturo Vidal. Recordemos que Colo-Colo tiene tres jugadores lesionados: el portero, Tuto De Paul, un extremo, que es Marcos Volados, y el enganche, que es Claudio Aquino. ¿Qué es lo que estaba mirando la dirigencia? Un portero, un extremo, un enganche. Le preguntaron a Arturo Vidal y esto respondió.
7: Yo pienso que no. No necesitamos a nadie ahora. El equipo está bien. Le sacamos, no sé, la tabla, 12 puntos al segundo. Faltan que jueguen algunos, pero el equipo no necesita nada. Faltan 15 partidos para ser campeones y empieza la Copa Chile el sábado. Así que el equipo está muy bien. Los jugadores todavía tienen que seguir demostrando acá. Tenemos un gran equipo, jugadores jóvenes que se están adaptando muy rápido al primer equipo, así que no necesitamos a nadie.
2: Clarito.
1: Clarito.
2: Su opinión, al menos. Su
1: ¿Y necesita algo Colo-Colo?
4: Clarito,
1: pensando
4: pero
1: en el contexto.
4: Clarito, pero él no manda. Él juega, él tiene que jugar. Los que se van a dar cuenta a ver si necesitan gente va a ser el técnico y los dirigentes.
5: Yo voy a hablar como representante de un medio de comunicación, perdón, y encuentro que es un personaje que a nosotros nos viene muy bien. Porque nosotros cuando queremos llevar la voz del jugador de Colo Colo a la gente, de repente te encontrás con muchos portazos. No, no opino, no. Que hable el dirigente.
4: Habla siempre,
5: ¿eh? Y eso es fome, no. Pero eso es fome. Pero perdona, voy a ver, rompamos un huevito. Nos cae mal en los medios de comunicación, con nombre y apellido, Jaime Pizarro. ¿Por qué nos cae mal un señor que fue ministro y que hoy es dirigente de Colo Colo, un ex campeón de América, un Colo Colo? Porque todos los temas, decimos nosotros, los sabe evadir muy bien. Te da una muy buena vuelta, no te da técnicamente lo que nosotros llamamos una cuña, es decir, te dice poco. Bueno, aquí tenía uno que habla. Entonces,
4: bueno, perdón, está bien, pero también el análisis de uno también es válido.
5: Desde mi tribuna, perfecto. Sirve, le pone color, perfecto. Lo hace entretenido y creo perfecto. Yo, ayuda. Ahora, entiendo desde la asesoría comunicacional al club o a Colo Colo, Arturo, mejor en esa no intervenga y todo. Yo desde mi óptica digo, está bien y se agradece, sí, que alguien opine.
4: Te da para lo que estamos haciendo ahora. Para, no, para analizarlo, pero, y para cuestionarlo y para respaldarlo.
6: Pero bueno, analízala en su mérito.
5: Sí.
6: Ya, olvida si debe o no debe, porque si le preguntan, tiene su opinión. Respecto al torneo de acá, claro que no necesita nada. Pues, sí, lo ha hecho. O sea, no necesita nada más, digamos.
4: Pero para él, o para usted. Pero para el técnico, no.
6: Entonces,
4: claro.
6: No puede hablar, pero
4: acá los que opinan y los que toman las decisiones son los dirigentes y el técnico. Los jugadores tienen que jugar. Bueno. Más allá de que tengan que tener opinión, me parece perfecto. Ya,
6: pero es que si esos periodistas van donde el entrenador no le va a decir y van donde el dirigente no le va a decir. Porque Ortiz le va a decir, no, yo necesito dos refuerzos.
2: No, hasta ahora lo único que dijo fue, espero que si llega alguien esté a la altura de Colo Colo. Eso fue
6: bueno,
2: lo
6: pero
2: único.
6: Eso es.
1: Barti, pensando en Maya, yo entiendo el punto.
4: Y va a llegar.
1: ¿Y qué te parece?
4: Van a llegar.
1: Entonces, ¿te parece que a este no equipo le falta algún jugador o no para el segundo semestre?
6: Se enoja mucho.
1: Viendo el contexto del torneo, ¿tiene razón Vidal? No, más allá de que es no que cuente mal que
4: si
1: se metan.
4: Si los jugadores que vienen te potencian, claro que necesitan. Si los jugadores que vienen te van a hacer jugar mejor a este equipo, claro que necesitan. Ahora, si contratan a cualquier. Sí. Para jugar mejor, digo.
6: Ah.
4: Para jugar mejor y para potenciar un equipo, claro. Siempre son bienvenidos los jugadores. Y a mí como técnico, si me preguntan, bueno, digo, sí, yo quiero, me quiero potenciar.
6: La perspectiva es, creo yo, los dirigentes decir, bueno, en Copa vamos a estar. Entonces tenemos que
2: armar equipo para Copa Libertadores.
6: Claro, o sea, ese,
5: o sea, si, por ejemplo,
6: es una segunda división para ganarle a los que de acá, no sé.
2: Incorporar eventualmente un nuevo Aquino, por ejemplo. En caso de que Aquino tenga una conversación, no complete su periodo, incorporar ese jugador.
5: Es mejor que a esa copa, a ese jugador, llegue con 6 meses en el cuerpo de rodaje, de entendimiento, que llegue nuevo en enero.
6: No, pero está bien, Marcelo, querido Marcelo.
1: De eso trátelo bien.
6: El término es necesita, porque tú dices, yo necesito esto porque si no lo tienes, te va a faltar algo esencial. No, en el torneo local no es esencial. Ahora, si se lo dan, por supuesto le refuerza, pero no necesita, pues imagínate, si Colo Colo necesita refuerzo, imagínate, los que juegan contra necesitan.
5: Ahora, podemos poner un puesto, por ejemplo, para. Claro. Solo para ejemplificar, digamos, si tú buscas un delantero que juegue por fuera, no un 9, un delantero que juegue por fuera, que haga diferencia, un tipo que con su gambeta va a desequilibrar, con su velocidad va a desequilibrar. Hoy Colo Colo tiene un jugador y es un juvenil.
6: Bueno,
5: y eso, perdona, pero eso nunca fue la realidad de Colo Colo.
2: Ahora despertó Pastrán en el último tiempo, sí. Con la ausencia de Aquino, porque le abrió también el camino para jugar, pero en el fondo Colo Colo en esa zona tiene a Pastrán y a los dos chicos, o sea, tiene a Hernández y a Marchán.
1: Y Volados y De Paul, ¿cuánto le queda? Pues pensando que ahí tiene un extremo y un arquero.
2: Sí, les falta, todavía les faltan por lo menos unos 2 meses a Tuto De Paul y a Marcos Volados, también otro mes más, pero por lo menos para volver a...
5: No, en un mes más empiezan a jugar puntos importantes en este torneo.
6: Sí. Rodri. Pero bueno, yo creo que Vidal, si le pregunta esto, no te va a decir. Oye, no es mi materia que hablen los dirigentes. No, pero.
1: Mira acá, Pato. No es así. Pato O con 3-O. Pato O. Da un buen punto. Dice, quizás es lo que tiene que hacer Vidal. Es capitán. Y le debe dar el respaldo a sus compañeros en lo público. Quedaría mal si dijera faltan jugadores. Probablemente
4: también. No. Está
1: eso
4: bien.
1: Viene el auditor. Es que Party.
4: Está bien. Todo desde acá, uno en frío y todo. Trata de buscar la mejor declaración y no sé, podría haber dicho, es un tema de los dirigentes.
1: Lo que, claro, que se, o sea, puesto el cassette.
4: Políticamente correcto. Claro. Pero bueno, a veces tenés que ser políticamente correcto en el fútbol. Bueno. Pero bueno, también tiene todo el derecho de decir lo que se le plazca. Nosotros también.
1: Totalmente. Rodri, Recoleta el fin de semana, Copa Chile, y vamos a ir a la U. ¿A ya está listo el topo
4: que me
1: vaya,
4: que me está mirando así con esa cara de enojado.
6: ¿A mí me dicen?
1: No, usted lo está encarando.
4: Lo interpelo a usted.
6: La última vez que me enojé fue así.
1: Y no fue con un hombre, seguramente.
6: Claro, no.
1: Rodrigo Gómez, por favor. Del cierre.
6: Sí. Me estaría enfrentando, seguramente.
2: Sí, no, y media de la tarde del día sábado va a jugar Colo-Colo frente a Recoleta. Ese partido se va a disputar en el Estadio Santa Laura. Mañana vuelve el cacique a los entrenamientos y mañana tendrá que comparecer Javier Correa eso, ante el Tribunal Disciplinario.
1: ¿Cómo se proyecta eso, Rodri?
2: Bueno, mañana tiene que hacer sus descargos y ahí evaluará la primera sala del Tribunal de Disciplina hasta dónde llegan los argumentos del delantero cordobés y si es que hay sanción extensa o no para Javier Correa. Recordemos que en el torneo nacional todavía le falta una fecha de castigo a Sosa y a Méndez, así que ahí están esperando por ese eventual
4: esa vez por sanción. ¿Y su tincómetro?
2: Yo creo que lo van a castigar, pero no mucho.
1: No 10, como se pidió de forma afiebrada. No,
6: mucho rato.
1: Ya pues, mañana estaremos ahí con esa situación de Javier Correa. Esto va a purgar, obviamente, para el torneo nacional, que retorna en julio.
2: Tal cual, porque la explicación fue que Copa de la Liga pertenece a la Federación, así que ahí estarán disponibles todos los futbolistas.
1: Muchas gracias, Rodri.
6: Chau. No, Copa Chile.
2: O sea, Copa Chile.
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2: Cooperativa, 2:30 minutos. 2:30 minutos.
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1: Francisco Javier Caneo, ¿cómo te va?
2: ¿Qué tal? ¿Cómo estás, Ernesto?
1: Gusto saludarte
2: a ti y al panel.
1: Acá está el panel esperándote para el reporte azul. Una U que no despega, irregular, ayer con una ventaja de 2 goles, la pierde y termina sufriendo incluso el partido de forma inexplicable. Topito cierra la primera rueda, la U el día jueves con O'Higgins.
2: A las 20 horas con arbitraje de Piero Massa en el Estadio Nacional, llegamos a estar con el equipo de Cooperativa para ese encuentro, Ernesto. Bueno, la U ayer, que partió ganando 2-0 al filo del primer tiempo con este gol de Ramírez en los primeros minutos, y luego Eduardo Vargas tuvo el 3-0 con ese tiro de Arce que se va lejano del palo de Villanueva, y en la parte final del lapso inicial Matías Campos López aprovecha una desinteligencia de la defensa y pone el 2-1, y luego el penal, una mano dentro del área clarita de Calderón, termina con este 2-2, y un equipo que podría haberlo perdido, el cuadro de la Universidad de Chile, que no vamos a escuchar a Gago hoy día, porque para escuchar que van a seguir trabajando, se los puedo decir yo.
1: Perfecto.
2: Eso es lo que dijo Gago, van a seguir trabajando. Sí. No hay mucha más sustancia en sus declaraciones.
1: ¿Cómo mejor Ormazábal, el Topo Caneo?
2: Sí, mejor escuchemos Ormazábal, hace un análisis del partido, y esto es lo que dice el seleccionado nacional.
3: Complicado, creo que los primeros 30 minutos hicimos un gran partido, creo que lo planteamos de buena manera, y creo que ya desde que nos hacen el gol empezamos creo que a tener dudas. La verdad que difícil de explicarte en este momento, pero la verdad es que nos empezó a costar y lo pagamos caro.
2: Lo pagó caro la gente de la Universidad de Chile, y pareciera ser también que los cambios no fueron no sé si los mejores o no, pero los rendimientos de los jugadores, Ernesto, no ayudaron mucho, sobre todo y destacando, no en positivo eso sí, las inclusiones de Altamirano, Asadi y Lucero, que no gravitaron en la parte final.
1: Igor, Federico, la U, 2-2 con Calera.
4: No, primero marcar algo, porque después el resultado te lleva. Digamos que el primer tiempo la U fue bastante mejor que varios anteriores. Estuvo ganando 2-0 con 2 pelotas aéreas, y después viene el descuento, y en el descanso algo tenía que pasar. Decíamos, bueno, ¿modificará Unión La Calera? No modificó nombres, pero hizo un pequeño ajuste, porque Andía estuvo en el primer tiempo abierto, como casi como un lateral volante, andaba chocando con Morales, no ha sido un buen partido. Bueno, segundo tiempo se fue más al centro, jugó bastante bien, y le quedó la franja amplia para Méndez, que es, para mi gusto, el mejor jugador de Unión La Calera, y Méndez te la empezó a llenar. Y con eso, no solo complicó con sus desbordes, sino que le impidió a Morales ser el agente de salida permanente que había sido en el primer tiempo. O sea, la UCI se quedó sin ese argumento que había sido casi fundamental en el primer lapso. Y entonces, lógicamente, la carrera te fue llevando, encontró después el penal, y después al final el partido estaba abierto. Y en eso pudo ser más para Unión La Calera que para la U, porque la U terminó con Lucero, con Vargas, con Altamirano, con Asadi, en fin, pero en el medio campo empezaron a ganar los caleranos. Barrera y Poblete, extrañamente, empezaron a jugar muy con muy poca separación entre ellos, y ahí la U se perdió. Entonces yo tengo una sensación, y toca al entrenador, cuando el partido se da en los términos que le gusta al entrenador y que le gusta al equipo de la U, es decir, teniendo la pelota, presionando bastante arriba como pasó ayer, el equipo se siente cómodo. Pero cuando los partidos, como pasa siempre, entran en otra fase y tú tienes que lucharlo, tienes que correrlo más, tienes que a ver, salir un poco de la pizarra y ir a otra cosa, ahí no, la U se desmadeja. Y estos jugadores que entran, yo no sé qué les pasa, porque evidentemente no, cuando entran ciertos jugadores es para hacer una diferencia, o al menos matizar, o al menos mejorar lo anterior, pero entran a búlico, no tengo una explicación. Y hay una jugada que pudo ser terrible para la U, porque Villanueva entró solo, enfrentar al arquero. Y le quiere hacer esa jugada, ¿cómo se llama?
2: El espantachuncho.
4: Es famoso eso. Él en el movimiento se desgarra y no hace el gol.
1: Por la espantachuncho.
4: Claro, pero esa jugada te marcaba el desorden total que tenía luego, porque apareció libre de casi de una zona intermedia. Entonces fue un partido en el que la U mostró todo lo que es ahora, que no tiene momentos, tiene errores, tiene también, yo creo, una cierta falta de consistencia cuando tú tienes que decir, mira, este partido ya aquí hay que buscarlo de otra manera. Y bueno, y pasó con Audax. Es raro que hago en algo, porque en un partido así que ya está quebrado, que van y vienen, que las pelotas aéreas pueden ser excesivas, bueno, otra vez no puso al paraguayo que por ahí te puede dar una mano buena. Si al rival, tú le hiciste dos goles arriba y con bastante licencia, bueno, yo creo que el equipo no está ahí, está en una zona intermedia y ayer fue un partido más. Tercero sí, que no le gana a la Unión La Calera.
1: Al menos no perdió.
2: Bueno, un punto de 9 tiene Gago contra Chico.
4: Bueno, igual. Es cierto, la primera media hora fue de lo mejorcito comparado con las anteriores, pero no alcanza.
1: Muchachos, Patricio, Marcelo, la 1 despega con Gago, muy irregular.
5: No...
1: Ayer fue probablemente los mejores primeros 45 minutos, pero no, como dice Igor, no puede sostener ni cerrar los partidos. De hecho, casi lo termina perdiendo.
6: Sí. Sí, es raro este equipo, es raro. Pero, claro, uno dice, si puede jugar así los primeros 45 minutos y después los otros 45 no lo juega de esa forma, ¿de quién es la responsabilidad? ¿Que el técnico le dice en el primer tiempo jueguen bien y en el segundo tiempo le dice jueguen mal? No. Entonces, digo, acá hay una responsabilidad grande de los futbolistas, de que no saben mantener un resultado. Claro, el técnico puede hacer cambios, como dice Igor, que el partido se le vino torcido y que lo tiene que enderezar, pero digo, es un equipo que anímicamente no está bien, que duda. No lo veo un equipo seguro, un equipo que sabe a lo que juega, que tiene chispazos, tiene momentos de buen fútbol, pero que se termina complicando. Y ayer podía haber ganado tranquilamente el partido. Si seguía con el mismo juego del primer tiempo, digo. Pero era un partido ganándolo 2-0.
4: La campanilla sonó antes de ir al descanso.
1: Tuvo el 3-0 y.
4: Claro, pero hay cosas que sí son que pueden ser mencionadas, porque si tú. El rival te movió algo y, por ejemplo, te está perforando por un lado. Tú te decís, mira, la sumatoria de Vázquez y Morales ya no puede ser tan ofensiva. Al revés, tiene que... Estás ganando el partido, ¿no? Uh-huh. Estás ganando. Al revés, Vázquez tiene que ser más hacia atrás que hacia arriba para sostener el equilibrio ahí. Pero si tú... igual...
6: Pero si el técnico no dice nada, que está bien, debería decirlo, ¿no tiene líder en la U como para darse cuenta de eso?
4: Aparentemente no.
6: Claro,
2: no, hoy día no los tiene.
6: Bueno, por eso te digo, porque hay veces uno en la cancha, más allá que el técnico no diga nada, le dice a Marcelo Morales, ¿sabes qué? No te vayas más arriba. Estamos ganando 2-0. No es que no insistas en a cada rato irte arriba. Quédate un poco más.
2: Pero, a ver, yo ayer venía manejando en el partido de la U, lo estaba escuchando ustedes y vi un compacto el partido.
4: Sí.
2: Uh-huh. Sí. Y de acuerdo a lo que viene mostrando la U, al parecer hay ciertos niveles individuales que están bajos y que ayer se prolongaron.
4: Cierto.
2: Ormazábal. Altamirano. No sé si Poblete mejor. Asadi.
6: Por eso lo que dice Golco cuando entra.
2: Pero espérate, pero es que ahí es donde está la discusión. Claro. Porque cuando un entrenador, imagínate que este entrenador que conoce muy bien su libreto, que está muy apegado a una idea de cómo preparar un equipo para que juegue de la manera que él quiere, tiene estos rendimientos. Entonces, el entrenador se la lleva así pelada. Dice, mira, no, tenemos 4 o 5 jugadores relevantes que están bajo nivel. El entrenador, ¿tiene responsabilidad en eso o podría ser que esté totalmente ajeno a esos 5 niveles bajos? A mí me cuesta creer que un entrenador no tenga ni un pito que tocar.
6: Sí, tiene, pero en varios jugadores, para mí.
2: Según lo que dijo Gago, si los jugadores juegan mal, es su responsabilidad.
6: ¿Qué va a decir?
2: Así lo dijo en la semana. Se le preguntaron por Asadi.
5: Claro, claro. Esa frase solidaria, porque el plantel después se te rompe. Y ahí sí que no, ahí sí que no hay vuelta. Bueno, ¿por qué digo esto? Porque si el andamiaje no se sostiene desde lo colectivo, digamos, si el tren no lo tiran todos, yo siento que a la U, al menos para el segundo semestre, le falta un jugador que sea capaz de resolverte algo. Un jugador de ataque, a eso me refiero. No nueve, porque nueve yo creo que tiene uno y bueno, que es Vargas. Pero uno que haya por fuera. Uno por fuera que te resuelva algo, que te despeje algo, que sea capaz de gambetear, que al que... o que te tire, o que le tire el centro, el pase gol al jugador que entra por el medio, o que lo fauleen, que un gallo con gambeta, el tipo que desarma lo que a veces es monótono. Siento que a ese jugador le falta algo.
4: Igor, obviamente, sí, aquí sí que se necesita, pero
1: acá sí.
4: No, pero quiero decir, en el estilo, estoy hablando de Gago nomás. Es un equipo que depende mucho de cosas que son positivas, pero que repetidas también para el rival son detectables. Porque, ¿qué juego interior tiene la U? Ayer en algún momento, Morales, que jugó bastante bien el primer tiempo, pero hacía tantas cosas que Arce quedaba como en un segundo plano. Entonces, tú tienes un jugador como Vargas, que es de una entrega inapelable, o sea, tipo siempre se está picando en diagonal, siempre está buscando el espacio, pero por el medio, juego interior no hay. Entonces, bueno, todo depende, mal o bien, del por fuera, pero le falta eso, porque el rival también te lee. Yo creo que ahí hay algo que el equipo tendría que haber ya aportado como variante, porque al final Vargas termina abriendo camino, pero no pases interiores no hay. Yo creo que mira la lectura de la U, que en esta primera rueda, ¿cuáles fueron los partidos más relevantes, más notorios que ganó? A ver,
1: Coquimbo,
4: espérate, empezamos por Colo Colo, después Católica, por ese primer tiempo que fue tan destacado, y le agregamos Coquimbo, campeón vigente, y le ganaste allá en
1: la cuarta región.
4: Pero esas tres victorias tan relevantes fueron con tres entrenadores distintos. Meneghini fue en el contra Colo Colo, Valladares contra Coquimbo y Gago contra la Católica. Entonces, en esta primera rueda no hay tampoco una continuidad técnica, no hay un hilo conductor. Por eso la lectura tiene que ser muy fina. Ahora, la pregunta es, ¿los que están a cargo del club están en condiciones de hacer una lectura fina o no fina?
1: No.
4: Entonces,
1: Topito, lo último con la U, para cerrar el bloque, que viene para, bueno, viene la Copa Chile, antes viene O'Higgins el día jueves, y obviamente preocupan los refuerzos.
2: A ver, pierde Aránguiz, ya Saldivia no van a llegar el jueves, Marcelo Díaz ya volvió y estuvo dentro de la banca, pero sin opción de poder entrar. Lo de Ramírez y el golpe en el ojo, lo van a evaluar hoy, lo habían evaluado hace un ratito, eso lo vamos a ir contando a las 20, y bueno, con tema de refuerzos, desde el jueves ya se va a empezar a agilizar aquello. En base a lo que dice Gago y lo que hemos sabido, hablaban más de oportunidades de mercado que de ir por jugadores, así que entonces, vamos a ver cómo se va dando este mercado para el lado.
1: Mucha gente espera la voz de Manuel Mayo, a quien cargan bastante como el gran responsable de este plantel.
5: Es interesante, sería interesante escucharlo a él, porque en rigor ni el entrenador ni el gerente deportivo deberían estar hablando o usando la frase oportunidades de mercado. Eso queda para el presidente, para el gerente de finanzas, digamos, para el gerente general, que son los que están pendientes de los números, pero ellos son los encargados de construir un equipo que deportivamente compita, y ellos deberían decir fuerte y claro ¿Qué necesitan? ¿Qué requiere el equipo?
4: ¿Cómo es eso, Caneo? Porque yo estoy poniéndome en supuesto, ¿no? Supongamos que el entrenador quiere un puntero izquierdo y se le presenta una oportunidad de mercado por un lateral derecho. ¿Qué tiene que ver una cosa con otra?
5: Trae lateral.
2: Lo que yo entiendo es que sí hay una petición, que son dos punteros, claro, y defensa izquierdo, pero cuando se le pregunta a Gago, ese es el discurso del entrenador. Más allá que quiera embolinar la perdiz, patear la balcón o cualquier otra cosa, es la declaración del entrenador en base a eso, y uno lo está escuchando y no lo ve que la intención sea esa, sino que es más que otra cosa, como de verdad buscar opciones de mercado. Aparte está recién llegado, pero no lleva tres meses.
5: ¿Por qué a él le importaría buscar una opción de mercado, pues lo que le importa es que le traigan donde necesita.
2: Es que tampoco ejerció la presión en su minuto.
1: Es que uno tiene también topo, y a la mesa acá podemos cerrar, creo yo, en un año normal, independiente de los técnicos que han pasado, Gago estaría un poquito más en la palestra, creo yo, de lo que está hoy en día. Y ahora que quiera oportunidades de mercado, te habla que quizás él también está en una meseta que está esperando el 2027, como tiene contrato, no sé.
5: No sé,
1: debería estar más apurado, creo yo, por su...
4: Bueno, la realidad de Azul Azul es así, es incierta, es movible, depende de, del recurso judicial 1, 2 o 3. Bueno, tampoco es una situación normal, evidentemente. Pero bueno, este entrenador no tuvo nada que ver con la conformación de... el plantel, o sea, sería obvio que le dieran, no sé, respuesta en un par de casos, pero
1: sí, porque él toma el equipo con vida en la Copa de la Liga, mucha vida, y a 5 puntos del líder.
4: Sí.
1: Ahora quedó a 16 y fuera del otro.
4: O sea mira, el partido del jueves, claro, te deja o no te deja, pero es relevante incluso para ese balance.
1: Sí.
4: Porque además el rival es importante, digamos, un partido complicado. Pero veremos, no sé qué va a suceder con este planteamiento de plantel para segundo semestre.
1: Topito, entonces, para cerrar, el jueves Liga de Primera, se cierra la primera rueda para la U y para todo la primera parte del torneo, y el fin de semana Copa Chile
2: con Wanderers, debuta de la Universidad de Chile.
1: Ya estaremos hablando de la Copa Chile, que tiene algunos adelantados ya, porque los equipos de la P jugaron ya 2 partidos, por eso en las tablas salen adelantados ellos, pero ahora se ponen al día los de primera, Igor.
2: Y en 9 días más con la Calera de nuevo, así que...
1: De nuevo, esto también es Copa Chile.
2: No, esto es Copa... Sí, ahora es Copa Chile.
1: En una de esas le gana a Chicotelo Gago, en la cuarta es la vencida. Topito, la última, Igor, ahí al topo, y nos vamos al corte.
4: No, así que, Igor, cuando pregunté cómo se llamaba la jugada que hizo el Villanueva, ¿usted me dijo?
1: Él dijo el Pantachuncho.
2: Es que ayer yo lo dije, ya. Y uno de los editores, el señor Rodrigo Contreras, me autorizó a decirlo.
1: Ya. Es que así la popularizó el Mago Valdivia.
2: Claro, me ciño al manual de estilo.
4: Sí, ya. Es más bonita la jugada que el nombre, sí.
2: Ah, bueno, es otra cosa.
4: Pero no le salió.
2: Pero pásenla, y eso también. Chau, chau.
1: Chau, chau, querido.

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0: Café.cl, primer café, lunes 15 de marzo, que vamos a compartir con Ricardo Solari, que es el presidente del directorio del Instituto Igualdad, el centro de pensamiento del Partido Socialista. Claudio Arquero, de la Fundación Jaime Guzmán, centro de pensamiento del gremialismo. Con Luis Ruz, el presidente del directorio de Democracia y Comunidad, que es el centro de pensamiento de la democracia cristiana. Y Álvaro Pessoa, presidente del directorio de Ideas Republicanas, el centro de pensamiento del Partido Republicano, el partido del presidente Kast. Bueno, aunque ya renunció al partido, pero bueno, es el partido del presidente. Bueno, como todos los lunes, los centros de pensamiento, los que piensan y debaten en el primer café de hoy. Hola, ¿cómo están? Muy buenos días. Quiero partir con la democracia cristiana, Luis Ruz.
1: Porque... Muy bien, buenos días.
0: Porque este fin de semana la Junta Nacional de la Democracia Cristiana, más específicamente el sábado, ¿no es cierto?, que asume la nueva mesa de la democracia cristiana, un discurso del nuevo presidente, o sea, del ya Álvaro Ortiz, que ya sabíamos que era el presidente electo, pero bueno, desde ayer ya oficialmente, cuando se da a conocer la postura de la democracia cristiana, ¿no es cierto?, diciendo que Chile necesita menos confrontación, más soluciones, que lo decimos con claridad y ambigüedad, somos oposición al gobierno del presidente José Antonio Kast, pero nuestra oposición no es la del bloqueo ni de la trinchera. Bueno, en fin, uno podría entonces preguntarle a la democracia cristiana, ¿cuo vadis la DC ahora?
1: Hola, Cecilia, muy buenos días, saludos a todos los panelistas y a todos los auditores. Permítame, antes de comentarles sobre la Junta Nacional y efectivamente donde hubo el cambio de mando, hacer una mención y recordar a María Ignacia González, nuestra concejala, que fue hace ya un año desaparecida, el 14 de junio del 2025, en la comuna de Viñalegre. Así que yo quería comenzar por esto, hacer este recuerdo, digamos, este reconocimiento, además una persona que durante toda su vida la ha dedicado al servicio público, y además poner el punto de alerta, porque este es un tema que no solamente en este caso nos afecta a nosotros, a su familia, a la comunidad de Viñalegre, sino que en general en el país tenemos una cantidad de denuncias por presunta desgracia, desaparecimiento muy importante, así que quería comenzar por aquello. Bueno, y efectivamente el día sábado tuvimos en la Junta Nacional de la Democracia Cristiana con más de 300 delegados de todas las regiones del país. Fue una Junta Nacional donde hubo distintas cuestiones bien importantes. Por lo pronto el cambio de mando, ¿verdad?, que asume la conducción del partido el diputado Álvaro Ortiz junto a la nueva directiva nacional, y donde también, por ejemplo, tuvimos el juramento de casi 50 jóvenes militantes que se suman a la democracia cristiana, y donde todos, tanto los más viejos como los más jóvenes, volvimos a refrendar nuestro compromiso, nuestra adhesión a la DC y a su ideario. Y sobre la pregunta del futuro o lo que viene, la verdad es que tanto en lo político como también del punto de vista de la doctrina que sustenta la acción política en la DC, nosotros creemos que está más vigente que nunca. Y más aún, y parto por esta primera reflexión sobre cómo se ha dado el debate en esta última semana que ha propiciado el Papa León XIV, cuando vuelve a poner en relieve y destaca la importancia de recordar cuál es el rol de la persona humana en la sociedad. Y creo que la democracia cristiana sí tiene un punto de distinción en cuanto a proyecto político, es que desde su origen puso al centro de su preocupación y acción política la dignidad de las personas en relación a la economía, en relación al Estado y en relación en toda actividad de la sociedad. Entonces creo que ese punto de vista es plena vigencia. Y sobre lo más puntual o más contingente, efectivamente el discurso del presidente Ortiz fue bien contundente, y del punto de vista de la oposición o cómo nosotros entendemos la oposición política, el presidente Ortiz destacó y sin ambigüedad que somos un partido opositor al presidente Kast, pero entendemos la oposición no desde la lógica de la trinchera o del bloqueo, sino que más bien desde una lógica de una oposición que dialoga en función de los intereses superiores del país. En ese plano, en ese marco, obviamente la Democracia Cristiana siempre va a estar disponible y dispuesta a hacer un diálogo de ese punto de vista. Ahora, obviamente, aquello depende, como lo hemos conversado acá en el café, de la voluntad, en este caso, de quien pone la música en un gobierno presidencial, que es el presidente Kast.
0: Bueno, paréntesis, Luis Rus es uno de los vicepresidentes, nuevo vicepresidente de esta mesa, ¿no?
1: Efectivamente, sí. Voy a estar ahí en la
0: conexión. Felicitaciones, entonces. A ver, Claudio, Claudio Arqueros, ¿qué dirías tú sobre este partido que algunos han dado tantas veces por muerto, otros que critican por con quién se alía? En fin, a ver, un histórico partido como la DC en estos tiempos.
2: Efectivamente, parto con esa frase.
1: Con lo que va a decir, ¿eh?
2: me sorprendió Cecilia, pero no vamos a ser muy respetuosos. A ver, ¿qué puedo decir?
0: ¿Por qué lo sorprendí? A ver.
2: No, el hecho de que partiésemos con este tema, hubiese preparado algo y bien. No. Estoy bromeando con Luis, que me dice que tenga cuidado. Me hubiese cuidado más, digo. Bueno, saludar a todos los panelistas, saludar a la gente que nos escucha. Cecilia, buenos días de nuevo. A ver, ¿qué es lo que esperaría uno? Yo primero, lo que yo esperaría a la DC es no mirar a la DC solamente históricamente desde el punto de vista de lo que fue en su momento en otro contexto, sino que la DC supo ser un partido históricamente, y no con esto no quiero volver al pasado de la DC en el sentido del contexto político del país que se ha enfrentado claro. Antes, sino que la DC supo ser un partido de centro, de acuerdos, de horizonte, y cuando digo de acuerdos, porque los acuerdos pueden ser buenos y malos, y para eso Chile tiene ejemplo en los últimos años, ¿no? Ustedes conocen mi opinión al respecto. Pero que supo buscar buenos acuerdos para el país, horizontes comunes, entender el sentido unitario de la vida social, ¿verdad? Y darle al país las respuestas que se necesitaban en un momento oportuno. Yo voy a hablar básicamente por lo que me ha tocado vivir.
0: O sea, todo
2: por lo
0: en
2: que
0: el
2: uno
0: pasado.
2: Ha podido ver en la historia. No. Es que hoy día la DC tiene un problema, evidentemente.
0: A ver, eso
2: y
0: quiero
2: yo lo digo. Y yo lo digo con todo respeto, digamos, ¿no? A ver, el presidente Elwin fue un protagonista clave durante los difíciles años de la Unidad Popular. Después fue un excelente presidente que, en el sentido de los objetivos que se puso el país, que se puso la Concertación para el retorno a la democracia, ¿sí? ¿Qué decir? El rol del presidente Frei sigue vigente. Acaba de nuevamente ser nombrado como un embajador con misión especial, ¿no? Y si hay algo que ha caracterizado al expresidente Frei, es ese rol de poner a Chile en el mundo. Hoy día la Democracia Cristiana, y lo digo bajo los protocolos que corresponden para alguien que observa desde otro lugar la política, son clave. La Democracia Cristiana ha ido perdiendo su lugar de centro para ir básicamente plegándose a un proyecto derechamente de izquierda. Parte de los problemas de que nosotros hoy día tengamos dificultades con el centro político o lo esté buscando otras fuerzas, digamos, ¿no? Que hay un conato de ser copado, es porque la Democracia Cristiana fundamentalmente abandonó ese lugar, sí, y así al menos lo observo yo con todo respeto, ¿no? Lo que uno esperaría en un momento en el que las nociones antropológicas se vuelven un poco más difusas, y no estoy hablando de los discursos necesariamente identitarios, el punto de vista del género, estoy pensando de todos los problemas antropológicos que sufre hoy día la política, desde, no sé, la eutanasia hasta la inteligencia artificial, el impacto que tiene la familia en la sociedad, un discurso de la Democracia Cristiana, en virtud del nombre que ella tiene, los valores que ha defendido. Yo esperaría con más fuerza. Yo creo que ahí hay una oportunidad, Cecilia, más allá de que esto esté en una situación compleja, en fin, yo lo que esperaría es que la Democracia Cristiana tuviera ese discurso, tuviera esa voz, fuera una voz no solamente de centro, sino que una voz con una fuerza social basada en los valores cristianos más fuertes.
0: Sí,
2: con más fuerza.
1: ¿Me permite?
0: A ver, Luis Ruz va a tener que ir defendiendo cada uno ahí.
2: Fui prudente.
0: No se extienda demasiado, ya.
1: Siempre con respeto y cariño. No, primero decirle a Claudio que acaba de salir la encuesta CEP y la Democracia Cristiana, a pesar de muchos, la CEP también,
0: la CEP, ok, ok, ok, sí.
1: obtiene el 6% de adhesión y de reconocimiento ciudadano, que junto con el Partido Socialista, que aparece también ahí en las primeras ubicaciones, son partidos tradicionales, pero que tienen un arraigambre y un reconocimiento. La encuesta CEP, que todos sabemos que por su metodología y su forma, es una encuesta bastante seria. Y para empezar, probablemente Claudio, la Unión Demócrata Independiente está por ahí abajo en el 2%, si no me equivoco. Entonces, eso también a propósito de los desafíos partidarios. Y respecto
2: dijimos
1: del centro.
2: Dijimos
1: y respecto del centro. Ojo, Claudio, mira, esto, incluso desde el punto de vista politológico, desde la ciencia política, el centro, por así solo, digamos, sin contenido, técnicamente no existe. El centro requiere un contenido programático y obviamente con ciertos elementos ideológicos doctrinarios. Entonces, nosotros, si tú miras la foto larga de la Democracia Cristiana, no ha abandonado esa lógica de tener una posición de un partido que busca transformaciones sociales siempre, pero sin perder de vista la capacidad de mayoría, de gobernabilidad y de paz social. Eso ha sido un continuo desde el origen de la democracia cristiana, desde el inicio, incluso en la forma de recuperar la democracia en dictadura, y también luego en democracia, y a propósito de cómo ha sido la recuperación de un país que quedó muy mal después de la dictadura.
0: El presidente de la ADC, a propósito, decía ahí en su discurso ayer que la democracia cristiana no fue parte ni del gobierno de Gabriel Boric, ni mucho menos somos parte del gobierno del presidente Kast. Ricardo Solari, el Partido Socialista, que han sido los socios históricos de la democracia cristiana, que en esta, a propósito de lo que menciona Luis Ruz de la encuesta CEP, el Partido Socialista y el Partido de la Gente están primero en con la identificación de las personas, ¿no? Con 7%, y le sigue el Partido Republicano y la Democracia Cristiana con 6%. Ricardo Solari, a ver, una reflexión.
3: Bueno, que yo creo que hay que combinar aquí dos cosas. Primero, el reconocimiento a la persistencia de la democracia cristiana como fuerza política que existe en Chile, que tiene relevancia y que actúa en la escena parlamentaria y social, ¿ya? Con las dificultades que todos los partidos tenemos en el actual, en la actual condición de transformación social, comunicacional, y que obviamente implica un desafío permanente de conversación y de esfuerzo por reconectar con la ciudadanía. Entonces, cuando la relación entre socialista y demócrata cristiano es muy estrecha, tenemos convicciones muy comunes, nos une esta idea de que todos los procesos de transformación sociales tienen que hacerse siempre en democracia y en libertad, y también en la idea de que vivimos una sociedad profundamente desigual que tiene que ser modificada. Pero simultáneamente yo miro desde afuera, y como amigo del Partido Demócrata Cristiano, y lo digo autocríticamente respecto a mi propia condición de socialista, tenemos grandes desafíos de actualización de nuestros programas y de como dije, de conexión permanente con una ciudadanía que ha cambiado muy, muy profundamente, y que a su vez es más exigente y más desconfiada de las instituciones de la política. Porque pese que la encuesta del CEP citada trae varias buenas noticias, como por ejemplo aumentó la confianza en las instituciones, etcétera, los partidos y el parlamento siguen estando en los últimos lugares de adhesión. Entonces, son desafíos comunes que tenemos todas las fuerzas políticas, esto incluye también en algunos casos a todos los partidos tradicionales, y simultáneamente esta idea y esta vocación de persistir con una identidad propia que, claro, tiene cuestionamientos, como se han dicho acá, por parte de Claudio Arquero, pero que ha sobrevivido a muchos intentos destruirla, por liquidarla, y por presiones muy muy fuertes para que tome opciones que la saquen de su camino y de su tradición particular.
0: A ver, desde el Partido Republicano, desde Ideas Republicanas, ¿cómo lo ve Álvaro Pessoa?
4: Buenos días, Cecilia, buen día. También a los demás contertulios de esta mañana, y por supuesto a todos quienes nos escuchan por Radio Cooperativa. Mira, yo primero que nada no puedo sino alegrarme ante la expectativa de que la democracia cristiana, a través de su presidente y realizada su junta, muestra un interés de ser una oposición abierta al diálogo y a buscar el bien de Chile. Yo creo que es lo que se necesita en el país hoy día, y ojalá que esa declaración no quede en ello y pase a la práctica. Luego vienen las cosas concretas, particulares, que es donde se van probando estas declaraciones y buenas intenciones. Ahora, como persona y como persona ligada a la vida política del país en esta actualidad, yo siempre valoro que las instituciones renueven sus compromisos, ¿no?, por una participación en pro del bien de Chile. Ahora, la Democracia Cristiana es un partido que, mirado por lo menos desde mi punto de vista, por un lado, si uno mira los últimos 30, 35 años y que es sin decir nada de antes del 1973, un partido que se ha reducido y que muchas veces ha quedado bastante de comparsa de una izquierda más dura y de origen abiertamente marxista, ¿no? Entonces, bueno, también se ve esta división de la Democracia Cristiana en el trato, por ejemplo, que ha recibido el expresidente Frei al momento que él decide colaborar, mirando el bien de Chile, colaborar con el gobierno de Kast o con la campaña, ¿no es cierto?, dar un apoyo, y ahora, bueno, estar dispuesto a ser este embajador especial. ¿Qué decir? No, es decir, esperar que la Democracia Cristiana vuelva un poco a sus raíces, ¿no?, social cristiana, de esas que Luis menciona, tan vinculada a la doctrina social de la Iglesia. Pero a mí me parece que en las décadas últimas el partido ha girado bastante a la izquierda y ha perdido por lo mismo relevancia, yo creo, porque puesto a ser un partido de inclinación de izquierda, siempre será más valioso el partido que se declara abiertamente de izquierda y es como el original, digamos, ¿no? Yo creo que la Democracia Cristiana, si quiere tener un nuevo aire, debe volver a sus raíces, ¿no? Y si esa es la intención, lo celebro abiertamente, y por supuesto creo que el país necesita hoy día de acuerdo e ir mirando también en su mérito cada proyecto, ¿no? Es decir, a lo mejor habrá algunos que la Democracia Cristiana encuentre que no debe apoyar por motivos bien de fondo, a juicio de ellos, pero que haya otros en la apertura a llegar a acuerdos en otros que son abiertamente para el bien del país, que, como sabemos, Cecilia, enfrenta una crisis de seguridad muy marcada, una situación económica muy deteriorada. Y bueno, y tiene los grandes desafíos que venimos hablando hace 20 años, no sé, o 15 años, pendientes, ¿no? Educación, salud, vivienda, nada de eso ha mejorado sustantivamente y a veces ha empeorado, ¿no? Mientras la política y los partidos políticos han venido hablando de esto durante años.
0: Ahora, Luis Rus, la Democracia Cristiana, desde el regreso a la democracia, ha gobernado siempre, ya sea en la presidencia o no, pero en lo que es la Concertación, asociados con gobierno donde estaba el Partido Socialista, el PPD, incluso no en el gobierno del Partido Comunista, pero sí apoyando, ¿no es cierto? Entonces, ¿por qué ahora crees tú se llama tanto la atención que la Democracia Cristiana haga parte de la centroizquierda?
1: Sí, a ver, yo quiero explicarlo de la siguiente manera. Yo creo que hay que distinguir cuando uno hace un pacto o un acuerdo electoral, que son para momentos determinados, respecto de alianzas políticas de mayor orden, de mayor calado, de mayor profundidad. Y la Democracia Cristiana en el sistema político chileno, hay que recordar que antes del quiebre democrático, el 73, para ponerlo en términos esquemáticos, el sistema político chileno se movía en esto que se llamaban los tercios, ¿verdad? Los tres tercios. Y la Democracia Cristiana, obviamente, en ese mundo de la Guerra Fría, bipolar, efectivamente nació doctrinaria y políticamente como una alternativa a una izquierda más vinculada al marxismo, ¿verdad? Y también a una lógica distinta al capitalismo duro promovido por ciertos sectores de la derecha, no solamente en Chile, en el mundo entero. Y nace precisamente como una tercera alternativa. Ahora luego, y discúlpeme Cecilia que me agarre en esto, pero para que se entienda, en democracia o durante la dictadura hubo un entendimiento que es sumamente interesante y que de alguna manera ha sido parte importante de la explicación del desarrollo de Chile, que fue el entendimiento de los demócratas cristianos y también del socialismo democrático para recuperar la democracia y para entregarle al país una vía de desarrollo. Y esto es interesante porque se asimila bastante a lo que fue post Segunda Guerra Mundial en la reconstrucción de Europa entre precisamente demócratas cristianos y socialistas democráticos, socialdemocracia o las distintas vertientes que hubo ahí. Y la verdad es que cuando se dice que la DC se ha izquierdizado, yo en rigor intelectual, yo diría en qué posición o en qué cuestión eso se explica. Sin duda hemos tenido crisis interna y divisiones, eso es de público conocimiento, pero en términos generales la democracia cristiana ha mantenido una posición sobre entender que la economía, el crecimiento económico es importante, por ejemplo, pero aquello va acompañado necesariamente sobre una cosa de la dignidad de la persona y por lo tanto uh-huh. la necesaria justicia social, ¿te fijas? Entonces cuando se afirma que la DC se ha izquierdizado solo en función de ciertas alianzas electorales, está bien, uno lo puede entender, pero el punto de vista del fondo ha mantenido la esencia y ha mantenido la misma posición política, por lo menos desde el retorno a la democracia o por lo menos desde la lucha que hubo en dictadura. Creo que eso ha sido de esa manera. Ahora, es cierto, la derecha le incomoda esta posición porque nosotros disputamos ciertos electores vinculados al mundo de la tradición judeo-cristiana, por así decirlo, pero nosotros entendemos y vemos muy distinto cómo ve la derecha la economía y la sociedad, y ahí está la disputa de fondo. Entonces yo también le podría decir a los amigos de la derecha acá al panel, a Álvaro y a Claudio, cómo también se entiende una derecha que se llama o que tiene principio social cristiano, pero que avala una economía altamente concentrada y que genera alta desigualdad. O cómo se entiende que un gobierno que tiene una inspiración cristiana en teoría se empeña en recortes que afectan a las personas que dependen muchas veces de esas mismas ayudas sociales o del Estado. Entonces ahí es donde tenemos las diferencias. Y claro, la consigna de que la DC se ha izquierdizado sirve para instalar ciertas imágenes, pero perdón, desde el punto de vista de la discusión de fondo, y yo invito a que hagamos esa discusión, ¿dónde está la posición marxista, neomarxista, de la marxista? Eso no existe, eso no es así. Defendemos una concepción de la persona y de la economía en función del bien común, sin duda, pero eso no significa ser de izquierda, o por lo menos como lo quieren hacer ver. Y yo por eso aprovecho de interpelar ¿ya? a mis amigos de derecha que creen en el cristianismo, ¿por qué aceptan tamaña desigualdad? ¿Por qué aceptan que el mercado lo quiera corregir o resolver todo? Eso ha fallado acá y ha fallado en todas partes del mundo. Entonces, perdón, también hoy día que gobiernan, ellos están en el pizarrón y ojalá expliquen y ofrezcan una respuesta coherente con la realidad.
0: Bueno, vamos a ir a comerciales. A la vuelta vamos a seguir de alguna manera enganchando esto que estábamos hablando con lo que esta interpelación que hace Luis Ruz, pero recordemos que el miércoles se vota en la Comisión de Hacienda del Senado el megaproyecto, ¿no? El ministro Quiroz, que ya ha sincerado varias cifras, ¿verdad?, durante la semana en materia fiscal, también se ha sincerado sobre el fondo de esta reforma cuando se le pregunta si esta mega reforma representa una batalla cultural dentro del proyecto político del Ejecutivo. El ministro Quiroz dijo de forma categórica, por supuesto. ¿Ah? Y

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2: Cooperativa. 3:29 minutos. 3:29 minutos.
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0: café de hoy. Estamos con Ricardo Solari, el Partido Socialista, ¿no es cierto?, con Luis Rus, de la Democracia Cristiana, con Claudio Arquero, del gremialismo, ahí de la Fundación Jaime Guzmán, y con Álvaro Pessoa, del Partido Republicano, del Centro de Estudios Ideas Republicana. Antes de irnos a comerciales, les planteaba, y siguiendo un poco con el tono de que estaban ustedes debatiendo en el primer bloque, ¿no? Recordar que el miércoles se vota en la Comisión de Hacienda el megaproyecto, y después ya va a la sala, así que es importante lo que pase en la Comisión de Hacienda. Y esta semana que pasó, a propósito de eso, recordemos, el ministro de Hacienda, Jorge Quiroz, sinceró cifras fiscales, ¿verdad? No va a ser como él pensaba, el déficit fiscal va a ser un poco más, y en fin, y también se sinceró respecto a esto del fondo, también de lo que representa esta mega reforma, ¿verdad? Cuando se le preguntó que si esta mega reforma representa una batalla cultural, y él dijo de forma categórica, por supuesto, ¿no? ¿Por qué? Porque lo que hemos tenido hasta ahora es contrario a la libertad de permiso, tener más impuestos, que llevamos ya demasiados años así, con ese relato cultural de los ricos y pobres, entonces que eso no es funcional al desarrollo económico, en fin, y que tampoco se trata, dijo, de volver a un paraíso libertario, porque por lo demás nunca lo hubo. Sobre esas declaraciones, a ver, Ricardo Solari.
1: Bueno, yo pienso que en la medida que nos acercamos a los momentos decisivos se van esclareciendo las posiciones, porque efectivamente tanto las promesas de crecimiento como de equilibrio fiscal ya se han desvanecido, y este proyecto va configurando más claramente su naturaleza ideológica, es decir, una fuerte convicción o una fuerte acto de fe respecto de que potencialmente los incentivos de las bajas de impuestos van a provocar aquí un crecimiento económico significativo, y esto va a traer como consecuencia la creación de empleo. Esa parte es una parte que está sometida estrictamente a la fe, es decir, si esto efectivamente sí o no va a ocurrir. Lo que sí ha quedado ya suficientemente claro por las cifras entregadas por el propio ministro es que aquí a lo que vamos a una situación en donde las posibilidades de equilibrar las finanzas públicas se alejan mucho más, están por sobre el horizonte de este gobierno actual del presidente Kast, y van hacia el futuro, o sea, no vamos a tener convergencia fiscal en este periodo, y luego también la hipótesis de que vamos a fijar eventualmente el techo de la deuda pública del país también va a ser puesto de alguna manera como algo que está tampoco comprometido. Entonces lo que tenemos es una situación muy compleja, o sea, es la invitación a los parlamentarios que somos actualmente de oposición a comprometernos en un proyecto que tiene una base de responsabilidad fiscal muy significativa y la certeza de una entrega de un conjunto de privilegios a un sector de la sociedad sin ningún tipo de contraprestación evidente. No hay aquí ningún tipo de contraprestación, y por tanto además, déjame decir una cosa, Cecilia, yo conversaba anoche con algunos senadores que me decían que la posibilidad de una negociación en el sentido estricto, donde tú vas intercambiando puntos de vista, ha sido prácticamente cero por parte del gobierno. O sea, el gobierno no ha tenido una disposición a una conversación que anteceda a la votación de la idea de legislar, porque como hay tanta discrepancia respecto a la idea matriz del proyecto, esto lo hace muy difícil, y se ha planteado la idea de una mesa técnica. Esto no ha sido acogido por el ministerio, y se ha planteado también la posibilidad de separar el proyecto, tampoco ha sido aceptado. Se ha planteado la posibilidad de postergar algunas de estas decisiones para poder tener una decisión mucho más clara respecto de cuál va a ser el impacto de todas estas decisiones que se tomen, y tampoco ha habido avance. Entonces, bueno, vamos a un escenario que yo considero un escenario donde el gobierno va a tener que asumir una responsabilidad muy muy significativa respecto del futuro.
0: Pero cuando el ministro Quiroz dice esto es una batalla cultural, por supuesto, ¿ah? Porque no le parece todo lo que ha existido en los últimos años, no en los últimos 4 años, sino desde hace varios años ya, más años. ¿Ah? Sí, con esto es lo que ganaron las elecciones, con esta ideología, digamos, legítima, ¿o no, Claudio Arquero?
2: A ver, yo creo efectivamente que un gobierno que ganó con un mensaje bastante claro desde hace mucho tiempo. Esta no es la primera, ni esta es la tercera vez que competía el presidente Kast, ¿no? Y el mensaje fue bastante claro y ganó con bastante claridad también. De modo que lo que se dice ha sido bastante transparente y uno debiera esperar que al menos la idea de legislar, ¿cierto?, fuera. Haya tenido una buena recepción, pero lo ha dicho Ricardo, es evidente, hay diferencias de fondo con el proyecto, y eso lleva, ¿verdad?, a las tensiones en el Congreso, en los partidos que aquí se ha dado. Yo creo que lo importante de esto, Cecilia, es que efectivamente aquí hay un espíritu detrás del proyecto, y es lo que yo he visto hasta ahora. Más que una proyección ideológica en el mensaje del ministro Quiroz, con todos los ripios comunicacionales que él puede haber tenido, porque no me voy a hacer el leso respecto a eso, digamos, ¿no? Lo importante, lo que yo destaco, es que le ha hablado de frente al país, ha dicho cosas que han sido difíciles. Si quiere hago el punto seguido, ¿no? O lo pongo en cheguiones, efectivamente no del mejor modo que uno esperaría, digamos, pero en alguna ocasión, estoy pensando cómo se anunció lo de las bencinas, sí. Cuando dijo no tengo por qué ser simpático, porque eso tiene un costo y lo ha tenido, aun cuando pareciera ser que vienen buenas noticias desde la guerra. Pero bueno, lo importante es que se le ha hablado de frente al país, se ha sincerado la situación del Estado y el espíritu del megaproyecto. A mí me lleva a pensar que esto es más que un proyecto ideológico, una salida más bien pragmática. Lo que el país requiere es crecimiento. Sí, y mantener el empleo y ojalá crear más empleo.
0: ¿Y por qué el ministro Quiroz habla de que es una batalla cultural? Por supuesto.
2: Porque en un momento, sí, eso es una buena pregunta, pero Cecilia, lo que pasa es que en un momento aquí se instaló la idea del decrecimiento en Chile, y eso está a la vuelta de la esquina, y ni siquiera a la vuelta de la esquina, no alcanzamos ni a doblar la esquina en la historia del país, en la historia de un país, me imagino que 5 o 6 años no es mucho. No es mucho, 7 años no es mucho. Entonces cuando nos decían que el decrecimiento era un valor, que se le iba a poner inestabilidad al sistema, que Chile iba a ser la tumba, no sé cómo se decía, del neoliberalismo, ¿se acuerdan, no? ¿Se acuerdan de
0: sí.
2: eso, no? Eso está ahí, a la vuelta, ¿verdad?, de la esquina. Bueno, por cierto que esto tiene como intención hacer un giro en el sentido común, ni siquiera hacer un giro, dialogar con el sentido común y hacer un giro en esta tensión política que intentó instalarse durante un tiempo. El país requiere crecimiento y eso no lo instala, por eso digo que no es ideológico, como una intención del ministro o solo del gobierno en virtud de una puesta en escena o de ciertas ideas de las que ellos solamente están convencidos. Yo creo que está suficientemente claro que el país quiere crecer, que es un problema prioritario para nuestro tejido social, el crecimiento económico, el empleo, la mejora de los salarios, en fin. Entonces, insisto, ¿por qué un problema, si usted quiere, la batalla cultural? Yo creo que es parte, yo no creo que es completo, creo que es el que más se ha notado por la velocidad por la que se ha dado el proyecto, pero porque aquí en Chile se instaló una idea bastante contraria. Sabemos los efectos que ha tenido la permisología, ¿no? Hay estudios sobre ello, o sea, lo ha comentado el CEP, lo han comentado diferentes instituciones, y el mismo Consejo Fiscal Autónomo, con los reparos que hace, con las advertencias que hace, también valora ese espíritu en este proyecto. Pero ojo, con esto termino, no creo que sea la única disputa que está dando el gobierno. Cuando el gobierno hace un énfasis en el discurso del orden, y eso se traduce no solamente en temas de seguridad, de inversión, de ordenamiento y eficacia del Estado, sino que también de los deudores del CAE, por ejemplo, de hablar del énfasis en la familia, ¿no? El rol de la familia, el énfasis en natalidad, que si bien han tenido una preponderancia, una visibilidad comunicacional secundaria, salvo lo del CAE esta última semana, es parte, no creo que se agote ahí como dato, digamos, ¿no?, de constatación de lo que está.
0: A ver, ¿y Álvaro Pessoa? Sí, ¿qué reflexiona sobre esto que yo les estaba preguntando?
3: Sí. A ver, déjame hacer como una, permítame decirle una pequeña comentario a lo que dijo Luis antes de que fuéramos al corte comerciales, ¿no? Yo creo que vale la pena que tengamos una discusión, a lo mejor en otra instancia, más profunda sobre ideas políticas, filosofía política y demás, ¿no? Me parece, pero con todo y con todo respeto, que Luis igual hace como pide que nos haga una caricatura de la democracia cristiana y su posición en el tiempo, yo creo que tampoco vale la pena hacer, y es erróneo, una caricatura, poniendo en el mismo plano, de la derecha, una derecha que solo confiaría en el mercado, que es radicalmente contraria, poco menos que la existencia del Estado, que no se preocupa el bien común, que no le importa la desigualdad. Yo creo que hay esas preocupaciones, y si lo profundizamos podemos mostrarlo, ¿no? No es, probablemente este no es el espacio, porque estamos hablando de cosas más contingentes. Pero quería dejar ese punto dicho, ¿no? No es patrimonio de la democracia cristiana la preocupación por los sectores más desvalidos de la sociedad, ¿ya? Y por mejorar sus condiciones de vida. Ahora, lo que sí está claro es que los partidos, el conjunto de partidos que están apoyando al gobierno, y el gobierno tienen una tarea que no pueden retrasar, ¿no es cierto? Que no se puede obviar, que es hacer crecer al país, ¿eh? Yo quiero recordar que hay una frase que tal vez pueda doler particularmente a la gente de izquierda, porque lo dijo con toda claridad el expresidente Lagos, ¿no? Que el país tenía que crecer y que el resto era música en un momento bien determinado. Yo creo que es bien aplicable esas palabras ahora, ¿no? Si no se puede, si no se crece, se reparte pobreza, y eso es lo que no creo que podamos terminar de ponernos de acuerdo. El país requiere hoy día crecer, y las medidas que están tomando, yo creo que son bastante prácticas, apuntando a removilizar las fuerzas productivas y económicas del país para generar ese crecimiento. Ahora, estos procesos requieren un cierto rodaje, no son de la noche a la mañana, y eso es también lo que están reflejando esa sinceridad con que está hablando el ministro de Hacienda. Yo creo, como Claudio Arquero, ¿no es cierto?, que a diferencia de lo que hemos visto, por lo menos en el gobierno anterior, se están hablando de cifras claras, se está diciendo lo que se va a poder alcanzar y lo que no, y en buena medida lo que no se va a poder alcanzar no es un fallo de una promesa, sino que es la constatación de que la situación en que se recibe el país es muchísimo peor todavía de la moda que se pensaba que se recibía. Entonces, bueno, ha tenido que sincerarse las cifras de la, cómo va a ser la gradación de crecimiento, sí, cómo va a ser el desequilibrio de deuda, etcétera, etcétera. Pero es la realidad que está viviendo
0: una de las
3: el país.
0: Críticas, que, Álvaro,
3: más que mucha ideología, aquí hay un pragmatismo necesario, voy a decir, Cecilia, okay. Y eso quedó reflejado también en este concepto del gobierno de emergencia. Obviamente el gobierno no se va a quedar solamente en los tres o cuatro temas que grafican y que representan esa emergencia. Como dice también Claudio Arquero, tiene un espectro mucho más amplio. Pero estos son los temas en que tiene que lograr en 4 años cambiar el rumbo del país. El Estado es importante, los beneficios son, pero hagámoslos con eficiencia y con probidad. Y lo que estamos viendo cada vez que se abre una puerta, un cajón o computador, sí, y cifras, estamos viendo, Cecilia, que aparecen desajustes, dinero no explicado, gastos mal gastados. Entonces, bueno, que se cobren impuestos y que se usen para el bien común real, pero no para servir de botín a algunos que se aprovechan de eso, o en el mejor de los casos para ser negligente, abiertamente negligente y desordenado en el uso de recursos, claro, económicos.
0: Ahora, todos, cuando uno conversa, y me toca a mí toda la semana conversar con todas las sensibilidades políticas, todo el mundo está de acuerdo que hay que crecer. El tema es el cómo, ¿no es cierto? Y este claro. proyecto, por ejemplo, en palabras del el ex ministro de Hacienda, Andrés Velasco, esto es como encomendarse a la suerte, ¿ah? Es una apuesta, dicen otros. Entonces, es como demasiado riesgoso. Y por ahí va más que todo la crítica. Sí, ¿cómo?
1: Cecilia,
0: a ver, Luis Rusi.
1: No, lo acabo de decir yo. Cecilia.
0: Por eso, sí, claro. Sí, bueno. Luis Rus, ¿quién quiere hablar? Luis Rus.
4: Yo, sí, por favor. A ver, mira, lo que pasa es que efectivamente hay consenso en la necesidad que tenemos que volver a crecer económicamente, volver a lógicas de desarrollo, sin duda. El problema está en que la propuesta del gobierno es lo siguiente: cuando uno baja los impuestos, obviamente cae la recaudación fiscal, y por lo tanto en la situación actual nuestra va a aumentar el déficit fiscal, y por lo tanto también la deuda. Entonces, ¿cuál es el problema, para ponernos en términos prácticos? La propuesta del gobierno, claro, tiene un propósito de volver a crecer económicamente, y en eso uno obviamente puede coincidir, pero en la forma de cómo lo plantea y los impactos que puede tener es donde está la discusión político y técnica. Y esa parte es la que el gobierno no ha querido abrir o discutir en profundidad, sino que más bien imponer cierta mirada. Y yo acá también abro una segunda mirada a propósito de los 100 días que lleva el gobierno actual, donde se trasluce, donde se evidencia un problema o una tensión ideológica de origen. Porque por un lado está una forma de pensar donde se privilegia una lógica totalmente liberal en lo económico, ortodoxo, ¿verdad?, donde se argumenta la austeridad fiscal, de no subsidiar, de recortar el gasto público. Pero a la vez el gobierno se plantea como una especie de protector con un talante sumamente conservador, y que eso lo transforma en la sigla o en el mensaje del gobierno de emergencia. Y ambas cuestiones no funcionan en el día a día a propósito de ejercer el gobierno o de conducir el gobierno. Entonces, esa es la cuestión que el gobierno también se tiene que hacer cargo. Hasta acá, por lo pronto, la tesis que va ganando es más bien la del ministro Quiró, que el liberalismo ortodoxo, y el ministro es custodio de esa lógica y lo está llevando más allá de todas las consideraciones políticas o de la contingencia.
0: Uh-huh. Ahora,
2: perdón, Cecilia, no me queda claro.
0: Álvaro,
2: entiendo lo que quiere enfatizar Luis sobre como la visión liberal de lo económico que plantea el ministro Quiroz y que está plasmando en la reforma, pero no entiendo cuál es la contradicción de eso con otros elementos como el orden, la preocupación por la familia, por potenciar o ayudar a la familia, o ir rápido con la reconstrucción de viviendas. Me cuesta entender cuál es la contradicción que ve, ¿no?
0: Luis Ruz,
2: no creo que son cosas que no puedan conversar.
4: La contradicción en lo práctico, Álvaro, es que lo que uno percibe en la forma de gobernar es que si hubieran realmente querido abordar el tema de la construcción, se hubiera implementado de manera directa y en un proyecto de ley así, directo a ese tema, y habría tenido prácticamente el consenso de ambas cámaras en el Parlamento. O cuando, por ejemplo, se pone en tensión cierta lógica de ayuda fiscal en programa o la misma inversión en cuestiones como en salud, y lo vamos a empezar a ver, en salud, en educación y en otros ámbitos que requieren del gasto fiscal. Ahí se genera la tensión. Entonces, claro, uno se pregunta, ¿orden sobre qué? O preocupación sobre el bien común, ¿cómo solo lo va a generar la lógica del crecimiento económico? Esa es la pregunta de fondo, porque si tú no tienes, perdón, con esto termino, Álvaro, si tú no tienes una economía que crezca, que es la realidad que hoy día estamos viendo, y a su vez terminas reduciendo la capacidad del Estado para, por ejemplo, generar planes y programas públicos, ¿cómo las personas que requieren ayuda lo van a hacer? Ahí está la pregunta práctica que el gobierno no ha logrado contestar.
0: Sí.
4: ¿Te fijas?
2: Solo decir, Cecilia, para terminar este punto, es que aquí hay una transposición uno a uno, me parece, de que un Estado más activo y con más recursos es de suyo bueno, y lo que estamos desacuerdo que se puede hacer lo mismo y hasta mejor con menos recursos, con menos, por un uso más eficiente y focalizado, y por unos recursos usados en muchas ocasiones, lamentablemente, con mayor probidad.
0: Claro.
2: Si no es cuestión de meterle dinero al Estado, es cuestión de hacer cosas valiosas con el Estado, y eso creo que es una mirada distinta a decir, mire, se recorta algo. Bueno, se puede que se recorte algo que no tenga ningún impacto.
0: Ricardo Solari, ¿sí?
1: Sí, muy simple. Lo que pasa es que, ¿dónde surge esta visión, digamos, que interpela a la acción del gobierno como una amenaza a los derechos sociales? De dos lugares. Primero, Cuando ocurre la crisis en el Golfo de Hormuz, ¿qué es lo que pasa? Sube el precio mundial del petróleo. Habían instrumentos creados por el Estado de Chile, transversales, como el MEPCO, para amortiguar su impacto sobre la sociedad, sobre los grupos más vulnerables, ¿ya? Y no se aplicó ese criterio, ¿ya? No se utilizó esa lógica que había sido construida con gran complejidad. En segundo lugar, hubo un decreto donde se amenazaba con cerrar o cortar una enorme cantidad de programas, muchos de ellos esenciales en el funcionamiento del país. Entonces esto no surge de ningún lugar, surge ya de una experiencia. Hay señales que son apreciadas por la ciudadanía, y por eso la ciudadanía además ha reducido su respaldo al gobierno muy, muy, muy significativo, muy poco tiempo. Esto no es simplemente la opinión de un par de políticos, es la opinión de la gente, que a esta altura se ha empezado a ser mayoritaria. O sea, hay la idea de que este no es un gobierno que está orientado al conjunto, sino que a un sector de la sociedad. Pasa lo mismo cuando se habla de embargar las cuentas del CAE y ocurre cómo se vota en frente del tema del secreto bancario. ¡Qué contradicción! ¿Ya? Entonces ese es el punto, esa es la discusión que tenemos, y yo creo que es una discusión muy, muy, muy, muy necesaria de hacer en su mérito, no con frases generales, sino que decir, bueno, ¿qué significó para la familia chilena el alza de la inflación a propósito de la decisión que se tomó respecto al alza de los combustibles? ¿Qué significa lo que hay detrás de ese decreto presentado por eventualmente la Dirección de Presupuestos? Eso es, ese es el tema.
0: A ver, recordemos que se acaba de anunciar, ¿no es cierto?, ayer este acuerdo entre Estados Unidos e Irán, el precio del petróleo baja.
1: Baja bastante,
0: llega a $80 el barril, sí. Trump, que dice, buques del mundo, arranquen sus motores, que fluya el petróleo ahí por el estrecho de Hormuz. Pero ojo, que Irán exige el cese total de los ataques en el Líbano, y recién el próximo viernes va a terminar ya de ratificar completamente este acuerdo. Está Israel, que bombardea el Líbano, se enoja Trump, en fin, bueno, está este acuerdo. Pero ¿por qué lo menciono? Porque fue a partir de esta guerra que surge, ¿no es cierto?, el bencinazo y todo aquello. Y ya vamos 3 meses de gobierno, y las últimas encuestas son bastante desfavorable para el gobierno. Pulso Ciudadano, la desaprobación llega a su nivel más alto, a 56,7%. CADEM, desaprobación a CAST, 54%. Y también Criteria, lo mismo, aumenta 5 puntos la desaprobación. Y la encuesta CEP también, 52% desaprueba este gobierno. Y en la CEP, que es una encuesta que siempre todo el mundo toma como muy, muy en cuenta, hay pesimismo en la evaluación económica, pero que este país estará mejor mientras menos participe el Estado en la economía, sí, el 48% está en desacuerdo sobre esa afirmación, ¿no? O muy en desacuerdo. Ahora, y el 83% está de acuerdo con el levantamiento del secreto bancario. Bueno, en fin, un montón de cifras en estas encuestas que no han sido muy buenas para el gobierno. A ver, Claudio Arquero.
5: Sí. Dos cosas, a ver, muy breve. Yo creo que la idea que decía Ricardo, que se ha instalado, de que este es un gobierno para ciertos sectores, es algo que más bien se está empujando también desde las fuerzas políticas de la oposición, ¿no? Yo creo que eso es una disputa semántica de opinión que todavía es eso, una disputa.
0: ¿Y tú crees que eso influye en las encuestas, en la opinión de la gente?
5: Pero evidente, si por eso existen los programas de opinión, por eso existen las columnas de opinión, por eso existen las redes sociales, por eso existen estos programas.
1: El primer café, entre otras cosas.
0: ¿Ah? ¿Qué influencia tienen Ricardo Solar y Luis Rusa? Increíble.
5: Pero si son líderes de opinión, José Silva, no nos vamos también, a hacer leer eso.
0: Pero hay líderes de opinión. Hay líderes de opinión de todos los proyectos políticos.
5: No nos vamos a hacer
0: por el primer café.
5: Sí, por supuesto, de las élites de opinión, y este es un programa de histórico prestigio. Mire con quienes discutimos, pues, históricamente gente relevante en la política. Bueno, a ver, yo creo que dos cosas. Respecto del De la aprobación está relativamente estable, alrededor de un 40% según la encuesta que se mira, pero anda por ahí, ¿no? Pero anda por ahí. Y eso yo creo que es bueno. Un gobierno que ha venido a dar noticias que no son fáciles de digerir, que se encontró sin querer con una guerra que obligó, en virtud de la estrechez de las finanzas fiscales, a tomar una decisión respecto de lo que se venía haciendo históricamente con el MEPCO, okay. Golpea, por supuesto, pero yo creo que es una situación en la cual todavía la gente está confiando en lo que el gobierno está prometiendo, en lo que el gobierno ha prometido, quiero decir, en los objetivos, y eso se traduce, yo creo, porque el gobierno tampoco lee eso, todo entiende perfectamente los mensajes que vienen desde la opinión pública, en que su horizonte político, Cecilia, sigue intacto. El horizonte político del gobierno, su mensaje, es decir, aquellas promesas con las que ganó, la sigue manteniendo, y eso le, y aún así su porcentaje de aprobación es estable, o es relativamente estable. Yo creo que estos primeros 100 días dan cuenta de un gobierno que está bien encaminado, que va por el camino correcto, que ha tenido problemas de instalación, en fin, que ha tenido que hacer ajustes a su diseño original, pero va por un camino correcto, aún teniendo, como yo le digo, ciertas ripios en el camino, como ha sido la guerra con la que se encontró y el efecto que ha tenido en virtud de la finanza pública. Ha seguido encontrándose con problemas de gasto, de eficiencia del gasto público. Está claro la situación en la que estamos, todos sabemos, ¿no? Acusación constitucional, etcétera. Pero su mensaje ha sido claro y ese se mantiene y la gente lo tiene ahí. Crecimiento económico, la eficiencia del Estado, el énfasis en seguridad y qué sé yo. Yo esperaría que el acuerdo, este acuerdo, más bien, en principio pareciera ser algo ficticio que se ha dado entre Estados Unidos y Irán, claro. pueda consolidarse en un acuerdo de paz para pa todos los efectos que...
0: Tengo que irme urgente a los comerciales, a la vuelta y al último bloque.
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0: Primer café de hoy, estamos con Luis Ruz, estamos con Ricardo Solari, Álvaro Pessoa, Claudio Arquero. Bueno, antes de irnos a comerciales, pero ¿por qué estábamos hablando antes de irnos a comerciales? No es cierto, estábamos hablando de las encuestas, ya 3 meses del gobierno. Álvaro Pessoa, ¿cómo puede hacer el gobierno para mejorar la percepción ante la ciudadanía, teniendo en cuenta esta baja adhesión que hemos estado observando?
1: Sí, Cecilia, yo pienso, como ya ha sido mencionado antes en este programa, que el gobierno ha tenido que tomar bastantes decisiones difíciles. Era previsible, dado el propio diagnóstico que se había hecho, y lo más malo que ha resultado la realidad, que el diagnóstico, se ha dicho de paso, y había adoptado también decisiones como
0: todavía sigue siendo el bencinazo el culpable de todo.
1: Claro,
0: esto
1: creo que fue fuerte. Sin duda, probablemente una mejora de las condiciones internacionales vengan a ayudar y a bajar los precios, sí, y también a mitigar ese mal. Ahora, yendo muy directamente a su pregunta, yo creo que el gobierno tiene que, por supuesto, escuchar donde pueda estar equivocado, mejorar lo que sea mejorable. Yo siempre creo que eso hay que hacerlo, pero seguir en su ruta, que me parece que es la que fue apoyada ampliamente por la población, a pesar de estas bajas en las encuestas. Porque yo creo que en el mediano o largo plazo, un poco más lejano, por lo menos que 3 meses, se van a empezar a ver resultados de las distintas iniciativas en el plano económico, en el plano seguridad y en otros. Y creo que también hay un desafío a las comunicaciones. Es obvio, así como Claudio, creo que era el que decía, ¿no?, que se ha querido instalar esta idea de que el gobierno es un gobierno que favorece a los ricos y que está cortando beneficios sociales, y que no es tan real o nada real en muchos sentidos. Yo creo que tiene que mejorar también, me parece, su forma de llegar a la población, ¿no? Creo que hay que explicar más y mejor por qué se están haciendo las cosas que se están haciendo, ¿vale? Pero yo creo que esa combinación de una comunicación más certera con seguir la ruta y no dejarse amedrentar, aunque escuchar y leer, no sé, todas las encuestas, no, por supuesto uno no las puede desdeñar, sería una locura, pero por otro, saber que, bueno, se tiene un camino y hay que recorrerlo. Yo creo que está abierto, como decía Claudio, y en eso coincido, está abierto todavía que el itinerario del gobierno pueda ser el que se propuso en buena medida, y que tenga el apoyo popular suficiente como para ser sustentable en el tiempo.
0: Ahora, el que parece que no se deja amedrentar ni un segundo, el ministro Quiroza, el ministro más fuerte del gobierno, el superministro, como le llaman algunos, incluso su tono y su personalidad preocupa a personeros de la propia centro de ella, aunque no lo reconocen públicamente, pero entre líneas sí. Luis Ruz, ¿qué opina de eso?
2: Bueno, o sea, la política siempre se hace sobre los hechos, y los hechos demuestran hasta acá que quien está definiendo en buena parte la línea política, y eso se ve en el proyecto más importante del gobierno, es precisamente el ministro de Hacienda. O sea, así, más allá de la posición política de cada uno, pero me imagino que coincidiremos que el ministro Quiroga es el ministro políticamente más importante del actual gobierno. Ahora, yo también, a propósito de los 100 días, si bien uno no puede hacer una evaluación de un gobierno por tan poco tiempo, y no define un gobierno, por cierto, de 4 años, pero sí, de alguna forma, una tendencia de lo que ha sido la conducción. Yo creo que acá el gobierno ha tenido al menos 4 cuestiones que explican su baja en la adhesión popular. Primero, un diseño político que finalmente no resultó, ¿verdad? Segundo, creo que la principal promesa, que fue la seguridad, la promesa estelar de campaña, pero por lo menos no se ha visto un plan claro, salvo con la llegada ahora últimamente del ministro Arrau. Como se decía acá por Álvaro y por Claudio, un manejo comunicacional bien errático, y yo creo que una de las cuestiones más importantes es que la aplicación de decisiones económicas a propósito del superministro Quirós, que ha implicado un alto costo social. Y eso, todos estos elementos han terminado por erosionar las expectativas ciudadanas. Entonces, yo creo que el gobierno tuvo un inicio que no fue, y de alguna manera, en buen chileno, el gobierno se farreó la luna de miel.
0: A ver, Ricardo Solari, esto de que se ha instalado este discurso de ricos y pobres, etcétera.
3: Sí, yo quisiera graficar dilema de modo muy simple, ¿ya? Cuando se decide la política de alza combustible, el efecto que tiene para los grupos de altos ingresos es absolutamente distinto al que tiene para los grupos de la población pobre e incluso un sector muy significativo de clase media. Es decir, esa es una política práctica, eso no es ideología, no son frases, no es publicidad, no es propaganda, es daño directo a la canasta familiar de los grupos de bajos y medios ingresos. Y a los grupos de altos ingresos eso es enteramente irrelevante, ¿ya? Entonces esa es una explicación que estamos dando. No nos referimos a una... Por eso que esto no tiene nada que ver con una batalla cultural. Esto es una discusión respecto de hechos y con asuntos que afectan a las personas y que las personas lo reflejan en estos estudios de opinión. No es una invención. Y en segundo lugar, cuando se habló que el principal eje, que lo dijo Luis, yo recalco, era la seguridad, y cuando ocurre este fenómeno con la designación de una ministra que no tenía competencias para el cargo, uno dice, bueno, eso es improvisación. Entonces, cuando yo escucho a mis colegas contertulios, como bien dice Pessoa, ya no hay una autocrítica respecto a un punto tan central como es la improvisación en el principal problema que iba a atender este gobierno, que es la seguridad. Ninguna, ya no pasó nada, tuvo que haber un cambio de gabinete, un montón de cosas que tuvieron que pasar, que se reconociera que se iba a trabajar sobre la base de los lineamientos que había dejado el gobierno de presidente Boric en la persona de Carolina Toá, para poder echar a andar en la maquinaria para poder trabajar el tema más importante de la ciudadanía. De eso estoy hablando, no estoy hablando desde una postura ideológica, ¿no? Asuntos prácticos, bencinazo y la designación de una ministra sin competencia.
0: Ahora, también en materia de perspectiva, en las encuestas, cuando le preguntan a la gente si cree que el país va a estar mejor económicamente, o que si el presidente, si el gobierno va a cumplir los compromisos, la gran mayoría dice que no cree. Hay un cierto pesimismo en ese sentido, Claudio Arquero.
4: Sí, a ver, yo creo que uno lo
0: ve. Y agrego una pequeña. Son 3 meses de gobierno, se terminó ya el plazo para la instalación y para echarle la culpa a lo que pasó antes, ¿verdad?
4: A ver, yo creo que en la medida que nos seguimos enterando de problemas económicos, del gasto, de la subestimación, de cómo se gastó los dineros, de cuánto déficit y problemas económicos tiene el gobierno, como el que acaba de sincerar hace unos días el ministro de Hacienda, cuál es que va a obligar al país a endeudarse de nuevo. Yo creo que eso no lo quisiéramos, pero yo creo que va a quedar por un tiempo, porque no es un dato ni una constatación periférica. No estoy hablando de las intenciones, de las razones, pero de que tenemos estrechez, de que tenemos mal gasto, de que tenemos sobreestimación de lo que vamos a percibir en ingreso económico y subestimación de los gastos. Eso está y eso no se va fácil, Cecilia. Eso es lo primero, ¿sí? Entonces, y eso el país yo creo que lo ha percibido. Y yo creo que desde ese punto de vista, la comunicación política es un desafío que tiene este gobierno. La principal materia, a mi juicio, de comunicación política que tiene como desafío este gobierno es precisamente esa reorganización del pesimismo en virtud de las noticias que se han tenido que dar por la herencia económica que se ha recibido. No estoy hablando de las intenciones, las causas de por qué estamos en la situación que estamos. Estoy refiriendo particularmente a los motivos que rondan la acusación constitucional del ministro Grau, pero sí como un dato de constatación. Y eso, el gobierno tiene un desafío para efectos de cómo manejarlo. Para eso está su proyecto de reconstrucción, y para eso está la forma en que los diferentes actores del oficialismo colaboran en aquello. Eso es lo primero. Respecto de lo que ha ocurrido en estos días y lo que ha sido el MEP, en fin, yo quiero decirle a la ciudadanía que nos está escuchando que no hay que olvidar que aquí hubo una guerra que no tiene nada que ver con nosotros, que no se esperaba tampoco este gobierno, y que esa guerra implicó sincerar precios. Sincerar precios siempre tiene un costo. Eso se tiene que sumar a un contexto. Para efecto de las decisiones que se tomaron respecto del MEPCO, hay que considerar, insisto, la estrechez económica en la que se encuentra el país, y no olvidar también que aquí se tomaron ciertas precauciones económicas, como fueron con la parafina, con la tarifa del transporte público, con el apoyo del transporte escolar, el gas, etcétera. Yo creo que, insisto, el mayor desafío que tiene hoy día el gobierno es la reorganización desde el punto de vista comunicacional de este pesimismo, porque va bien encaminado. Las decisiones, si bien han sido difíciles, yo creo que están bien encaminadas, y eso se transforma, insisto, en que el horizonte político está intacto. La ciudadanía suele ser mucho más pesimista o tener menos paciencia, si usted quiere, con los gobiernos. Eso no es algo propio, estoy respondiendo a la Ruiz, no es algo propio o que se haya despertado con este gobierno, no la desaprobación, las lunas de miel cortas, etcétera. Yo creo que frente a eso estamos un fenómeno que es más bien social y que ya trasciende a este y varios gobiernos pasados.
0: Carolina, toda decía el otro día que esto de que todo es culpa del gobierno anterior o etcétera, y así fuera cierto, un gobierno llega para gobernar, hacerse cargo del país como está, no para estar siempre mirando para atrás. Y incluso ustedes mismos decían, a los 3 meses ya no se puede seguir en esa tónica. ¿Qué opina de eso Luis Russo?
2: Bueno, efectivamente, yo creo que ya se acabó el tiempo para aludir a la instalación o para echarle la culpa al gobierno anterior. Sin duda, si uno quiere encontrar elementos de la administración pública, los va a encontrar. Eso es así, por la naturaleza de la misma gestión y por los procesos y los procedimientos de la administración, que muchas veces pasan de un gobierno a otro, que quedan inconclusos, o inclusive los errores. Eso sin duda que es así. Pero aquello ya no sirve para poder explicar ciertas decisiones del gobierno, como el bencinazo o cómo se aborda la discusión de la mega reforma, que es una reforma tributaria del gobierno. Esos son temas de responsabilidad completa del actual gobierno. Entonces, creo que eso la gente, las personas de a pie, ya percibió aquello. Está bien, puede servir para una explicación del momento, pero en términos concretos, cuando no hay soluciones concretas en seguridad, en virtud de que era la principal promesa, o cuando se toman decisiones económicas sin tomar en cuenta la afectación social misma que se produce, la gente percibe aquello. Entonces, más bien el gobierno debería, creo yo, una sugerencia muy desde afuera, tomar nota de aquello, y más que estar preocupado de la cuña de la oposición o de tal o cual actor político, es cómo efectivamente genera propuestas concretas en estos temas que son sensibles. Yo creo que ahí está el principal problema que tiene hoy día el gobierno. Mire, y discúlpeme que lo diga así, pero se asimila bastante, y varios analistas lo han destacado, el problema del gobierno anterior con este, que si bien tenían una mirada, un sueño, un camino que ofrecer, pero a la hora de ejecutar las políticas públicas, los planes y programas y conducir el Estado, no saben cómo hacerlo. Entonces, obviamente la ciudadanía termina desafectada y termina desconfiando de la capacidad política de ofrecer soluciones concretas.
0: Antes de cerrar, Ricardo Solari ayer escribió una columna que dice chilenos democráticos pero pesimistas. Esto es resaltando lo que se podría considerar una buena noticia de la encuesta CEP sobre la valoración del sistema democrático, Ricardo.
3: Sí, claro, porque los aprobadores de la democracia como sistema político suben 10 puntos, de 44 a 54, y son mayoría, en el sentido de que si tú le preguntas a un chileno, ¿te valora la democracia?, le da lo mismo, o prefiere un régimen autoritario bajo ciertas circunstancias. En la encuesta pasada, como bien dijo usted, una encuesta cara a cara, nacional, muy grande, ya la mayoría no era aprobadora de la democracia, y eso se revirtió en mi explicación, que no la he cerrado todavía, porque el último ciclo de elección presidencial logró convocar en sus temáticas un fuerte interés ciudadano, y esto fue muy valioso ese ciclo, independientemente de sus resultados, ¿no? Pero hubo una oferta de opciones, de temas que hicieron que la gente entendiera que en ese proceso estaban, para una parte de ella por lo menos, estaban los temas que a ellos les parecían como más relevantes. Eso es muy buena noticia. Y el escepticismo, bueno, también lo dijo Arquero, es un problema para el país. El pesimismo es un problema para el país y eso va a tener que enfrentarlo no solo el gobierno, sino que también el sistema político, ¿no? Y doy un par de soluciones que son muy simples. Leyes enfocadas en favorecer a la ciudadanía, como la ley de esa vacuna, que felizmente puede avanzar este año, y no acusaciones constitucionales como que se pretende llevar con un resultado que todos sabemos cuál va a ser.
0: Bueno, reflexiones. Todos lo han dicho, ¿eh? Ricardo Solari, Claudio Arquero, Luis Ruz, Álvaro Pessoa, muchísimas gracias. Hasta la próxima. Que tengan buena semana.
2: Buenas semanas.
1: Hasta luego. Muchas gracias.
3: Hasta luego. Nos vemos.
2: Muchas gracias. Chau.

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2: Cooperativa. 4:32 minutos. 4:32 minutos.
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1: Bien, hay hitos que inspiran y Ana María Rad, fundadora de la organización sin fines de lucro Reimagina, fue galardonada con el Premio de Innovación Social 2026 por su labor en la transformación educativa de América Latina. Esta fundación ha capacitado a más de 1.2 millones de docentes y su modelo pedagógico ha impactado a más de 900 escuelas vulnerables. Entre sus plataformas se destaca, por ejemplo, AprendoLab, que es un espacio con recursos educativos completamente gratuitos. Bueno, de todo eso queremos conversar con Ana María Rad, directora ejecutiva de Fundación Reimagina, que ya está aquí con nosotros. ¿Cómo estás, Ana María? Bienvenida.
2: Hola, muchas gracias por la invitación, Emilia.
1: Gracias a ti por estar con nosotros, por conversar, además del trabajo que han hecho en la fundación, pero además, ¿cómo se vincula esto con la innovación? Y me gustaría partir por ahí, ¿no? ¿Qué van a entender ustedes, qué vas a entender tú a propósito de este premio como innovación social? ¿Cuáles son, digamos, las claves ahí?
2: Bueno, este es un premio muy bonito porque lo da una organización como el Foro Económico Mundial, que trabaja principalmente con el mundo empresarial, pero se hace la pregunta de cómo podemos tener impacto social con iniciativas que sean de alta calidad y de alto impacto. Entonces, nosotros entendemos la innovación social también como una manera de resolver problemas que no se han resuelto, o de alguna manera mejorar aquellas brechas, como en el caso de la educación. Claro. Y hacerlo de manera no solo distinta, sino también efectiva. Muchas veces la innovación no tienen que ser grandes cambios, sino los suficientes y los necesarios para generar ese impacto. Y yo creo que eso es muy importante en esta conversación que tú traes, porque cuando uno habla de innovación social, no es solo estoy en un ámbito social, sino que logro impactar, logro hacer un cambio. Y bueno, eso sí, quiero decirles del principio que este es un reconocimiento de una organización. Por supuesto que yo la lidero, pero hay un montón de gente detrás que hace que esto sea posible.
1: De todas maneras, Ana María, tú dices, claro, es innovación social, es hacer que las cosas pasen un poco, trabajar de forma efectiva, es decir, ir un poco más allá del diagnóstico que evidentemente muchas fundaciones también tienen a propósito de los distintos desafíos y problemas que hay en las sociedades, ¿no? ¿De qué manera lo abordan desde la fundación?
2: Mira, nosotros, bueno, primero definimos un marco, o sea, un espacio de acción, y nuestro espacio es la educación o el desarrollo de los aprendizajes, tanto en el mundo escolar como universitario, pero también en la preparación para el mundo del trabajo. En algún momento también nos hemos metido ahí. Y lo interesante es que hemos traído herramientas, soluciones, que no necesariamente estaban en el mundo social tradicionalmente, y las traemos para acá, desde el uso de la tecnología, por ejemplo, o el pensamiento de diseño, o las metodologías ágiles. Es decir, también hay una entrada, yo creo, hoy en general en el mundo de la sociedad civil, de los emprendedores sociales, de mirar otros ámbitos, de no encapsularnos a la forma como siempre hemos abordado los problemas, que en muchos casos se han podido solucionar, pero en otros, y te pongo el caso de la educación propiamente tal, tenemos unas brechas gigantes. Entonces, seguir haciendo más de lo mismo no nos va a resultar en nada. Y ahí la innovación tiene un rol importante, porque por un lado es cómo tú enfocas ese problema, la solución también, y qué herramientas traes. Y en ese sentido yo creo que mucho de lo que nos pasa a quienes estamos en esta intersección entre educación, desarrollo social, emprendimiento, tecnología, necesitamos combinar esas partes, y es lo que en el fondo hacemos en Reimagina.
1: ¿Y cómo ha sido la experiencia de combinar justamente esta innovación, es decir, de incorporar la tecnología, de incorporar este pensamiento de diseño, en fin? ¿Cuáles son los resultados que se ven ahí de probar algo distinto al final?
2: Mira, ahí tengo un ejemplo súper concreto, y es que lo que hemos diagnosticado a nivel de la región, no solo Chile, es que con la llegada de la inteligencia artificial, los profesores, las profesoras te dicen que uno de cada, no sé, de cada cuatro se siente que todavía no tiene las herramientas adecuadas. Entonces, ese es un problema. Entonces uno podría decir, bueno, hagamos capacitación, que también es una entrada como tradicional, pero nosotros lo que hemos hecho con una iniciativa, un proyecto que se llama AprendoLab, es utilizar la inteligencia artificial para poder diagnosticar qué necesita cada profesor de verdad. O sea, lo que necesita la profesora Emilia es muy distinto a lo que necesita la profesora Ana. Y la inteligencia artificial, por lo tanto, al diagnosticar lo que tú necesitas con las herramientas que requieres, los contenidos que hay, hoy día en internet hay de todo,
1: claro,
2: pero no hecho a la medida. Entonces, ahí hay una entrada a la innovación, es decir, pensar que puede haber una capacitación distinta, que puede haber una capacitación personalizada, contextualizada, que utiliza la tecnología como medio, pero también como fin.
1: ¿Y cómo ha sido? Porque, claro, uno presenta una idea de innovación, una herramienta, pero muchas veces, claro, cuesta que eso entre en una estructura de trabajo. ¿Cómo ha sido esa oportunidad o esa experiencia de trabajo a partir de esta herramienta que es AprendoLab?
2: Mira, yo creo que han pasado dos cosas que las sabíamos y las hemos vuelto a corroborar. Uno, siempre hay que poner el problema por delante y no la solución. Y a veces las soluciones no son tan sofisticadas, pero son lo suficientemente efectivas para que generen innovación. O sea, lo que quiero decir, uno puede decir, oye, un taller, una capacitación, eso siempre se hace, ¿verdad? Pero lo hacemos de una manera distinta que incrementalmente va a hacer una diferencia. Entonces, el problema cuando tú lo tienes bien diagnosticado, sobre todo en el ámbito social, es básico. Y lo segundo es que uno no puede hacerlo solo. O sea, hoy día el nivel de desafío que tenemos, y vuelvo a la educación, es tan grande que nosotros en Reimagina lo que hemos hecho es traer al ecosistema. Es decir, reconocer que hay otras fundaciones, colegios, universidades que tienen muy buenas respuestas e invitarlos a ser parte de esta plataforma. Que ahí también hay una mirada interesante. Y yo te diría que lo tercero es que esto es un cambio cultural, y lo que tú preguntas apunta a eso. O sea, muchas veces uno tiene la tecnología, pero acá lo que nosotros estamos trabajando muy de cerca con los profesores, junto con entregarles la herramienta. El viernes pasado hacíamos un piloto con profesores de Ecuador. Es acompañarlos, es estar cercanos, es ayudarlos a subirse, porque el cambio es mucho más cultural que tecnológico, y eso no se puede perder.
1: Bueno, y eso mismo, de alguna forma, es lo que van a enfrentar los estudiantes a propósito del cambio cultural, de la mano con la inteligencia artificial, y que no tiene que ver solamente con el uso de la herramienta, ¿no? Sino con saber utilizarla, para qué se utiliza, cómo se utiliza, en fin. ¿Cómo ves ese desafío hoy en las salas de clases a propósito del trabajo que ustedes realizan?
2: Mira, lo que nosotros hemos visto en Reimagina es efectivamente que el desafío tecnológico es enorme, o sea, digital es gigante, pero aún más importante es el saber y el anticipar qué es lo que van a requerir los estudiantes, y son habilidades que muchas veces no son tecnológicas. Y te voy a poner un ejemplo, y ese es el desafío que hoy día la sala de clases en Chile, en América Latina, tiene. Por un lado, brechas que no resolvimos, o sea, hoy día más del 50% de los niños no entienden lo que lee. Y junto con eso, el poder discriminar que una noticia sea falsa, o poder hacer una tarea sabiendo que lo que me entrega el ChatGPT, que te puede entregar cosas interesantes, están correctas o no. Entonces, ese desafío es enorme, y ese desafío no es solo saber utilizar las herramientas de inteligencia artificial, sino acompañar en el desarrollo de habilidades que tradicionalmente las hemos dejado debajo de la mesa, y hoy día, post pandemia, yo diría, explotaron: pensar críticamente, poder discernir sobre algo, tener un comportamiento ético, y eso es lo que los profesores hoy día tienen que transitar. Entonces, el dilema, pero también la oportunidad. Yo quiero ver, quizás por mi sueño más de emprendimiento social, creo que hay soluciones, el vaso medio lleno, es que hoy día en Latinoamérica tenemos que mascar chicle y caminar. Tenemos que resolver las brechas que hoy día tenemos, que son agudísimas y muy graves, de lenguaje, matemática, ciencia, y de este nuevo escenario que se nos abre. ¿Cómo? Y ahí no nos vamos a perder, por lo menos desde Reimagina, es la palanca de los profesores. No hay ningún sistema educativo que pueda ser mejor que la calidad de sus profesores, y eso, ese diagnóstico ha estado permanentemente. Ahora, profesores sabiendo lo que sabían hasta hace 10 años, no. Profesores haciendo exactamente lo que hacían hasta hace 3 años tampoco, que era entregar información, claro, Repetir conocimiento. Entonces, ese es el cambio que yo diría que es el que más nos tensiona. Es en donde necesitamos más innovación, porque no solo las herramientas para acompañarlos, sino también cómo entendemos la relación estudiante-profesor, cómo aprovechamos la tecnología, que yo creo que también eso es un desafío cultural que tenemos, de dejarla de ver como una amenaza nada más, porque sí es una amenaza y eso es importante de ponerlo, pero no solo amenaza, pues también una oportunidad de, por ejemplo, poder abrir tu celular y tener una cantidad de libros a la mano, claro, de poder mirar el mundo de manera distinta. Entonces, eso en la educación hoy día requiere, por un lado, sí, los cambios curriculares, la evaluación, la formación de los profesores, pero también hacernos la pregunta, ¿cuál es esa educación que necesitamos para el futuro, que los niños hoy día no lo están teniendo?
1: Ana María, ¿y cómo se articulan distintos actores justamente para avanzar en esa respuesta, ¿no? O al menos para pensar en esa respuesta.
2: Mira, en innovación y en emprendimiento tú has de conocer muy bien que pensar ecosistémicamente, o sea, con todos los actores es clave. Nadie tiene la última solución, uno tiene partes. Y lo primero yo te diría que en el mundo social, para vincular a varias a personas o actores, es la confianza. Y el reconocimiento de que el otro puede aportar. Y eso, que suena súper fácil y lo decimos aquí en la radio y los que nos escuchan, bueno, obviamente confianza. Pues no, porque resulta que tú tienes que compartir un propósito, un para qué estás educando. O tienes que compartir también una visión de educación. Educación para qué. Entonces, uno, trabajar la confianza muchísimo. Dos, reconocer que América Latina, Chile, es un gran invernadero, semillero de innovaciones que no escalan, pero que hay. No partamos de cero. O sea, plataformas de planificación de clases para profesores hay cientos en la región. La pregunta entonces es, ¿por qué hoy día masivamente los profesores no están planificando con inteligencia artificial? Porque estamos desarticulados. Entonces tenemos que sentar al mundo de las empresas tecnológicas, al mundo de las organizaciones sociales que estamos en el terreno, de la escuela, de los gobiernos. Entonces, ahí hay un trabajo de poder juntar las partes, las puntas. En soluciones quizás, y quiero ser autorreferente ahí, como Aprendo Lab, que todos aportan con contenido, con estrategias, en fin. Y yo diría que lo tercero es también entender que cada uno aporta con distintas capacidades, o sea, y ahí yo veo que es lo más difícil, porque tenemos que pasar de una relación transaccional, ¿qué me das tú, qué te doy yo?, a poner otra vez ese propósito, ese niño, ese estudiante por delante. Y eso se dice fácil, pero hay que, bueno, intentarlo al menos.
1: De todas maneras, es la conversación con Ana María Rad, directora ejecutiva de Fundación Reimagina, a propósito, además de este premio con el que fueron galardonados como premio a la innovación social por su labor precisamente en la transformación educativa de América Latina. Ana María, muchas gracias por esta conversación.
2: Muchas gracias, Emilia.
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1: Tu beso se hizo calor. Hoy volvemos a nuestro subcontinente para revisar parte de la idea de juego que propone Uruguay en el mapa mundial de la innovación.
2: ¡Que no, ni no!
1: Ubicado en este vecindario, Uruguay es conocido por su alta calidad de vida, estabilidad democrática y cultura de tradiciones como el mate, la murga y el fútbol. Tu boca
3: roja en la... Sin afán de Uruguay's Planning, sus principales productos de exportación son la carne bovina, la celulosa y la soja. Además, destaca como un centro regional clave para los servicios financieros, el turismo y la tecnología de la información.
4: Te lo dije.
5: Y esta es la formación de la Celeste para este Mundial.
6: No me caracterizo por buscar polémica como otros, que no nombraré para no polemizar con Toño, pero ni argentino ni francés. Gardel es uruguayo.
7: Estoy con usted, maestro, ¿eh?
8: Con el número 3.
9: Esta idea conquistó el mundo y es redonda. Porque fue en 1930 en Montevideo, en la locura total luego de haber organizado y ganado el Mundial.

0: y perdiendo pelotas en los patios de los vecinos, se le ocurrió la brillante idea de inventar lo que hoy conocemos como futsal, indoor soccer o baby fútbol. ¿Cómo lo hizo? Combinó reglas de varios deportes, el número de jugadores del baloncesto, el tamaño de la cancha del balonmano, las reglas para los arqueros del waterpolo y, por supuesto, muchas otras del fútbol tradicional. El nuevo deporte se popularizó rápidamente y no tardó en expandirse por América del Sur y el resto del mundo.
1: ¡Golazo, charrúa, Uruguay nomás!
2: Te desinflaste, Topo. Uruguay no es solo fútbol y con una población de apenas 3 millones y medio de habitantes, ya tiene 3 empresas unicornio y otras 5 muy bien encaminadas. En la segunda posición vamos a proponer una que ya está en marcha. Pedidos Ya es una multinacional uruguaya de pedidos de comida en línea y comercio ultra rápido con sede en Montevideo. Fue fundada en 2009 por Ariel Burstyn, Álvaro García y Rubén Sosenque. La idea nace en 2008 como un proyecto universitario para crear un sitio web que facilitara el pedido de chivitos, el sándwich y plato nacional de Uruguay, buscando agrupar a los proveedores de alimentos y segmentarlos por ubicación y tipo de cocina. En 2011, ya con su aplicación móvil para iOS y Android, inició su expansión internacional, comenzando operaciones en Argentina y Chile. Y en 2014 le tocó a ellos ser Pedidos. Los adquirió la empresa alemana Delivery Hero.
3: ¿Les pasó como a Silvio Rodríguez?
4: ¿Cómo así?
3: El unicornio es el que se le perdió, lo vendieron, ¿no?
4: ¡Malo!
3: ¿Malo o público exigente?
4: Mejor esto. En la industria creativa y cultural también hay muchos nombres. Escritores como Benedetti, Galeano, Cristina Peri-Rossi. En la música, Drexler, Rubén Rada, Laura Canoura, el Cuarteto de Nos, los Iracundos.
5: Pam, pam, pam, pam, pam, pam.
6: Y en el número uno de este podio de ideas mundiales que hacemos para conocer desde otro punto de vista a los países que están en el Mundial de Fútbol.
3: ¡Unicorruno!
2: Proponemos un nombre y un aporte científico que hasta hoy ha ayudado a salvar cientos de miles de vidas. La historia comienza en 1895 cuando se descubren los rayos X en Alemania. En 1913, el cirujano alemán Albert Salomón realiza las primeras radiografías de tejido mamario. Y en 1951 aparece una figura clave, el médico y radiólogo uruguayo Raúl Alfredo Le Borne. Fue el primero en demostrar que ciertas microcalcificaciones, pequeños depósitos de calcio que se veían en las imágenes, podían ser una señal temprana de cáncer de mama. Y gracias a ese hallazgo fue posible detectar muchos tumores antes de que pudieran palparse. Le Borne también desarrolló e introdujo la técnica de compresión mamaria en los estudios radiológicos, una innovación que mejoró significativamente la calidad de las imágenes y ayudó a convertir la mamografía en una de las herramientas más importantes para la detección precoz del cáncer de mama.
7: El surgimiento de la técnica mamográfica es el hito más importante en la historia del diagnóstico y prevención de la patología mamaria.
8: ¡Da la vuelta al mundo, Uruguay! ¡Diga Uruguay que no, ni no!
2: Fue el uno y ya volvemos con otro país que aporta con innovación a este Ideas Mundiales.
9: Antes, si fuera posible, algo breve del uruguayo Galeano. Yo no soy más que un mendigo de buen fútbol. Voy por el mundo, sombrero en mano, y en los estadios suplico una linda jugadita por amor de Dios. Y cuando el buen fútbol ocurre, agradezco el milagro, sin que me importe un rábano cuál es el club o el país que me lo ofrece.
6: Fue Ideas Mundiales, con las mejores jugadas de innovación, cultura y tecnología de los países protagonistas del fútbol. 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
1: Bien, hay un equipo de investigadores del proyecto Anillo EACER que está integrado por académicos de la Universidad de Concepción, de la Universidad Católica y de la Universidad de Chile, que entregaron las conclusiones de su estudio en terreno luego del sismo de magnitud 6.4 que afectó a la región de Atacama el pasado 6 de junio de 2025. Y se observan ahí, o se explica ahí, qué fue lo que generó los daños estructurales a propósito de un sismo de esas características. ¿Por qué se generan esos daños estructurales ahí? En fin, todo eso lo queremos conversar con Gonzalo Montalva, que es el director de este proyecto y académico de la Facultad de Ingeniería de la Universidad de Concepción. Gonzalo, ¿qué tal? Bienvenido.
2: Hola, Emilia. Buenas tardes.
1: Buenas, muchas gracias por estar hoy día con nosotros para hablar sobre este tema y particularmente para entender cuáles son esas diferencias geológicas, ¿no? A propósito de los daños que se observaron luego de este sismo que... Claro, cuando uno lo piensa en escala de lo que estamos acostumbrados en Chile, hoy día un sismo 6.4, si bien es algo es alto, no, nos miramos, ¿no?, las caras cuando eso está ocurriendo, no necesariamente uno lo tiene asociado a daños estructurales. En este caso sí ocurrió. ¿Qué fue lo que se observó a partir de este proyecto?
2: Claro, como tú dices, un terremoto 6.4 en general para un chileno es un terremoto mediano a pequeño, ¿no es cierto? No pasa nada. Pero justo en este sí hubieron daños, no a lo largo de toda la ciudad, pero sí hubieron daños en algunos lugares, y algo que para la comunidad científica está muy clara, pero para la comunidad no tan científica está menos claro, es que los efectos del suelo, donde se emplazan las estructuras, son tanto o más importantes que la magnitud de los terremotos. Y en este caso, justamente habían estructuras que eran iguales, y que estaban en a lo largo de dos zonas geológicas distintas, y por eso que se comportaron distintos, unas tuvieron daño y las otras no.
1: ¿Qué características son las que se observan que hacen distinto este terreno en términos geológicos a otros? Y de alguna manera, ¿cómo podríamos anticiparnos en términos de construcción o disposición, digamos, de las construcciones dentro del territorio, atendiendo justamente estas características geológicas?
2: Pero hay dos cosas. Una es la normativa chilena que indica qué tipo de estudios se tienen que hacer antes de construir en Chile, y si es que uno sigue esas indicaciones, entonces le habría entregado que para un sitio una clasificación de suelo y para otra otro, y por lo tanto las estructuras habría que haberlas construido de manera diferente, una más resistente que otras. Y lo otro que podríamos haber mirado, ¿no es cierto?, y que justamente en este caso está disponible, eran mapas geológicos de Cernajeomín. Entonces Cernajeomín va actualizando su información y está disponible para toda la ciudadanía y también, por supuesto, para los entes técnicos que planifican y diseñan nuestras estructuras. Y si uno pone esos edificios en esos planos, da justamente en dos unidades geológicas distintas. Lo primero que mencionaba, lo de las normas, hay unos ensayos que tienen que ver con geofísica superficial. Ponemos unos sismómetros parecidos a los que registran los terremotos, pero por un periodo más corto de tiempo, y con eso como que de alguna manera nos hacemos una imagen del suelo que hay debajo, especialmente de la rigidez, o sea, qué tan firme es un material o no, y eso va a indicar qué tanto se va a mover también después durante un terremoto. Y durante este terremoto justamente se verificó eso, que el más blando se movió más y el más rígido se movió un poco menos. Entonces el que se movió menos, por supuesto, la estructura no sufrió daño, y el que se movió más, la estructura sí sufrió desgraciadamente daño.
1: Es interesante el estudio porque pareciera que es una cosa muy puntual, ¿no? Que ocurre justamente en ese lugar, que en digamos una distancia de 100 metros... con un mismo sismo se identifiquen situaciones tan distintas, ¿no? Es de alguna manera probar algo que en la teoría se sabe que podría ocurrir, pero que eventualmente en la práctica no es tan fácil de ver. ¿Qué posibilidades abre también el haber hecho esta investigación y haber comprobado estos datos?
2: Claro, de hecho, es tan interesante que escribimos un artículo científico y está ahora en ya la segunda ronda de revisiones, debería ser publicado prontamente en un journal de una revista bien prestigiosa en el mundo de la ingeniería sísmica. Como tú dices, es algo que sabíamos de antes, pero hay muy pocas oportunidades en el mundo, no en Chile, de identificar algo así tan cerquita, ¿no es cierto? Porque algo que nosotros siempre pensamos es que no puede ser que un edificio se diseñe distinto al frente de la calle del lado, porque no cambian las condiciones tanto. Y en este caso, justo sí cambiaron. Lo normal es que no cambien tanto, pero en este caso sí cambiaron y cambian bastante las condiciones geotécnicas, especialmente esto del material. Y es algo que sí, ahora nosotros por supuesto lo pudimos ver, pero es normal, porque la normativa chilena también así lo exige, que se hagan estas prospecciones, pero no se hagan en todos los puntos de un proyecto. Así que pues, si es un proyecto grande, imagínate un proyecto habitacional de muchas, muchas casas, se hacen varias prospecciones, pero no en todos los lugares. Entonces uno puede vislumbrar que de repente hayan errores como estos. O sea, es factible que ocurra, digamos.
1: Claro. Ahora, y también considerando que la normativa sísmica o de construcción sismorresistente, en el fondo, en Chile es buena, es, digamos, un estándar, digamos, a mirar incluso internacionalmente. Pero a partir de eso, ¿qué es lo que se puede todavía mejorar? Porque uno entiende que, por buena que sea, todo es perfectible. Entonces, ¿qué es lo que se observa a partir de estos datos?
2: Hay hartas cosas. Una es lo de los antecedentes geológicos que comentábamos antes. O sea, si es que hay un mapa que indica que hay dos zonas distintas, entonces evidentemente que estos ensayos que la norma exige tendrían que hacerse en esas dos zonas y no en una sola, y que sea representativo de todo el proyecto. Eso es una cosa que hoy día no está normado y que por supuesto podríamos modificarlo en nuestra norma, que como tú dices muy bien, nuestras normas son excelentes, pero no quiere decir que no sean perfectibles, ¿no es cierto? Entonces, eso es una de las cosas que podemos hacer. Otra de las cosas que podemos hacer es ir dando premios para la construcción en la medida que hayan más prospecciones. O sea, premiar a quien hace más investigación de sitio. Porque la investigación del terreno muchas veces se castiga porque es algo antes de que se empiece a construir, mucho antes de que se vendan. Entonces, es el momento de ahorrar. Y no el momento de invertir, digamos, para producir algo, no sé, para ponerle una cubierta de granito a la cocina, no sé, que la gente quiera comprar esa vivienda, digamos, sino que este es algo que nadie ve. Sin embargo, tiene impactos que pueden ser súper importantes, inclusive de ahorro, ¿ah? No siempre de gastar más para construir más seguro. En algunos casos puede ser ahorrar para construir más eficientemente. Pero eso también es otra cosa que se puede hacer y que es más difícil de incorporar en una normativa.
1: No, claro, porque también hay intereses ahí que se entiende que entran en el juego. Ahora, de todas maneras, ¿no? Habiéndose presentado esta diferencia súper poco común, se registran daños estructurales, pero no es un edificio que, en definitiva, le ocurra lo que pasó en Concepción, ¿no? Con el 8.8. O sea, de todas maneras, es un edificio que deja de ser habitable, pero que no se derrumba frente a un sismo de estas características.
2: No, menos inclusive, ¿no? Este edificio sigue siendo habitable. Claro. Sigue poder, la gente sigue viviendo ahí, si efectivamente son daños de una importancia relativa, si se quiere. Hay que repararlo, por supuesto, pero el edificio no colapsó como claro. Los de Concepción, por ejemplo. Pero es muy importante porque la zona de Atacama también es una zona de lo que llamamos una brecha sísmica. Sí. Entonces ahí es una, Chile Central es una, y otra es la zona de Atacama, que estamos esperando un gran terremoto pronto, en cualquier momento. Y un terremoto de mayor que 8, y este fue 6.4, y más o menos la gente sabe, claro. ¿No es cierto? Que cuando pasa de una magnitud a otra, o sea, de 6 a 7, de 7 a 8, la energía cambia 32 veces. Entonces, si es que con un terremoto 6.4 hubieron daños estructurales importantes que permiten que la gente siga viviendo, aunque haya que reparar los edificios, es posible que cuando venga el terremoto más grande, que sean dos unidades de magnitud mayor, ¿no? entonces sea mucho más grande todavía, ¿no? Entonces los daños sean mucho más importantes. Y por eso que es excelente que se pueda hacer esto, que podamos ir, verlo, documentarlo, ¿no es cierto? Y que las autoridades, de hecho, con el alcalde hemos estado en contacto, por ejemplo, de Copiapó, pueden tomar cartas en el asunto para poder mejorar en la medida de las posibilidades. Todos entienden que los terremotos no son la prioridad uno de Chile, hay otras prioridades también. Pero tenemos que prepararnos para cuando venga el más grande, que como digo, puede venir en cualquier momento, para que no existan estos daños que puedan ser mucho mayores, ¿no es cierto? O sea, si todos los daños en un terremoto 8 fueran como estos, sería fantástico, claro. Porque tampoco son tan terribles. Lo que es importante llamar la atención es que estos daños no ocurrieron con un terremoto mayor que 8, son con un terremoto menor a 7, ¿no es cierto? Y harto menor, 6-4.
1: Gonzalo, por último, parte muy interesante de este proyecto es que tuvieron la posibilidad de entregar estos resultados a la comunidad, ¿no? Y para poder entender esto que parece muy ilógico, ¿no? Que con un par de metros de diferencia dos edificios hayan resultado, digamos, con daños tan distintos a partir de un mismo sismo. ¿Cómo fue esa entrega de resultados y también, digamos, la comprensión por parte de la comunidad del lugar donde se habita y de las características geológicas propias de donde se vive nomás?
2: Todo muy interesante. Una cosa, algo bien relevante es que cada vez que uno va a terreno a hacer este tipo de trabajo, la población que nos da acceso a sus viviendas para poder poner instrumentación por unos minutos o unas horas, después nos dice, después mándenos los resultados, qué sé yo, no sé, esto nos interesa. Y al final eso muchas veces no queda nada. Esta vez sí quedó en algo, ¿no es cierto? Porque los mismos pobladores se pusieron en contacto con nosotros y nuestros estudiantes, porque estos proyectos de investigación también educan a las futuras generaciones de profesionales y científicos de Chile, se pusieron de acuerdo con ellos, conversaron y tuvimos una llamada por videoconferencia. Y ahí les contamos los resultados, ¿no es cierto? No para alarmarlo, pero para explicarles, sí, qué cosas hay, ¿no es cierto? Y qué cosas se podrían hacer mejor, explicarle un poco por qué sintieron ellos como que se movía tanto cuando en un terremoto relativamente pequeño, como conversábamos al comienzo, y para aclararles que en realidad el movimiento sí fue muy fuerte. A pesar de que la magnitud era baja, se movió mucho, porque nuestros sensores que están en otros lugares de la ciudad, de la red nacional de monitoreo sísmico, sí registraron aceleraciones grandes de 40% de G, 44% de la aceleración de gravedad, que es mucho para un terremoto tan pequeño en magnitud.
1: Oye, súper interesante este estudio a partir del proyecto Anillo Acer, que hemos conversado con Gonzalo Montalva, director de este proyecto y académico de la Facultad de Ingeniería de la Universidad de Concepción. Gonzalo, muchas gracias por la conversación.
2: Muchas gracias, Emilia, por la invitación. Salud.
1: Que estén muy bien. Chao, chao.
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0: Hasta las 6 de la mañana.

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1: Cooperativa, 5:32 minutos. 5:32 minutos.

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2: Revisamos los titulares que mueven al mundo para la jornada de 15 de junio del 2026. Y el hecho que marca la noticia internacional tiene que ver con la firma de un acuerdo entre Irán y Estados Unidos que está programada para el próximo viernes en Suiza. Pakistán ha sido el país mediador. Y esta vez, sí, Irán afirma que también está dentro del acuerdo. Ahora, no solo eso, el régimen iraní, que sale fortalecido puesto que establece su control sobre el estrecho de Hormuz y además ha logrado acallar a la oposición, afirma que Washington capituló ante Irán y que no tenía más alternativa que aceptar lo que describió como la derrota. Así se habló del acuerdo que se firmará el próximo viernes en la televisión estatal iraní.
3: La República Islámica de Irán, bajo el liderazgo de su líder mártir y su superioridad frente al enemigo estadounidense sionista, comunica que según los acuerdos alcanzados, la guerra y las operaciones militares en todos los frentes, incluido el Líbano, han finalizado de forma inmediata y permanente a partir de esta noche. Además, el bloqueo naval contra Irán termina de forma inmediata y completa. La firma oficial de este memorándum de entendimiento se llevará a cabo el viernes 19 de junio de 2020.
2: El presidente de Estados Unidos, Donald Trump, en cambio, ha salido a valorar el acuerdo ya anunciado que ya pueden empezar a circular los barcos con petróleo, cuestión que todavía va a tomar algunos días. Pero Donald Trump, después de celebrar los 80 años, después de anunciar este acuerdo con Irán, partió a la cumbre del G7, donde aseguró que el pacto con Irán garantiza la seguridad nuclear y además le abrirá importantes rutas comerciales marítimas. Los ataques de Israel y de Estados Unidos sobre Irán han generado un enorme costo al elevar el precio del petróleo y las perspectivas de inflación para el mundo.
3: Nos llevamos muy bien con Irán. Es un grupo diferente de líderes. Como saben, el primer grupo se fue, el segundo grupo se fue y encontramos que el tercer grupo es muy inteligente, fuerte, bien inteligente, pero terminamos haciendo un acuerdo. Me sentí mal de que tuviéramos que volver al ataque durante dos noches e incluso pensé en una tercera, pero logramos el acuerdo antes de que eso sucediera. Pero creo que van a pasar muchas cosas grandes en el Medio Oriente ahora mismo y muy importante, el petróleo se está desplomando y el mercado de valores está subiendo como un cohete hoy, con cifras récord.
2: Y el Reino Unido sorprendía con una conferencia de prensa en la que el propio primer ministro británico, Keir Starmer, anunció que su país va a prohibir el acceso a las redes sociales a todos los menores de 16 años. Los planteamientos de Starmer apuntan a una legislación que debería presentarse de aquí a Navidad y estar aprobada para el 2027. Quieren terminar con el daño que genera a la población más pequeña el uso de redes sociales, el scrolling infinito o las afectaciones en términos de bullying o menos tiempo para jugar y aprender. Estas fueron las declaraciones del primer ministro del Reino Unido.
4: This is a big step.
3: Este es un gran paso, un cambio real para nuestros niños y nuestro futuro, porque hoy puedo anunciar que el gobierno prohibirá el acceso a las redes sociales para todos los niños menores de 16 años.
2: Y en Ucrania, el presidente Volodymyr Zelensky felicita a Donald Trump, que cumplió recién 80 años. Una conversación telefónica, pero no solo se habló del cumpleaños de Donald Trump, también de otros temas, como dijo el propio Zelensky.
3: Acabo de hablar con el presidente de los Estados Unidos de América, con el presidente Trump. Lo felicité por su cumpleaños y por el Día del Ejército Estadounidense. Hoy hay dos festividades en Estados Unidos y tuvimos una muy buena conversación con él. No fueron solo felicitaciones, tratamos muchos temas clave sobre la guerra, sus raíces, las posibilidades diplomáticas y las posiciones de nuestros socios. Hablamos durante mucho tiempo y con mucho detalle. Tenemos un solo deseo para el presidente Trump, de todos los ucranianos, que finalmente se logre alcanzar la paz. Que podamos lograr este éxito junto con Estados Unidos y junto con todos nuestros socios.
2: Y en Noruega, el hijo de la princesa heredera, Marius Borg-Hoivi, ha sido condenado a 4 años de prisión por los delitos de violación, además de otras 32 acusaciones. Tiene 29 años y enfrentaba un total de 40 denuncias, incluyendo desde infracciones de tránsito hasta delitos sexuales. Uno de los hechos por los que fue condenado tuvo lugar el 2018 y en la residencia oficial de sus padres. Estas fueron las declaraciones del juez noruego John Sverdrup Efjestad.
3: Se condena a una pena de prisión por 4 años. Se aplica el Código Penal, artículo 79, letra A. Se descuentan 153 días de prisión preventiva al 15 de junio de 2026, conforme al artículo 83 del Código Penal.
2: Y este es el sonido de La Casa del Dragón, la precuela de la famosísima Juego de Tronos, que vuelve para su tercera temporada. La Casa del Dragón comenzó el 2022 con una primera entrega, luego el 2024 con la segunda. La serie está basada en Fuego y Sangre, del autor George R. R. Martin, y cuenta la historia de la Casa Targaryen, 200 años antes de los hechos de la exitosa Juego de Tronos, que se emitió el ya lejano 2011 hasta el 2019. Así que la tercera temporada de La Casa del Dragón, parte del universo de Juego de Tronos, ya está lista para su estreno durante la última semana de junio. Son titulares que mueven al mundo.

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2: Hola, hola, ¿cómo están? Buenos días. Bienvenidas, bienvenidos a esta, la primera edición del diario de Cooperativa. Desde la ciudad de Santiago, aquí en el barrio Yungay, para el mundo, a través de cooperativa.cl y también en nuestra app, porque la cooperativa se escucha online en todo el planeta. Y tal vez si más allá, vaya a saber uno. Vaya a saber uno. Martes 16 de junio, estamos en una ciudad de Santiago con cielos nublados. Tenemos 7, 8 grados de temperatura. La mínima va a ser de 5, no tan chiquitita como en otras oportunidades. Últimos días de otoño ya, se nos va esto. Y vamos a llegar a 22 grados por la tarde, así que va a estar muy, muy agradable, cuasi primaveral, diría yo, con nubosidad parcial por la tarde precisamente. Yo les diría que si tienen que lavar, hasta hoy día, porque mañana la máxima es de 14 grados. Y el jueves 15, o sea, va a estar más difícil lo de la ropa húmeda. 20 grados para Arica, 19 en Iquique, 17 en Antofagasta, 20 en Copiapó, 15 para La Serena, Coquimbo y 14 en Valparaíso hoy día. 20 para Rancagua, 12 nomás en Talca, en la región del Maule. 13 en Chillán, la mínima de un miserable grado. Va a ser frío ahí en el Ñuble. 16 para Concepción en el Biobío, 12 en Temuco en la Araucanía y 11 para Valdivia en el Calle Calle, 10 para Puerto Montt de máxima, 8 en Coyhaique, 6 en Punta Arenas y lo dicho, 8 grados de temperatura en Santiago, 22 va a ser la máxima por la tarde. Yo siempre veo aquí Juan Fernández, 14, nos escuchan ahí en el poblado de San Juan Bautista y en Hangaroa, en Rapa Nui, 23 grados con solcito durante el día. Martes 16, hoy día duelos de campanillas en el Mundial. Juegan Francia, juega Argentina, juega Noruega de Haaland. Después de una pobretona jornada de empates, diría yo, en día lunes. Veremos qué nos depara este martes 16.
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2: Y no vamos a esperar. Cooperativa es mundial, usted sabe, ¿sí? Juega Argentina en la noche, se transmite por el micrófono dorado de Cooperativa Deportes, ¿sí? Desde el primer momento con el mundial la cooperativa, ¿eh? Algunos se fueron subiendo después. Martes 16 de junio. Vamos a estar hablando de estas cositas, mirando el mundo, mirando el precio de el petróleo, las bolsas que han reaccionado. En un primer momento algo eufórica, pero después ya un poquito más plana en torno al fin de la guerra en Medio Oriente. Vamos a mirar ese conflicto, lo de Trump con el G7 en Francia. Ayer Trump está indignado con sus socios de la OTAN. A Macron ni lo miró, le dio la mano así como de lado. Llega Zelensky también invitado, el ucraniano, cuando Putin ha escalado en el conflicto que ya cumple, ¿cuánto? Más de 3 años, 4 años. Ya, eso en el mundo, miramos Perú. Anoche yo revisé con el 99% de las mesas, Keiko Fujimori estaba casi 30.000 votos arriba de Roberto Sánchez. Vamos a ver cómo anda en la mañana, cuando se reactive el conteo. Hablamos de Sala Cuna Universal contigo, Mariano Reyes.
4: La gradualidad y el financiamiento son los principales ejes de las indicaciones presentadas por el gobierno del presidente Kast al proyecto de Sala Cuna Universal. Si bien desde la oposición acusan que no tiene mayores diferencias con el proyecto del gobierno anterior, en el oficialismo han distinguido la fórmula de financiamiento y el cronograma para la gradualidad. Por lo pronto, la compensación mediante el seguro de cesantía ha generado dudas en las bancadas de izquierda, mientras el sector empresarial advierte sobre las expectativas en la contratación. La bajada del proyecto y sus reacciones las analizamos más adelante aquí en el diario de Cooperativa.
2: Ya, lo de Medio Oriente, yo les decía que esto tiene un correlato económico de inmediato. Ahora ya venía en rigor el precio del petróleo como absorbiendo, digamos, la inestabilidad, y se va a producir este jueves la primera baja importante de los combustibles. Eventualmente no solo en Chile, en otras partes del mundo también. Lo anunció el ministro Quirós. Gonzalo Aguirre tiene el avance.
5: A la espera de la firma del acuerdo que ponga fin al conflicto en Medio Oriente, ya se anticipó por parte del ministro de Hacienda que este jueves bajarán los combustibles más o menos 100 pesos por litro, y como consecuencia los expertos esperan también que otros precios vayan gradualmente ajustándose a la baja después de los incrementos registrados a partir de marzo. De esos efectos estaremos también revisando detalles en esta edición del diario de Cooperativa.
2: Otra cosa, la Contraloría detectó que el 99% de los municipios otorgaron más de 146.000 permisos de circulación a vehículos con multa. Incluso figuran posibles conflictos de interés en algunos alcaldías, supongo, no sé, ya que los propios funcionarios y sus familiares figuran entre los beneficiados. Pablo Rivera.
6: El consolidado de información circularizada de la Contraloría General de la República detectó que el 93% de los municipios del país entre 2022 y 2025 entregaron más de 146.000 permisos de circulación irregulares a vehículos que al momento de la renovación presentaban multas impagas o que sus dueños se encontraban en el registro de infractores del Transantiago. En algunos casos no se descarta conflicto de interés, esto ya que fueron detectados más de 1.000 casos en donde se renovaron permisos a funcionarios de los mismos municipios con multas vigentes, y más de 7.000 en donde los familiares de esos trabajadores que se encontraban en esa misma condición también accedieron al trámite. Todo el detalle en la próxima edición del diario de Cooperativa.
2: Y no solo eso, hay más todavía. Verónica Franco, buen día, ¿qué tal?
7: ¿Cómo estás, Rodrigo Vergara? Buenos días. Hay, por ejemplo, que Migraciones denunció ante la Fiscalía un posible tráfico de niños, niñas y adolescentes haitianos ocurrido entre enero y octubre del año pasado. Esto en el marco de un programa de reunificación familiar. Colaborar para que se haga justicia y que se exijan las responsabilidades que correspondan, reaccionó el presidente Kast.
2: Sí, vamos a hablar de eso. Aprovecho de contarles que vamos a estar conversando luego con el fiscal nacional, Ángel Valencia, el jefe del Ministerio Público, porque hay una investigación allí. Esto es a partir de un reportaje de la radio Bío Bío, ¿eh?, respecto de el aparente, no sé si tráfico de niños haitianos, al menos esa es la denuncia, pero hay vuelos, por ejemplo, sin listado de pasajeros, muchos más niños que adultos.
7: Son más de 200 ingresaron. Niños.
2: Es curioso el panorama ahí, hay que mirarlo con
7: hay
2: detalle.
7: Vuelos sin listado de pasajeros, dice la tercera, claro. También.
2: Ya, la defensa del exministro Grau decidió presentar sus descargos antes del plazo legal, lo que aceleró la tramitación de la acusación constitucional en su contra. Claro, va a ser más rápido todo, se supone. Podría obligar al Senado a pronunciarse incluso en medio del receso legislativo. ¿Será semana, como semana de chetar?
7: Sí, claro. Sí.
2: Tanto receso, ¿eh?
7: Mucho receso. ¿Qué más? Vamos a estar mirando lo que ocurre en el mundo. Ya hablabas tú del acuerdo entre Estados Unidos e Irán para poner fin al conflicto que iniciaron Estados Unidos e Israel el 28 de febrero pasado. Y en el deporte, Uruguay solo empató con Arabia Saudita en la quinta jornada del Mundial. Partió ganando, de hecho, el equipo árabe. España también empató nomás a cero con Cabo Verde. La gente de Cabo Verde lo celebraba como un triunfo. Los españoles salieron cabeza gacha porque daban por hecho el triunfo. Hoy Francia y Argentina salen a la cancha. Será Argelia y Argentina. Ah, por separado, Francia y Argentina salen a la cancha, claro. Argentina versus Argelia será transmisión en Cooperativa Deportes desde las 8 de la noche.
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1: Cooperativa, 6:10. 6:10.
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2: La noticia económica de la última jornada tiene que ver con las bolsas que subieron, el precio del petróleo que bajó, claro, de la mano del acuerdo entre Estados Unidos e Irán. Esto marca la agenda internacional, también, por cierto, algunas cifras de la economía. Datos, el euro hoy día abre en 1034. Si están pensando ir a Brasil, a 176 el real. El dólar, 8.91, y la unidad de fomento al alza, dado el último IPC, 40.782 pesos con 27 centavos.
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7: Vamos a las calles de Santiago, demos una primera mirada a la información policial de las últimas horas. Siempre contigo, Felipe Cofré, buen día.
8: Hola, buen día, Vero. Claro, información policial que tiene que ver con accidentes de tránsito que se registran en las últimas horas. El más fatal es el de Maipú, ocurre en calle Simón Bolívar con Avenida Las Torres. Es un motorista que iba circulando por Simón Bolívar en dirección hacia el norte, por Las Torres en dirección hacia el norte, cuando es impactado por un bus de la locomoción colectiva que se había reintegrado su marcha luego de detenerse en una señal cuando pasa esta motocicleta y termina embistiendo a este bus y producto de la proyección y de la velocidad en que venía, termina falleciendo en el lugar. Hay trabajo personal de la CIAT para determinar la dinámica de este accidente y las responsabilidades en él. También se registró anoche, o durante esta madrugada más bien, un accidente que involucra dos vehículos ellos en San Francisco con Avenida Mata, y la causa habría sido un semáforo que se encontraba apagado, de hecho por trabajos que estaba realizando la empresa de distribuidora eléctrica. Toda la cuadra se encontraba sin luz, por ende la visibilidad era muy reducida, lo que podría haber sido la causa de este accidente de tránsito, que afortunadamente no resultó lesiones con personas lesionadas. Vamos a estar, por supuesto, ampliando estas y otras informaciones más adelante.
7: Por supuesto, retomamos el contacto en un ratito con más. Gracias, Felipe. Buen día.
8: Buen día.
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1: Cooperativa. 6:13 minutos. 6:13 minutos.
2: Bueno, estamos en redes sociales, como siempre, ¿sí? WhatsApp Cooperativa más 569-78-880770. Esperando sus notas de voz, por ejemplo, si se encuentran con el accidente ahí en la Avenida Mata con San Francisco, donde además no habían semáforos, entonces estaba todo bien complicado. Bueno, y cualquier inconveniente en la ruta o en el transporte público, también es noticia en este diario de Cooperativa. La reitero, el WhatsApp más 569-78-880770. Y el resto, bueno, la contingencia, hay harto en agenda, están los registros de vándalos que se retoma la discusión con suma urgencia incluso en el Congreso. Ya como que se aterriza más las diferencias entre, no sé, lanzarle una bomba a Molotov a un carabinero y rayar una pared, digamos que, por cierto, la incivilidad no es la misma, digamos, o el delito no es el mismo. Esto todo en paralelo a los procedimientos penales, las decisiones de la justicia, digamos. Eso es más o menos lo que ha presentado el Ejecutivo.
7: ¿Hay ahí?
2: Puede ser un tema.
7: Actos vandálicos que constituyen delito. ¿Sí? Se hace la distinción. Destruir o dañar bienes públicos, realizar rayados no autorizados, dañar monumentos nacionales, provocar incendios o utilizar artefactos explosivos o incendiarios, traficar drogas o integrar asociaciones dedicadas al comercio ilegal y amenazar o agredir a autoridades públicas como carabineros, fiscales, defensores y funcionarios de los sistemas de salud y de educación.
2: Claro, y ahí se hace la diferencia también con las eventuales sanciones. O sea, ¿qué significa estar en ese registro para... Sí. El que cometió un hecho muy grave versus el que cometió un hecho menos grave, y se hacen las diferencias, digamos, no es lo mismo. O sea, el tema de la gratuidad es para los infractores de ley que, no sé, me imagino que enciendan una micro.
7: Toda la lista que les di recién corresponde a actos vandálicos, constituyen delito. Ya. La segunda categoría agrupa a las llamadas incivilidades, que son de menor gravedad y sancionadas por los juzgados de policía local o garantía.
2: Por ejemplo, tomar alcohol en la calle.
7: Tomar alcohol en la calle, consumir droga en la vía pública, evadir el pago del transporte público, incivilidad también, la venta callejera de alimentos sin autorización municipal, el cierre de lugares de acceso público como playas, lagos o ríos. Lo hemos visto, eso también.
2: Ah, mira, o sea, el gallo que te pone una reja y no te deja pasar.
7: El señor del gas.
2: Por ejemplo.
7: Que decía, esta playa es mía.
2: Salgan de mi lago.
7: Salgan de mi playa o de mi lago. Incivilidad. No es delito, es de menor gravedad, sancionada por juzgado de policía, claro, local o de garantía, y aparece en este registro público.
2: Y perdería otros beneficios, digamos.
7: Así es.
2: Por ejemplo, entiendo que desde no poder entrar a los estadios, el tema de los pasaportes, las licencias de conducir, todo eso puede entrar en esa juguera.
7: La incorporación al registro de actos vandálicos e incivilidades siempre tiene que ser ordenada por un tribunal. Y las consecuencias: no se puede postular a subsidios habitacionales o de arriendo, no se puede acceder a determinadas becas o beneficios estudiantiles, no se puede participar de ciertos fondos concursables financiados por el Estado, como los relacionados con cultura, por ejemplo, ni mantener algunos beneficios tarifarios en el transporte público. Sabemos que los estudiantes y los adultos mayores tienen un boleto con una tarifa diferenciada. Tampoco se puede obtener o renovar licencia de conducir o pasaporte, inscribir vehículos o propiedades a su nombre, ni asistir a espectáculos masivos, el show que usted quería ver del cantante urbano, no va a poder ir, o a partidos de fútbol profesional.
2: Mira.
7: y la suspensión a la gratuidad de la educación superior y a la pensión garantizada universal también está contenida, pero es temporal.
2: Claro, sí,
7: no definitivo.
2: Por algún tiempo. WhatsApp Cooperativa, más 569-7888-0770. Esto del clasismo que hablábamos el otro día con las sanciones, puede que con lo del pasaporte y la licencia de conducir se morigere un poquito esa crítica.
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1: Cooperativa, 6:18 minutos. 6:18 minutos.
2: El Mundial, puro empate en el Mundial. Hoy día yo tengo toda la esperanza puesta en Francia. Argentina, vamos a ver. Argentina, Argelia puede ser duro. Los argelinos pueden ser duros. Senegal, buen equipo, con Sadio Mané. Uruguay, España, decepcionaron. Maximiliano Vidal.
10: La selección uruguaya de Marcelo Bielsa empató 1-1 frente a Arabia Saudita en su debut mundialista. El conjunto asiático abrió la cuenta gracias al gol de Alela Alamri en el minuto 41 del primer tiempo, mientras que los bicampeones del mundo igualaron gracias a Maximiliano Araujo en los 80 de partido. Los charrúas volverán a la cancha este domingo cuando choquen con Cabo Verde. Tras el encuentro, este fue el análisis de Marcelo Bielsa.
11: Rival que debimos superar. Y concedimos minutos en el primer tiempo que no indican que hayamos hecho las cosas bien.
12: ¿Hay alguna diferencia para Uruguay el resultado que se había dado a primera hora con España?
11: No, nosotros este partido teníamos que ganarlo.
12: Bueno, respecto a los cambios y ajustes tácticos que hubo.
11: Bueno, el partido cambió, pero no sé si cambió por los cambios o por otros motivos.
10: En otros resultados de la jornada mundial era Cabo Verde dio la sorpresa de lo que va de torneo tras empatar sin goles frente a España. Además, Bélgica y Egipto igualaron 1-1. Este martes estará marcado por el debut de Argentina, que enfrentará a Argelia a partir de las 21 horas con transmisión de Cooperativa Deportes. En la previa, Lionel Scaloni se refirió a la importancia de Messi en el plantel.
13: Bueno, yo creo que ya lo dije, lo de Leo, creemos, no son los argentinos, creemos que todo el mundo lo quiere ver adentro de una cancha, quiere verlo jugar, porque es lo que le genera a todo el mundo, no solo a los argentinos. Entonces, de mi parte siempre será así. No veo nada negativo, sinceramente, que él esté dentro de la cancha. Y ha estado en diferentes condiciones, pero siempre ha estado y siempre para nosotros ha sido fundamental. Así que ahora lo será aún más. Y se lo ve bien. Y Juli, bueno, tuvo el problema ese en el tobillo, que ya saben, lo hemos estado cuidando para que llegue en óptimas condiciones y creo que sí, que está bien. Ha dado su fruto la recuperación, así que para mañana está disponible y es una opción más.
10: En los otros encuentros de la jornada, Francia chocará con Senegal a las 15 horas e Irak enfrentará a Noruega a partir de las 6 de la tarde. Por último, en el tenis, Cristian Garín anunció que no jugará Wimbledon por lesión. Además, este martes debutará Alejandro Tavilo en el ATP 500 de Queens frente al australiano Rinki Ichikata, 104 del mundo. El encuentro será cerca del mediodía en Chile. Con información del deporte en el diario de Cooperativa.
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1: Cooperativa, 6:22 minutos. 6:22 minutos.
7: Revisamos las portadas de algunos periódicos en su versión digital y partimos por cooperativa.cl, que es nuestro diario electrónico y que trae como primer destacado las incivilidades que sanciona el eventual registro de banda, los temas que tenemos sobre la mesa en el WhatsApp Cooperativa, el más 569-7888-0770. Argentina comienza ante Argelia su defensa del título en el Mundial 2026. La Nueva Zelanda de Tim Payne igualó con Irán en un intenso partidazo en su debut mundialista. El gobierno reafirma candidatura de Valparaíso para ser sede del Tratado de Alta Mar. habría que partir por arreglar un poquito al precio, pero lo que sea, digo yo. La Cámara aprobó comisión investigadora por diferencias en cifras de producción de Codelco. Inmigraciones denunció posible tráfico de menores haitianos ante Fiscalía. Titulares en cooperativa.cl.
2: El diario financiero, Sala Cuna, nueva cotización con compensación en el seguro de cesantía debido al oficialismo. Hay críticas desde la oposición, vamos a hablar de eso más rato. Firma de acuerdo entre Estados Unidos e Irán, anima las bolsas y hunde el precio del petróleo. Qué bueno que baje el petróleo, nos favorece a todos. Y que baje más todavía, para que así baje más el combustible. ¿Sí? Hay que guardarle la palabra a Quirós. De eso se trata. Si subió ya, ahora va a tener que bajar. Estaba en 83 dólares el barril, digo. Cuando partió la guerra,
7: Estábamos como en 70.
2: Ya tampoco están descabellados. Puede que no vuelva necesariamente a esos niveles, pero. Ya, lo trae el DEF.
7: Tengo por aquí la portada del Mercurio, que habla de deportes, jornada de grandes decepciones en el Mundial, Sudamérica sigue sin ganar, la desilusión de un favorito, hablando del empate de España, y Bélgica rescata un punto después de un desastroso inicio, eso fue con el Egipto combativo y ordenado de Salah, Mohamed, dice Salah. El Mercurio.
2: El faraón.
7: Petróleo al cae a su menor nivel en 3 meses y las bencinas registrarán inédita baja de cerca de 100 pesos este jueves. Precio del crudo desciende tras acuerdo entre Estados Unidos e Irán. Proyecto para crear registro de vándalos e incivilidades vuelve a dividir a la oposición. Esto tras controversia por cambios del Partido Comunista a la ley Naín Retamal. Expertos advierten sobre impacto en combate a la delincuencia de suprimir la legítima defensa privilegiada policial. Y nuevo caso de corrupción en Gendarmería, imputan a custodios por coludirse con reos e ingresar droga a la cárcel de Illapel. Son titulares en el Mercurio.
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1: Cooperativa, 6:30 minutos. 6:30 minutos.
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3: Ya, estamos aquí en el diario de Cooperativa desde el barrio Yungay para el mundo en nuestra app. Porque la cooperativa se escucha online martes 16 con 7 grados de temperatura en Santiago, 22 va a ser la máxima. Estamos mirando el mundial, hoy día debutan Noruega, Francia y Argentina. Transmite el micrófono dorado en la noche el Argentina-Argelia con Messi en cancha. Todo indica que va el argentino a jugar hoy día.
4: ¿Nos pueden contar por qué equipo van hinchando ustedes en el mundial? Ayer, por ejemplo, hinché por Cabo Verde. Estaba entretenido el partido con España y al final no quería que le metieran un gol.
3: El arquero de Cabo Verde, extraordinario. Bocilla.
4: Subió, tenía algo así como 50.000 seguidores en sus redes sociales, en Instagram, ¿ya? Cuando se inició todo. Anoche eran como 4 millones de personas las que lo seguían.
3: Un fenómeno a lo Tim Payne.
4: Así tal cual.
3: ¿Hay que apurarse? Vamos. Páez, de invierno, Gloria Gutiérrez.
5: Este lunes comenzó la rendición de la PAES de invierno 2026, la prueba de acceso a la educación superior que se rinde a mediados de año, enfocada principalmente en personas que buscan mejorar su puntaje de la PAES regular, que se da en el mes de diciembre. De 12 a 1 de la tarde se dio el reconocimiento de sala en las 49 sedes a lo largo del país y desde las 3 de la tarde tuvo lugar la prueba de competencia matemática 2. Son más de 34.000 personas las que están inscritas para darla. Conversamos con algunas de ellas que llegaron hasta el Liceo Gabriela Mistral de Independencia, quienes comentaron sus sensaciones previas a la prueba y la carrera que buscan estudiar.
6: Igual nerviosa, o sea, por lo menos hoy día no doy la M2, pero igual estoy así como con cositas. Ya la di
7: antes. Ya, y ahora busca mejorar ese puntaje, me imagino. Ya,
8: ¿qué quieres estudiar?
6: Medicina veterinaria.
9: Nervioso, igual es que como que esta es la más complicada que tengo que hacer, así, y igual dependo harto de esta para entrar a la carrera que yo quiero, en la universidad que yo quiero. Ingeniería eléctrica. Tenía dos opciones, que son la USACH y la Chile. En la anterior prueba me fue muy mal y necesito subirla.
10: Estoy un poco nerviosa, que tengo que darle M2 hoy día. Había dado la PAES antes, pero la M2 me la había dado con química y farmacia.
5: Hasta este lugar llegaron también autoridades del Ministerio de Educación y del DEMRE para dar inicio a la aplicación de la prueba que tendrá lugar este lunes, martes y miércoles. La subsecretaria de Educación Superior, Fernanda Valdés, se refirió al proceso.
11: Para esta PAES de invierno se ha alcanzado un récord histórico de inscritos con más de 34.000 estudiantes y la mayoría de ellos son personas que rinden la PAES por segunda vez, con independencia del establecimiento del cual provienen, si vienen de colegios municipales, de SLEP, de particulares subvencionados o de particulares. Independiente de eso, lo que reflejan los datos es que todos ellos mejoran sus procesos de asignación. Es una prueba que realmente abre oportunidades, sobre todo para aquellos que quieren ingresar a programas que son más selectivos, como del área de la salud y de la medicina.
5: Para este martes, a partir de las 9 de la mañana, se rendirá la prueba de competencia lectora, durante la tarde la electiva de ciencias. El miércoles, en tanto, tendrán lugar la prueba de matemática 1 por la mañana y la de historia en la tarde. Los resultados del proceso se darán a conocer el próximo 17 de julio.
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1: Cooperativa, 6:34 minutos. 6:34 minutos.
4: Hablemos de lo que ocurre con el incendio de Cerrillos que se inició la madrugada del domingo y afecta una procesadora de neumáticos, todo mientras la capital vivirá hoy alerta ambiental. Ayer estábamos con preemergencia. Cristiana Burto.
12: El incendio en una empresa procesadora de neumáticos en Cerrillos ha causado molestia en la comunidad debido a que los elementos siniestrados son tóxicos para la salud y se ubica al lado de un sector residencial. Esto comenzó el domingo y personal bomberil aún trabaja en el lugar, ya que al ser neumáticos los que se están quemando tienden a quedar calientes y reactivar el fuego constantemente. Las autoridades desde el sábado decretaron

0: Preemergencia ambiental por los constantes incendios en la capital, los que han influido para que las condiciones atmosféricas sean adversas en la cuenca de Santiago. Y desde la municipalidad de Cerrillos resolvieron suspender este lunes las clases en 16 establecimientos educacionales. Conversamos con los vecinos que viven colindantes a esta empresa que sufre el incendio. Algunos indican que tienen material tóxico incendiándose incluso en el patio de sus casas y también afirman que han tenido que abandonar sus hogares para dormir e incluso algunos están pernoctando en una sede vecinal cercana.
1: Nosotros todavía tenemos en el patio prácticamente este material que son neumáticos inflamándose cada cierto rato y ahí cuando se reactiva vuelve a salir este humo y este humo que sigue siendo tóxico. Tenemos el patio abierto, el muro divisorio no existe, se cayó. A los vecinos del mismo pasaje donde nosotros vivimos nadie se quedó ahí porque el ambiente está demasiado tóxico.
2: Aquí no se puede estar porque bajó una especie de smog, pero muy desagradable. Por suerte no agarró vuelo el fuego, no calentó porque el muro nos protegió.
3: Tengo una abuelita que tiene 96 años. Hay unas niñas que tienen 5 años, 8 años, de 4, otro de 2 años. Y todos ellos están que se quedan en la sede, en la capilla. Todos los vecinos están en la mayoría en la sede quedándose porque anoche era muy tóxico.
0: En Chile los acopios industriales están regulados dependiendo de la materia prima, producto químico o residuo que almacenen. Pero de igual manera cada comuna establece su propio plan regulador. En este caso la empresa procesadora de neumáticos está al lado de un sitio residencial donde en su mayoría viven personas de la tercera edad. Los tóxicos que emanan este tipo de incendios en muchos casos son perjudiciales para la salud de las personas. Debido a esto, la académica de la Facultad de Ingeniería de la Universidad de Santiago, Jimena Castillo, explicó qué es lo que se respira cuando se incendian acopios industriales. Además, el arquitecto urbanista de la Universidad Finisterra, Felipe Arteaga, dice que hay una brecha importante entre la planificación urbana y la gestión real del riesgo.
4: Cuando se incendian acopios industriales, lo que respiramos no es solamente humo, respiramos una mezcla de partículas finas, gases tóxicos y compuestos químicos. Si el acopio contiene plásticos, neumáticos, pinturas, solventes, residuos electrónicos, materiales que hayan sido tratados químicamente, el riesgo va a aumentar. Que la combustión puede generar sustancias irritantes, tóxicas e incluso cancerígenas.
5: Un acopio de neumáticos no basta con revisar si el uso del suelo estaba permitido. También hay que mirar la escala del acopio, por ejemplo, la carga de combustible o la toxicidad del humo o incluso la cercanía con las viviendas. Así aparece entonces una brecha importante entre la planificación urbana y lo que sería la gestión real del riesgo.
0: El incendio en Cerrillos se desarrolla en Avenida Pedro Aguirre Cerda con Piloto Acevedo y si bien está circunscrito, se estima que Bomberos trabajará por un largo periodo de tiempo ya que por el material que hay en el lugar, el fuego se reactiva, dificultando la extinción total del siniestro.
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7: Oye, arrancó de nuevo en terreno anoche, en un operativo aquí en las calles de Santiago. Hubo otro en la zona de Lota, de Coronel, Christopher Espinosa.
8: Dos bandas dedicadas al tráfico de drogas en pequeñas cantidades en distintas poblaciones de las comunas de Lota y Coronel fueron desarticuladas luego de la detención de 21 personas. Son bandas diferentes, pero que ejercían el control territorial en esa zona. Lo explica la jefa regional de la PDI en el Biobío, prefecta inspectora Claudia Chamorro.
9: 46 inmuebles, de los cuales se logró 21 personas detenidas, 13 varones, 8 damas, una persona quedó en libertad, hubo un menor de edad también. De estas personas se incautó más de 2 kilos de distinta droga con distintas especificaciones. Estamos hablando de casi 30 millones de pesos en dosis, que son 27.000 dosis aproximadamente que sacamos de circulación. Además de munición, se incautó 2 armas, además de dinero de distinta denominación. 2 grandes bandas que son las que estaban operando en ambos territorios, cada una por sí sola, sin vinculación entre ambas. Sin embargo, tenían la principal moción de distribución y de promover el consumo y la venta de este tipo de sustancias.
8: El trabajo realizado por el grupo MT0 permitió así dar un golpe a quienes son el último eslabón de la cadena de entrega de drogas a quienes son consumidores. El fiscal de Coronel, Cristian Vega, entregó los detalles.
10: Habiendo un mercado de la droga, otras personas toman el control, toman los puntos de droga, empiezan a vender y se generan nuevas bandas. Y la gran cantidad de adolescentes que están interviniendo en esa banda. Este grupo es relativamente nuevo. Las personas que traficaban fueron objeto de juicio tanto de homicidio como de tráfico de drogas. En cierta forma se había tranquilizado un poco, pero nuevas personas personas que antes tenían funciones menores en las bandas anteriores van subiendo en cierta forma de nivel y la gran utilización de adolescentes en la investigación. Algo presente que durante la investigación sí, hubo detenciones previas, registros de venta que fueron antecedentes, insumos para efectos de pedir las órdenes respectivas. Básicamente tienen dos roles, de soldado y de vigilancia en los distintos domicilios, también de venta.
8: Operativo que se da en el marco de la estrategia de seguridad que lleva adelante el gobierno, así lo explica el delegado presidencial en la región del Biobío, Julio Anatibia.
11: Hay un trabajo que se está realizando en el territorio y en coordinación con los alcaldes. De hecho, durante este fin de semana, el día sábado, en conjunto con la subsecretaria de seguridad, tuvimos la oportunidad de tener una mesa de trabajo con los alcaldes y directores de seguridad pública de la región, donde todos fueron convocados y donde pudimos comenzar a articular un trabajo en materia de prevención en coordinación con los municipios por el importante rol que tienen también en materia de seguridad. La prevención, así como el copamiento territorial y el fortalecimiento institucional, están considerados dentro de los ejes de trabajo.
8: En este operativo participaron cerca de 400 efectivos de la Policía de Investigaciones. De los 21 detenidos, solo 4 quedaron en prisión preventiva.
12: Desconocidos taparon la zanja construida por el ejército, abrieron un nuevo paso no habilitado, esto al norte de Colchane. El gobierno dijo que esperaban que ocurrieran hechos de este tipo. Hans Botterbarm.
13: Un grupo de desconocidos tapó la zanja que construye el ejército y abrió un paso no habilitado en la frontera de Chile con Bolivia, precisamente al norte del complejo fronterizo de Colchane, cerca del sector de Cerrito Prieto, donde utilizaron sacos que fueron montados uno sobre otro para luego ser compactados y tapados con tierra, montando de esta forma un puente entre ambos extremos utilizados por bandas de crimen organizado que transitan con mercancías de contrabando, tráfico de drogas y vehículos robados. Desde el Ejecutivo fue el ministro de Seguridad Pública, Martín Arrau, quien reconoció que esperan este tipo de reacciones, las que además permiten focalizar el trabajo de las fuerzas desplegadas en la zona.
14: Vamos a ver que se borran parte de la zanja, por supuesto que va a pasar. Piense usted cuando se detienen 9 camiones cargados con cigarrillos, ¿cuánto vale eso en el mercado? Es un mercado ilícito que mueve millones y millones de pesos, y por tanto tenemos un enemigo poderoso, enemigo no se malentiende, un adversario, el crimen organizado, es muy poderoso, maneja muchos recursos, maneja información, hoy día maneja tecnología, y es capaz también de corromper instituciones públicas y privadas, como lo hemos visto en las diferentes investigaciones. Eso es lo que estamos enfrentando. Entonces, que borren o pongan un puente en la zanja es más que esperable, lo esperábamos, pero ya sabemos dónde están operando y concentramos la fuerza ahí.
13: Una situación que despertó reacciones en los parlamentarios de la zona. Desde la oposición fue el diputado Carlos Carvajal quien llamó al gobierno a dejar los anuncios de lado e inyectar más recursos, mientras que la diputada del oficialismo, Jimena Naranjo, insistió en fortalecer la normativa migratoria para evitar los ingresos irregulares.
15: Dijeron que la zanja era la solución, pero los advertimos, es solamente un show comunicacional. Hoy el crimen organizado no solamente se pasea con maquinarias por las fronteras, sino también tiene redes, pero también construye puentes para operar. Por favor, le pedimos al gobierno tomar medidas concretas y dejar los anuncios publicitarios. Hoy nuestra frontera necesita tecnología, inteligencia, coordinación de instituciones, infraestructura, pero también necesita recursos.
16: Es una señal de alerta que no podemos minimizar. Cuando vemos que organizaciones son capaces de instalar estructuras para vulnerar los controles fronterizos, queda claro que estamos enfrentando un fenómeno cada vez más sofisticado y que el crimen organizado busca permanentemente nuevas formas de operar. Por eso he sido insistente en que debemos avanzar en fortalecer nuestra legislación migratoria y entregar más herramientas al Estado para enfrentar de forma más efectiva el ingreso irregular.
13: Paralelamente, el comisionado de la Macrozona Norte, Alberto Soto, aseguró que una vez que exista la maquinaria disponible, el Ministerio de Obras Públicas trabajará en la zona de la zanja que fue tapada por quienes aún no han sido identificados.
12: 7 personas fueron detenidas por su participación en varios delitos económicos en la Araucanía. Claudio Arévalo nos cuenta.
17: El juzgado de garantía de Temuco decretó prisión preventiva para uno de los 7 detenidos por la Policía de Investigaciones como presuntos autores de millonarios delitos económicos en la región de la Araucanía. Los imputados fueron arrestados en el marco de la Operación Imperio, que investiga la Fiscalía Supraterritorial de la región con apoyo de la Policía de Investigaciones. Según la Fiscalía, los 7 sujetos son acusados de delitos tributarios, bancarios y lavado de activos por montos que superan los 1.800 millones de pesos. Las detenciones se concretaron en las regiones de Los Ríos, la Araucanía y en Santiago. El subprefecto Daniel Araneda de la Policía de Investigaciones entregó detalles de la detención y explicó que el operativo permitió desarticular una estructura que operaba con facturas ideológicamente falsas.
18: Defraudaba, lavaba dinero y estafaba también a empresas, bancos y a particulares. Este proceso investigativo fue desarrollado en conjunto con la Brigada de Delitos Económicos de Temuco. Participaron otras unidades en el país luego que la detención de estas personas se desarrolló en la comuna de Pucón, en Santiago, en la comuna de acá de Temuco, y en la ciudad de Valdivia. De igual forma se desarrollaron entradas y registros que permitieron la obtención de antecedentes suficientes.
17: En otro procedimiento, el juzgado de garantía de Temuco formalizó a 4 empresarios de la región de la Araucanía acusados de recibir dinero desde el gobierno tras falsificar antecedentes para adjudicarse proyectos. Se trata de una de las aristas denominada agencia del caso Convenios, que investiga el traspaso irregular de recursos públicos a fundaciones y empresas. Los detalles respecto a este procedimiento y la detención de estos 4 empresarios los entregó el fiscal Raúl Espinosa.
19: Se han instruido diversas diligencias de investigación a la Policía de Investigaciones y a otras entidades, lo cual ha permitido al día de hoy mantener a 6 personas formalizadas por delitos relativos a fraude al fisco, a obtención maliciosa de prestaciones públicas y a lavado de activos, entre otros.
17: Según la Fiscalía, los imputados habrían presentado documentación falsa para justificar servicios y proyectos que nunca se ejecutaron, logrando transferencias millonarias desde organismos del Estado y específicamente desde la Gobernación de la Araucanía bajo la administración del ex gobernador Luciano Rivas.
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22: Buenos días, Radio Cooperativa. Espero que estén muy bien. En relación al tema que están conversando, creo que varias de las incivilidades no constituyen delitos graves. Por lo tanto, mezclar todo es una decisión bastante extrema. La verdad que no estoy muy de acuerdo con eso.
23: Buenos días, Cooperativa, Jorge por acá. Hola. Perfecto, porque hay que ponerle el cascabel al gato. Está bien que la gente proteste, pero mi espacio termina cuando parte el espacio del otro. Cuando rompo cosas que no son mías, que son del Estado. Cuando lo dejo pasar a alguien a un lugar que es de todos. Como por ejemplo, lagos, playas y así sucesivamente. Son esas incivilidades que a veces pasan desapercibidas en nuestro país y nadie le pone el cascabel al gato. Me parece bien, un punto para este gobierno.
24: Ya. Todo por el registro de vándalos e incivilidades, que acuérdense, significa o significaría la pérdida eventualmente de beneficios sociales, dependiendo de la gravedad del vandalismo y de la incivilidad, el beneficio perdido. ¿Entiende uno que va a ser así?
25: Sí, no sabemos exactamente cómo se va a relacionar, ¿no? O sea, y si hay algo que a mí no me molesta que me quiten, como la licencia de conducir, porque no tengo auto, nunca he manejado, entonces me darán por un lado que sí me duela, supongo yo.
24: Claro.
25: ¿No? Bueno, si no tengo auto y no voy a tener y no manejo, ¿para qué me van a quitar la licencia de conducir? No tiene mucho sentido. Habrá otra sanción ahí. Y si hay división entre los actos vandálicos y las incivilidades, sí, sí tiene, lo que sí es delito y lo que no. Ustedes pueden seguir opinando. El informe sobre este tema lo preparó Jorge Espinosa Cuellar.
26: Con suma urgencia entró a la Cámara Baja el controvertido proyecto del gobierno que crea un registro nacional de actos vandálicos, un catálogo de 23 delitos más 6 tipos de incivilidades sancionadas por juzgados de policía local y otros 4 conocidos por juzgados de garantía. Las anotaciones durarán 5 años en el registro civil y se puede caer en él por conductas que van desde consumir drogas o alcohol y manipular alimentos en la vía pública u organizar loterías sin autorización hasta matar a un fiscal o un carabinero. Cualquier persona podrá consultar ese registro en hasta 5 oportunidades en el lapso de 12 meses. Desde el Partido Comunista, el diputado Luis Cuello hizo ver algunos reparos y advirtió que podrían llevar el proyecto ante el Tribunal Constitucional por vulnerar el derecho a la igualdad.
0: No se va a saber si la persona está en ese registro porque traficó drogas, o porque jugó un bingo, o porque rayó una pared, o porque mató a un fiscal. Creo que eso es muy defectuoso y se establecen sanciones en función de la condición socioeconómica de la persona, puesto que se castiga por la suspensión de derechos tales como la gratuidad o la pensión garantizada universal.
26: Solo para quienes cometan delitos más graves, como matar a un fiscal o un carabinero, tráfico de drogas, usurpación o retener un vehículo del transporte de pasajeros, está reservado el impedimento de acceder a la gratuidad universitaria o a la PGU. Los otros quedarán vedados para acceder a subsidios habitacionales, el pase cultural, la tarifa rebajada o la prohibición de ingresos a espectáculos deportivos o casinos de juego, o con la retención de la devolución de impuestos. Sobre las aprehensiones políticas que genera el proyecto, el ministro de Seguridad, Martín Arrau, dejó el tema a cargo del Ministerio del Interior.
1: Eso es lo que explica el subsecretario Pavés. Somos muy ordenados nosotros y efectivamente él va a...
2: ¿Usted no va a decir nada entonces?
1: Hoy día no.
2: ¿Y no tiene nada que decir tampoco? O sea, ¿alguna opinión?
1: Muchas gracias, me tengo que ir a otra comisión.
26: Arrau estuvo en la Comisión de Seguridad de la Cámara, donde fue aprobado un proyecto antiencapuchados impulsado por el PDG. Si bien la intención original era tipificar como delito el ocultar la identidad en eventos masivos o manifestaciones, finalmente se estableció el aumento de un grado en la pena por la comisión de delitos realizados con ocultamiento de identidad. Sobre esto sí habló el ministro de Seguridad.
1: Aumenta en un grado ciertas penas cuando se cometen delitos con ocultamiento del rostro. Esto es lo que se conoce como ley antiencapuchado, era un proyecto de ley de algunos diputados, y le hemos puesto urgencia y es un desincentivo importante a quienes alteran el orden público, a quienes generan delitos.
26: En la oposición, el diputado socialista Raúl Leiva advirtió sobre la desproporción con que podrían quedar las penas.
3: Sanciona hasta con 15 años y un día aquella persona que interrumpa el tránsito de manera violenta. Vale decir, tiene una sanción mayor que el homicidio y que la violación. No hay ninguna proporcionalidad.
26: Además, el gobierno le puso urgencia, pero simple, al proyecto que aumenta las sanciones por atentado contra las fuerzas de orden y seguridad y al que extiende la legítima defensa privilegiada a los funcionarios de Franco que repelan un delito en defensa de terceros.
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7: Se acelera el trámite de la acusación constitucional contra el exministro Grau, que ha crispado el ánimo ahí en el Parlamento. Otro pelo en la sopa de cualquier tipo de diálogo esto. Y el Senado en una de esas se va a tener que pronunciar en el receso legislativo de fines de junio, inicios de julio. Camila López.
4: La defensa del exministro de Hacienda, Nicolás Grau, decidió adelantar la presentación de sus recargos ante la comisión revisora de la acusación constitucional en su contra. Una jugada que acelera los plazos de tramitación del libelo y que podría terminar obligando al Senado, que revisa el fondo, a sesionar en pleno receso legislativo para resolver el caso. Por lo mismo que durante la sesión de la comisión se definió un nuevo calendario de trabajo. La apuesta es que la sala de la Cámara de Diputados vote la acusación el próximo martes y, de ser aprobada, el Senado debería pronunciarse entre el 29 de junio y el 1 de julio, justo en una semana destinada al trabajo regional de los parlamentarios. Hay que recordar que la acusación fue impulsada por parlamentarios del Partido Nacional Libertario y del Partido Republicano, quienes cuestionan el manejo de las finanzas públicas durante la gestión de Grau al frente de Hacienda. Sobre los nuevos plazos, habló la presidenta de la comisión, la diputada Marcela Hernando, del Partido Radical.
5: Se adelanta todo porque hoy día está ingresando la respuesta del ex ministro. Así es que todos los invitados que íbamos a tener y que estábamos invitando en forma previa para atender los temas técnicos, sin entrar todavía al fondo, van a venir y van a poder ser interrogados o consultados sobre los aspectos técnicos, pero también sobre el fondo de la acusación.
4: Y si bien la acusación contaría con los votos para pasar la barrera de la admisibilidad en la Cámara de Diputados, también ha encontrado cuestionamientos desde el mundo académico y jurídico. La expresidenta del Tribunal Constitucional, Marisol Peña, cercana al mundo de la derecha, planteó que, tras revisar el texto, no se aprecian infracciones constitucionales claras que justifiquen una acusación de esta naturaleza. Peña también cuestiona el uso que el Congreso está dando a la herramienta.
6: Uno ve que las razones políticas que se han esgrimido de reprochar que las autoridades del gobierno anterior hayan dejado una situación financieramente inestable o cuestionable al nuevo gobierno son las que al parecer han empujado la estructura de un nivel acusatorio que, como digo, no tiene suficiente peso constitucional. Me parece que muchas veces la acusación fue utilizada, en el caso de los ministros, como forma de presionar al presidente de la República para que le solicitara la renuncia a un ministro de Estado cuestionado. Uno podría decir la acusación constitucional ya ha ido desfigurando, desnaturalizando.
4: Este martes se expone la defensa del exministro a cargo del abogado Patricio Zapata, mientras que el miércoles está considerado el exministro de Hacienda Mario Marcel. En tanto, no hubo acuerdo en la comisión para citar al actual titular de la cartera, Jorge Quiroz.
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17: Primera baja fuerte de los combustibles en torno a los 100 pesos por litro este jueves, de la mano de la desescalada en Medio Oriente.
7: Críticas al financiamiento a través del seguro de cesantía. Con énfasis en la gradualidad, el gobierno finalmente ingresa sus indicaciones a la Sala Cuna Universal.
17: Contraloría detecta irregularidades en el ingreso de niños haitianos bajo el programa de reunificación familiar en 2025. La moneda va a la justicia, hay investigación de fiscalía.
7: Suma urgencia al registro de vándalos e incivilidades con pérdida de beneficios sociales. Todo además en medio de la polémica por la ofensiva comunista contra la ley Naim Retamal.
17: La defensa del exministro Grau adelantó su respuesta a la acusación constitucional y el Senado podría pronunciarse en medio del receso legislativo.
7: Sigue la paz de invierno, hoy se rinde competencia lectora y la prueba electiva de ciencias.
17: En el exterior, con el 99% de las mesas escrutadas, Keiko le saca 33.000 votos de ventaja a Sánchez en Perú. La guerra en Ucrania y el acuerdo en el Golfo Pérsico marcan la cumbre del G7.
7: A los 88 años muere el profesor Abraham Santibáñez Martínez, Premio Nacional de Periodismo en el año 2015.
17: Y en el fútbol, España y Uruguay decepcionan en el debut en jornada de empates mundialistas. Hoy se estrenan Francia, Noruega y la Argentina de Messi. 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
17: Una mesa de reporteros y reporteras que instalamos en el diario de Cooperativa en un Santiago que está con cielos nublados, con una temperatura de 7 grados 6 décimas a esta hora de la mañana, un 78% de humedad, y preparándonos para agradables 22 grados en horas de la tarde, cielos parciales durante todo el día. Si miramos el mapa de Meteo Chile, vemos que en el extremo norte, en Arica, en Iquique, los cielos van a estar parciales y una temperatura de 20, 19 grados, hasta los 17 llegan en Antofagasta, hasta los 20 en Copiapó, bien nublada la costa y en La Serena, Coquimbo, con 15 grados, lo mismo que Valparaíso, con 14. Mucha nube en toda la zona central, las temperaturas van a variar entre los 12 y los 16 grados, no más que eso en Concepción, mientras que en Puerto Montt esperan 10, 8 en Coyhaique y recién algunas gotitas sobre las Torres del Paine. Nada de agüita en Punta Arenas, nieve en la Antártica, cielos parciales en Rapa Nui con una máxima de 23.
7: Abrimos esta mesa de reporteros y reporteras, la de las 7 de la mañana, la primera de este día martes, jueves, iba a decir, que gana de que pasen la semana rápido. Martes 16 de junio del 2026, después de un día lunes con puro empate en el Mundial. Dicen que el de anoche entre Nueva Zelanda e Irán, nuestra Nueva Zelanda de Tim Payne, estuvo bueno. Ahora los iraníes, usted sabe que ya dan alguna licencias y ventajas deportivas con esto de que tienen que llegar a Estados Unidos, jugar e irse.
17: Claro.
7: Hay toda una discusión ahí, no están en las mismas condiciones que el resto.
17: No pudo entrar su hinchada.
7: No, tampoco.
17: Nada, no hubo. Entiendo que ni siquiera boletos o tickets para sus familiares.
7: Exacto, ni para muchos de sus familiares. Entonces, bueno, ahí hay toda una discusión, pero bueno, es lo que hay y se está jugando de esa manera. Hicieron un papel bien digno, digamos, un empate. Digno también lo de Haití el 8 días contra Escocia, partida. Yo me traigo a varios haitianos a la U, sin problema. Hablemos de, bueno, hablar de los niños haitianos, a propósito del informe de Contraloría más rato. De la Sala Cuna, Mariano Reyes, buen día.
5: ¿Cómo está, Rodrigo? Verónica, muy buenos días a todos y todas. Claro, vamos a hablar sobre este reimpulso al proyecto de Sala Cuna con las indicaciones que ya presentó el Ejecutivo, que tiene que ver más que nada con una fórmula más detallada en el financiamiento y la gradualidad. Esa es la principal diferencia con la propuesta que se frenó en el gobierno anterior. Pero ya hay reparos en la oposición por el uso del seguro de cesantía. ¿Por qué? Porque la promesa del Ejecutivo es que los empleadores tengan costo cero para poder otorgar este beneficio. También hay reparos en el gremio del comercio, dicen que hay que tener expectativas realistas, todo eso lo detallamos en breve.
17: Vamos a volver contigo, Mariano, vamos a estar también hablando de la buena noticia de esta semana, la posible baja de los combustibles que anunció el ministro Quirós. Contigo, Gonzalo Aguirre, buenos días.
6: ¿Qué tal? ¿Cómo están? Muy buen día. Claro, eso como consecuencia de este acuerdo que se logra en el conflicto en Medio Oriente, pero todavía con esta palabra que ha aparecido durante varios meses, la incertidumbre, la volatilidad, porque hasta que esto no esté firmado, estén todos sentados en una mesa con los lápices en la mano, va a haber cierta duda. Así ha sido la tónica en las últimas semanas y bueno, frente a eso, algunas señales, por ejemplo, la bolsa finalmente ayer en el cierre aquí en Santiago, el IPSA, fue a la baja, a pesar de que había estado todo el día con números en verde, así que vamos a estar revisando estos efectos en la economía, también lo que se espera para más adelante a partir de esta baja en los combustibles, qué va a pasar con el precio de transporte, de alimentos, lo vamos a revisar en breve.
7: La economía, que marca la agenda del nuevo gobierno cuando se cumplen ya 100 días, ¿no?, de esta administración. Vamos a hablar del deporte, obvio, del Mundial con Ernesto Contreras. Hoy a la cancha los finalistas de la edición pasada, ¿no? Francia y Argentina. Francia temprano, Argentina en la noche. Es Argentina-Argelia, será transmisión del micrófono dorado.
17: ¿Viste a los japoneses limpiando las graderías después del partido que ellos protagonizaron?
7: Sí. Estoy viendo el GC de Chile Edición.
17: Y Japón, deben haber dejado impecable también el camarín, que
7: Japón
17: siempre lo hacen.
7: Conquista dentro y fuera de la cancha, que son muy civilizados.
17: ¿Viste? Sí, con su arquero de origen ganés y japonés, de apellido Suzuki, negro.
7: De
17: Japón.
7: ¿Cómo se llama? Como, ah, ya, perfecto.
17: Nacido en Estados Unidos.
7: Nacido en Estados Unidos, afroamericano.
17: Sí.
7: Ah, mira.
17: Pero es
7: no lo vi.
17: Hijo de japonesa.
7: De apellido Suzuki.
17: Sí.
7: Muy bien.
17: De bellosos.
7: Como mi auto.
17: Ya. Queremos escucharlos a ustedes también siempre en el WhatsApp Cooperativa. ¿Qué nos dicen en el más 569-7888-0770?
8: Buenos días, señores de Cooperativa. El modo de acá de la ciudad de Chillán, respecto del puente que se hizo en la Zanja Norte con el límite con Perú, y la explicación que da el ministro Arrau de que era una situación esperable. Yo le digo al ministro, ¿dónde está la vigilancia humana? ¿Dónde están las cámaras? Ah. Me parece que es una explicación demasiado blanda y demasiado negligente de la operación que está haciendo el Estado en el norte para controlar el crimen organizado. Así que al ministro hay que decirle que ponga más énfasis en que esto no vuelva a suceder.
7: Por la zanja. Sí, pues hicieron como un puente en la zanja.
17: Eso fue cerca de Colchanes.
7: Eso tiene claramente la intención del tráfico de vehículos, digamos, porque si no, de infantería, como dicen algunas personas, se podría cruzar sin problema, o con alguna dificultad, pero ese puente, claro, tiene otra intención, entiendo que se va a destruir.
17: Ustedes pueden seguir enviando sus mensajes. El WhatsApp Cooperativa, el de siempre, más 569-7888-0770. Estamos hablando de registro de incivilidades y actos vandálicos. Estamos hablando de la Zanja en el Norte. Les preguntábamos también cuál es el equipo que por el que hinchan en el Mundial esta mañana.
7: Estados Unidos, buen equipo también. Corea del Sur.
17: Uruguay, ahí está Bielsa, cómo no. Digo yo. No.
7: No.
17: Vamos a las calles de Santiago. Volvemos a tomar contacto con Felipe Cofré para conocer ahora en detalle la información policial de las últimas horas. Felipe.
9: Sí, Vero, claro, y damos cuenta de información policial que se registra al interior de un recinto penal acá en la comuna de Santiago. Es un delito de homicidio que ocurre ayer por la tarde en el centro de detención Santiago Sur, que está ubicada en calle Pedro Montt, en el barrio penitenciario de la comuna de Santiago, donde ayer un hombre de 35 años fue asesinado luego de una riña al interior de la calle 11, donde se encontraba cumpliendo condena por el delito de hurto. Esta persona recibió una puñalada en el cuello, fue trasladado hasta la enfermería de este centro penitenciario, luego trasladado hasta el hospital Barros Luco, en donde se confirmó su fallecimiento. Quien habría efectuado este ataque también es un reo que estaba cumpliendo una condena por el delito de robo con violencia, y que portaba un arma blanca al momento de esta pelea, un hecho que está siendo investigado por el Ministerio Público, que también ordenó las diligencias de la Policía de Investigación en la Brigada de Homicidios en este caso. Escuchamos la voz del fiscal metropolitano Centro Norte, Felipe Olivarí, quien entregó detalles.
10: Se produce una pelea, una riña entre dos internos, y la víctima recibe una herida con un arma cortopunzante, es decir, un puntazo o puñalada en el sector de su cuello, lo que le provoca finalmente, minutos después, el fallecimiento, a pesar de que fue trasladado al hospital del penal y posteriormente derivado por urgencia al hospital Barros Luco. Finalmente termina falleciendo a raíz de esta herida cortopunzante en la zona cervical, específicamente en el cuello.
9: El hecho que está siendo investigado al interior de el recinto penal Santiago Sur. Lo otro ocurre en la comuna de Maipú, un fatal accidente de tránsito que ocurre en Avenida Las Torres con Avenida Simón Bolívar, donde según información que entrega Carabineros, un bus de la locomoción colectiva, mientras transitaba por Avenida Simón Bolívar en dirección hacia el poniente, se detiene en una señal pare y al retomar su marcha es que termina colisionando con una motocicleta cuyo conductor conducida por Avenida Las Torres en dirección hacia el norte. Llegó personal de salud hasta el lugar, que constató finalmente el fallecimiento de esta persona, y hay diligencias también para determinar quién tuvo la responsabilidad en este fatal accidente de tránsito.
17: Toda la información policial la revisamos siempre contigo, Felipe Cofré. Seguimos registrando, trasladándonos por las calles de la capital. Gracias, buen día.
9: Buen día.
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17: Hablemos de las indicaciones que presentó el gobierno para el proyecto de sala cuna universal, a las que la oposición reaccionó con reparos. La propuesta compensa a los empleadores con el seguro de cesantía. De ahí se va a sacar el 0,3% para financiar la sala cuna universal. En el comercio están pidiendo aterrizar las expectativas. Mariano Reyes con todo.
2: Sí, este era uno de los temas, Verónica, que marcó el tenso traspaso de información entre el expresidente Gabriel Boric y el actual mandatario José Antonio Kast. La sala cuna universal, el proyecto estaba en la puerta del horno antes de terminar el gobierno anterior, pero la derecha decidió frenarlo por las dudas que existían sobre el financiamiento. De ahí se abrió una incógnita sobre el futuro de este proyecto, si bien estaba incluido en el programa de gobierno del presidente José Antonio Kast. La lejanía o el poco entusiasmo que se tenía para este proyecto en primera instancia empezó a inquietar a ciertas dirigentes del oficialismo, que a su vez empezaron a presionar para poder llegar a lo que estamos el día de hoy, que es la presentación de las indicaciones que permiten reimpulsar este proyecto en su tramitación en el Congreso. Finalmente, el gobierno presenta sus propuestas que van a permitir revivir este debate en el Senado y con una urgencia inmediata. Estas indicaciones tienen dos ejes: la gradualidad y el financiamiento. En términos de gradualidad, lo que explican es que esa es la llave para lograr una universalidad y que sea esto viable y sostenible en el tiempo. Y el cronograma propone 4 años. En el primer año, la idea es que se beneficie a los hijos de mujeres trabajadoras regidas por el Código Laboral. En el segundo año, las trabajadoras independientes y de casa particular, los hijos de esas trabajadoras. Ya para el tercer año, se incluye a hijos de padres trabajadores, siempre y cuando sus madres estén cursando algún estudio o buscando empleo, y para el cuarto año sumar entonces a hijos de padres trabajadores cuyas madres no estudien ni estén buscando trabajo. Esas son las métricas de la gradualidad, algo que no parece sorprender tanto, porque la verdad es que en el proyecto del gobierno anterior también se proponía gradualidad, pero la diferencia que hacen en el oficialismo es que no existía este cronograma, no existía tanto detalle de cómo se iba a llevar a cabo ese proceso para llegar a la universalidad. Sin embargo, el debate con la oposición se está enfocando sobre todo en el tema del financiamiento. ¿Cuál es la fórmula en esa materia? La creación de un fondo mediante un 0,35% de cotización, eso va a ser con cargo al empleador, pero la promesa del Ejecutivo es que esa cotización sea compensada de manera íntegra mediante el seguro de cesantía, por lo que en teoría esta medida no tendría costos para los empleadores, tenía costo cero laboral, y esa es parte de lo que ha destacado también el Ejecutivo. Pero también es justamente ese punto el que genera mayor reparo en la oposición. Dicen que le genera algo de preocupación el hecho de que se use el seguro de cesantía financiar finalmente la sala cuna universal. Vamos a escuchar al ministro del Trabajo, Tomás Rau. Él reconoce que quizás la fórmula no es perfecta, que no va a llegar a acuerdo a todos, pero que es importante llegar a un acuerdo de una mayoría considerable. Y también vamos a escuchar a la jefa de la bancada del Frente Amplio, la diputada Gael Yomans, quien plantea sus preocupaciones.
3: El contexto fiscal es estrecho. No teníamos recursos nuevos disponibles, por eso diseñamos una solución que no carga a las empresas ni a los trabajadores con costos adicionales netos. Una cotización que se compensa con una reducción equivalente a la cotización al seguro de cesantía. ¿Es perfecta? No. Y lo he dicho antes, no todos vamos a quedar 100% contentos.
4: Tengo preocupación respecto al uso del seguro de cesantía, porque no vaya a ser cierto que por usar el seguro de cesantía estemos quitándole el derecho a los trabajadores, por una parte, a tener, cierto, su seguro de cesantía mientras estén en situación, cierto, de falta de trabajo, y por otra parte, pongamos en duda que sala cuna tenga el financiamiento adecuado.
5: Ahora, para destrabar esta cuestión va a tener que haber un ejercicio de voluntad y de realismo, digamos, como el que hubo en algún momento entre el entonces oficialismo y la entonces oposición, o parte de la oposición en Chile Vamos, en rigor, en el gobierno de Gabriel Boric, para sacar adelante la reforma previsional. En eso tiene un punto Raus, y aquí esto no puede dejar satisfecho completamente a todas las partes, evidentemente. Ahora, hay que cuidar lo del seguro de cesantía, sin duda, pero también hay que cuidar el alza de los costos laborales, porque está el mercado del trabajo muy deteriorado. El otro día lo decía Andrés Velasco, delante de Boric y delante de Marcel en la presentación del libro. Aquí, por separado, las medidas que se tomaron en su momento suenan muy bien. Las 40 horas, el alza del sueldo mínimo, la cotización extra para las pensiones, a propósito de la misma reforma. Pero todas juntas, en tan corto tiempo, decía Velasco, el exministro de Hacienda, que fue ministro de Hacienda de Bachelet, no ministro de Hacienda de Piñera, digamos, también rigidiza, digamos, complica y eleva esos costos laborales. Entonces, hay que tener ojo también con este tipo de medidas. Hay que ser ingenioso también, digamos, y yo creo que los economistas tendrán que hacer la pega, ¿no?
6: Bueno, el exministro Marcel también salió a respaldar ayer estas indicaciones presentadas por el gobierno para destrabar el proyecto de esa laguna universal, que como ya lo hemos dicho, lleva, este es el tercer gobierno de trámite, aunque se está partiendo nomás, es verdad.
2: Sí, exactamente. Y también hay que tener mucho ojo con cómo era la propuesta del proyecto tramitado durante el periodo del expresidente Gabriel Boric. Ahí también se planteaba una cotización de 0,3% a cargo del empleador, y dice esa propuesta que para evitar el alza de costos laborales se plantea un mecanismo de compensación reduciendo la tasa de cotización del seguro de cesantía. Vale decir, es la misma, es lo mismo, la misma fórmula, solo que en las propuestas que presenta el presidente Kast tiene mayor detalle. La propuesta del expresidente Boric se planteaba este mecanismo un poco de manera un poco más ambigua, un poco más general, pero en la propuesta del presidente Kast lo plantea con cifras, ¿no? 0,35% de cargo al empleador, pero con la rebaja equivalente al seguro de cesantía, 0,2% menos en las cuentas individuales y 0,15% menos en el fondo de cesantía solidario, justamente para que esto sea costo cero laboral, que es uno de los una de las principales objetivos que tiene el Ejecutivo el día de hoy. Pero la crítica ya va tomando fuerza en los senadores de oposición. Por ejemplo, ayer el senador Vlado Mirosevic del Partido Liberal decía que tal como el bencinazo, tal como la mega reforma, en esta ocasión serán los trabajadores los que tengan que asumir el costo de la sala cuna universal mediante sus seguros de cesantía. Y es esa indicación la que se está evaluando con mayor detalle a priori por parte de la oposición, pero también hay otras observaciones de otros actores dentro de este debate, por ejemplo, del mundo empresarial, particularmente del gremio del comercio, enfocado también en una de las indicaciones de esta propuesta para destrabarse a la cuna universal, donde se libera a los empleadores de tener obligatoriamente una sala cuna disponible si es que superan las 20 mujeres contratadas. Eso hace mucho tiempo que se venía planteando como un desincentivo a la contratación femenina. Hay un consenso muy general en torno a eso, pero el gobierno responde que frente a la alta demanda que va a existir por la sala cuna, además de Integra y Junji, que dicen no van a dar abasto, van a necesitar el rol del mundo privado en esa materia, ¿no? Por cómo se va a garantizar la universalidad entonces sin esta obligación. Y desde la Cámara Nacional de Comercio dicen que hay que tener expectativas realistas, que no por esto se va a aumentar automáticamente la contratación femenina, y también considerar la oferta que existe en temas de sala cuna. Habla su presidente, José Pacomio.
7: La sala cuna universal puede contribuir a mejorar la conciliación laboral y familiar y reducir barreras a la contratación femenina, pero por sí sola no garantiza una disminución del desempleo de las mujeres en sectores como el comercio, los servicios y el turismo, y especialmente en zonas alejadas, extremas o con baja oferta institucional. El problema no es solo quien financia el beneficio, sino si la sala cuna existe, si tiene cupos y si funciona en horarios compatibles con la realidad laboral.
5: Hay una cosa como de capacidad instalada a la que apunta Pacomio. Ahora, siendo el comercio, los servicios, el turismo, un sector donde hay mucha contratación de mano de obra femenina, pero sí es un hecho de que ese mercado laboral de las mujeres está totalmente deteriorado hace mucho tiempo, digamos, porque estamos ya en las dos cifras, en los dos dígitos hace rato, en torno al 10%, ¿no? Y si baja, baja 9 y vuelve después a 10.
2: Sí, incluso si se hace un zoom en el mercado femenino, en la empleabilidad femenina, ayer lo decía la ministra de la Mujer, Judith Marín, se supera hasta el 20% en las mujeres más jóvenes, las desempleadas, ¿no? Ese indicador también es bastante relevante y motiva un poco todo este debate legislativo. El proyecto está radicado en la Comisión de Educación en el Senado, su primer trámite constitucional, hay urgencia inmediata y ya se definieron ciertas sesiones para ir avanzando en esa materia. Para hoy, el presidente Cast tiene una serie de reuniones de trabajo con gobernadores regionales, con la ministra de Medio Ambiente y con el arzobispo de Santiago, el cardenal Fernando Chomalí. Eso va a ser durante la tarde en el Palacio de la Moneda. La agenda de seguridad, la mega reforma, esta investigación por eventual tráfico de niños haitianos, sin duda van a ser parte de la agenda esta jornada.
5: De hecho, él decide ayer intervenir en esa polémica cuando postea de que esto es muy grave, de que el informe de Contraloría que recogieron después algunos medios, es necesario investigarlo y esto se va a hacer llegar a la justicia, tiene que ver con el ingreso irregular aparentemente de muchos niños desde Haití a Chile el año pasado. Vamos a hablar con el fiscal nacional de eso también.
6: En un ratito va a ser eso. Gracias, Mariano, que tengas buen día.
2: Igualmente, muy buen día.
5: Chao, chao.
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4: Ya, miremos los mercados después de la desescalada en Medio Oriente. Esto se va a empezar a concretar ya a partir de hoy, de los próximos días. Se entiende que el viernes se firma el acuerdo. Los mercados como que se venía asumiendo esto, el petróleo había bajado ya de los $100 el barril, pero hay buena nueva porque esto debiera tener un correlato en los precios internos. Así lo ha dicho el ministro de Hacienda, Gonzalo Aguirre, ¿no? Buen día.
5: Sí, ¿qué tal? Muy buen día. La primera baja pronunciada con ganas en el precio de los combustibles desde el bencinazo del 26 de marzo y el posterior ajuste del 16 de abril es la que se anticipa para este jueves en la primera variación luego de este anuncio de acuerdo entre Estados Unidos e Irán que permitiría dejar atrás 3 meses y medio de conflicto en Medio Oriente. Esto porque el ministro de Hacienda, Jorge Quirós, después del comité político en La Moneda, comentó que ahora que la guerra está mostrando signos de que va a terminar y las bencinas están bajando los precios internacionales, también van a bajar en Chile. Así, para lo que ocurrirá este jueves, se espera que tengamos una baja en el diésel del orden de los 100 pesos y en la bencina algo similar. Dijo entre 90 y 100 pesos, pero siempre matemáticamente calzado con las bajas internacionales. A la espera de la oficialización de ese dato con los decretos en el diario oficial del día de miércoles, luego el informe de precios de ENAP, surge la duda sobre cuánto se podría acercar estos precios a lo que teníamos antes de este conflicto, considerando el impacto que tuvo en varios ámbitos. Al respecto vamos a escuchar a Michelle Lade, académica de la Facultad de Economía, Negocios y Gobierno de la Universidad San Sebastián.
6: Recordemos que han habido muchas idas y vueltas en términos de que se firmó la paz, no se firma, hay acuerdo, no hay acuerdo, y por lo tanto los mercados van a estar expectantes. Yo creo que durante esta semana, hasta la firma oficial del acuerdo, va a haber mucha incertidumbre, vamos a tener volatilidad con tendencia a la baja, pero volatilidad en los precios, especialmente porque tampoco se conocen los detalles del acuerdo. En la medida que los mercados se vayan convenciendo, lo que deberíamos observar es que los precios del petróleo sigan bajando y también las expectativas de precio, y por lo tanto nos acerquemos, no automáticamente, pero sí más rápido que lento, a niveles de precios similares a los que existían antes de la guerra.
3: Ya, está la expectativa de que bajemos, si llegamos a niveles similares a los que había antes de la guerra, los $70 por barril, ¿significa que deberíamos bajar alrededor de 350 pesos finalmente las bencinas en un tiempo no determinado, o no, Gonzalo?
4: Y el diésel 500.
3: Y el diésel más de 500, claro.
4: Claro.
5: Pero lo que ha dicho recientemente el ministro Quirós en que se va a reflejar en nuestro país lo que ocurra a nivel internacional. Si baja en una menor cuota, como vendría siendo esta semana, así se va a aplicar aquí en nuestro país, y claro, con la salvedad de que esto solo puede ocurrir cada 3 semanas. Si la próxima semana hay una baja en torno, por lo que llamamos, de 50 pesos, pero después sube 20, claro, no vamos a ver eso de inmediato porque esto se realiza cada 21 días. Así que ese es el punto por el cual vamos a tener que esperar un poquito más. Si miramos, cuando se produjo el alza, la guerra empezó el último día de febrero, pero el alza vino ya la tercera semana de mayo. Entonces, claro, hay ahí un margen por el cual vamos a tener que esperar también para ver qué ocurre en los próximos días. A la espera de lo que se anuncie mañana miércoles y se concrete, por cierto, el jueves, seguramente con muchos conductores lo decían que van a esperar esta variación para volver a cargar los estanques, si es que no es urgente, vamos a tener en paralelo pronunciamientos importantes sobre la situación actual de nuestra economía. Hoy con el comunicado del Banco Central, esta tarde tras su reunión de política monetaria, y luego mañana miércoles hoy con el informe de política monetaria de junio, el segundo IPOM del año, ya casi cerrando la primera mitad del primer semestre. Así comienzan a reforzarse algunos pronósticos más optimistas para la segunda parte del 2026, con un término del conflicto que ya se está configurando, y se abre también la posibilidad de una baja gradual de precios que se habían visto afectados por este tema de los combustibles. Es parte de lo que comenta Pablo Barberis, académico de la Facultad de Economía y Negocios de la Universidad de Chile.
0: Al bajar el precio del petróleo, que impacta toda la cadena de suministro, impacta el transporte, todo lo que es flete, todo lo que son la energía para muchas fábricas, entre ellas las panaderías, que se usa tanto el gas como el diésel para poder calentar los hornos. En resumen, impacta toda la cadena de suministro, tanto transporte como muchas maquinarias y hornos en la operación de fabricación de productos de alimentos. Eso ayudará sin duda alguna a bajar los precios. Ahora, los precios no van a bajar de un día para otro, o sea, no porque hoy día bajó el precio del barril, mañana van a bajar los precios, no ocurre así, porque hay que ver el stock disponible hoy día dentro de las empresas que compraron más caro, ese stock tiene que bajar, o sea, hay un ciclo que se demora algunas semanas, algunos meses sobre todo, para ver eventualmente alguna baja en los precios generalizados de distintos sectores productivos, pero que deberá haber una baja, tiene que haber.
1: Claro, lo más probable es que sea lento esto, que es lo que se había dicho. Una vez que termine la guerra, esto no va a traspasarse de inmediato, pero insisto, los mercados venían como asumiendo la posibilidad de un acuerdo y ya había bajado el precio del barril. Hoy día está el Brent a esta hora en $81 el barril, de nuevo un 2,3% menos. Ahora, la variación del año ha sido de más 36%, entonces subió en algún momento demasiado, digamos, y va a ser difícil que vuelva rápidamente a los $70 o $65, pero como sea, en la práctica, a la larga, eso debiera ir traduciéndose en un menor costo finalmente del crudo en todo el mundo, incluyendo, por cierto, nuestro país, Gonzalo. La bolsa hoy día plana. En general, ayer celebraron lo del acuerdo, hoy día más bien planita.
5: Sí, y en nuestro país lo que ocurrió con el IPSA ya lo anticipábamos, a pesar de que el día fue en general favorable, finalmente el cierre fue un retroceso de 0,41%, veremos qué ocurre durante esta jornada, y el dólar cerró en los 892,82 centavos en el monitoreo de Bloomberg, 5,28 menos que el viernes anterior.
1: Hoy hay reunión de política monetaria, ¿no?
5: Durante esta jornada, claro, reunión de política monetaria, 6:00 p.m. sale el comunicado, ahí se pronuncia el Banco Central sobre la tasa de interés. Algo anticipa sobre la mirada del momento económico actual, que va a profundizar mañana con, lo decíamos, un nuevo IPOM, el informe de política monetaria. Ese también se presenta en la Comisión de Hacienda del Senado habitualmente. Si hay presupuesto, se presenta ante el Congreso, ante la sesión de sala del Senado, así que vamos a tener más detalles de todo esto por parte del Instituto Emisor de las próximas.
1: Está bueno.
3: Gonzalo, gracias, que tenga buen día.
5: Igual ustedes, buen día.
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9: Idea mía, ayer hubo puros empates en el Mundial. ¿Qué irá a pasar hoy con Francia, con Argentina, que salen por separado a la cancha? Miramos el Mundial con Ernesto Contreras. ¿Cómo estás? Muy buenos días.
10: Hola, Vero. Rodrigo, ¿cómo están?
11: Hola,
10: puros empates, tal cual, Verónica. Y sorpresivos, el 0-0 de España con Cabo Verde, seguramente el marcador más increíble en lo que va de Mundial. Recordemos que Chile le metió 4-2 a Cabo Verde en un amistoso hace poquito, ayer con Bucinha, con el arquero de 40 años, que con el que hablábamos ayer a las 14 horas cuando hablábamos, pero por este arquero Bucinha en el diario 2, él tenía 46.000 seguidores en Instagram. Sí. Terminó el partido, llegó a los 2 millones. Y sumando.
11: Ahora tiene como 6 millones.
9: Sí, una cosa, pero impresionante.
10: ¿Cómo anda con Tim Payne, que jugó ayer? Regulé que ayer Tim Payne, pero empató Irán con Nueva Zelanda. Partidazo.
11: Buen partido, dicen.
10: Buen partido, lo vi. Me vi disfrutando un Irán-Nueva Zelanda. Después terminé. lo empecé a ver por curiosidad y terminé. Fue un gran partido. 2-2, el empate. 0-0 Cabo Verde con España, 1-1 Bélgica con Egipto.
9: Pero ese de 0-0 entre España y Cabo Verde, que lo estábamos viendo mientras estaba el noticiero aquí al aire.
11: Estuvo entretenido también.
9: Estuvo muy entretenido.
10: Oh, bueno,
9: un 0-0 entretenido, no, uno no lo dice todos los días.
10: Es que no deja de ser siempre conmovedor como un equipo tan débil, claro, una selección que está debutando en un mundial además, se para ante España, le resiste casi 100 minutos de ataques de los españoles, que tampoco digamos que pelotearon tanto a Bocinha. En el primer tiempo tuvo
11: alguna
10: una seguidilla de 2-3 atajadas, y en el segundo, claro, asedió a España con Cucurella, quizás como su gran agente ofensivo, pero lo aguantó bien el cuadro caboverdiano, y ahora... a ver qué pasa con ellos. Recordemos que el próximo rival es Uruguay para Cabo Verde. Cuidado. Uruguay que empató con Arabia Saudita.
11: Y que mostró poquito.
10: Que mostró muy poco. Advertíamos sobre Arabia Saudita. Cuidado que el Mundial pasado le ganó a Argentina empezando el Mundial. Y ahora, bueno, empata 1-1 contra Uruguay. Partió ganando, termina emparejando el partido el cuadro celeste.
11: Le iba a decir que tanto Uruguay como España... Claro, todos con un punto. Tanto Uruguay como España, el típico equipo que es cosa de que los técnicos lo vean un poquito con detención y ya le toman la mano. Entonces después
6: algo predecible, dice.
11: Se quedan sin herramientas. Además, a España le falta un pepero, pero urgente. Porque sí. Oyarzabal no, ni la tocó, digamos. No, y cuando la tocó mal.
6: Sí, el pepero que tiene el Ferran Torres, de gran año en el Barcelona, pero no digamos que un killer, un centro atacante, pero...
11: No, pues no es un killer, efectivamente.
6: España hace largo rato que, de hecho, gana la Copa del Mundo del 2010 sin un gran pepero, por así decirlo. La figura ahí, bueno, termina siendo el gol Iniesta, pero no han tenido un gran centro delantero en los últimos años y ahora...
11: El Niño Torres, poco. El Niño Torres cumplía.
6: Cumplía, claro. No, ahí tenía un 9, claro, no era David Villa, un Haaland, David pero Villa. Eran delanteros con mucho más peso que los de ahora, sí.
11: Villa cumplía, sin ninguna duda. Pero como aquí ahora no tiene, hay que ver si le grandes jugadores, pero juegan para el lado.
6: Sí, hay que ver si le pesa a España en el transcurso del torneo. Uno siente que va a pasar España este grupo, sí. Pero cuidado, porque como arrancó todo con empate, como nos apuntaba Lavero, Argentina está mirando al segundo de este grupo. Y si ya comenzó empatando España...
11: ¡Epa!
6: No haya caer segundo España, dudo, porque esperaba yo un poco más de Uruguay, que pensaba que podía amagar esa situación, pero vamos a ver, el grupo empezó raro.
11: También, poco gol ahí.
6: Poco gol, así que los uruguayos, solo con Darwin Núñez como su gran punta de lance, bueno, Valverde, su gran figura, ayer estuvo, jugó bien el capitán uruguayo, estuvo bastante cerca, y Uruguay lo termina empatando también con un poquito de mala fortuna, porque tuvo para el segundo gol innumerables veces, no es que haya tenido poca ocasión de gol. Escuchemos a Marcelo Bielsa, que arranca un poquito con el pie izquierdo del Mundial, pero viene Cabo Verde, y ahí Uruguay, con un triunfo prácticamente, asegurará su paso a los 16avos de final.
12: Un rival que debimos superar y concedimos minutos en el primer tiempo que no indican que hayamos hecho las cosas bien.
13: ¿Hay alguna diferencia para Uruguay el resultado que se había dado a primera hora con España?
12: No, nosotros este partido teníamos que ganarlo.
13: Bueno, respecto a los cambios y ajustes tácticos que hubo.
12: Bueno, el partido cambió, pero no sé si cambió por los cambios o por otros motivos.
6: La palabra Bielsa. De Marcelo Bielsa, sí, que ha tenido ahí sus más y sus menos con los medios, como siempre. Le preguntaron en el postpartido también por la foto, se sacó esa foto oficial, mirando que salía mirando al piso, claro, dijo, no soy modelo. Corta.
11: Yo creo que nos traiciona la timidez a Bielsa.
6: Sí,
11: queda
6: sí,
11: como, muy tímido. A veces queda como mal educado, sí.
6: Sí.
9: Pero ya lo conocemos todos, ¿no? O lo conocemos nosotros nomás, dicen ustedes.
6: Es que nosotros también empezamos quizás descreídos con él y terminamos queriéndolo. Así, le cambia un poco la mentalidad del fútbol chileno. Me manda un dato extraordinario mi amigo Ricardo Ángel, que me está poniendo al aire esta hora, que Mikel Oyarzabal se convirtió en el primer jugador, esto es increíble, desde 1966 en estar 30 minutos sin tocar el balón.
11: El que
9: 60 años.
6: A propósito de lo que me decía años. Rodrigo.
11: El de la Real Sociedad, claro.
6: Bien, Rodrigo, 30 minutos sin tocar la pelota a un equipo que la tiene tanto, raro que no la tenga Oyarzabal, no se la tiraban, parece, po. Si lo que más tuvo la pelota, lo que más tuvo España ayer fue la pelota. No remató al arco, tanto que es la otra cosa.
11: Y lo otro es que Yamal tenía que haberse destapado, si entró para eso. No pasó mucho. Pero...
6: ¿Habrá estado algo tocado?
11: Algo tocado, tal vez.
6: Algo tocado, recordemos que estaba lesionado Lamine. Vamos a ver, pero sorpresivo lo de España. Grupo que se cierra ahí con Cabo Verde y Arabia Saudita haciendo la fuerza cuando eran las piñatas de esta zona. Hay cuatro partidos, hay tres en lo formal porque uno arranca a la medianoche. Pero creo que los tres partidos del día, Rodri Vero, es para sentarse, ojalá, y tratar de verlos.
11: Sí.
6: Es un gran día este, 15 horas.
11: Muy bueno.
6: Francia-Senegal.
11: No, bueno.
6: Partidón.
11: Sí, de los africanos buenos para la pelota.
6: De los buenos para la pelota. Ex campeones de Europa, perdón, de África, recordemos que fueron campeones de África, luego les despojaron el título por abandonar la cancha ante Marruecos. El cuadro senegalés Vero y va a ir por su revancha, tiene cosita, obviamente.
9: Me imagino que buena parte, si no todos los jugadores de Senegal deben militar en clubes europeos.
11: Bueno, juega Sadio Mané, que era figura en Inglaterra, ahora no sé dónde está jugando.
6: Nico Jackson, está en los Emiratos, Kalidou Koulibaly, ex zaguero central de Nápoles. No, tiene Vero, tiene el Senegal. Claro. Este va a ser un gran partidazo.
11: Y Francia, ¿qué decir?
6: Bueno, ni hablar de Francia. Ellos jugaron el año 2002. Inicio de Corea-Japón. Le ganó Senegal a Francia en un triunfo importantísimo para los africanos en ese momento, porque recordemos que este país el año 60 logró la independencia del Imperio Francés, por eso ese partido del 2002 tuvo tanta historia, lo gana 1-0 con un gol del fallecido Papa Buba Diop, que nos dejó bastante joven Buba Diop. Ganó ese partido los Leones de Teranga, y de hecho Francia queda eliminado de ese mundial, así que están ahí mirando con algo de duda los franceses del estreno. Y también hoy día Irak-Noruega, muchachos, Noruega, 18 horas, ojo con Sorloth, Haaland, Odegaard, y el transmisión de Cooperativa Deportes. Ahí vamos a estar hoy día. Argentina-Argelia, 21 horas en Kansas, con la gran duda del Dibu Martínez en el campeón del mundo.
11: Pero si no tienen a Muso del Atlético de Madrid, digamos.
6: Y está Rulli, no hay problema.
9: Está bonito, está bonito.
6: Rijad Mahrez en Argelia, para quien se acuerda de Mahrez, del ex City. Ahí, buen jugar.
9: Estaremos viendo y escuchando todo en Cooperativa Deportes, por supuesto. Sí. Ernesto, nos encontramos en un ratito por aquí.
6: Gracias por todo.
9: Un abrazo.
11: Te queremos.
6: Chao, chao.
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11: Primera baja fuerte de los combustibles, en torno a los 100 pesos por litro, se espera este jueves de la mano de la desescalada en Medio Oriente.
26: Críticas al financiamiento a través del seguro de cesantía, con énfasis en la gradualidad. El gobierno ingresa indicaciones a la Sala Cuna Universal.
11: Ojo, Contraloría detecta irregularidades en el ingreso de niños desde Haití bajo el programa de reunificación familiar en 2025, digo, en Chile. La moneda va a la justicia, hay investigación ya de fiscalía.
26: Suma urgencia el registro de vándalos e incivilidades con pérdida de beneficios sociales. Todo en medio de la polémica por la ofensiva comunista contra la ley Naín Retamal.
11: La defensa del exministro Grau adelantó su respuesta ante la acusación constitucional en su contra, y el Senado, si esto pasa de la Cámara, podría pronunciarse en medio del receso legislativo.
26: Sigue la PAES de invierno, hoy se rinde competencia lectora y la prueba electiva de ciencias.
11: En el mundo, con el 99% de las actas escrutadas, Keiko Fujimori tiene 33.000 votos de ventaja contra Roberto Sánchez en Perú. La guerra en Ucrania y el acuerdo en el Golfo marcan la cumbre del G7.
26: A los 88 años muere el profesor Abraham Santibáñez Martínez, Premio Nacional de Periodismo en el año 2015.
11: Y en el fútbol, España y Uruguay decepcionaron en el debut en jornada de empates mundialistas en Norteamérica. Hoy se estrenan Francia, Noruega y la Argentina de Messi. 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
11: Hacemos este diario de Cooperativa desde el barrio Yungay para el mundo también a través de cooperativa.cl en nuestra app. Ustedes saben que la cooperativa se escucha online en todo el planeta. Mesa de reporteros y reporteras, la de las 8 de la mañana. Estamos con Verónica Franco para conversar, lo anunciábamos a esta hora, con el fiscal nacional, el jefe del Ministerio Público, el abogado Ángel Valencia. Fiscal, gracias por estar aquí, bienvenido.
9: No, por el contrario, muchas gracias a ustedes por la... Buena invitación y un saludo a todos los auditores de Cooperativa.
7: Oiga, fiscal, imposible no partir por la información que se conoció ayer por la tarde con este grupo. Se calculan más de 200 personas, niños, niñas, adolescentes, que fueron ingresados aparentemente de manera irregular en Chile. Y se abrió una investigación, entiendo que de oficio, después de un informe de fiscalía sobre el tema. ¿Qué los llevó a tomar esa decisión, fiscal? ¿Cuáles son las irregularidades o los delitos que se están investigando?
9: Bueno, que es un hecho a lo menos llamativo. Cuando tomamos conocimiento de la situación a través de una información de prensa, ¿no?, nos pareció que había hechos que revestían caracteres de delitos, que eran posibles que se hubieran cometido cohechos, falsificaciones de instrumento público, podría estarse cometiendo trata de personas, una serie de delitos asociados. No tenemos certeza de que se haya ocurrido. Los fiscales y la policía tendrán que esclarecer los hechos tal como ocurrieron, y una vez que sepamos bien qué es lo que ocurrió en detalle, podremos definir si se han cometido delitos y cuáles serían ellos y quiénes los habrían cometido. De momento, hay hechos que revisten esos caracteres, que podríamos traducir a un lenguaje más coloquial, son hechos a lo menos sospechosos, ¿no?
7: ¿Ah? Esto es en el marco de un programa de reunificación familiar.
9: Esa es la primera versión de prensa, efectivamente, que habría sido, no se trataría de un solo vuelo, que son hechos que se habrían ocurrido durante varios meses, aparentemente recurriendo a vuelos charter, que habría involucrado cientos de niños, entendemos que niños procedentes de Haití, de nacionalidad haitiana, pero un grupo muy limitado de adultos, que a primera vista, ¿no?, aparece como incompatible, o no parece razonable pensar de que todos ellos son necesariamente sus padres, ¿no?, o tienen algún grado de parentesco directo con ellos. Uh-huh. Siempre la realidad te sorprende, pero es llamativo, ¿no? Uh-huh. Es llamativo. Hay adultos que se repiten, además, en distintos vuelos, se estarían repitiendo. Uh-huh. Es una situación que merece ser investigada, especialmente, además, porque hay niños.
11: Involucrado.
9: Hay niños y niñas.
11: A veces uno tiende a medir estas cosas con la vara propia, digamos. Y en Chile, o sea, cuesta mucho sacar a un niño sin la autorización de sus padres del país, digamos. Lo hemos vivido, mucha gente que tiene que sacar certificado y dar cuenta de otros documentos. Eso choca con la realidad de otros países. Haití puede ser el caso. ¿Podría haber una explicación desde ese punto de vista? o aquí también, a todas luces, parece ser que fallaron los controles en nuestro país?
9: Una vez que se esclarezcan los hechos, vamos a saber si fallaron nuestros controles o simplemente fueron burlados o insuficientes, ¿no? o vulnerables. Pero el punto es que enfrentamos cotidianamente en los puntos fronterizos que con los que más frecuencia los inmigrantes pobres, digamos, ocupan para ingresar a nuestro país,
11: ¿ya?
9: Problemas como los que usted plantea. Efectivamente, en Chile nuestra cultura de legalidad, la madurez de nuestras instituciones, la solidez de nuestras instituciones nos permite que cada vez que nace un niño, ese niño casi siempre se ha inscrito, al momento de inscribirse, tiene un nombre oficial, tiene un número que le es propio, que le va a acompañar toda la vida. Luego exigimos que ese niño, cuando salga, tenga necesariamente una cédula de identidad con una fotografía, por sencilla o inicial que sea. Luego, para poder salir, ese mismo niño le van a pedir que actualice esa fotografía, si ya no es reconocible. O sea, hay una serie de... cuando vas saliendo, te van a pedir tus certificados que acrediten que el niño que porta ese carnet, ¿no?, con su fotito, efectivamente ese nombre aparezca en un documento que dice certificado de nacimiento, que ese certificado coincida con el nombre que tú tienes en tu tarjetita, y además que no puedes ir solo, porque si vas a ir tienes que ir con la... si yo soy el padre, tengo que ir con la madre, y si no es de esa manera, que tenga que ir a un tribunal, y las mamás piden autorización cuando no cuenta con la autorización de los padres.
11: ¿Y quién te va a recibir? ¿Adulto responsable?
9: Y si el papá no autoriza, no está, tienen que ir a un tribunal. O sea, nosotros tenemos juzgado de familia, el que la autorice. O sea, nosotros tenemos toda una institucionalidad, ¿no?, que nos caracteriza y que nos fortalece a nivel latinoamericano. Pero todos nuestros vecinos, o nuestros países hermanos, no tienen esa institucionalidad, la misma institucionalidad. Hay algunos niños que simplemente acreditan su identidad con un documento que no contiene ni su fotografía ni su huella digital, y depende del adulto, de un adulto responsable, y su legislación permite que un adulto responsable sea responsable de él, salga con él.
11: Pero ahora uno cree que lo mínimo es que esos funcionarios hayan corroborado que había un vínculo familiar con quien estaba esperando a esas personas.
9: Bueno, pero también esos documentos a veces se falsifican. Además, también esos países tienen que seguir también las reglas. No bastan solo las reglas chilenas, también es necesario que tenga a la vista las normas del país de origen, que es la norma que ese país de origen exige para poder sacar niños de su territorio, las normas internacionales de reciprocidad. No es tan sencillo, pero estas fragilidades institucionales que se presentan en algunos de nuestros vecinos, o estas exigencias menos estrictas, ¿no?, en algunos de nuestros vecinos, a nosotros suelen resultarnos llamativas, suelen ser sinónimo de vulnerabilidades, suelen ser sinónimo de muchas veces de desconfianza, y por eso cuando aparecen vuelos con cientos de niños, con muy pocos adultos responsables, en una cantidad que no es compatible con la idea precisamente de responsabilidad, y que además los números de adultos se reiteran. Hay antecedentes que incluso entiendo que, según la versión de prensa, algunos habrían llegado, algunos niños, para reunificarse con padres que ya habían fallecido. O sea, es por eso estamos abriendo la investigación penal y no nos quedamos simplemente con el comentario, ¿no?
7: Ahora, los padres que han pedido que vinieran.
9: En Chacayuta tenemos un problema, o sea, no el mismo problema, pero en Chacayuta hemos enfrentado problemas similares a propósito de la migración venezolana. Por eso que...
11: ¿Cómo corroborar la identidad?
9: La Fiscalía Regional de Arica, no, los niños pasaporte.
11: Claro.
9: Los niños pasaporte identificaron en Arica que la presencia en la compañía de un niño muchas veces facilitaba o reducía las exigencias de verificación, digamos, para el ingreso de los adultos. Normalmente se facilitaba, o sea, eran más flexibles, ¿no?
7: Por un asunto de protección del menor, de confianza, que un adulto
9: que venía con un niño por razón humanitaria, normalmente éramos más receptivos al ingreso de esas personas. Bueno, nos encontramos con niños pasaporte. Niños que entraban y salían varias veces en el día, incluso en la semana, utilizados por adultos. Por eso abrimos una fiscalía de frontera. Ahí tenemos un problema, no, todos lo sabemos, tenemos un problema hoy día con alguna de nuestros pasos fronterizos, alguna de nuestras
7: obligaciones
9: fronterizas.
7: El diputado republicano, o de la bancada republicana, Enrique Basaletti, ex general de Carabineros, planteó la hipótesis del tráfico de órganos. y cito entre comillas, como pasó hace algunos años, dijo, en Antofagasta y Arica, donde aparecieron niños que habían sido operados para extraerle órganos. ¿Hay información en ese sentido? ¿Ha habido investigaciones en ese sentido en Arica y en Antofagasta, como dice el diputado Basaletti? ¿Es una hipótesis en este caso?
9: Bueno, si el diputado Basaletti afirma que así ocurrió, entiendo que así tiene que haber ocurrido, ¿eh? Yo no recuerdo que en el periodo en que yo he estado como fiscal nacional me hayan reportado un hecho tan grave como ese, gravísimo, ¿no? Pero si el diputado Basaletti afirma que él le consta que eso ocurrió, probablemente tiene que haber ocurrido de esa manera. Vamos a tener que investigar qué es lo que ocurre. Mire, en España, por ejemplo...
7: ¿Y es una hipótesis posible, factible, es que, plausible?
9: Sí, pero no, por favor, no quiero que cunda el pánico, ¿eh? Pero, por supuesto, en teoría, en abstracto, no es una cosa delirante. O sea, perfectamente uno podría pensar que eso podría ocurrir. Podría ser, es atroz, pero uno podría descartarlo de plano. Teóricamente no podría descartarlo de plano. Mire, en Europa, por ejemplo, a veces se producía, una de las razones por las cuales establecimos restricciones para las adopciones es que existían a veces fenómenos de niños lazarillos. ¿Qué eran los niños lazarillos? Eran parejas de familias o parejas que no tenían hijos, que necesitaban un hijo, pero no para criarlo, sino que para los acompañar y los cuidara. Es decir, que los acompañara en la vejez, los atendieran en la vejez, los cuidaran en la vejez, no para hacerse cargo de de un hijo, sino que para tener a alguien
7: que los cuidara a ellos.
9: Las razones pueden ser múltiples.
11: Fiscal, las diligencias debieran apuntar a eventualmente cotejar estos antecedentes con declaraciones, estoy pensando en los funcionarios de Policía Internacional, la PDI, de Migración, de la línea aérea, ¿va por ahí?
9: Y del servicio de migraciones, de la Dirección General de Aeronáutica Civil, de las personas que están a cargo de control migratorio, tal como dice usted mismo, plantea, de los charters, de quiénes son estos adultos que los acompañan.
11: Y hay empresas que operaban eso.
9: Claro, pero nuevamente, es un hecho que reviste caracteres de delito, pero no necesariamente aquí se hayan cometido delitos. Puede ser un hecho que desde el punto de vista de lo humanitario sea reprochable, pero que no haya algún delito. Pero amerita investigarse, porque ciertamente podría haberse cometido y podría ser muy grave.
11: ¿Y la necesidad de dar con el paradero de esos menores?
9: Es parte de la investigación.
7: Fiscal, otro tema. Hablemos de la muerte de Héctor Niño Guerrero, que ha sido presentada como un golpe importante para el crimen organizado, para el Tren de Aragua en particular. ¿Qué impacto real tiene para las investigaciones que lleva adelante la Fiscalía aquí? Porque hay fiscales que han advertido que esto no significa el fin del Tren de Aragua, ni mucho menos.
9: Lo que ocurre es que... o sea, sí, efectivamente, no puede entender que la muerte de... alias Niño Guerrero, ¿no?
7: Sí.
9: Se le llama como Niño Guerrero. Llamémosle así, porque el alias, todo el mundo lo conoce así. O la muerte del Mencho en México, mejor te recuerdas. Necesariamente implique la desaparición de la organización que lideraban. No, son asuntos distintos. Es altamente probable, por supuesto, altamente probable de que esas organizaciones se debiliten. Se dividen como consecuencia de la muerte de su líder, ¿eh? Pero muchas de esas organizaciones no tienen la verticalidad, ¿eh?, que tienen otras organizaciones similares. La Cosa Nostra, cuando metieron a Totorrina, hay algunas de estas que están altamente, como para poder explicarlo de alguna manera que a mí me resulte fácil de explicar, porque la verdad que aquí son más mis limitaciones que otro problema.
7: No hablar en abogadez.
9: Sí, claro, explicar simple. Explicar de una manera, forma que yo pueda darme a entender bien. Hay algunas que operan casi como con franquicias, ¿no?
11: Ah, como una multinacional.
9: Pero franquiciada. Porque a lo mejor el auditor que me está escuchando sabe, por ejemplo, que aquí hay algunas negocios que operan bajo una marca estadounidense.
7: Claro.
9: De comida rápida. ¿Ok? Antiguamente muchos de esos negocios eran administrados directamente por el dueño de la marca. ¿Okay? Pero sin embargo, cuando el dueño de la marca, si la marca desaparece, el restaurante no necesariamente va a desaparecer. Puedo seguir operando como bajo la marca y alegando el carácter histórico, el genuino, ¿ah?, cambiarse la marca a un nombre parecido, intentar controlar ellos el mercado que ha quedado sin control, ¿eh? Intentar ser ellos los que lideren bajo una marca propia, pero no hacer desaparecer el restaurante, porque el restaurante era buen negocio. O sea, puede haber desaparecido el jefe, pero el restaurante sigue siendo buen negocio. Pueden aparecer la competencia y aprovechar la debilidad que están sufriendo, porque empiezan a sufrir, pueden tener problemas de caja, lo que fuere, y entonces la competencia intentar coparle, ganarle el espacio. Es difícil saber qué es lo que va a ocurrir. ¿Ah? Puede aparecer el... ¿Se acuerdan cuando Puma se peleó con Puma surgió con una pelea con los hermanos que trabajaban en Adidas y pusieron un negocio al lado? Vamos a ver ahora en el tiempo qué es lo que ocurre. Sí, altamente, la muerte del líder suele provocar momentos de debilidad.
7: ¿Y eso complica la investigación de los casos que ya están en desarrollo vinculados al Tren de Aragua?
9: No, yo no diría que tenga un vínculo directo con la complicación. Claro, vamos a tener que terminar una causa, porque en Chile, como que probablemente ustedes saben, había una orden de detención contra este señor, en una causa que se tramita en la Fiscalía de Iquique, por la Fiscalía Regional de Tarapacá. Había una orden de detención en contra de él. Bueno, eso terminará, por razones obvias, una vez que se formalmente el gobierno de Venezuela nos confirme el fallecimiento del imputado. El punto es que es difícil saber solo quiero decir que es difícil saber qué es lo que va a ocurrir. Se toma debilidad las organizaciones locales. Si esto produce una diáspora, a lo mejor puede producirse una diáspora, es decir, los sujetos que están allá empiezan a buscar lugar donde refugiarse. Vaya a saber uno qué lugar van a elegir para refugiarse. A lo mejor efectivamente los debilita, ¿eh? Y pierden fuerza como organización y se diluyen en distintas organizaciones y empiezan como consecuencia de aquello a perder fuerza. Vamos a ver con el tiempo que lo ocurre en el caso nuestro, ¿okay? En el caso de Chile.
11: A ver, el poder real dentro del país. Bueno, ahí está el tema del fenómeno de los niños soldados y otros. Pero déjeme ir a las lucas, porque el otro día el fiscal Barro, cuando da el golpe de la Operación Tokio, dice, esto es importante porque le pegamos en la médula, en los recursos, ¿sí? Y se da cuenta de miles de millones de pesos lavados fuera de Chile, pero a través de distintas cuentas bancarias, con ejecutivos incluso involucrados. Respecto de lo del secreto bancario, hay toda una discusión política, pero más allá de eso, para qué meterlo ahí, le quiero preguntar si a usted, como Ministerio Público, le facilitaría la vida, por así decirlo, que la Unidad de Análisis Financiero tuviera la facultad de levantarlo sin previo control judicial.
9: Es probable que los informes de la Unidad de Análisis Financiero llegaran antes y llegaran con más información, y que eso fuera muy útil para nosotros. Eso sería muy útil para nosotros. Sí, efectivamente, si la Unidad de Análisis Financiero tuviera más flexibilidad, tuviera para acceder a la información de las cuentas corrientes bancarias, por supuesto, o sea, es altamente probable que los informes que vinieran, que nos envían, tuvieran más información, especialmente que llegasen más rápido, ¿no? Y que como consecuencia de aquello nosotros tuviéramos más información para investigar. Pero sí, siempre recordar, a lo mejor la ciudadanía no lo tiene muy claro. Los informes de la Unidad de Análisis Financiero son informes de inteligencia, claro. No son denuncias. ¿Qué quiere decir aquello? Que lo que reporta la UAF son operaciones sospechosas. Es decir, en dicho de otra manera, aquí no nos están diciendo, oiga, mira, que evidente, toda una maquinaria, que evidente, no cabe duda que está probado. No.
11: Pero levanta una bandera roja, una luz de alerta.
9: Es que te levanta una bandera, claro, una luz de alerta. Te dice, mire, ponga acá, ojo acá. Eso es lo que te muestra. Y siempre, que eso sea con más información, con más sustento, con más fundamento, más rápido, puede ser muy útil. Sería muy útil, además, no solo eso, sería muy útil que cuando hay fundamento grave para ello, que la UAF pudiera congelar, por ejemplo, fondos. ¿Ah? Que la UAF pudiera congelar temporalmente.
11: Ya, pero déjeme hacerle una pregunta. ¿Qué tal?
9: A nosotros después avisarnos, y que nosotros también tuviéramos tiempo para congelar, porque lo que te pasa es que el problema acá es no solo lo que pasó, sino que también evitar que siga ocurriendo.
11: Por cierto, que se muevan esa plata.
9: Por eso pongo el énfasis en la rapidez.
11: Pero ¿qué tan discrecional puede ser eso? ¿O llegar a ser eso? En el fondo, depender de ese funcionario o de esos funcionarios o de esa institución.
7: Porque quienes se oponen, lo que dicen es que se afecta la privacidad de las personas.
9: Mire, es la misma pregunta que se hicieron se la han hecho los constitucionalistas eternamente, cuando se preguntan por qué un policía puede privar de libertad a una persona sin orden judicial. Y yo le digo, en todas nuestras legislaciones, o existe causa, la exigencia de causa probable para que un policía te pueda privar temporalmente de libertad y te metan en una jaula, porque eso es un calabozo, ¿no? Hasta para llevarte rápidamente donde un juez. Pero hay un tiempo en que tu libertad, ¿okay?, estás privado de ella, porque un policía estimó que es un funcionario del Estado que había motivo y habilitado por la ley para privarte temporalmente de ella. Y eso va variando la causal en todos los estados democráticos, pero todos los estados democráticos lo permiten. Sin embargo, nos ponemos como colorados, como que se nos eriza la piel por pensar de que nos pueden congelar el dinero temporalmente o nos pueden mirar dónde lo tenemos. O sea, te pueden a ti meter en una jaula donde en Chile hasta 24 horas o llevarte rápidamente a un tribunal, pero la posibilidad de que la plata te la retengan por un tiempo limitado, parece que eso es que sería como un tema tabú.
11: ¿El tema es la administrativo?
9: Al revés, pues fíjate, yo te podría decir que los funcionarios de la UOF tienen mucha más formación, tiempos de años de formación. Años de formación, y siempre haya controles. Aquí esta cosa no puede ser, por eso es que te detienen hasta 24 horas.
7: Ajá.
9: Pero tienes que llevarte rápidamente a un juez. Un juez tiene que controlarte, tienes un derecho a un abogado defensor. Puedes reclamar de la actividad policial arbitraria, pero aseguran. Entonces, lo que nos ocurre en el sistema nuestro es que hoy día tenemos un sistema que lo que hace es ver pasar, porque te dicen, oiga, por aquí pasó. Hacia allá se fue. Oiga, vaya y sígalo. Y que además, lento.
7: Oiga,
9: además, lento.
7: ¿Y qué le parece?
9: Pues le pregunto a otras personas que están en su casa, en las que alguna vez han sido víctimas de un fraude con tarjeta. Oye, la frustración que sienten cuando les sacan la plata, ¿no?, y tratan de correr y tratan de llamar a la policía porque saben que yo, me sacaron la plata y yo están en, me la llevaron una cuenta de aquí, yo quiero que pare. No, que no solo que hago, sino que evite que siga circulando.
7: Frénela.
9: Claro.
7: Oiga, fiscal, ¿y qué le parecen las indicaciones que va a ingresar, se supone, el gobierno en la comisión mixta para el proyecto este, que mantiene la exigencia de autorización judicial previa, pero dice que contempla reducir los plazos, agilizar los trámites bancarios para combatir el crimen organizado? ¿Lo ve como una posibilidad o la verdad es que va en la misma línea de lo que hay nomás?
9: Como es un proyecto que está en trámite, quisiera emitir mi opinión una vez que, si me citan y me piden la opinión en el Congreso, pero decir, porque esto lo hemos dicho antes, en las instancias en las que podemos hacerlo, reiterar, que acá todavía hay mucho espacio para flexibilizar, ¿ah?, y para agilizar, porque el tiempo acá, mientras el tiempo pasa, la plata corre, ¿ah?, y se va moviendo. El tema es que hoy día estamos dando reportes, fíjese, en el año 2025 dijimos por aquí pasaron 13 millones de dólares, pero por aquí pasaron. En la investigación del fiscal Barro dice, por ahí pasaron 85 millones de dólares, pero por ahí pasaron.
7: ¿Dónde están ahora?
9: Claro. ¿Quién congela las cuentas? Mientras están pasando. La idea es detener, para poder avanzar, para eso es necesario avanzar rápido. Sería muy provechoso, por ejemplo, que por ley, el simple reporte de una operación sospechosa informado por la Unidad de Análisis Financiero fuese mérito suficiente para poder congelar temporalmente activos, para poder abrir información bancaria y reducir las exigencias que tenemos hoy día.
7: ¿Había ayudado, que por ejemplo, la operación financiera Tokio tener esa posibilidad fiscal?
9: O sea, si por supuesto que podría haber ayudado a esa investigación y otras más, mucho más complejas, con más cuentas corrientes congeladas que hemos llevado adelante. Quiero decir, yo sé que Tokio ha estado hoy día en la palestra, sí, y tiene mucha información, pero está lejos de ser la investigación más importante, y está lejos de ser la investigación más compleja, está lejos de ser la investigación que tenga más cuentas corrientes congeladas, está lejos de ser la investigación que ha captado más, efectivamente detectado con certeza la mayor cantidad de dinero circulando por lavado de activos, está lejos de eso. Esto yo hacía broma en la oficina, con todo respeto, diciendo, oiga, y esto es como Santiaguino descubriendo cómo funciona la finanza de Chandaragua. Esto ya hace rato que lo...
7: Pero es lo
9: ya,
7: conocido, ¿no?
9: Conocíamos, oye, claro.
11: ¿Y los bancos dan el ancho? O sea, ¿se encienden la alerta ahí, desde el mundo privado hacia la administración del Estado?
9: Los bancos han hecho un aporte importante, pero por supuesto que queda mucho por para danzar.
11: También.
9: Claro, el aunque han hecho, creo que lo he dicho, no les obliga, han hecho algunos aportes significativos, como por ejemplo el turno de 24 horas, que para nosotros es muy valioso en casos urgentes. En casos urgentes han hecho un aporte muy significativo. Uh-huh. Pero tenemos mucho espacio para avanzar en otros casos de operaciones más complejas. Ahora, saliendo del crimen organizado, por ejemplo, en los casos de corrupción, en que les cuesta por tiempo,
7: pero en este caso particular de la operación Tokio, que ustedes ya no es la más importante, pero es la más importante que conocemos en el último tiempo, por lo menos.
9: Sí, y es muy llamativa, particularmente porque hay dos empleados de banco involucrados. Dos
7: empleados bancarios. Bueno, pero claro, en este caso particular.
9: Aunque en Iquique también teníamos un empleado de banco involucrado.
7: Las alertas no se levantaron.
9: Santiaguinos descubriendo las finanzas del Chan del Agua.
7: Las alertas no se levantaron desde el sistema bancario. Y tampoco desde la UAS.
9: Es que también eso es el... Nosotros creo que es públicamente conocido que recibimos 4 informes de parte de la Unidad de Análisis Financiero, y que esos informes fueron incorporados a investigaciones, de que sí, hubo 3 investigaciones, de que tenemos un equipo conjunto de investigación con la Fiscalía General de Colombia, que dos fiscales que participaron en esta operación estuvieron incluso en Colombia junto con el equipo que está trabajando en ese ESI de fiscales chilenos y colombianos, que es más amplio que la Fiscalía Sur.
11: ¿Y esos informes sirvieron para la persecución?
9: Claro, pero... Bueno, eso ha...
11: Pero usted dice que
9: la UAF ha entregado información importante. Lo que pasa es que la UAF no te denuncia, la UAF te entregó muchísima información, ¿okay? Y procesa. Tú tienes que... Exactamente, tienes que procesarla.
11: Ya.
9: Ahora, pero información que, insisto, la que recibimos, en la que había alguna relación con parte de lo que se estableció, que es muy valioso.

0: usted, Claudia, en esto también, como era siempre.
1: Ya. Avancemos en otro tema, porque hay acto en agenda. Está esto del registro de vándalos, para despejarlo. ¿Eso significa más pega para la fiscalía o da lo mismo, porque ustedes tienen que investigar igual los delitos o las incivilidades o las denuncias que le lleguen?
0: Bien, nosotros vamos a aplicar la ley chilena con la carga de trabajo que la ley nos imponga. Si nos implica más carga de trabajo, pediremos más recursos, y ojalá nos sean concedidos. Si no nos otorgan esos recursos, no vamos a invocar la falta de recursos como un pretexto para no hacer nuestro trabajo. No acomodaremos con lo que hay. Lo que he dicho, y voy a insistir con eso, de que existe mucha evidencia comparada, de que desatender lo que ahora se llama incivilidad y no sé todos los delitos menores, es un error desatenderlo. ¿Eh? Que durante mucho tiempo pensamos que había que poner el foco como Estado solo en los delitos más graves. ¿Eh? Pero
1: hay que mirarlo,
0: hay que hacerse cargo de ello, porque generan un contexto los delitos de infracciones menores que promueven o favorecen la comisión de delitos mayores.
1: Demos algún ejemplo, por ejemplo, donde hay mucho ruco, que habitualmente después deriva en tráfico de drogas y otros delitos, donde hay venta de comida callejera, por ejemplo, en algunos barrios, por ejemplo, aquí mismo en Santiago Centro. ¿Estamos hablando un poquito de eso?
0: No, pero la cultura de incumplimiento de la ley, pues si yo me acostumbro.
1: Además,
0: no todos nosotros pagábamos, ¿se acuerda cuando nos subíamos en la micro? No había espacio por adelante, nos subíamos por la puerta
1: y pasábamos la plata
0: y volvía. Cuando tú te acostumbras,
1: volvía a estar vuelto.
0: Claro, que parece que pagar la micro es una recomendación.
1: Ya.
0: Pero también al mismo tiempo, cuando la sociedad se genera la impresión de que también los que más ganan se han hecho ricos porque han hecho trampa, se genera un contexto muy negativo. Pero a propósito del caso concreto, mira, lo que ocurre con el comercio ambulante y el copamiento de las aceras. El comercio ambulante, mira, en el barrio Meix. La presencia del comercio ambulante en la calle te genera estrés de las calles, que favorece la comisión de otros delitos.
1: Además sabemos que hay mafia detrás.
0: Hay mafia. Comienzan a recurrir armas de fuego para poder controlar el espacio. Entonces lo que parece, oiga, si esto es simplemente comercio ambulante de gente que necesita trabajo, resulta que termina derivando, ¿okay?, no solo en delitos tributarios, sino que en situaciones mucho más complejas.
2: Pero usted sabe que hoy alguien a quien le roban el celular difícilmente va y lo denuncia, porque no va a pasar nada con la búsqueda de mi celular.
0: Claro, pero
2: incluso yo puedo ir a Carabineros.
0: Pero eso ocurre en todo el mundo.
2: ¿Sabe qué? Aquí está, porque me dice el aparato, este otro, no tengo idea, el computador me dice dónde está mi celular, pero nadie va a buscar mi celular.
0: Es que hay dos problemas distintos.
2: Entonces lo que digo es, si no van a buscar mi celular, que cuesta no tengo idea cuánta plata, la verdad es que alguien que raye la esquina...
0: Hay dos problemas distintos. Yo creo que la ciudadanía sabe, pero los ciudadanos saben. Esto es parte de nuestro trabajo cotidiano. Yo siempre digo que parte de nuestro trabajo permanente es tratar de administrar frustraciones. El ciudadano a pie sabe de que cuando te roban el celular en el metro y no te diste cuenta quién fue, es altamente improbable que no lo puedas recuperar. ¿No es cierto? Altamente probable que no lo puedas recuperar. Normalmente lo que esperan esas personas es que se informa, que se denuncia, que la información, hagamos algo con ella, que tiene derecho, si se tomó el tiempo de denunciar, que saber qué es lo que pasó con esa información, qué es lo que ocurrió con lo que hicimos, que lo informemos, que le tratemos con respeto y que le escuchemos. Eso es lo que esperan el piso, ese es el desde.
2: Sí.
0: Ese es el desde. A sabiendas que es muy probable que no consigamos encontrar el celular. Y no hay ningún sistema de justicia que sea capaz de aclarar incluso esos delitos menores. Pero nosotros tenemos una fragilidad institucional, no una fragilidad, sino una debilidad que hemos planteado insistentemente, que ojalá que estamos hoy día en condiciones de enfrentar, y que es que nuestra ley le confiere, en nuestro parecer, facultades insuficientes de actuación autónoma a las policías en casos como el que usted describe, ¿eh? El caso del robo del notebook que tiene el GPS, el caso del robo, o sea, del vehículo, particularmente los vehículos, ¿qué?, que tienen el GPS y que no pueden saber que necesito la orden del fiscal y se enredan con que no tengo la orden del fiscal. En los países democráticos, que en los que mejor funcionan los sistemas de justicia penal o de persecución penal, las policías no necesitan una orden del fiscal para poder investigar ese tipo de delitos de alta connotación social pero de baja complejidad. Hoy día en Chile nos necesitan cuando no son flagrantes, y eso no es razonable, y hemos dicho que eso, ojalá, hemos planteado que eso debería cambiar para que funcione mejor. Hay un proyecto en el Congreso que está para comisión mixta. La comisión mixta no se ha constituido, pero si se constituye, pierda cuidado, que estamos... Vamos

0: rápidamente a impartir instrucciones a las policías para que tengan más atribuciones para actuar de manera autónoma en delitos de baja complejidad y de alta relevancia social. Progresivamente, pues esta cuestión hay que hacerla bien ordenada.
1: Y más rápido.
0: Y más, todo es rapidez. Pues, por favor, no tiene sentido que usted denuncie el robo de su camioneta y que un fiscal esté en condiciones de dar una orden cuando ya la camioneta está en el extranjero. Claro. Eso no tiene sentido. Todos los ciudadanos saben que esto es así y tienen que cambiar.
1: Eso en el caso de los autos pasa mucho en el norte. Lo último, fiscal, se nos acaba el tiempo. La relación con el nuevo ministro de Seguridad. ¿Mejoró el diálogo entre la fiscalía y esa institución del gobierno? ¿Este cambio de que ya no se entreguen las cifras de homicidios semanalmente, sino más bien mensual o con otra periodicidad, cambia un poco, mejora, cómo lo ve usted?
0: Hemos tenido una buena relación de trabajo con el ministro de Seguridad. Nosotros tenemos, yo creo que la comunidad espera que nosotros siempre tengamos buenas relaciones de trabajo con el ministro, la o el ministro que esté a cargo de esa tarea, cual sea el gobierno que haya elegido por las chilenas y chilenos, y espero que sigamos trabajando así, bien, y que esa relación de trabajo vaya cada vez mejorando. Esa es nuestra disposición, en eso estamos.
1: Se lo pregunto específicamente porque se especuló harto con algunos problemas o poca comunicación en la administración de Steiner.
0: Tal como usted dijo, se especuló harto.
2: ¿Y no fue real?
0: Es que fue, ¿cuánto tiempo estuvo? La pobre ministra Steiner.
2: 69.
0: Se me salió, dije, pobre ministra Steiner. Dije, pero la ministra Steiner estuvo 2 meses. Es un horizonte muy corto para evaluar cualquier relación de trabajo. Okay. Confío en que vamos a seguir teniendo una buena relación de trabajo. Y usted me preguntó algo más y no se lo respondí.
1: La entrega de las cifras de homicidio.
0: Mire, cuando yo asumí. ¿Okay? Teníamos múltiples cifras de toda naturaleza, de delincuencia, de homicidio, etcétera. Dije, como Ministerio Público aspiro que durante esta administración podamos entregar a la ciudadanía cifras tan confiables como las del Banco Central, que hoy día las del Banco Central no las cuestionamos. Siempre complementamos entre la Universidad de Chile, distintos centros de estudio entregan cifras complementarias, pero las cifras del Banco Central las damos todos por cierta. Entonces dije que aspiramos a eso. Lo que se había hecho, se ha hecho con el observatorio que dirige la Subsecretaría de Prevención del Delito, de entregar una cifra semestral, apunta en esa dirección. Sin embargo, siempre se le ha entregado por parte de autoridades oficiales cifras complementarias, y bueno, si la autoridad del gobierno considera necesario entregar una cifra mensual, bueno, él tendrá sus motivos para aquello. A mí no me corresponde juzgarlo, pero yo me quedo con el hecho de que vamos a seguir entregando todas las instituciones esta cifra cada 6 meses, esta cifra semestral confiable que nos permite tomar decisiones y que en la que se publique internacionalmente, que nos permite ir midiendo cómo vamos ya en un horizonte de plazo más largo.
2: Es el fiscal Ángel Valencia, fiscal nacional, jefe del Ministerio Público en el Diario de Cooperativa. Muchas gracias por acompañarnos esta mañana.
0: No, muchas gracias a ustedes.
2: Que tenga un buen
0: gracias.
2: Día.
0: Buen que día. Esté muy bien.
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7: 8 grados. 8 grados en Santiago.
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10: Cooperativa, 8:44 minutos. 8:44 minutos.
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12: Esta noche, desde las 21 horas, la selección argentina, el campeón del mundo, hará su esperado debut.

0: Álvarez. El que está descartado es el lateral izquierdo Nicolás Tagliafico. Pese a esta ausencia y las dudas mencionadas, esta va a ser una jornada histórica para el capitán argentino Lionel Messi, que va a sumar hoy día un nuevo récord a su carrera. Se va a convertir junto al mexicano Guillermo Ochoa en el segundo futbolista en la historia en disputar 6 copas mundiales. El duelo inaugural entre Argentina y Argelia será transmisión de Cooperativa de Deportes desde las 20 horas en esta jornada y va a ser dirigido por el polaco Simon Marciniak.
1: Cooperativa, 8:45 minutos. 8:45 minutos.
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3: Ya, y a esta hora queremos recordar la figura de Abraham Santibáñez Martínez, profesor de profesores, profesor de periodistas, un grande de los medios de comunicación que ha partido con más de 50 años de trayectoria, tenía 88 años y en la última jornada se confirmó su fallecimiento. Destacado director de medios también, fundó en su momento la revista Hoy, dirigió el diario La Nación, entre otros medios de comunicación, trabajó en la revista Vea, en la revista Ercilla, y entiendo que hizo clases prácticamente toda su vida en la Universidad de Chile.
2: Periodismo interpretativo, lo tuve de profesor en los años 80, incluso Abraham Santibáñez. También hizo clases en la Universidad Católica, en la Universidad de Santiago y en la Universidad de Concepción. Maestro de maestros, sí, pues. Abraham Santibáñez. Integró el Consejo de Ética de los Medios de Comunicación de Chile, también el Tribunal Nacional de Ética y Disciplina del Colegio de Periodistas. Fue presidente de esa organización entre el año 2008 y el año 2010 y en 2009 fue incorporado como miembro de número de la Academia Chilena de la Lengua.
3: Abraham Santibáñez, Premio Nacional de Periodismo en el año 2015, siempre, yo lo leía habitualmente en sus columnas, en sus cartas al Mercurio, defensor de la libertad de prensa, del quehacer periodístico y también de la democracia, cuando estábamos en dictadura y cuando ha sido también amenazada en el periodo de la transición.
2: Fue director del diario La Nación en el inicio de la del retorno de la democracia, en pleno periodo de transición, entre 1990 y 1994, primer gobierno democrático, transformando en ese momento el diario La Nación, que venía fuertemente marcado por la dictadura de Augusto Pinochet.
3: Abraham Santibáñez, el recuerdo y las condolencias del diario de Cooperativa para su familia, para sus amigos.
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1: 8:55 minutos. 8:55 minutos.
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22: Anuncian primera baja fuerte de los combustibles en torno a los 100 pesos por litro desde este jueves, lo dijo el ministro Quirós, todo de la mano de la desescalada en Medio Oriente.
23: La Contraloría detectó irregularidades en el ingreso de niños desde Haití a Chile bajo el programa de reunificación familiar, esto en 2025. Conversamos del tema porque hay una investigación con el fiscal nacional Ángel Valencia.
24: No se han salido de un solo vuelo, que son hechos que se habrían ocurrido durante varios meses, aparentemente recurriendo a vuelos charter, que habrían involucrado cientos de niños. Entendemos que niños procedentes de Haití, pero un grupo muy limitado de adultos, que a primera vista, ¿no?, aparece como incompatible, o no parece razonable pensar de que todos ellos son necesariamente sus padres, o tienen algún grado de parentesco directo con ellos. Adultos que se repiten, además, en distintos vuelos. Es una situación que merece ser investigada, especialmente, además, porque hay niños.
22: Además, abordamos con el fiscal Valencia la situación del crimen organizado en nuestro país a propósito de la muerte del líder del Tren de Aragua y si ayudaría o no flexibilizar el alzamiento del secreto bancario.
23: ¿Facilitaría la vida, por así decirlo, que la unidad de análisis financiero tuviera la facultad de levantarlo sin previo control judicial?
24: Es probable que los informes de la unidad de análisis financiero llegaran antes y llegaran con más información y que eso fuera muy útil para nosotros. Sería muy provechoso, por ejemplo, que por ley, el simple reporte de una operación sospechosa informado por la unidad de análisis financiero fuese mérito suficiente para poder congelar temporalmente activos para poder abrir información bancaria y reducir las exigencias que tenemos hoy día.
23: Sumergencia al registro de vándalos e incivilidades con la pérdida de beneficios sociales asociados. El fiscal Valencia habló de esto también. Todo en medio, además, de la polémica por la ofensiva comunista contra la ley Naim Rotamal.
22: Críticas al financiamiento a través del seguro de cesantía, con énfasis en la gradualidad. El gobierno ingresó indicaciones a la sala cuna universal.
25: No teníamos recursos no disponibles, por eso diseñamos una solución que no carga a las empresas ni a los trabajadores con costos adicionales netos.
26: Tengo preocupación respecto al uso del seguro cesantía, porque no vaya a ser cierto que por usar el seguro cesantía estemos quitándole el derecho a los trabajadores, por una parte, a tener, cierto, su seguro cesantía mientras estén en situación, cierto, de falta de trabajo.
23: Y en el fútbol, España y Uruguay decepcionaron en el debut mundialista, una jornada de puro empate, la del día lunes. Hoy se estrenan Francia, Noruega, con Haaland, con Sorloth, y también la Argentina de Messi. Esta noche, de hecho, Argentina versus Argelia será transmisión de Cooperativa Deportes. Se juega en Kansas.
22: Y así estamos llegando al final de esta primera edición del diario de Cooperativa. Como siempre, les agradecemos que se informen con nosotros. La entrevista al fiscal Valencia ya está disponible en cooperativa.cl por si les quedó alguna dudita, alguna cosa pendiente que revisar.
23: Acto tema, tratamos con el jefe del Ministerio Público. Hacemos esta primera edición junto a Marcos Concha en las grabaciones, Gloria Gutiérrez en la producción periodística, en la puesta al aire Ricardo Engel y en la edición general de prensa Eugenio Sierralta. Ya llega el primer café de día martes.
22: Gracias por informarse con nosotros. Que estén muy bien. Buen día.
23: Chao, chao.
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Hola, ¿qué tal? ¿Cómo están? Buenos días. Gusto de darles la cordial bienvenida, una mañana fresca, porque es justamente de este día, martes 16, día de los Aurelios, ¿ah? Felicidades a quienes llevan por nombre Aurelio. Son las 9:05. Iniciamos, como siempre, puntualmente nuestro bloque después de las noticias de Cooperativa en FM 101 hasta las 12 horas.

Muy bien, son las 9:11 minutos, 9:11 de este martes 16 de junio, mes de los santos, cuenta regresiva para este próximo domingo, cuando demos inicio oficialmente a la estación del invierno y dejemos atrás la estación del otoño. 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Bueno, le quiero contar, atención, si usted está en el caso, sé que hay mucha gente que postula, ¿no es cierto?, al sueño de la vivienda, que justamente ahora, desde hace ya 15 minutos, hoy día, martes 16, se dio inicio a la postulación automática del subsidio para sectores medios 2026, conocido como el DS1. De acuerdo al Ministerio de Vivienda y Urbanismo, quienes pueden participar de este primer proceso son aquellas personas que postularon al segundo llamado del año pasado del subsidio para sectores medios realizado en noviembre específicamente del año pasado. Cualquier información ya está disponible en nuestra página web www.minbudconecta.cl o a través del 101 de Chile Atiende. Usted se puede informar que ya se inició exactamente hace 20 minutos la postulación automática al subsidio DS1 a lo largo de Chile.

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Estamos a 18 minutos de la hora 10 de la mañana en la radio. 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Bueno, siguen habiendo novedades, se han conocido respecto a el caso del carabinero que supuestamente, ¿no es cierto?, habría sido asesinado en Puerto Varas, ¿se acuerda? Un hecho que ha estado y que impactó mucho a la comunidad de la región de Los Lagos, a Puerto Varas, en fin, y en general al país y a la institución. Bueno, un suicidio planificado, esa es la tesis que se ha conocido en los últimos días, que más fuerza ha cobrado justamente en estas últimas semanas entre los investigadores por la muerte del sargento segundo de carabineros Javier Figueroa Manquimilla. Al hallazgo del teléfono celular se suman ahora otras dos pistas que acrecentan la sospecha respecto de los hechos acaecidos la mañana del día 11 de marzo de este año y que concluyen con el deceso del suboficial 7 días después. Según información recabada por la unidad de investigación de la región del Biobío para comienzos de este año, y aunque su familia lo niega, Figueroa atravesaba una delicada situación personal. De ahí la teoría de un posible suicidio que comenzó a rondar tempranamente entre los investigadores. Y si bien no es la única hipótesis en la que se trabaja, lo cierto es que esta ha tomado ventaja por sobre un homicidio, como se deslizó en principio por parte de la investigación que lleva la Fiscalía. Según comentan fuentes que conocen el delito y las diligencias, la tesis del asesinato en un contexto de fiscalización comenzó poco a poco a desmoronarse. Eso luego de que la investigación descubriera que fue el propio carabinero Figueroa quien intentó hacerse pasar por un tercero para denunciar la supuesta presencia de personas consumiendo alcohol en la vía férrea ahí en Puerto Varas. Bueno, fue precisamente esa llamada la que no solo gatilló el supuesto procedimiento policial, sino que también la que encendió las alarmas, y en este caso entonces hay absoluta reserva de la investigación, pero aparentemente todo estaría indicando de que no habría sido un suicidio, sino un homicidio, perdón, un suicidio, no un homicidio, el que habría ocurrido con este carabinero entonces mártir de Puerto Varas. Investigación que sigue avanzando y que se pretende de aquí, no sé, por los próximos meses ya tener claro para definir efectivamente qué fue lo que ocurrió con este oficial de carabineros. Noticia, pues, que seguirá en pleno desarrollo absolutamente. Seguimos avanzando en la radio, música, noticias, buena compañía, las 9:46 a esta hora.

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Vamos a revisar el pronóstico del tiempo que se me estaba quedando por aquí. Bueno, hoy día hizo bastante frío, ¿eh? La temperatura mínima fue de 1 grado sobre cero, y la máxima para hoy no va a superar los 11 grados, es decir, vamos a tener bastante frío. Si bien es cierto, el sol aparece después del mediodía en adelante, es el sol que siempre digo diariamente, ilumina, pero no tempera, por no decir otra palabra. Así que hoy día va a ser un día de frío, pero bueno, porque no va a llover. Mañana, similares condiciones, se esperan entre 1 grado a 0 grados de temperatura mínima en la mañana, máxima 11, igual con niebla matinal, variando a sol por la tarde. El día jueves, cielo nublado, con temperaturas de 1 la mínima, 13 la máxima. Y ya para el viernes, en la tarde, se anuncian las lluvias en la zona sur de Chile. Para el viernes, en la tarde-noche, el sábado y el domingo, aparentemente vamos a tener fin de semana, víspera del Día del Padre, de los papitos, probablemente lluvia en la zona sur.

Muy bien, oiga, a propósito del tiempo que estaba justamente revisando acá en la radio, que estaba mandando el pronóstico del tiempo, fíjese que le quería contar lo último, lo fresquito en relación justamente al fenómeno de El Niño, porque un satélite de la NASA que se dedica a monitorear el nivel del mar detectó en las últimas horas el gigante oleaje caliente precursor del fenómeno del Niño, fenómeno meteorológico que se ha estado pronosticando, ¿verdad?, en los últimos 2 meses, de acuerdo justamente con la información de la Agencia Espacial de los Estados Unidos. Se señala entonces que este ya se dirige hacia las aguas del Pacífico Sur. Colombia, Ecuador, Perú y Chile estarían llegando aproximadamente de aquí a un par de semanas más, lo que dará inicio oficialmente al fenómeno del Niño, que este año se le colocó con apellido el Niño Godzilla, por lo severo supuestamente que va a ocurrir, ¿no es cierto?, con los fenómenos de lluvia en el hemisferio sur de nuestro país.

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Son las 10 de la mañana con 10 minutos en la radio. 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

0: Las 10 de la mañana con 24 minutos. Bueno, se encienden las alarmas, ¿eh?, sobre los virus respiratorios, se disparan atenciones de urgencia. Las infecciones respiratorias representan en la última semana un aumento de un 32% de las consultas a través de los servicios de urgencia a lo largo de Chile, la cifra más alta que va de el año, ¿eh? Así entonces se está llamando a vacunarse contra la influenza principalmente. Bueno, el COVID, si usted quiere, lo hace, pero la influenza es lo fundamental hacerlo. Fíjese, solamente van en el 69.8%, casi el 70% de la población más expuesta está vacunada. Todavía falta mucho, ¿eh? Falta mucho para llegar, ojalá, al 100%. Por lo tanto, ahora como el clima y se nos viene el invierno, indudablemente que todo lo que son virus respiratorio y todo esto va a ir en aumento, increciendo. Por lo tanto, se hace nuevamente el llamado a la población a vacunarse. Recuerde que estas vacunas son gratuitas en todos los estamentos públicos de salud a lo largo de Chile. Así que no se vayan a olvidar ustedes, por favor, ¿eh? Se lo pedimos por su salud principalmente. 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

Bien, ahí estaba nuestro corte comercial de la media hora en la radio. Ahora sí, vamos a retomar nuestro bloque que va hasta las 12 horas con la música, por supuesto, que también usted participa.

Así avanzamos en nuestra programación de la radio en esta helada jornada de esta mañana. El instituto digo, de Políticas Públicas de la Universidad Andrés Bello, la UNAB, presentó esta mañana los resultados de un nuevo sondeo de opinión pública sobre el acceso a la vivienda y percepción de las políticas habitacionales, donde solo uno de cada 10 chilenos declaró tener resuelta su situación habitacional u oportunidad de mejorar justamente su situación actual. La encuesta se realizó desde el 17 de abril hasta el 3 de junio de este mes justamente, con una muestra nacional donde personas mayores de 18 años fueron encuestadas mediante un cuestionario automático en panel online. Los resultados reflejaron una percepción extendida de dificultades para acceder a la vivienda, particularmente asociadas al costo de compra y las restricciones del financiamiento. Los economistas e investigadores del Instituto de Políticas Públicas, justamente de esta universidad, señalaron que la mayoría de las personas siente que hoy el acceder a una vivienda propia es mucho más difícil de lo que fue para la generación de sus padres, y esto se debe a restricciones económicas y financieras mucho más estrictas que hay por hoy en la banca nacional. Así que eso fue un poquito tomar el pulso al tema de la postulación para tener vivienda o renovar vivienda entre los chilenos y chilenas. 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
11: Bien, ya usted estuvo con nosotros visitando nuestra pausa y nuestro corte de la hora aquí en la radio, y le voy a invitar ahora a que nos acompañe la última hora que nos queda de programación en la edición de este día, como siempre, hasta las 12 horas con esta música de FM 101.

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Oiga, hablábamos, ¿se acuerda el otro día de que la inteligencia artificial daba como potencial ganador, está dando a España, y resulta que la cosa no le fue nada muy bien a España, pues, lamentablemente frente a Cabo Verde en la Copa del Mundo con un empate, están muy decepcionados los españoles, la prensa española también, esperaban algo mejor y la verdad que España no jugó para nada bien, hay que decirlo. Y quien perdió fue increíble, un apostador que justamente apostó por el España, por la selección española, apostó $1,000,000. Oiga, eso sí que hay que ser valiente, $1,000,000 apostó justamente esta persona que ganaba España el partido frente a Cabo Verde, y resulta que, bueno, lamentablemente no ocurrió, y lamentablemente este fanático del fútbol no español perdió $1,000,000 es lo que se ha conocido hasta el minuto como la apuesta más grande desde lo que va iniciado el Mundial. Aquí en La Unión también hay otro que apuesta harto, un poquito menos de $1,000,000, dice, pero por lo menos ha ganado algo, de todas maneras, me parece. Bien.

Ahí toma la canción, loco, tu forma de ser. 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Ya estaremos luego con los indicadores económicos en la radio. Vamos con otra canción a esta hora.

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0: 113 pesos y el dólar observado 890 pesos coma 13 centavos.
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Ahí estaba la canción de los Soda Stereo, Prófugos, se llama ese tema. Faltan 16 para las 12 horas. 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

Ahí estamos de espaldas mojadas, 8 minutos para las 12 y ya nos vamos. Muchas gracias por acompañarse siempre después del diario de Cooperativa. A las 9 ya viene Elena Carrasco luego con noticias, en la tarde también va a estar ella, y después el Toño Peralta con los románticos, ¿eh?, para todos los enamorados y enamoradas, a partir de las 7. Así que queda mucho para escuchar la radio, como siempre, 24/7 desde la Ciudad de la Unión. Por mi parte, muchas gracias y hasta mañana.

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para quienes están de onomástico, para quienes están de cumpleaños y también extensivo para quienes están de aniversario de matrimonio. Junto a Javier Urra desde la sala de sonido y con 5 grados solamente estamos iniciando nuestro noticiero central del día de hoy. Bueno, vamos a iniciar nuestro noticiero central contándoles que hoy martes 16 de junio, ustedes saben, Francia-Senegal. Se está esperando mucho, así como se esperaba también España. Vamos a ver qué pasa a las 3 de la tarde desde Nueva Jersey, cuando se enfrente Francia con Senegal, que viene con muchos votos Francia. Vamos a verlo. En la cancha se ven, dicen los gallos. Pues vamos a ver. Irak versus Noruega a las 6 de la tarde en Boston. Irak y Noruega, 18 horas en Boston. Argentina y Argelia, un partido de... Yo creo que no sé quién quedaría en Argentina en este minuto, porque está repleto. Kansas City en este juego a las 21 horas, Argentina versus Argelia. Ojalá que a algún latinoamericano le pueda ir bien, ya que hemos visto puros empates, señores. Así que la suerte ya está tirada. Argentina en el día de hoy en Kansas City está para jugar. Ese es el calendario para el día de hoy. La Unión renovó 117 permisos de circulación con multas impagas. Diario La Unión titula así esta información que nosotros tratamos de también pedirla con el señor alcalde, pero que desgraciadamente hasta el día miércoles o el lunes va a estar entregando una respuesta sobre esto y otros temas que nos anunciaron, porque también habrá un punto de prensa en el día de mañana a las 3 de la tarde para hablar sobre los casinos ilegales en la ciudad de La Unión y que están todos para el cierre. También de las escuelas, queríamos ese punto tratar también con el señor alcalde, pero como le digo, hoy día no nos dio esa respuesta, pero el compromiso está para entregar una nota sobre todos estos puntos, pues, que apareció en diario La Unión, decidores antecedentes dados a conocer por la Contraloría General de la República a nivel nacional. El ente detectó que de estos documentos, 11 corresponden a familiares de funcionarios de la Casa Edilicia de la capital del Ranco. La Contraloría General de la República publicó el día lunes 15 de junio del 2026 el consolidado de información circularizada número 23, que revisó la entrega de permisos de circulación a las 345 municipalidades del país entre el 2022 y el 2025. El informe constató que 322 municipios, el 93%, oiga, renovaron 146.469 permisos de forma irregular a vehículos que mantenían multas de tránsito impaga, vulnerando la ley 18.287. Además, se detectaron 1.172 renovaciones a funcionarios municipales y 7.378 a familiares de funcionarios con multas vigentes, potencial conflicto de intereses, y 147 renovaciones a infractores de Transantiago en 60.

32 municipios. Los antecedentes con el eventual delito fueron remitidos al Ministerio Público y se ordenó iniciar sumarios administrativos. Según el informe de la Contraloría, la capital de la provincia del Ranco otorgó 117 permisos de forma irregular, incluyendo 11 a familiares de funcionarios municipales y uno de un funcionario. Casos con potencial conflicto de interés serán derivados al Ministerio Público.

0: Comisión acelera revisión de acusación constitucional contra Nicolás Grau. La comisión revisora adelantó la tramitación de la acusación constitucional contra el exministro Nicolás Grau luego de recibir su respuesta al libelo. Su abogado, Patricio Zapata, expondrá este martes, mientras que Mario Marcel asistirá el día miércoles. También fue citado el actual director de presupuesto. El cronograma contempla dos sesiones el jueves en Valparaíso y una jornada extendida el día viernes. El debate y la votación de las observaciones quedaron previstos para el día lunes 22, último día de plazo legal que la instancia se pronuncie. En mérito y con libertad acusación contra Grau. La Democracia Cristiana anunció que va a evaluar en mérito y con libertad de acusación constitucional contra Nicolás Grau. Su presidente Álvaro Ortiz afirmó que el partido no integró el gobierno de Gabriel Boric ni forma parte de la administración de José Antonio Kast, lo que le permite revisar el libelo sin cargo ni perjuicio. Ortiz también adelantó que los senadores de la Democracia Cristiana rechazarán la idea de legislar de la denominada mega reforma, aunque analizarán después cada punto. Además, expresó disposición a evaluar una mesa de trabajo, instancias técnicas o una presentación ante el Tribunal Constitucional. Bueno, en la Plaza de la Concordia hoy día se desarrolló la actividad Un Café por el Acogimiento. La verdad que nosotros estábamos invitados, pero nuestras excusas ya ustedes las conocen, porque caminamos con suerte para llegar a la radio para realizar nuestro trabajo. Iniciativa que está realizada en el marco del mes del acogimiento familiar, con el objetivo de promover la cultura del acogimiento y sensibilizar a la comunidad sobre la importancia de brindar cuidado y protección temporal a niños y niñas y adolescentes. La jornada contó con la participación del alcalde de la Unión Saturnino Quesada Solís, el delegado presidencial provincial Alex Valderrama y los equipos vinculados a esta importante labor, quienes compartieron información y orientación a la comunidad sobre programa de acogimiento familiar. Escuchemos por favor las impresiones de Carolina Lillo, quien es la directora subrogante regional del Servicio de Protección Especializada de la Niñez y Adolescencia.
1: Mi nombre es Carolina Lillo, yo soy la directora regional subrogante del Servicio de Protección Especializada a la Niñez y Adolescencia en la región de Los Ríos. Y hoy día nos encontramos acá en la plaza, en la ciudad de La Unión, realizando una actividad que se llama Un Café para el Acogimiento. ¿Cuál es la idea? Invitar a la comunidad a conocer lo que son las familias de acogida, conocer lo que hace el programa, porque nosotros necesitamos hoy día captar familias de acogida. Hay niños, niñas y adolescentes que hoy día se encuentran en un sistema residencial que perfectamente podrían estar con una familia. La invitación es a ingresar a la página web de servicios, serviciodeprotección.gob.cl, e inscribirse en la plataforma, y son profesionales de la dirección regional que se encuentra ubicado acá en Valdivia, quienes se comunican con las personas y les dan la orientación y la información para conocer el proceso.
0: Bueno, ahí estaba Carolina Lillo, quien se estaba refiriendo a este tema muy importante, pero también Carolina Guzmán, quien es la directora de FAE La Unión, quien entrega más detalles de esta importante actividad realizada esta mañana en la Plaza de la Concordia. Escuchemos, por favor, Carolina Guzmán, quien se va a referir también a este tema.
2: Hola a todos, mi nombre es Constanza Hernández Pacheco, coordinadora de la Oficina de la Mujer y la Equidad de Género de la Ilustre Municipalidad de La Unión. Invitamos a toda la comunidad a poder acercarse a las dependencias de la Oficina de la Mujer para postular al programa 4 a 7, dirigido a todas las madres o cuidadoras a ser parte de este importante programa, que entrega apoyo y cuidado seguro a niños y niñas entre 6 y 13 años, en apoyo a su participación en el mercado laboral. Para inscribirse deben traer los siguientes documentos: fotocopia de carnet, fotocopia de contrato de trabajo, liquidaciones de sueldo o declaración jurada simple que acredite el trabajo, estudios o búsqueda de empleo. Te invitamos a inscribirte presencialmente en la Oficina de la Mujer, ubicado en el segundo piso de la Ilustre Municipalidad de La Unión, edificio antiguo. Horario de lunes a viernes entre 8:30 a 14 horas. Te esperamos.
0: Muy bien, pero pues desde la Oficina de la Mujer y Equidad de Género, su coordinadora Constanza Hernández comenta del programa 4 a 7 e invita a ser parte de este importante programa que se desarrolla en la comuna de La Unión. ¿Qué dijo Constanza Hernández? Aquí está esta invitación.
3: Hola, bueno, mi nombre es Carolina Guzmán, soy la directora de FAE La Unión. En el día de hoy nos encontramos muy contentos haciendo esta actividad comunitaria, en donde invitamos a la comunidad en general a poder sensibilizar referente al acogimiento familiar en la búsqueda de nuevas familias de acogida. Estamos aquí colaborando claramente con el Servicio Nacional de Protección Especializada a la Niñez y Adolescencia, en donde junto a ellos estamos sensibilizando a la comunidad en general, buscando familias de acogida externa que nos puedan colaborar en este proceso y restitución del derecho de vivir en familia de los niños, niñas y adolescentes de la comuna de La Unión. Invitar a la comunidad en general a ser parte de ello. Esto se puede hacer a través de dos accesos, uno a través de la página de internet del Servicio de Protección Especializada y un link de inscripción, pero así también los dejamos a todos invitados a nuestro FAE, FAE La Unión, que nos encontramos ubicados en la calle Comercio 200, y así también que nos puedan seguir en nuestras redes sociales para ser parte de ello y poderse inscribir en un formulario de inscripción y poder evaluarse y ser familias de acogida en nuestra comuna. El día de hoy agradecer a nuestras autoridades locales que nos acompañaron el día de hoy, específicamente a nuestro alcalde y por supuesto así también a nuestro delegado presidencial del Ranco. Estamos sumamente contentos que ellos hayan colaborado en esta actividad porque sin duda su presencia le da un realce a esta significativa actividad.
0: Muy bien, ahí estaban las informaciones que nos llegaban desde el municipio. Atención, Marcel cuestiona el tono de Quirós y niega vaciamiento de fondos soberanos. Mario Marcel cuestionó al ministro de Hacienda, Jorge Quirós, por afirmar que el gobierno anterior dejó la caja en cero y administró sus últimos meses como si fuera un kiosco. El exministro calificó esa comparación como un extrabusto y dijo no recordar a un titular de Hacienda usando ese lenguaje. También rechazó que se hayan vaciado los fondos soberanos. Según explicó, el Fondo de Estabilización Económica y Social y el Fondo de Reserva de Pensiones aumentaron entre diciembre del 2022 y diciembre del 2025. Marcel definió su gestión y afirmó que se concentró en resolver los problemas recibidos. Muy bien, pues hoy día en los estudios de Radio 101 estuvo la Seremi de Gobierno, Amne Contreras. Respondió a todas nuestras consultas que no teníamos todavía la oportunidad de poder conversar con ella en su cargo como Seremi. Así que los vamos a dejar con esta nota que realizamos. Y esperamos que ojalá muy pronto también se nos dé respuesta sobre estos permisos de circulación con multas impagas, sobre estos casinos ilegales que van a ser cerrados en su totalidad aquí en la ciudad de La Unión y cuáles son las escuelas que se van a cerrar. Así que espero respuestas de ellos de parte del municipio de La Unión. Los dejo con la seremi de gobierno, Amne Contreras.
4: Prensa en el día de hoy ha recibido en los estudios de Radio 101, como digo, la seremi, porque ahora tengo que presentarla como seremi, no como consejera regional. No me había tocado de conversar con ella, pero ya había estado antes en los estudios de Radio 101. Así que nuestras felicitaciones, Amne Contreras, qué gusto de poder saludarte y poder hacerte esta nota en el día de hoy. ¿Cómo estás?
5: Muy bien, Elenita, muy contenta de verla de nuevo en los estudios de la radio después de su accidente. Qué bueno que está saliendo todo muy bien. Aprovecho de saludar también a todos los auditores que nos están escuchando, a toda la comunidad de la comuna de La Unión, y dispuesta a conversar, ¿cierto?, de las distintas iniciativas que está impulsando el gobierno de José Antonio Kast.
4: Contenta con esta seremía, Anne, porque yo fui una crítica y me voy a acusar en forma inmediata. Tú sabes de que yo soy tan franca para decir las cosas. Tú fuiste elegida por el pueblo. Entonces, no sé si habrá quedado un poco desilusionado a tu gente que te eligió. Y esto de la seremía es un buen cargo, pero es a dedo. Te lo digo y te lo voy a preguntar en forma directa.
5: Muchas gracias por la pregunta. La verdad es que es una pregunta que se ha repetido, y yo igual quiero ser muy franca. Fue una decisión difícil, no fue una decisión fácil, porque como usted bien dijo, era consejera regional, un cargo de elección popular que obedece, cierto, a la confianza de muchas personas de la provincia del Ranco. Yo representaba la provincia del Ranco y sigo representando a la provincia del Ranco. Uh-huh. Ahora desde un rol distinto, pero no menos importante. Yo quiero que la gente entienda de que estar dentro de un gobierno es sumamente importante. ¿Por qué? Porque no estoy viendo quizás temas directamente como los que estaba viendo en el gobierno regional, en el consejo regional. Estoy en otra vereda, en las comunicaciones. Hoy día soy la encargada de bajar, ¿cierto?, toda la información de gobierno, todas las iniciativas que hoy día el gobierno está impulsando, que esa información pueda llegar de manera oportuna al territorio, también con un trabajo muy fuerte con las organizaciones sociales del territorio, poder fortalecerlas en distintos ámbitos, encargada también de algunos fondos que tienen que ver con los medios de comunicación. Principalmente el rol hoy día está en las comunicaciones, y este rol fue una invitación que me hizo el gobierno. Es una tarea muy importante, muy relevante, y yo siento que no podía decirle que no al gobierno. Yo creo que cualquier servidor público que reciba el llamado, ¿cierto?, del gobierno a ser parte, no nos podemos negar, porque todo lo contrario, esto lo estamos haciendo por nuestro país, estamos ayudando a que el gobierno salga adelante con todas sus iniciativas, con todo su programa de gobierno, y que en este caso la información llegue de manera oportuna a todas las personas. Yo sigo desplegada en el territorio ahora, incluso más que antes, porque ahora es todos los días. El gobierno ha solicitado al presidente encarecidamente que los seremis no sean seremis de escritorio, nos quiere ver en el territorio, desplegados en el territorio. Entonces, y así lo hemos hecho, visitando cada una de las comunas de nuestra hermosa región de Los Ríos y también en la provincia del Ranco. Así es que la conexión hoy día siento yo que es mucho más directa con las personas, con la gente, todos los días prácticamente en terreno.
4: No va a estar abandonado entonces por quien fue elegida, Amne Contreras. Qué rico, pues, es bueno de poder que la gente tenga esa directa conexión para poder plantear los temas. poder hacer el doble trabajo, porque ya conociste al interior del Consejo Regional qué es lo que se realizaba. Yo pregunto, ¿cómo estuvo el balance del señor el gobernador? ¿Cuál es tu apreciación?
5: Bueno, tengo una mirada yo bastante digamos personal, quizás un poco crítica, ¿cierto? Yo creo que las cosas en el gobierno regional, sobre todo en términos de inversión, se tienen que mejorar, ¿ya? Yo creo que se puede hacer mejor el trabajo, y esto lo digo desde una postura, una crítica constructiva, ¿ya? No soy de las personas que critica solo por criticar. Creo yo que hay un trabajo que se tiene que desarrollar para que la inversión regional sea más efectiva, que se invierta donde efectivamente las personas lo requieran, lo necesiten, en obras, sobre todo en obras de mejora, ¿cierto?, para la calidad de vida de las familias en nuestra región, y que muevan la aguja. Eso es lo que se busca con la inversión pública, ya que mejoren efectivamente la calidad de vida de las familias, en este caso de la región de Los Ríos, y siento yo que ahí quizás falta un poquito de énfasis. Como bien decía siempre el jefe de presupuesto del gobierno regional, faltan obras emblemáticas, faltan obras de infraestructura que muevan la aguja en la región, y ese yo creo que es el desafío. Siento yo que hay un trabajo bastante arduo que se realiza, pero hay que apuntar a mejorar la inversión pública.
4: Estaba tratando de ubicar el nombre, recordarme el nombre, quién es tu reemplazante que acaban de nominar. Sí. ¿Estás contenta con ese nombre?
5: Por supuesto que sí. Paulina Hernández es una abogada bastante conocida, porque ella también fue candidata a CORE en el periodo que a mí me correspondió. Por eso ella hoy día asume esa responsabilidad. Era la segunda en la lista. Yo creo que Paulina va a ser un tremendo trabajo, también fue candidata a diputada este último periodo, tiene bastante experiencia, tiene un currículum muy importante que lo ha puesto a disposición del trabajo público. Ella actualmente trabaja acá en la comuna de La Unión, en el CFT estatal, tiene un importante rol ahí, y hoy día asume también como consejera regional. Yo sé que lo va a hacer estupendamente bien. Es también del partido que a mí me representa, del Partido Republicano, así es que tengo toda la confianza y sé que lo va a hacer muy bien.
4: Qué bueno, pues a pesar de, era la segunda mayoría dentro de la lista de los republicanos, ¿no es cierto? Así es. Pero al final, como diputada, no obtuvo una buena votación, y eso va a tener que, ella tiene esta oportunidad para demostrarle a la gente de cuánto puede hacer. Bueno, vamos a lo nuestro, porque en el periodo anterior estuviste dando a conocer el proceso del cupón del gas licuado, que hasta cuándo esto se va a desarrollar y cómo ha ido.
5: A ver, la activación del cupón de gas, la verdad es que en nuestra región de Los Ríos ha sido bastante positivo. Tenemos una activación que alcanza el 62%, somos la tercera región del territorio nacional del país en tener un tan buen resultado, un 62%. Así es que estamos bastante contentos. Todavía hay un porcentaje de familias que no lo han activado, y el llamado es que lo puedan hacer. Tenemos plazo hasta el 30 de junio para poder activar el cupón. La idea es que todos los jefes y jefas de hogar que estén dentro del 80% más vulnerable puedan activar este importante beneficio, que se va a poder ocupar a partir del 17 de junio. Ya estamos próximos, nos quedan dos días para empezar a ocupar este beneficio, que va a estar disponible hasta el 30 de septiembre.
4: Seremi, el comité policial liderado por la delegada presidencial en el día de ayer evaluaron las estratégicas aplicadas en torno al combate de la delincuencia para fortalecer la seguridad regional. ¿Cuáles son las principales medidas que están impulsando Seremi para la tranquilidad de las familias de la región de Los Ríos?
5: A ver, voy a comenzar con la bajada nacional. El gobierno del presidente José Antonio Kast, uno de los principales ¿cierto? Objetivos es devolver la seguridad al territorio nacional, devolver la seguridad a las familias chilenas, que los barrios puedan volver a ser espacios seguros, que las plazas puedan volver a ocuparse por los niños, por la familia. Ese es el objetivo, es un objetivo bastante ambicioso, dado lo que se heredó, ¿cierto?, cuando asume el presidente Kast. Y para ello existe un plan bastante integral con una serie de medidas que hemos estado viendo ya resultados inmediatos a partir de estos operativos que se están haciendo a lo largo de todo el país. Ya van más de 7.000 detenidos producto, ¿cierto?, o efecto de estos operativos. Entonces, hoy día todas las fuerzas de orden público están trabajando de manera coordinada para llevar a cabo estos operativos y poder combatir el crimen organizado, todo lo que es la delincuencia. En nuestra región de Los Ríos, ese trabajo lo está encabezando la delegada regional, Vicky Carrasco. Es un muy buen trabajo porque ya tenemos resultados que han sido bastante positivos. Estamos bajando la tasa de delitos en la región y a lo largo del país. Ya se está sintiendo un efecto, una sensación de que vemos a las policías de manera más activa. Estamos viendo más presencia en las noches, sobre todo. Entonces, eso ya nos dice mucho. Y bueno, y respecto a distintas medidas, hoy día existe un plan de intervención barrial intensivo ya para 50 sectores críticos del país. Ese es el efecto, digamos, de este trabajo que le acabo de mencionar, de un trabajo que está siendo coordinado con las policías, con carabineros, con la PDI, gendarmería, todas las fuerzas de orden público. También la creación de 7 fuerzas de tarea especializada para combatir el crimen organizado. Hay que mencionar que nosotros hoy día tenemos delitos que no existían hace una década atrás. Hoy día tenemos el sicariato, secuestro, qué sé yo, ¿cierto? Y estas fuerzas especializadas vienen para atacar justamente ese crimen organizado. Tenemos también iniciativas como, por ejemplo, el aumento del plazo de la flagrancia de 12 a 24 horas, lo que le va a poder permitir a las policías tener un espacio mayor para cuando ocurren distintos delitos, ¿cierto?, para poder atrapar a los delincuentes y existe un plazo mayor. En temas de migración también, el plan de retorno para personas en situación irregular. Hemos visto como en estos 3 meses de instalación del gobierno ya van más de 500 personas que delincuentes y personas que estaban de manera irregular en el país que ya han salido. Eso igual hay que destacarlo y eso sigue avanzando. Proyecto de registro de vándalos e incivilidades que ha sido bastante mencionado en la prensa, ¿cierto? Hemos visto, es súper importante que estas medidas existan porque hay mucho daño también a la infraestructura pública, hay mucha agresión, ¿cierto?, a las policías, agresión incluso al interior de los colegios, a los profesores. Exacto, la falta de respeto hoy día la vemos presente incluso con los funcionarios públicos, muchos funcionarios del área de la salud que están siendo agredidos. Entonces, estas medidas vienen justamente a entregar una respuesta a la pérdida de respeto que hemos sufrido como sociedad. También el plan de infraestructura penitenciaria que busca, ¿cierto?, aumentar a 20.000 nuevas plazas para las cárceles y un sinnúmero de medidas que hoy día se están trabajando para poder combatir la delincuencia, el crimen organizado y devolver tranquilidad a las familias.
4: ¿qué es lo que más pide la ciudadanía? Y por eso todavía no están viendo los resultados y las encuestas así lo han demostrado para el presidente. Y en su primer balance que recientemente realizó, se fijó precisamente en esta parte de todas las medidas que iba a impulsar.
5: Claro que sí, es un objetivo poder bajar obviamente las estadísticas, pero es un trabajo no rápido. El crimen organizado, la delincuencia está tan instalada ya en nuestro país, en todas las regiones. Entonces es un trabajo que va a requerir mucho esfuerzo, muchos recursos, mucha coordinación, y esperemos que existan todas las voluntades también para las distintas iniciativas que se tienen que aprobar en el Congreso, en el Parlamento, para que volvamos a ser un país seguro, si en definitiva eso es lo que queremos.
4: La droga, ese es el gran causante de nuestra sociedad, y no nuestra solamente, sino que mundialmente.
5: El narcotráfico, por supuesto que sí. El presidente, cuando estaba en campaña, lo dijo, ya estamos tarde reaccionando. Y claramente cuando él asume se da cuenta de que efectivamente el narcotráfico ya está instalado a lo largo de todo nuestro país. Entonces es súper complicado, más medidas para nuestros puertos, para las fronteras, ya eso es sumamente importante, y en eso ha estado trabajando incansablemente el presidente. No es fácil instalar un gobierno, pero creo yo que el gobierno va en la dirección correcta. Me siento sumamente orgullosa de todo lo que se ha hecho en estos 3 meses. Son muchas las iniciativas. Estamos todos muy enfocados en poder trabajar arduamente para devolver no solamente la tranquilidad, la seguridad al país, sino que también reactivar la economía, que es sumamente importante.
0: Hablemos de ello también.
5: Bajar las tasas de desempleo, que están altísimas. También preocupados, ¿cierto?, de todos los beneficios sociales.
0: El plan de reconstrucción.
5: El plan de reconstrucción nacional, desarrollo económico y social.
4: Así que esos son los grandes avances en esta parte de la economía que ojalá se puedan lograr. Otro de los proyectos que está en la agenda es la Sala Cuna Universal. ¿Qué busca esta iniciativa?
5: A ver, cuando hablamos de desempleo, el segmento de la población más afectado son las mujeres. Ya en nuestra región de Los Ríos la tasa es superior al 10% de desempleo en las mujeres. Entonces, la Sala Cuna Universal viene en apoyo, en ayuda a las mujeres. Ya lo que se busca en el fondo es que las mujeres tengan condiciones para poder trabajar tranquilas, ya que exista este beneficio, ¿cierto?, de poder dejar a los hijos en un lugar seguro para que las mujeres puedan trabajar y desarrollarse, así como lo hacen los hombres, ¿cierto? Las mujeres, porque finalmente la responsabilidad de la crianza siempre recae más en la mujer, a pesar de que eso se ha querido cambiar, ¿cierto?, de que el hombre cada día está más presente, hay que reconocerlo, pero sin embargo todavía la mujer es quien asume principalmente el rol de la crianza. Entonces la Sala Cuna Universal viene en el fondo a entregar este beneficio, ¿cierto?, para que las mujeres puedan trabajar tranquilas. Se va a ampliar, ya, porque lo que se busca es que todas aquellas mujeres que no estaban consideradas dentro de esta medida puedan estar, como por ejemplo las mujeres que trabajan de manera independiente, las mujeres que trabajan como asesoras de hogar, incluso aquellas mujeres que por decisión propia no están trabajando y deciden quedarse en la casa, ¿cierto? También puedan optar a este beneficio. Por eso se llama Sala Cuna Universal. Va a ser una medida gradual que se va a implementar en un 100% de aquí a que termine el periodo del gobierno del presidente José Antonio Kast.
0: Ojalá que pueda salir, porque hoy día una sala cuna, estamos hablando entre 500, 600 mil pesos, y muchas veces tienen que trabajar para pagar la sala cuna de los niños, y cuando hay dos o hay tres, no se puede hacer. Entonces, de verdad que para las mujeres es dramático, porque tienen que dejar de trabajar. Finalmente, porque tengo cualquier cantidad, pero lo vamos a tratar de dejar, porque yo me estoy estirando, aprovechando, sacándote el jugo. Diferentes parlamentarios han cuestionado la decisión del gobierno de reforzar la cobranza a los deudores del CAE. ¿Cuál es la postura del Ejecutivo frente a estas críticas? ¿Tributo o crédito civil? Los embargos por la deuda del CAE abren un debate totalmente legal, ¿eh?
5: Absolutamente, el debate siempre es favorable cuando se hace de manera constructiva, cuando se hace de forma objetiva, ¿cierto? Y a eso es lo que apela el gobierno, que efectivamente la ciudadanía pueda entender que esta es una obligación que contrajo un grupo importante de la población, que son estudiantes, que pidieron un crédito bancario, porque hay que aclararlo, esto es un crédito bancario, donde el Estado asumió el rol como de aval, ¿ya? Entonces, como estas deudas se dejaron de pagar, el banco activó, ¿cierto?, la cobranza al aval, que es el Estado. Por lo tanto, el Estado anualmente ha estado traspasando a los bancos, pagando esta deuda de las personas que dejaron de pagar, y traspasando más de 500 millones de dólares de manera anual para poder cubrir esta deuda, cosa que no corresponde, porque son recursos importantes de todos los chilenos que se podrían estar ocupando, ¿cierto?
0: En otras, acostumbraron por años.
5: Exacto, en otras políticas sociales, por ejemplo, apoyo a los adultos mayores, apoyo a los niños, ¿cierto? La primera infancia, qué sé yo, tantas necesidades que hoy día tienen la familia. Y eso no se puede hacer, porque hay que cubrir esta deuda, ¿ya? Y como usted bien dice, es una responsabilidad que se tiene que cumplir. En el gobierno anterior hubieron malas señales, ya hubo un compromiso que adquirió el anterior presidente y dio esas señales de que efectivamente se iba a condonar el CAE, por lo tanto muchas personas dejaron de pagar. Y hoy día vemos que efectivamente la tesorería ha activado estas cobranzas, y tenemos un grupo de gente que hoy día son profesionales, hay que decirlo ya, porque lograron terminar de estudiar, lograron sus títulos profesionales, están trabajando, están generando ingresos para sus familias, pero dejaron de pagar el CAE. Es lamentable, pero todo tiene solución. Yo creo que las personas que están en esa situación se tienen que acercar. La tesorería ha dispuesto distintos convenios ajustados a la realidad de cada deudor. Lo importante es que se pueda cumplir, ya que se cumpla con el pago de esto. Si también necesitamos seguir apoyando a otros estudiantes, a otros jóvenes que también necesitan el apoyo, entonces la señal es, el llamado es a la responsabilidad, y que no vuelva a ocurrir lo que ocurrió. Si es lamentable hoy día que cierto se estén realizando estos embargos, pero sin embargo hay que decirlo bien claro, tuvieron bastante tiempo de poder solucionar esta situación, de haberse acercado a repactar, hacer algún convenio de pago, y no se realizó. Pero sí también tengo que destacar que cuando asume el presidente José Antonio Kast en su mandato, más de 30.000 jóvenes se acercaron y asumieron el compromiso de pago, ya más de 30.000 jóvenes. Entonces, lo que hoy día queda son alrededor de 1.400, 1.500 estudiantes que no lo hicieron y que también perciben ingresos bastante altos, y los embargos se hicieron efectivos para sueldos de más de 3 millones y medio hacia arriba. Entonces, no es un segmento vulnerable, Por lo tanto, y cada situación, digamos, es particular. Puede que efectivamente alguno se esté viendo, ¿cierto?, muy perjudicado, pero también existe la posibilidad de acercarse y poder generar un convenio de pago que le permita asumir esta responsabilidad.
4: Lo ideal sería, y soñar no cuesta nada, pues que sería gratuita la educación aquí en nuestro país. Pero bueno, estamos lejos de eso. Yo quiero agradecer. Me quedo con todo esto, pero para una próxima visita, un millón de gracias por estar nuevamente en los estudios de Radio 101 y poder tenerte al frente de este micrófono y poder conversar. Seremi de Gobierno, Anne Contreras.
5: Muchas gracias, Elenita, un gusto de verte, un saludo cordial a todos los vecinos y vecinas de la comuna de La Unión, y yo disponible para cuando me quieran invitar.

0: abastecimiento de combustible y petróleo en el mundo. Son buenas noticias para Chile, efectivamente vamos a esperar que produzca una baja en los combustibles y podría traer una baja en la inflación a final de año, pero todavía es una noticia en desarrollo.
1: Además de Lipón, la tarde de este miércoles se sabrá formalmente la variación en el precio de los combustibles a aplicar desde este jueves, con caídas en torno a 100 pesos por litro, de acuerdo a lo dicho por el ministro de Hacienda Jorge Quirós. Más datos a esta hora: el dólar en los 885 pesos baja más de 7, la bolsa de Santiago y el IPSA al alza 0,2%, números en verde a esta hora en el principal indicador de la bolsa local.
2: Gonzalo Aguirre con el reporte económico, gracias, buenas tardes.
1: Chao, chao, buenas tardes.
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5: Estamos mirando al Mundial de Fútbol. ¿Usted iría con Julián o con Lautaro arriba en este Contreras?
6: Yo con Julián Álvarez.
5: ¿Mejor que Lautaro
6: Martínez? Sí, yo encuentro que es mucho mejor.
5: Por el momento, digo.
6: Sí, lo encuentro que es diferente. Tiene cositas extras a ser un centro delantero neto como es Lautaro. Tiene tiro libre. Lo perfeccionó mucho en el Atlético de Madrid.
5: Aunque los tiros libres los tira Messi.
6: Sí, claro. Sí, claro. Pero uno cree que Messi, de acuerdo a lo que dicen en Argentina, y su edad también y su año, probablemente no juegue todos los partidos, todo el partido. Así no. Que siento que cuando no está Messi, es Julián Álvarez el que puede presentar esa inventiva, un poquito la magia. Así que
5: y atrás,
6: me quedo ahí.
5: La prensa argentina dice que no va Otamendi, que va Romero con Licha Martínez.
6: Eso es sorpresa. Otamendi, nuevo refuerzo de River Plate. Cuti Romero llega muy justo al Mundial. Tocado. Pero claro, pero tiene que estar bien. Si va a ser estelar ante Argelia, es porque está recuperado el hombre del Tottenham. El Dibu Martínez también se recuperó. Era la otra preocupación. Y bueno, Julián, que venía tocado. Al igual que Nahuel Molina, el lateral derecho del Atlético de Madrid, que también se desgarró en la previa. Es un jugador que ponían como duda en el estreno argentino.
2: En el fondo, perdón, está completo el plantel.
6: O sea, hay muchos jugadores heridos. Está en duda Molina, hay que ver qué está pasando con, bueno, está Julián, Messi también llega un poquito justo, el Cuti Romero se desgarró hace poco en el Tottenham también, pero llegan sin mucho fútbol estos jugadores, pero
5: buen medio campo.
6: Está listo para el estreno.
5: Buen medio campo.
6: Ante Argelia.
5: O sea, si los pone a todos, está De Paul, está Enzo, está McAllister, no sé, Thiago Almada.
6: Thiago Almada, Los Chelsea también aparece, bueno, Leandro Paredes. Tiene Argentina.
5: Paredes en la banca, parece.
6: Sí. Thiago Almada, del equipo campeón del mundo. Thiago Almada es como la gran incorporación al once estelar, si uno lo quiere ver así. El resto son todos conocidos.
5: Viejos conocidos.
6: Sí, Facundo Medina es otro que aparece con fuerza, que puede jugar hoy día, jugador de juega en Francia y que fue llamado a esta Copa del Mundo. Se va a estrenar Argentina con Argelia, el equipo de Riyad Mahrez. El ex jugador del City.
5: Bueno.
6: El jugador que va por la derecha, muy talentoso en su momento, de las grandes joyitas que tenía el fútbol inglés. Ahora vamos a ver si en el Mundial puede reverdecer laureles.
5: Hay otro del City, hay Nuri, que es defensa central.
6: Hay Nuri, sí. Y hoy, bueno, partamos con Argentina. Primero escuchemos a Scaloni. Tiene el refresco, el recuerdo bien fresco del estreno en Qatar. Recordemos que Argentina pierde ante Arabia Saudita 2-1 con el técnico que hoy asume también en Túnez, en ese momento, el francés Herbert, que fue el técnico. Perfecto, en Arabia, el ruso. Se parece un poquito a Klopp en lo físico.
5: Se parece a Klopp.
6: Sí, Herbert Renard hoy asumió como el relevo de Sabri Lamouchi en Túnez.
5: En Túnez, que lo echaron.
6: Después de cocinado. Sí, lo curioso fue que llamaron un técnico nuevo. Yo pensé que iba a quedar como una suerte de interino, pero no, pues parece que venía medio conversado Herbert Renard y le tienen que haber dicho, oye, si...
5: estaba con el pasaporte.
6: Sí, camisa planchada, ¿cómo se dice? Lista. Si la mochila va a manejar el primero, tómate el avión. ¿Sabes lo que debe pensar Sabri Lamouchi?
2: Dejaron entrar además, porque está difícil entrar a Estados Unidos.
6: Sí, es francés, así que debería tener menos problemas. Y Lamouchi, en su momento, era el técnico de Costa de Marfil el año 2014. Y cuando lo despidieron del conjunto africano, ¿quién lo reemplazó?
2: ¿Quién?
6: Herbert Renard.
5: El mismo.
6: El mismo que 12 años después lo reemplaza para una Copa del Mundo.
5: Conocido.
6: Sí, bueno, ¿por qué hablamos de Renard? Porque él dirigía Arabia Saudita en Qatar cuando dan un golpe mundial y le ganan a Argentina en el primer partido. la historia pues es conocida, Argentina se recupera y es campeón del mundo venciendo nada más ni nada menos que a Francia. Así que por eso hoy día Leo Scaloni, ayer Lionel Scaloni, el técnico argentino, le baja un poco la presión. Dice, bueno, ustedes saben lo que pasa si uno pierde el primer partido, así que responde Scaloni en la previa del estreno ante Argelia, claro. Escucha.
3: Tranquilidad, seguro, porque es un partido de fútbol y nosotros ya tenemos la experiencia de que del último mundial que no es fundamental el primer partido, más allá de que sí, es importante, tenemos la tranquilidad de que no se acaba en el primer partido, pero estamos bien, estamos tranquilos, vamos a afrontar un muy buen equipo que tiene grandes jugadores y... Pero estamos bien, si la palabra es tranquilidad, bueno, esa, estamos confiados y creo que llegamos en un buen momento.
6: Argentina entonces hoy día 21 horas en Kansas, desde las 20 transmitimos en Cooperativa Deportes el estreno del campeón del mundo ante Argelia. También hoy a las 15 comienzan los partidos con un encuentro de campanillas que reedita el estreno del año 2002 para Francia, cuando perdieron contra Senegal en un mundial espantoso para los franceses. De hecho, quedan fuera en primera ronda. En ese instante, Senegal, con gol del fallecido Papa Bouba Diop, le marcó el único gol del partido y ganó por 1-0 Senegal en ese momento.
5: 2002, eso fue
6: Corea-Japón. El mundial.
5: Campeón Brasil, ¿no?
6: Campeón Brasil. Con los goles de Ronaldo, sí. Y con un escándalo arbitral, porque llevaron a Corea hasta semifinales a punta de choreos arbitrales, pero que se hicieron documentales sobre eso. No había VAR, no había nada. Un partido con España que gana en gol de oro Corea, le anularon un gol a España, que era gol de oro, diciendo que el pelota había salido, el pelota nunca salió. No, era así.
5: Yo estaba sacándome una foto desnudo, con túnica.
6: Estaba con túnica
5: en el centro y no vi la final del mundial.
6: Brasil. Ese día jugó Brasil.
7: Así fue, a esa hora, a la misma hora.
5: Es terrible.
6: Bueno, hoy día va a ser entonces lo de Francia con Senegal. Los que no se arrepienten son los que vieron la foto, Rodrigo. Ellos no se arrepienten. Ya, pero hoy día Francia-Senegal.
5: Hoy, con mi papá.
6: Francia-Senegal. A las 15 va a ser el estreno de un equipo que para muchos es el gran favorito. Francia. Aunque un equipo que viene con ciertas disputas internas, con un Mbappé bastante rebelde, que ha tenido algunos permisos para salir cuando estaban en Europa, a la concentración a España, para ir a ver a su novia.
5: Hay que ver, sí. Hay que ver a Olise.
6: Hay que ver a Olise, bueno, Dembélé.
5: Podría ser la figura del Mundial, si es que se destapa.
6: Veremos cómo le va Francia con Senegal a las 15, a las 18 horas, Irak con Noruega, ojo con los noruegos, Sorloth, Haaland obviamente, Nusa, Odegaard, tiene harto Noruega.
5: No, tiene harto.
6: Que ha hecho harta noticia por las fotos, porque llevó kilos y kilos de pescado, queso.
5: Naranjas,
6: así que ese va a ser el estreno también de los noruegos en esta jornada, donde va a estar obviamente Argentina como el gran plato fuerte de la... de este día. Hay otro encuentro, pero va a ser a las 12 de la noche, ya nos pasamos para el miércoles. Austria con Jordania va a ser el partido que va a cerrar, más bien vamos a pasar para miércoles con este partido. Este es el grupo Argentina, Austria-Jordania. Mañana hay 5 partidos. Si le queremos sumar el de Austria-Jordania, que termina mañana, juega Portugal con el Congo.
5: Juega Colombia.
6: Lo conoció nuestro. Esta es transmisión de Cooperativa. Uzbekistán-Colombia a las 22. No. Inglaterra-Croacia a las 16.
5: Esa podría ser un cuarto. Puede ser un cuarto de finales.
6: Esta es la transmisión de Cooperativa, perdón. Inglaterra-Croacia a las 16 mañana. Y gana con Panamá. Se estrena nuestro Cecilio Waterman y también se estrena César Yali. Si uno quiere ver a los panameños, que son los que representan a nuestra Alica y Ali.
5: Juegan acá.
6: Y Uzbekistán con Colombia cierran a las 22 horas el partido 2 de los... Más bien el 1 de los colombianos.
5: Vamos por los sudamericanos, hasta ahora no ha pasado mucho.
6: Creo que es el último sudamericano en debutar Colombia mañana.
7: Ya, pero está la confianza puesta hoy en Argentina, ¿no?
6: Argentina, sí. Después de lo que mostró Brasil, que no dejó mucha esperanza.
7: Ernesto Contreras, gracias por todo. Lo escuchamos atentos a partir de las 2 de la tarde en Cooperativa.
6: Así es, ya a las 15 arranca la fecha del Mundial, así que ahí nos veremos.
5: Suerte, Ernesto.
6: Chao.
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7: Hacemos el diario de cooperativa siempre, Rodrigo.
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5: Una segunda edición del diario de cooperativa, con el recuerdo también del profesor Abraham Santibáñez, al igual que lo que decíamos temprano en la mañana, ha muerto un profesor de periodistas, un académico de larga data, sobre todo en la Universidad de Chile, y en otros planteles, director de medios, 88 años tenía el profesor Santibáñez, que está, entiendo, siendo velado en la comuna de La Cisterna.
7: Mañana su misa fúnebre está programada para las 9 horas en el Liceo Salesiano Manuel Arriarán Barros, en la comuna de La Cisterna y en la zona sur de la capital. Hasta ahí se espera que lleguen familiares, colegas, exalumnos y representantes del mundo de las comunicaciones para rendir homenaje a uno de los nombres más influyentes del periodismo chileno de las últimas décadas.
5: Gran defensor de la libertad de expresión, de la libertad de prensa y de la democracia en Chile.
7: Ese legado también alcanzó a Cooperativa. En conversaciones sobre política editorial, Santibáñez alentó a reforzar la idea de que el pluralismo, no implica neutralidad frente a los hechos.

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1: 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Compromiso Minero es una red colaborativa que articula más de 115 organizaciones del ecosistema minero y que promueve una industria responsable, innovadora e inclusiva. Y en el norte, en el trabajo diario, se realza la importancia de las comunidades y el cómo perciben a esa industria. Lo destaca Juan José Ronseco, presidente de la Corporación para el Desarrollo de la Región de Atacama y representantes de las regiones mineras del norte en el directorio de la red Compromiso Minero.
2: Hoy día hablamos de una nueva minería. Y el foco de la gente, cuando empieza a ver que ellos son parte de un encadenamiento productivo, ellos empiezan a validar. Y de hecho, yo creo que la región de Atacama está validando la importancia y el rol que tiene la minería para poder salir de esta región al desarrollo.
1: En los últimos 5 años, agrega Ronseco, el foco se ha puesto en innovación tecnológica, mejoramiento de las mallas curriculares que permitan subir el estándar de sus profesionales y todo lo que permita impactar en el desarrollo minero de la región de Atacama. 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
1: 17 grados. 17 grados en Santiago. 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Una, 40 minutos. Una, 40 minutos.
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3: Abrimos la página política del diario de Cooperativa para saber de las indicaciones presentadas por el gobierno al proyecto de sala cuna universal que comenzaron a generar reacciones en el mundo sindical y empresarial. Camila López, tú nos cuentas. Buenas tardes.
4: ¿Cómo están? Buenas tardes. Y el Ejecutivo ingresó ayer las indicaciones al proyecto de sala cuna universal que se tramita en el Senado, una iniciativa que busca reemplazar el actual sistema que obliga a las empresas con 20 o más trabajadoras a financiar el beneficio por un modelo de cobertura universal para madres, padres y quienes tengan el cuidado legal de niños menores de 2 años. Todo esto en el marco de una discusión que lleva más de una década en el Congreso y que ha pasado por distintos gobiernos sin lograr convertirse en ley. Entre los principales cambios, el gobierno propone crear un fondo de sala cuna financiado con una cotización de 0,35% de cargo del empleador, la que será compensada con una disminución equivalente de la cotización que hoy se destina al seguro de cesantía. De esta forma, el Ejecutivo asegura que la reforma no generará nuevos costos laborales para las empresas. Además, la implementación será gradual durante 4 años y tendrá un aporte fiscal estimado de alrededor de 10.000 millones de pesos. Una propuesta que ha generado, por supuesto, reacciones en distintos sectores de la economía. Desde la Central Unitaria de Trabajadores valoran que se avance en el proyecto con foco en el empleo femenino, sin embargo, cuestionan algunos aspectos propuestos por el gobierno. Escuchemos a José Manuel Díaz, presidente de la CUT.
5: Que nos preocupa de que vaya en el proyecto el tema del copago. Hoy día las empresas están obligadas a pagar íntegramente la sala cuna y va el concepto del copago. Lo segundo, que también vamos a ir al Parlamento a poner nuestra opinión, creemos que nos corresponde de que la empresa desligue la responsabilidad de tener la obligatoriedad de tener sala cuna obligatoria en los lugares de trabajo. La idea de que el proyecto no vaya en el ámbito de generar lo que es la mercantilización de la educación inicial, por tanto, nuestras aprehensiones van a ir al Parlamento.
4: Bueno, desde el sector empresarial, en tanto, destacan los cambios presentados por el Ejecutivo. La presidenta de la Confederación de la Producción y del Comercio, Susana Jiménez, destacó que la propuesta incorpore gradualidad y que no establezca nuevas cargas para los empleadores. Uno de los puntos que había generado mayores preocupaciones entre las empresas, particularmente las pequeñas y medianas.
6: Valoramos que el proyecto de sala cuna avance decididamente, eliminando una barrera que por años ha afectado la contratación de mujeres. Es una buena noticia para las trabajadoras, las familias y también para el empleo formal. Además, es positivo que la propuesta no establezca nuevos costos asociados a la contratación de mujeres ni aumente las cargas laborales para los empleadores, porque eso permite avanzar en mayor cobertura sin generar desincentivos para la creación de empleo. También valoramos que se considere una implementación gradual y responsable y que permita la libre elección entre prestadores públicos y privados.
4: El proyecto continúa ahora su tramitación en la Comisión de Educación del Senado, donde deberán discutirse las indicaciones presentadas por el gobierno. El Ejecutivo ha defendido la iniciativa como una de sus prioridades en materia laboral y esperan que la reforma permita aumentar la participación femenina en el mercado del trabajo.
3: Camila López con la información. Gracias, Cami. Buenas tardes.
4: Buenas tardes.
7: Otra cosa, el 93% de las municipalidades del país habría entregado permisos de circulación a personas que no podían sacarlo, con multas vigentes, por ejemplo. Desde la Contraloría se instruyó sumarios administrativos ya. Gloria Gutiérrez con el detalle. Buenas tardes.
8: Buenas tardes, Rodrigo. Sí, en el consolidado de información circularizada número 23, la Contraloría General de la República reveló que 322 municipios del país, es decir, el 93%, otorgaron más de 146.000 permisos de circulación irregulares a vehículos con multas impagas entre el periodo 2023-2025. Las comunas con más permisos de circulación otorgados a vehículos con multas son Santiago, con 7.356 casos, Estación Central con 6.924, seguidos por Providencia, Maipú y Ñuñoa. El alcalde de Santiago, Mario Desbordes, y el administrador municipal de Estación Central, Eduardo Muñoz, se refirieron al respecto.
9: No sabemos si es un problema nuestro, si hay algún problema con las bases de datos que vienen de otras instituciones como el registro civil, si hay desfases y si hubiera alguna irregularidad, vamos a disponer los sumarios que corresponden y las sanciones y adoptaremos las medidas que correspondan, incluyendo la posibilidad de un sumario administrativo.
10: Como municipio, instruiremos un sumario administrativo. Estamos a la espera de que la Contraloría nos envíe el detalle de la información. Y además, como municipio, hace ya varios meses estamos generando estrategias que permitan contar con un sistema eficiente para la entrega de permisos de circulación.
8: Además, hay casos como el de la comuna de Quilicura, que renovó el permiso de circulación a un auto con 240 multas vigentes. También otro caso en Santiago Centro con 149 y en Estación Central con 127. Por parte de los funcionarios municipales hay defensa al trabajo del gremio y acusan de entregar información imprecisa por parte de la Contraloría, que no estaría considerando los convenios de pagos a los que pueden acceder los infractores. Escuchamos a Ana Navarro, dirigente de la Federación Regional Metropolitana de Asociaciones de Funcionarios Municipales de Chile, directora también de la Asociación de la Municipalidad de San Joaquín.
11: Una persona tiene una deuda y eso lo dividen por la cantidad de cuotas y van pagando cuotas mensuales. Entonces van a venir y va a estar en deuda, pero él está en convenio y tienes que venderle el permiso de circulación igual. Aparte de las ventas, acá después se revisan, hay controles. El sistema también es muy difícil que puedan hacerlo. Tú ves que los últimos días los permisos de circulación terminan sin descanso las personas que trabajan en eso. No hay dolo acá, solo es convenio. Muchas personas terminan su convenio y entre tesorería y el registro civil no las sacan del registro. Entonces las personas tienen que venir con el pago 1 y 2 años a mostrarla para poder uno venderles el permiso de circulación.
8: Por parte del Ministerio de Transporte, en tanto, declinaron entregar una declaración al respecto, argumentando que quienes tienen la obligación de realizar todas las validaciones antes de renovar un permiso de circulación son las municipalidades y que por tanto el Ministerio no tiene injerencia en el tema.
7: Gracias, Gloria.
8: Buenas tardes.
3: Y sigue el avance en el Congreso de la acusación constitucional contra el ex ministro de Hacienda, Nicolás Grau. Jorge Espinosa Cuellar, buenas tardes.
12: ¿Qué tal, Verónica? Buenas tardes. Esta madrugada ingresó formalmente a la Cámara Baja la contestación del ex ministro Nicolás Grau por la acusación constitucional que enfrenta. Son 160 páginas de descargos expuestos esta mañana por su abogado, Patricio Zapata, en la comisión parlamentaria que analiza la acusación, ante la cual el abogado sostuvo que en la sala va a deducir la denominada cuestión previa, es decir, va a alegar que la acusación ni siquiera cumple con los requisitos formales para ser considerada. Escuchamos a Zapata.
13: Más allá de los esfuerzos y del derecho de los diputados acusadores, no logran en el escrito el mínimo para que la Cámara en su conjunto pueda pronunciarse de manera correcta y apropiada. El problema principal de la acusación es que no logra explicar la conexión entre ciertos actos u omisiones y la infracción de normas constitucionales o legales. No basta con decir el ministro fue ministro, bajo la gestión del ministro se dieron a conocer ciertos informes, estos informes tienen tales y cuales características, y citar después normas constitucionales y normas legales. La clave está en conectar estas dos cuestiones. Castigar a alguien por violar una cuestión especulativa es injusto.
12: Ya en su momento, el ministro del Interior, Claudio Alvarado, dijo esperar que esta ofensiva contra Nicolás Grau no signifique que se desate una espiral de acusaciones constitucionales. Aún así, en más o menos medida, desde la oposición ya se piensa en una contraofensiva, esta vez contra el actual titular de Hacienda, Jorge Quirós. Hablaron por separado, los escuchamos, aquí están el Frente Amplista Jorge Brito y el socialista Juan Santana, que habló después de una reunión con dirigentes de la educación y de la salud.
14: No vamos a validar ese argumento para poder acusar a ningún ministro de Hacienda en el futuro por la misma causal. Sin embargo, lo que hemos visto en la reunión que hemos sostenido con organizaciones de la educación y salud sí constituyen infracciones que eventualmente ha cometido el ministro de Hacienda y que son relevantes para los chilenos y chilenas.
12: su vez, el diputado Frente Amplista Jorge Brito apuntó que con la misma vara que se está midiendo a Nicolás Grau, se puede medir en el futuro, en un año más, por ejemplo, a Jorge Quirós, pues ha tenido que corregir todas sus proyecciones. Hasta el Congreso llegó también hace poco rato el ministro Jorge Quirós, que respondió precisamente de la prensa a los cuestionamientos que hay en su contra. Dio un dato que podría ser relevante para la defensa, que las proyecciones no son exactas en materia económica. Recordemos que la defensa también solicitó que ante la comisión parlamentaria, ojalá asistan y expongan el director de presupuestos actual y los anteriores, así como los exministros de Hacienda, y ojalá también el actual ministro Jorge Quirós, quien señaló que si estaba obligado, va a asistir, pero que el Ministerio de Hacienda no está en este tema de la acusación constitucional contra su antecesor. Escuchamos qué dijo hace poco rato el titular Jorge Quirós.
15: Yo nunca me he pronunciado sobre ese tema del ministro Grau, porque el ministro de Hacienda ha buscado siempre estar por sobre ese tipo de acciones. Es una prerrogativa de los parlamentarios. Las proyecciones nunca son exactas en economía, eso es todo lo que puedo decir. Si una pregunta de la defensa, así sea.
12: Durante esta jornada, la diputada del partido de la Gendre, Sandra Parisi, dijo esperar que cuando la acusación llegue al Senado, si es que así ocurre, sea desestimada. Eso pidió públicamente, pero aquí en el Congreso retrocedió y señaló que la bancada del PDG tomará una decisión de manera colectiva.
3: Jorge Espinosa Poyer con la información. Gracias. Buenas tardes.
12: Buenas tardes.
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28: Sospechoso al menos en Cooperativa. Fiscal Nacional enumera posibles delitos por el ingreso presuntamente irregular de cientos de niños haitianos al país durante 2025. Se anuncia comisión investigadora en la Cámara.
29: Pleno de la Suprema decide abrir 56 cuadernos de remoción a ministros de corte, jueces y secretarios que se fueron de vacaciones con licencia médica.
28: Robaron 17 autos desde los talleres de una automotora en San Joaquín. Sí, 17 de madrugada. 3 aparecieron, 1 prácticamente desmantelado.
29: Baja el dólar tras una nueva caída del petróleo y a puertas de la decisión del Banco Central esta tarde sobre la tasa de interés.
7: Además, mañana se entrega el último informe de política monetaria, el IPOM famoso. Y hoy día juega Argentina, es transmisión de Cooperativa Deportes en la noche.
29: Nos vamos, ya llega Cooperativa Deportes con todo y más. En la producción, Claudia Kelly, la puesta al aire es de Ricardo Ángel. Que estén todos bien. Buena tarde.
7: Que estén muy bien. Buenas tardes. Llega el deporte. Chao.
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0: Hay dos mundiales que se están jugando al mismo tiempo. Uno ocurre dentro de la cancha y el otro fuera de ella. Y la verdad es que ambos dejan que desear en ciertos aspectos. Dentro del campo, Sudamérica está mostrando una versión preocupante de sí misma. Brasil empatando con Marruecos, Uruguay sufriendo con Arabia Saudita, Paraguay goleado por Estados Unidos. Bueno, hay que hablar de nosotros que lo estamos mirando por la tele. Y ni siquiera lo podemos disfrutar mucho, porque durante décadas este continente fue sinónimo de talento, rebeldía y competitividad. Hoy parece correr detrás de Europa, detrás de la organización, de la intensidad y en algunos casos incluso detrás de selecciones que antes se consideraban menores. Pero si el fútbol preocupa, la organización del torneo no se queda atrás. La FIFA de Gianni Infantino ha llevado al Mundial por un camino donde el negocio parece estar por encima del juego. Los llamados cooling breaks nacieron como una medida excepcional para proteger la salud de los futbolistas en condiciones extremas. Nadie discute eso. Lo que sí es discutible es que hoy se ha transformado en una pausa comercial perfectamente diseñada para vender más publicidad. El fútbol era un deporte de dos tiempos y ahora parece jugarse en cuatro tiempos. Se interrumpe el ritmo, se enfría la emoción y se convierte cada partido en una sucesión de ventanas publicitarias. Y como si eso fuera poco, también aparecen señales preocupantes respecto a la identidad del mismo torneo. Esta semana, un periodista mexicano intentó formular una pregunta en español a Ashraf Hakimi y se le impidió hacerlo. En un mundial organizado en un país donde millones de personas hablan español, resulta difícil entender semejante decisión. El fútbol nació como lenguaje universal, pero parece que para algunos dirigentes la diversidad es bienvenida solo mientras sirva para vender entradas o derechos de televisión. El problema no es el cooling break. El problema no es la pregunta en español. El problema es que la suma de pequeñas decisiones que revelan una tendencia. Un fútbol cada vez más empaquetado, más controlado y más pensado para el negocio que para quienes realmente le dan la vida. Porque mientras Sudamérica intenta recuperar su nivel dentro de la cancha, la FIFA parece empeñada en perder el suyo fuera de ella. Y eso para el fútbol puede ser incluso mucho más peligroso. Soy el polaco Golber y aquí comienza Cooperativa Deportes.
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1: Catorce horas con un minuto. Bienvenidos a la edición de martes de Cooperativa Deportes en modo mundial. En modo torneo nacional, aún queda una fecha y también entramos en la órbita de la Copa Chile. Arrancamos con los títulos desde Norteamérica. Porque llegó el turno del campeón del mundo esta noche con el Dibu Martínez recuperado y Julián Álvarez lo mismo. Argentina se estrena en Kansas ante la Argelia de Marés con transmisión de Cooperativa Deportes a contar de las 20 horas en este día martes. En instantes, Francia debuta ante Senegal, mientras que Noruega, la de Haaland, la de Odegaard, hace lo propio con Irak. Y atención, colocolinos, Javier Correa conoce hoy la sanción del Tribunal de Disciplina por sus dichos contra Eduardo Gamboa, tras derrota ante Huachipato en la Copa de la Liga. Una buena para Gago, una. Pese a la lesión ocular, Nicolás Ramírez podrá estar en el partido que va a cerrar la primera rueda del torneo este día jueves ante O'Higgins en el Nacional. Pero como cuando hay una buena y una mala, Matías Saldivia sigue afuera del equipo. El comandante está feliz. Fernando Zucchi manifestó su alegría tras renovar con la Católica hasta fin de año, pero asegura aún tener bronca por estar a 10 puntos de Colo-Colo. Además, uno de los refuerzos de este año tendría una propuesta sobre la mesa para dejar San Carlos. Te contamos en un rato en Cooperativa Deportes, hoy día modo mundial, torneo nacional y entramos ya en la Copa Chile.
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0: horas con 4 minutos arrancamos la edición de martes 16 de junio en Cooperativa Deportes, viviendo el Mundial. Se abre el grupo I, hoy día también el del campeón del mundo. Muchas cositas que contar también, como hay que hacer la precisión lingüística. Queda un partido para que termine la primera rueda, no una fecha, un partido, que es la U con O'Higgins este día jueves. Será transmisión de Cooperativa Deportes. Estamos en el Mundial, estamos en la Copa Chile, torneo local. Mañana doble transmisión, ojo, Croacia-Paraguay mañana a las 4 y a las 10 Uzbekistán-Colombia, el último sudamericano en estrenarse. Y hoy día, a contar de las 20 horas, estaremos con el polaco Wolver, con todo el gran equipo de Cooperativa Deportes, para el Argentina-Argelia, el primer partido del campeón del mundo. ¿Llega con dudas Argentina? ¿Preparación poco exigente para muchos? Harto lesionado en la previa. Bienvenido Toño, polaco, e Igor Federico Ochoa. ¿Cómo están en este martes 16? ¿Vieron fútbol ayer? Imagino, puro empate ayer en el Mundial. Yo me vi sorprendido, queridos míos, a las 22 horas, con mucha poca fe. Oye, muy poca fe, ir a Nueva Zelanda.
1: ¿Cuántas cartillas se han roto?
0: Con la de España.
1: España, o sea, ese partido
0: esa era con 14-0. Alguien perdió, decían...
2: Un millón de dólares,
0: pero apostó Segurola, puso un millón por el triunfo de España, cobrar, un europeo.
2: Un millón diez
0: iba a cobrar. Iba a cobrar 85 mil dólares más, y perdió todo.
2: Bueno,
0: con el empate España-Cabo Verde, Toño.
2: El tema está en que el Mundial... este tipo de situaciones, y vemos cuando probablemente hay ciertos jugadores, aunque sean de la primera fase de la élite mundial, si no están en condiciones, digamos, les cuesta.
1: Sí. O sea, te hacen sufrir.
2: Mira, yo veía el partido de Cabo Verde con España, los isleños hacían un 4-5-1, muy ordenado, muy organizado, durante todo el partido. Yo decía, eso es lo que tiene que hacer la selección chilena de quien más.
0: ¿En el debut?
2: No hay, o sea, no hay otra opción de ir a plantarte, de jugar igual, ¿no? Lo vamos a atacar. 4-5-1, organizado, buenas lecturas, ganaron muchos duelos individuales, perdieron otro, y tuvieron un arquero que atajó el partido de su vida. Pero imagínate, le arruinaron el debut a un equipo que... es el campeón de Europa, nada más ni nada menos. Es la élite mundial.
0: Las casas de apuestas polacos, la número uno, España, en cuanto a los favoritos.
1: Ahora, de los números. Yo me pongo en una situación que igual me gustaría plantearle acá. Que tiene que ver con eso de. Digamos que hay sorpresa y todo. Está fantástico. Pero. Yo por lo menos creo que cuando tú tienes jugadores del nivel que tiene España, yo creo que hay ciertas cosas que tienen que hacerse, que creo que en este fútbol más moderno se, como que, no sé si se obvían o no, pero como que no se acepta eso de... No sé si es del ganar como sea, que en cierta forma me parece muy bien, pero como que se flexibiliza mucho, así como, ay, no, es que bueno, empaté contra Cabo Verde. O sea, hagamos un ejercicio de, no sé, un flashback y vámonos, no sé, hace 20, 30 años. O sea, hoy día estarían pidiendo la cabeza hasta del rey de España.
0: Con ese empate.
2: O sea, pidieron la del Bosque en el Mundial 2010.
1: Eso, ¿cachayo, no? Entonces hoy día yo veía la prensa española.
0: ¿Estás conforme? ¿Estás medio conforme?
1: No, así como, ya, bueno, no. O sea, yo creo que todos lo hemos hecho. Todos. Por ejemplo, cuando nos pasa acá, el otro día estaba con un amigo viendo el partido de la U con Calera. Y también nosotros de la U, frente al colista, tenés que ganar. O sea, tienes mejores jugadores, estás mejor, tienes todo un aparataje detrás que está mucho mejor ordenado, y o sea, tenés que ganarle por algo y no se gana, y es como, bueno, que en realidad, bueno, no le ha podido ganar los tres partidos, entonces como que al final uno se termina conformando, y pierde esa capacidad de sorpresa de decir, oye, no, pues esta cuestión está mal, pues.
0: No,
1: que me parece,
0: papi,
1: me parece
0: no
1: que tampoco es para hacer un libro de la cuestión, pero como que todo hoy día es como, ah, mira, sí, es que el fútbol se igualó, el fútbol... Cuando yo de repente lo veo más en frío, miro un poquito más afuera, nosotros que no tenemos un compromiso emocional con esto, digo, ¿cómo voy a empatar con ese equipo?
0: Nosotros le hicimos cuatro, no estamos tan mal, pero Igor,
3: pero
0: Federico,
3: tú tienes que, a ver, yo me meto en la cabeza de esos que no han reaccionado, como dices tú, porque igual España jugó en los términos que a ellos muchas veces les gustan y que les debe seguir gustando. Aquí dice el Mercurio que completaron, ¿cuántos? Ahora que se cuentan los pases, dice 745 pases. Entonces, para ese enfoque del fútbol, no ganar un partido es, bueno, un accidente, digamos, una circunstancia, y que el tiempo le dará la razón a ese estilo, y por tanto no hay que entrar en ningún tipo de desesperación.
1: Bueno, de hecho, Argentina perdió con Arabia Saudita,
3: bueno,
1: el primer partido.
3: Entonces yo también encuentro que en un mundial, en primera fase, muchas veces los equipos considerados potencia no hace la diferencia, porque después empieza otra cosa.
0: Pasan tanto, Igor.
3: Bueno, claro, tú lo extrapolaste a un ejemplo local que a mí,
0: o sea, ¿cuál, Igor?
3: Ya es distinto, claro, porque una cosa son las selecciones, estamos hablando de la élite, y otra cosa es cuando hay ciertas presunciones sobre los equipos, pero que están basadas en preconcepto nomás. O sea, claro, tú tienes que tener más plantel que el otro, por supuesto, inviertes más, pero que tu plantel sea tan bueno como pareciera,
1: yo voy a que yo creo que a nivel de plantel, a sí, nivel de cuerpo técnico, yo no, insisto, quiero ser súper cuidadoso con las palabras, porque después alguien podría pensar que, ay, que yo te tengo que pasar por encima. No. Como cuerpo técnico, como plantel, si yo me pongo ante un rival que en el papel es inferior, yo al menos tengo que mostrar en la cancha algo que me revele eso. Al menos, ¿qué? Como un desde decir, ¿sabes qué, compadre? Yo por último, man.
0: Faltó rebeldía, yo no.
1: Ese es mi punto. Es como que veo que esto de que estamos todos, está todo más igualado, se toma con cierta laxitud, así como, ah, bueno, no pasa nada. Y lo digo, al mundial me importa tres carajos. Pero realmente lo veo con el caso de la U, por ejemplo, con el caso de la Copa de la Liga, que de repente se enfrentan equipos más. Y es como, ah, es que lo que pasa es que. Y como que esa cuestión de, oye, compadre.
3: Bueno, pero que a lo mejor no son tan buenos como creen. Pues.
1: Ah, bueno,
3: y los otros. Ese otro escúchame, es un punto y los otros no están tan abajo como piensan. Porque además el fútbol tiene momentos tácticos, tiene también cosas que se dan en los partidos. Entonces. Porque es el atractivo del fútbol, por lo demás, que un equipo pueda, digamos, pararse frente a otro y le ponga dificultades más allá de la lógica, entre comillas. Entonces, si tú no le has ganado en tres partidos a ese equipo, bueno, cabe pensar que o planteas mal, o ese rival, aunque esté mal en la tabla, porque en realidad en la cancha tiene seis puntos más en el torneo, bueno, pero aunque esté, quizás no esté tan distanciado, sí. Pero bueno, volviendo al mundial, porque en realidad es,
0: terminamos calera la
3: extrapolación. Yo creo que hasta ahora, digamos, sacando España, que yo no sé por qué tiene ese rótulo de equipo infalible, que no lo es en los mundiales, la verdad.
0: Ayer Bartiotto se enojaba con ese concepto.
3: Bueno, está de acuerdo. Pero nosotros nos quedamos con la imagen de Cabo Verde cuando jugó el amistoso, y para mí era un equipo muy desordenado, muy fuera de formato táctico, pero bueno, también dijimos esa vez, bueno, están un amistoso el premundial, no tienen por qué esmerarse tanto. Pero bueno, ayer hicieron su libreto, que evidentemente, Toño dice, así tendrían que jugar, pero o sea, así has tratado de jugar muchas veces, Chile. Y cuando no resulta, bueno, pero ¿cómo juegan así?
0: Lo hacían pedazos los medios,
3: claro,
0: los hinchas.
3: Es que entonces, bueno, pero está bien, yo sí. Extrapolar forma parte del fútbol, pero yo esperaría un poco más. A mí eso, la cantidad de pases, me llama mucho la atención. Yo digo,
0: ¿cuánto es lo de los pases? Perdón.
3: No sé, 7.54, que ahora los cuentan.
0: Yo me quedé con el tema de que Oyarzabal en 30 minutos no tocó la pelota. Un récord, bueno, que no pasaba hace 33
3: años. También eso es porque así juegan ellos. O sea, el 9... y lo pusieron de nueve.
0: Sí, pues por eso no tocó la pelota.
3: Pero es una concepción que no se va a poner a prueba en un partido, se va a poner a prueba en el campeonato. Porque si con esa concepción al final tienen resultados, quiere decir que estaba bien.
1: Yo insisto, yo más allá de si está bien, me llama la atención, lo pongo como tema porque me llama la atención.
3: Pero aquí no escuchas, porque yo escuché unos españoles que están indignados.
0: ¿Con el empate? ¿No?
3: Sí.
0: Polaco dice que leyó en prensa española que estaba
4: Lo que pasa es que lo que pasó en el Mundial de Sudáfrica 2010, cuando pierde con Suiza, incendiaron, no solo Del Bosque, incendiaron a todo el equipo, y después son campeones del mundo. Entonces, aprendieron mucho.
0: Claro. Y la Argentina también.
4: Van con mayor cuidado con la plancha arriba.
0: De 48 pasan 32.
3: La verdad.
4: Que... Además, tuvieron suerte, porque Uruguay empató con Arabia, están todos iguales. O sea,
3: la verdad es que
4: quedaron mano a mano igual.
0: Igor, antes de ir a México.
3: Uno no puede escuchar todo, porque es interesante esto, porque forma parte del desarrollo cultural del fútbol. Pero a diferencia de Rodrigo, yo, la verdad, vi a los... Indignado unos españoles, después indignado unos uruguayos, están todos enojados siempre.
0: Bueno. No, pero habla de los españoles,
3: sí,
0: ¿no?
3: Claro.
0: Sí. Cariñito, con cariño.
3: Están todos indignados siempre. Entonces, pero a mí, bueno, yo no estoy en esa fase así, poco menos que Monacal, decir que nadie importa. No, pero a mí me gusta a veces encontrar las razones del juego.
0: De que el otro también juega.
3: Pero es que cuando mira, ya vamos a volver otra vez un poquito, ¿no?
0: La Ucalera ya, hágalo un barniz en la Ucalera ya, se lo metieron ahí.
3: Estuvieron ahí, no sé, en una parte con 15 minutos hablando el gol que había hecho Campos López, que este no marcó y que el arquero no salió. Ya. Pero la U había hecho un gol, la habían cabeceado en el área chica al Real. Entonces, la jugada del fútbol tienen esa condición de juego y error. Entonces, si tú crees que a ti no te tiene que pasar lo que tú aprovechaste al otro lado, bueno, está bien, no puedo condenar a nadie, pero me parece un ejercicio exagerado, porque el juego es así. El juego tiene su error. Entonces, los antibelsistas, ¿qué dijeron? No, que Bielsa hizo mal el equipo y que puso, se equivocó en el lateral izquierdo, qué sé yo, que regaló un tiempo, que Viña no puede jugar detrás de Núñez, todas las cosas que daba porque el resultado era en contra. Y después, cuando el equipo reaccionó y metió al rival ahí y empató, ahí no fue Bielsa, sino que fueron los jugadores los que entendieron cómo había que jugar el partido. Entonces, esto es tan relativo.
4: Para resumirlo,
0: Toño, lo último, por favor.
4: Sí,
0: pero es que ya no, ya.
4: Lo último, José Antonio. Cuando sucede una jugada definitoria, que es el gol, en un área, si juega España o juega la U o juega Colo-Colo o juega Argentina, si le hacen el gol a esos equipos grandes, dicen, no, el error defensivo es brutal. Entonces, pero nadie se fija cómo cae, cómo el de Arabia Saudita anticipó en el cabezazo y le gana al zaguero uruguayo, metió un anticipo muy bueno y le gana. Entonces, se queda con que siempre el llamado equipo protagonista, ese error de ellos y el otro no tiene
3: juego. Siempre así y ahora se exacerba, esa es la realidad.
0: Oye, vamos a México, luego vamos a seguir hablando del Mundial, todo este primer bloque, pero antes voy a lanzar la pregunta, luego de ir con Lucho Marambio en el DF. Ya. ¿Se enteraron? Bueno, aún no es oficial por parte de Olimpia, pero ya lo notificó los grandes del mercado de pases. César Luis Merlo, en este lado de la región, Fabricio Romano, para el resto del mundo. Tim Payne, refuerzo de Olimpia del Paraguay. Como alguna vez se llevó a Emmanuel Adebayor, esta vez se lleva a Tim Payne. Yo me habría llevado a Bocinha, pero se lleva a Tim Payne. No lo pueden creer, Igor. El lateral derecho de Nueva Zelanda.
3: La pregunta, que entender el razonamiento futbolístico que lo lleva.
0: Quizá le faltó el lateral derecho. A la U le faltó el lateral derecho.
4: Se llevó
0: al... No, le dije. Pero no.
4: Se llevó al jugador. Se llevó al jugador.
1: Es que la U. No, yo creo que sería la influencia.
4: Olimpia se llevó al jugador.
0: Pero por
4: los 4,5 millones de seguidores.
0: Toño Prieto. Yo creo que se llevó como cuando hicieron Speed en Riestra. Ya. El refuerzo más insólito, extraño, del que tengas memoria. En el fútbol chileno.
1: No, no,
0: pero. De la U.
1: No. No, pregunta. Pero refuerzo. ¿Que llegó o uno que estuvo sonando?
0: No, ya Tú dices rumores de ya uno que llegó y un rumor y sumen el rumor ya para que el polaco sume el rumor.
1: Hay no, me acuerdo lo de
0: afibrados. No, Moriente la Unión.
1: Moriente la Unión.
0: Edgar Davies a Colo Colo. Laudrup a la Católica.
3: Ah, bueno, larga la línea.
0: Mucho ya. Lucho Marambio en el DF, una persona que ha escrito libros, que tiene historia del fútbol, se acordará de fichajes extraños, no sé si en Colo Colo o en San Antonio, que es más afecto para ti.
3: No, pero perdóname.
0: ¿Qué pasó?
3: No, una vez Güeto Canales, símbolo de San Antonio, ¿ya? Vino acá, pero se volvió. Era de allá el Güeto Canales. ¿O no, Lucho Marambio?
0: Lucho Marambio, mira.
5: Te sí, saludo, Lucho. ¿Qué tal? Qué lindo. Qué lindo recuerdo, qué lindo inicio. Huevito Canales, goleador histórico de San Antonio Unido, que vino al Audax Italiano y claro, no funcó porque lo suyo era otra cosa. Acá en Ciudad de México, muchachos, siempre hay plata, digamos en el fútbol mexicano, y acá cuando decían como rumores de mercado siempre llegaron. Vino Gignac a Tigres de Monterrey, vino Ronaldinho a los Gallos Blancos del Querétaro. O sea, aquí en México abren la billetera, abren el mercado, abren el fichaje estrambótico y lo hacen, ¿ah? ¿Eh?
0: Llamado la de... Lucho.
5: Sí.
0: Sí, ¿me decías?
5: No, que te decía que me escuchaste lo de México.
0: Sí, te escuché acá... sobre el final.
5: Sí, que acá hay plata, o sea, cuando nombran un refuerzo potente como Gignac, llega a Tigres.
0: Al Tigres,
5: cuando
0: claro.
5: Nombran a Ronaldinho,
0: llega
5: a los Cayos Blancos de Querétaro.
0: Y acá no pasa eso. Acá vivimos de la ilusión,
5: ¿te acuerdas
0: de
5: sonó Edgar Davis?
0: Pero por supuesto.
5: Colo Colo, bueno, para antes. Sí, por Orientes supuesto. En la Unión.
0: Cuando llegan a México llegan de verdad los
1: pero,
0: jugadores.
1: Pero,
0: bueno.
1: Lucho, yo entiendo que hoy día, si bien es cierto, sigue siendo un mercado súper, que tiene mucha plata, según lo que he podido averiguar por varias... por varios lados, hoy día pareciera que están más... No que están más apretados, pero sí están como estudiando más... cada inversión, ya no es como ya tráelo nomás, ahora es como más como que tratan de estudiarlo un pelín más, no llegar y soltar la plata así como tan fácil.
5: Sí, y hay un detalle también con eso, Rodrigo, que tiene que ver con la salida prematura que antes no se daba tanto de los mexicanos al fútbol europeo muy jóvenes, claro. Que era algo que no se daba muy habitualmente acá. Me lo decía en la semana Carlos Salcedo, que es un histórico de la selección mexicana, que está comentando acá la Copa del Mundo junto a Jorge Valdano, y hay un tema, y me decía también de la depreciación de el futbolista chileno. Decía, uno antes decía de memoria, en la Liga MX 15 chilenos, ahora me nombraba a Dávila, Lichnowsky, y de verdad que les costaba recordarse, sí. Por ejemplo, que Sebastián Vegas estaba acá, antes era muy habitual. De hecho, hoy estuve con un hincha del Gallo Blanco de Querétaro, a propósito de Esteban González, que está acá, y se acordaba del Pato Rubio, o un mercado que estaba, era tan prolífico para los chilenos y que se fue cerrando, justamente, Rodrigo, por lo que tú dices. O sea, no es tan fácil hoy, no es una puerta directa desde Chile a México.
0: Antes era casi meme ir a jugar a México, ahora claro. Vaya que nos gustaría mandar jugar a México. Está
3: bueno, pero
0: está
3: sabio, pobre nuestro mercado. En su momento llegaron grandes jugadores chilenos allá.
0: Sí, pues.
3: Carlos
0: sí.
3: Reynoso,
0: el que abre el mercado.
3: Quintano,
0: sí. Oye,
5: Araya,
3: Pata Bendita Castro,
4: Zamorano, Iván Zamorano.
3: Bueno, no se tapa, pues, claro. Pero al comienzo ellos son los que te marcan la huella, por claro. Supuesto que. Bueno, pero todo cambia.
0: Oye, Lucho, cuéntame, ¿dónde vas a estar? ¿Dónde estás? Me hablaste que iba a estar pronto en el FanFest para el Colombia Uzbekistán. Ese partido es mañana, pero te... Buen ojo.
5: No, mañana vamos al estadio. Va al estadio el micrófono dorado cooperativa.
0: Pero muy bien.
5: Ahí estaremos, ahí en estaremos. El partido, en el Estadio Azteca. Ahora estamos en el FanFest, porque
0: es.
5: En dos horas me tengo que ir a la Azteca. Va a hablar en conferencia de prensa el técnico de Colombia. Ahí estaremos, un jugador, y después nos vamos al complejo de las Águilas de la América, donde entrena Colombia y zona mixta, que se llama Media Opportunity. El día que podemos hablar mano a mano con los jugadores. Uh-huh. Y después me voy al Ángel de la Independencia, porque ahí se espera un banderazo con miles y miles de colombianos. La cantidad de colombianos que hay acá, muchachos, es increíble. De hecho, estamos en vivo para Cooperativa, está en la revisión. Estamos en vivo para Chile. ¿Cómo le va? ¿Su nombre?
6: Luis Eduardo Maldonado, de Colombia.
5: ¿De qué ciudad?
6: De Cúcuta. Venimos a apoyar nuestra selección Colombia. Y vamos con todo, vamos a llegar lejos en este mundial.
5: Usted, amigo, ¿su nombre?
7: De Cúcuta, Colombia. Fran Corredor. Vamos con toda para ganar este mundial. Colombia.
5: Muchas gracias. Mira, de todos colombianos de Cúcuta,
0: ¿sí?
5: Han entrado muchos de Francia. Estamos en vivo para... Sí, me dice, si lo vamos a detener un poco más adelante, claro, porque estamos en la fila aquí con la gente. Ah. Amigo, ¿cómo le va? En vivo para Chile. ¿Su nombre?
8: Alejandro.
5: ¿De dónde eres? ¿De qué ciudad?
8: Colombia, Bogotá.
5: ¿De Bogotá? ¿Qué expectativa tienes para el mundial?
8: Pues yo aspiro que al menos lleguemos a cuartos y pues que hagamos un buen papel.
5: Muchas gracias. A cuartos. a cuarto. Sí, mira,
1: ambicioso.
5: La expectativa de los colombianos que de verdad están copando la Ciudad de México. Hay miles y miles de mexicanos. ¿Sabes quién estaba en la concentración de Uzbekistán?
0: ¿Quién?
5: José Luis Villanueva, porque jugó mucho tiempo allá.
1: Claro.
5: Sí, fue campeón uno de los pocos chilenos que estuvo allá, y te diría que el otro fue José Luis Cavión.
0: José Luis Cavión. El rompeole, le decían en Colo Colo, ¿te acuerdas?
5: Ah, sí, no, tremenda historia esa. Me acuerdo del partido, fue en Rancagua.
1: ¿Qué anda como un avión? Así le decía, sí. Que anda como un avión.
5: Esa fue el Tolo, esa fue el Tolo Gallego, que a propósito dirigió a Capo, muchachos.
1: Claro.
5: En el Toluca, ¿se acuerdan? Claro.
1: Antes de llegar a Colo Colo,
0: fue campeón. Campeón. Sí. Ah, sí, nos acordamos.
1: Sí, claro que sí.
0: Se pone acá.
5: Además, Calión. La Copa Sudamericana del 2006, estaba el Tolo en Toluca.
0: Oye, Lucho, Igor quiere volver a Cavión, había dado con
3: no,
0: Cavión.
3: No, que Cavión también en San Antonio.
5: También, sí, Igor, gracias por tu guiño a San Antonio Unido.
3: Usted
5: no sé si escucharon lo que dije del huevo Canales, que fue goleador histórico del Sau, sí, importantísimo, bueno, ese dato
3: que,
5: hoy.
3: Es para que usted se sienta.
0: Es una autoridad ahora que Cavión, me dice Ivo Bay, nuestro productor. Es concejal, me cuenta Ivo Sebastián Bay.
5: Sí, bueno. Es concejal de Melipilla, sí, de perfecto. Melipilla.
3: Igor, bueno, o sea, una multitud de colombianos, más que una multitud. Y de colombianos.
5: Bueno, antiguamente ustedes colombianos saben que Melipilla y San Antonio eran parte de la región metropolitana antes de la regionalización. Ahora cambió la cosa y San Antonio es de la quinta región, o región de Valparaíso. Siguen entrando los hinchas por acá, mira,
0: pase un
5: los
0: singulares
5: que le quitan todo. Mira, le quitan todo, le quitan el agua, y acá la cerveza es sin alcohol. No se puede consumir alcohol, imagínate cómo están los mexicanos. No, así que te diría que llegan pero un poco con trampa. Llegan anticipados por acá, para que hay que ser honesto. Vienen antes de entrar al Panfest.
0: ¿Ya vienen?
5: Aquí ya veo algunos. Sí, vienen con algo. Aquí,
0: 25 minutos del primer tiempo, ya jugamos.
5: Estamos en vivo para Chile. ¿Argentina?
9: Sí, Argentina.
5: ¿De dónde eres?
9: De aquí, de la Ciudad de México.
5: Por allá, pero está radicada acá.
9: Claro.
5: ¿Qué esperas para hoy?
9: 3-0.
5: Hoy en la tarde juega Argentina.
0: Así es.
5: Y ya comienzan a llegar los hinchas. Mira, muchos franceses. Hoy también juega Irak con Noruega. Vimos un par de iraquíes. Mira, quería marcarle algo, muchachos, que era relevar la dimensión que tiene el Mundial en México. No hay día en que el FanFest haya bajado de las 60.000 personas.
0: Eso en el Zócalo.
5: O sea, todo en el Zócalo, todos los días circula mucha gente. O sea, el ambiente de la Copa del Mundo aquí es increíble. O sea, esa vibra del Mundial, si se quiere, es increíble. Y acá está lo que es la apuesta de todos, también en la de Cooperativa. Que Brasil termine segundo en su grupo. Porque si esto pasa, se va a Monterrey. Tenemos más partidazos acá. En la próxima semana nos vamos con Colombia, Congo. Y va a jugar también Uruguay con España en Guadalajara. Ya estaremos.
0: Qué lindo. En el
5: Acron. Hay buenos partidos de México.
0: Tremendos partidos le tocan a México. Poquitos partidos para los que merecería el Estadio Azteca. Pero bueno, algo. Eso se habían quejado allá. Lo último, Lucho, para despedirnos. Harta polémica con el tema del idioma. No sé cómo lo están tomando en México, que no se permite preguntar en español.
5: Sí, ya se liberó esa restricción por parte de la FIFA, que solo en Estados Unidos, cuando iba a responder algún futbolista, o iban a preguntar en realidad, iban a preguntar en la conferencia, solo se hacía en inglés. Acá a los mexicanos obviamente les molestó mucho, y lo que dicen los periodistas mexicanos es, nos piden a nosotros, todos nosotros hablamos inglés, dicen los mexicanos, pero son muy pocos los periodistas estadounidenses que hablan español, entonces ahí está también un poco esa molestia en México. Pero no, acá no hay ningún problema, de hecho estaremos en una conferencia 100% en español ahora con Lorenzo, con el técnico colombiano, con los jugadores. Esperemos que vaya James.
0: Alguien
5: nos dice de Arturo Vidal, su gran amigo. Esperemos.
0: Su gran amigo. Ya, pues Luis, oye, nosotros hoy al aire, desde las 20 horas, para el Argentina-Argelia, con Ernesto Díaz Correa, con el polaco, Seba Aguilar, Andrés Solar, todo el equipo de Cooperativa. Así que ahí nos reencontraremos en la previa, mi querido Luis.
5: Sí, señor, banderazo. Oye, lo último, que
0: dígalo.
5: Estaban hablando de España.
0: Sí,
5: dígalo. Un grupo de españoles acá dicen, no, si esto es entrenamiento, siempre partimos mal.
0: ¿Ya? Sí.
5: Y por temas de la vida. Mi novia viene llegando a Europa, está en Madrid en estos momentos, y me mandó dos portadas, que ya me mostró el diario. Dice, chasco histórico as, y petardazo tituló marca.
0: Petardazo. Ya.
5: Petardazo.
0: Bueno, próximo.
5: Esas portadas van a valer mucho, muchachos. Yo creo que España igual va al final, así que Las voy a guardar con cariño dos portadas.
0: Guárdelo nomás, porque en ese grupo lo que hay que saber es quién va a ser segundo, porque en una de esas se va a cruzar con Argentina y ese es el riesgo para quien caiga en ese segundo puesto. Oye, Lucho, ahora sí.
5: Y lo último, perdón.
0: Dígalo, Lucho.
5: Que acá además tú decías partidazo.
0: Sí.
5: Acá esperan también a Croacia e Inglaterra. O sea, México de verdad que tiene partidazo de aquí en adelante.
0: Mañana vamos a estar nosotros con el Croacia e Inglaterra. Mañana miércoles, y estaremos también en la noche con el estreno, precisamente donde estarás tú, Lucho, del Colombia Uzbekistán. Suerte en el FanFest colombiano, excelente olfato periodístico, hay que estar ahí para reportear lo que va a ser la previa. No esperaba menos de ti,
5: gracias,
0: amigo. Muy bien,
5: muchacho. Abrazo grande y gracias por este niño San Antonio Unido, Igor. Muchas gracias.
0: Siempre. Oye, Lucho Marambio, enviado especial de Con Camiseta, lunes a viernes, 6 de la tarde, por su canal de YouTube. Ahí está el Topocaneo, está Marambio, están Túnez, están todos. Gracias, Lucho. Abrazo, amigo.
5: Chao, chao, abrazo.
0: Chao, impecable, chao, chao. 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Don Ivo Sebastián Bay.
10: Buenas tardes.
0: Traemos a Bielsa, vos Uruguay, y lo que viene hoy día, imperdible, Francia, Argentina, Noruega, a la cancha.
10: Lo encararon a Bielsa después de... No era el mejor momento para preguntar de sobre particularmente ese tema, sobre la foto que se sacó, esa que presentan.
0: Y muy deprimido en la foto.
10: Tanto revuelo y que salió mirando al piso, que no miró la cámara. Y bueno, esto fue después del empate. Un empate que levanta mucho cuestionamiento al proceso de Bielsa, lo señalaron ustedes en el comentario previo. Y que claro, no era el momento más idóneo para hacerle ese tipo de consulta.
3: Tanta crítica porque no miró la cámara.
0: Bueno, hay gente que mira la cámara.
10: Llegó el punto que le preguntaron a una conferencia donde se estrenaba el Mundial, empató sobre la hora ante Arabia Saudita, no había ni un ánimo para fijarse en ese detalle y le preguntaron. Esto fue lo que respondió Bielsa. ¿Por qué no miró la cámara?
0: ¿Por qué no mira la cámara, viejo?
11: No tengo que dar ninguna explicación. Me sacaron la foto como me la sacaron. No soy un modelo. Estaba enfrentando a los fotógrafos y esa fue la foto que obtuvieron de mí.
0: ¿Qué pasó, Igor?
3: No, está bien.
0: ¿Por qué lo requieren por la foto después de un partido que empató?
3: Está bien, pero el tema...
10: Era secundario, pero no dejaba de sellar el
0: color.
10: Es que no es modelo.
0: No es modelo.
10: Es un técnico de fútbol que ayer... No, con poco la expectativa que tenían los uruguayos en la tercera de este estreno, donde sobre el final logró rescatar un punto, pues se decía que pudo haber aprovechado de mejor manera el traspié español y sacar una ventaja que le permita proyectar de mejor manera la conclusión de su grupo. Digamos que Uruguay está en la zona H, 1-1 fue ante Arabia Saudita, en el mismo grupo igualaron 0-0 España ante Cabo Verde. Sobre el final, lo decíamos, al minuto 80 Max Araujo logró la igualdad para el conjunto uruguayo. En el análisis que hacen los protagonistas de seleccionado Charrúa, que la presión de alguna forma conspiró con el buen desarrollo de su elenco. Esto dijo Bielsa, el análisis de el loco rosarino sobre esta igualdad amarga en el estero ante los saudíes, 1-1, y ahora hay que mirar lo que queda en la definición del grupo. Esto dijo Marcelo Bielsa.
11: El partido, si bien tuvo dos momentos diferentes, el primer tiempo y el segundo, nosotros lo que sucedió en el segundo tiempo, estábamos en condiciones de hacerlo en el primero, no pudimos. En el segundo tiempo cambió mucho el partido y hubo opción, hubo movilidad, hubo desmarcación, profundidad y situaciones de gol. Ese es el relato. después de la

0: Senegal, que en la proyección previa que se hace de la Copa, es uno de los equipos africanos que podría hacer cumplir un buen cometido. Solamente 11 jugadores de el Mundial anterior, donde llegaron a la final ante Argentina, repiten, digamos, convocatoria.
1: Colo Manuí, Moaní no está seguro. Eso
0: claro. Es rápido, no, hay varios que, no continúan, y los que y dentro de los que llamaron hay algunos que están medio peleados. Se habla que hay mucho roce interno entre dos grandes figuras del conjunto francés, como lo son Kylian Mbappé y Dembélé, reclamando más o menos la postura que había dentro del equipo sobre la responsabilidad defensiva que tienen que tener los jugadores, algunos que se lo toman con mayor ligereza, y eso de alguna forma crispó los ánimos. Proyecta a los franceses una formación ofensiva para jugar ante el conjunto de Senegal, pero lo que va a ser transmisión de Cooperativa Deportes hoy por la noche, el estreno de la campeona del mundo, Argentina, que se va a medir ante Argelia, 21 horas en Kansas, con alguna duda, una particularmente la que tiene el técnico Lionel Scaloni, que quién va a ser que corra contra el sector derecho, Nahuel Molina o Gonzalo Montiel. El resto, todo en orden, a pesar de que en la antesala se decía que había muchos jugadores, uno de ellos, Diego Martínez, que venía con una lesión en su mano derecha. Sí, hay algo por ahí. Va a estar el Diego Martínez, Messi con alguna fatiga muscular, va a estar también, él ya está más o menos ratificado, pero escuchemos lo que dijeron en el conjunto albiceleste sobre cómo llegan individualmente los protagonistas del conjunto campeón del mundo, Messi, Julián Álvarez, el Diego Martínez, cómo está el equipo. Esto señaló Lionel Scaloni.
2: Yo creo que ya lo dije, lo de Leo, creemos, no solo los argentinos, creemos que todo el mundo lo quiere ver adentro de una cancha, quiere verlo jugar, porque es lo que le genera a todo el mundo, no solo a los argentinos. Entonces, de mi parte siempre será así. No veo nada negativo, sinceramente, que él esté dentro de la cancha. Y ha estado en diferentes condiciones, pero siempre ha estado y siempre para nosotros ha sido fundamental. Así que ahora lo será aún más y se lo ve bien. Y Juli, bueno, estuvo el problema es en el tobillo, que ya saben, lo hemos estado cuidando para que llegue en óptimas condiciones, y creo que sí, que está bien, ha dado su fruto de la recuperación, así que para mañana está disponible y es una opción más. Emiliano está bien, está disponible para mañana, así que creo que si todo vaga como fue ayer y antes de ayer, creo que va a jugar.
0: Nico Tamendi no se imaginó estar de nuevo en la Copa del Mundo después de lo que consiguieron en Qatar. Está, va a ser titular, esto señaló ante la sorpresa para él, por lo menos su convocatoria, pero está preparado Tamendi, esto señaló.
3: Cuando terminó Qatar, no sabía que iba a poder estar acá otra, obviamente, porque uno nunca sabe. Sí, se tiene que preparar, se tiene que mentalizar que bueno, a medida que vayan pasando los años, a uno le va a resultar más difícil, pero nada, nunca me sacaron de mi cabeza el tener que obviamente dejar la selección. Uno, yo siempre soy el jugador ese que a mí obviamente nadie me va a retirar, pero yo soy el que decide los momentos. Creo que me preparé de la mejor forma, creo que lo que te hace competir cada 3-4 días es lo que te da la posibilidad de poder llegar con ritmo a la selección, de tener esta chance que hoy tengo, y nada, creo que lo más importante es prepararse, la mentalidad y bueno, el entusiasmo y la ambición que uno tiene que tener.
0: La formación de Argentina para hoy medirse ante Argelia, su estreno, y comienza la defensa del título con Emiliano Martínez en la puerta, con la duda que señalábamos, Nahuel Molina o Gonzalo Montiel contra el sector derecho. La pareja de centrales la van a conformar Cristian el Cuti Romero con Lisandro Martínez y Facundo Medina. Contra la zurda en medio campo, Rodrigo De Paul, Enzo Fernández, Alexis McAllister y Thiago Almada, mientras que arriba aparecen Lionel Messi y Lautaro Martínez, a pesar de que está en condiciones, decía Scaloni, Julián Álvarez, va a ser Martínez quien acompañe a Messi, que va a ser inicialista esta jornada.
1: Acaban de confirmar, como usted bien dice, lo de Lautaro Martínez, muy bien, va a ser titular en Argentina Lautaro Martínez en este debut ante Argelia. Riyad Mahrez, el ex hombre del City, aparece como uno de los grandes jugadores del elenco africano. Sí. Lo último, Toña,
4: tiene el corte. Breve, lo de Argentina. Claro, los campeones del mundo, los entrenadores, de alguna manera se aferran al grupo que ganó el título, pero pasan 4 años y uno ya ve, digamos, los jugadores van perdiendo, digamos, en lo natural, lo de la vida. Pierden la velocidad corta, pierden...
5: los de cierta edad, porque otros que van, los más cabros llegan mejor.
4: No, claro, pero...
5: pero claro.

0: En este caso no, no es lo mismo.
1: Claro, o sea, no, te mantiene básicamente a los que jugaron hace 4 años atrás. Sí. Y yo diría que el caso es Messi. Messi fue a jugar una liga donde evidentemente, digamos, el nivel de exigencia es muy menor a donde él jugaba, donde jugó, hizo toda su carrera, cuando en el Barcelona, en el Paris Saint-Germain, cuando la Champions, donde el nivel se medía brutalmente con los mejores. En Estados Unidos él no juega. Ahí hay un punto. Y los argelinos no te van a regalar nada. O sea, no le van a...
2: Nadie está regalando nada.
1: No, no te van a regalar nada. Ni el saludo te van a regalar. Y el Dibu Martínez llega con esa factura, no juega hace más de un mes. O sea, a veces los equipos campeones pagan alguna facturita por eso. No nos olvidemos, el España del Bosque en el Mundial 2010, él decidió ir con los mismos que habían ganado el Mundial y pagó caro. Se fue al segundo partido, estaba eliminado de Brasil. Va a estar interesante ver aquello.
3: Sí. Lo importante es cómo mantienen el tono que tuvieron hace 4 años, porque una vez lo dijo Kempes, del 78 al 82, bueno, Argentina tenía quizás mejor equipo que el 78, pero en el 78 ellos concentraban, entrenaban en determinadas condiciones, era todo sacrificio. Llegaron a España y, bueno, una concentración a metros de la playa, y era otra cosa.
2: Era otra cosa.
3: Entonces él dijo, no mantuvimos esa concentración que da la competitividad.
2: 14:41, Ivo Bay, lo último, la agenda para hoy y algo más que quieras agregar, y nos vamos al corte porque viene Colo Colo después de la pausa comercial.
4: Messi, partido 200, hoy por la selección argentina, la agenda de hoy que contempla acción en el grupo hoy, en un rato más, Francia frente a Senegal en New Jersey, también por la misma zona, 18 horas, Irak se va a medir ante Noruega en Boston, a las 21 horas. Lo señalábamos, Argentina frente a Argelia en Kansas, mientras que a la medianoche también va a ser el último partido de esta jornada para nosotros, que va a tener la acción en el grupo J, Austria frente a Jordania, los 4 partidos del día para esta 6ª jornada de Copa del Mundo.
2: Muchas gracias, querido. Y
4: buena tarde.
2: Chao, chao. 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Recordando fichajes extraños, insólitos. Y también hablamos del Mundial. Rodrigo Núñez dice que tiene que ganar Argentina. Que avancen los sudamericanos. Francisco Cisternas, Bielsa no es de aquellos que bailan con el resto grande, dice. Felipe Aránguiz dice, no fue refuerzo, pero me acuerdo cuando Javier Marga estuvo muy cerca. No, estuvo entrenando con la U el 99. Con César Bacha. Javier Margas, sí. ¿Recuerda Felipe Aránguiz?
0: Yo ahí pasé, bueno, me acuerdo de esa época, ¿sabes? Y fue bien... Ah, no, no la cuento.
2: Contemos el bloque la U. No, una más.
0: Ahí la cuento.
2: Pucho García, me gustaría Leandro Vacuna en Colo Colo. Habrían comentarios por igual, sin importar si anda bien o si la rompe. Vacuna por donde se le mire. Mario Prado, ¿se acuerda cuando Mario Kempes, casi retirado, vino a jugar a Fernández Vial en los 90? El amigo Litoris, Luke Besala, jugó en Osorno y en el Temuco de Bombalet. Era malito, sí, recuerdo también.
0: Silverio. Escuchó el nombre, ¿no?
2: Ah, sí, pues lo tengo. ¿Cómo se llama? Lo tengo. Es el hijo del presidente de Ecuador, Abdalá Bucaram.
0: Abdalá
2: Bucaram Puley.
0: Que estuvo en el Chavo Moni,
2: sí, y estuvo haciendo inferior en Colo Colo en su momento. El hijo de Bucaram. Oye, una más y vamos al corte. 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Igor, ¿quieres decir algo antes del corte?
3: No, porque usted será el corte. Me va a retar.
2: No,
3: otro
2: no
3: también, pero bueno, si es. Es 16 de junio, ¿no?
2: 16 de junio. Bueno. ¿Qué hay hoy día, Igor Ochoa? ¿Qué pasó hoy día?
3: 16 de junio se jugó el partido Chile-Yugoslavia, que le dio el tercer puesto a Chile. A ver si no nos entendemos un poquito.
2: Muy bien.
3: Bueno,
2: ¿qué recuerdo hay de eso?
3: Hay que decir que ahí la formación tuvo algunos cambios y Riera lanzó a Adán Godoy en el arco, al Pifo Izaguirre, a Cruz, a Raúl Sánchez, a Manuel Rodríguez. Rodríguez, Araneda.
2: Después,
3: Toro con Eladio y arriba Ramírez, Campos jugó ese día, Toar y Leonel. El caso es que no existían los cambios. Entonces Chile efectivamente llegó a la parte crucial del partido con 3 jugadores en condición reducida. Toro, Campos y Manuel Rodríguez. No era una cuestión de apariencia, era una realidad. Y en esas condiciones, bueno, Eladio saca el remate que después de un desvío se transforma en el gol de Chile. O sea, tuvo esa épica. Hubo jugadores que ese día demostraron no solo calidad, sino temperamento a toda prueba. O sea, Jorge Toro jugó prácticamente, como se decía, en una pierna, pero igual jugó con su técnica. Recordemos que era el duelo, quién era el mejor ocho, Toro o Sekularac, que jugaba en Yugoslavia. Bueno, pero ese día, yo creo, después de haber visto el partido más de un par de veces, creo que Jaime Ramírez Banda, que siempre corría, pero ese día yo creo...
0: Corrió por todos.
3: Claro. Entonces, ahí está, tercer puesto de Chile, un 16 de junio, en el Estadio Nacional, en una fiesta incomparable.
1: Y qué bueno que hay un estadio que lleva el nombre de Eladio Rojas en Tierra Amarilla. Porque, ¿cómo les cuesta, cómo cuesta en Chile que le pongan
2: el nombre a los jugadores? Lindo, hermoso recuerdo, Igor. 16 de junio del 62, un día como hoy.
3: Sí, señor.
2: Chile fue tercero del mundo. El corte comercial, a la vuelta entramos a lo nuestro. Javier Correa, a los tribunales. ¿Qué pasa en la U? Llega Saldivia, llega Ramírez, también con la Católica. Habló Zucchi, habló el comandante. El corte y volvemos con la previa de la última, el último juego de la primera rueda, la U Higgins, y también de la Copa Chile. Hablamos de Colo Colo.
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24: 19 grados. 19 grados en Santiago.
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24: 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Cooperativa. 2:55 minutos. 2:55 minutos.
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2: 14:54, vamos a entrar a lo nuestro, pero antes quiero leer una nota de cooperativa.cl, porque este fue un impacto a través de méritos deportivos, no como el señor Tim Payne, a quien le fabricaron esa fama, porque lo dice cooperativa.cl, que Bocinha, el arquero de Cabo Verde, que ayer fue gran figura ante España, superó al señor Payne en Instagram. 5.8 millones de seguidores es lo que acumula hoy Bocinha, y había arrancado este mundial cerca de los 50.000 el arquero caboverdiano, así que tiene ahí una gran masa de seguidores nuevos el arquero del equipo africano, que ayer fue figura en ese empate milagroso entre Cabo Verde y el conjunto de España. Antes de ir con Colo Colo, saludos a Gonzalo Mercado Orellana, recuerda el venezolano que llegó a la división, que llegó a Colo Colo a última hora, que se creía Beckham y le pusieron la 10. Cristian Santos se llamaba ese futbolista. De veras, que llegó sobre el final.
1: Johnny Guerra fue el primer venezolano que llegó.
2: Johnny Guerra, de Conce.
1: De Conce, que juega con manga corta y guantes.
2: 90, chasconcito, medio
1: crespito. Sí.
2: Me acuerdo siempre de él con la 7, pelo rizado largo, sí, y embarrado.
1: Y era rápido.
2: Y embarrado, ¿no? En collado. Siempre con
1: pantalón. Y era rapidísimo.
2: Buen jugador. Abrazo a Rodrigo Codoseo. Hola,
1: era,
2: querido.
1: Era muy rápido.
2: Al gran Boutros, a Ricardo Acosta González. Codoseo dice, el más extraño fue Gino Clara. No servía ni para cortar el pasto, dice. Boutros, abrazo. Maxi Ojeda, hola Maximiliano Solar, saludos para ti. Vladimir, también para ti, recuerda a Cristian Santos. Abrazo, querido Topi Lover, te lo mando por interno. Abrazo a Manuel Matus, que está en la línea de Cooperativa de Deportes también. A Pedro El Escamoso, a Maxi Solar, que está en Ancud. Lo acompañamos, vivo en Los Cerros y ustedes me acompañan. Perfecto, siempre con usted. En la app cooperativa, en el YouTube o en la radio en vivo. Vamos, Rodrigo Gómez, con Colo Colo. Super puntero, campeón de invierno, preocupado ahora de la Copa Chile, el equipo popular. ¿Cómo está, Rodri?
3: Bien, Ernesto, ¿cómo estás?
2: Muy
3: buenas tardes, escuchando ahí las opiniones.
2: Sí, pues, ¿tiene alguna o no?
3: Auditores.
2: Que ya tanto tiempo en el Monumental usted, amigo mío.
3: Exacto, me acordé ahí de inmediato de Gino Clara, el rayero.
2: El rayero.
3: Se presentaba como un jugador rayero, decía él.
2: Fue la mejor descripción que recordamos, rayero.
3: Y le encantaba estar en el Monumental, tú a veces lo veías, estaba ahí a la sombra de un árbol, sentado en el pasto. Le gustó su estadía, no tuvo mucho terreno por recorrer, pero al menos ahí
2: pasó bien el
3: demostró siempre que estaba viviendo un sueño jugando en Colo-Colo. Así que un buen nombre el del rayero Gino Clara. Colo-Colo, Ernesto, como tú decías, abocado a la Copa Chile. Va a ser su desafío el día sábado, 5:30 de la tarde. Va hasta el Estadio Santa Laura para visitar a Recoleta. Les contábamos ayer, con 10.000 espectadores, 9.500 podrán ser hinchas de Colo-Colo. El técnico recuperando hoy día ya a sus futbolistas, mentalizándolos después de haber terminado primeros esta rueda del torneo nacional. Y ahora abocarse a seguir ganando. Ese es el objetivo de Fernando Ortiz, poder mantener esa línea, sabiendo que tiene algunos requisitos de esta Copa Chile, como por ejemplo la inclusión de jugadores sub-21, jugadores que estén debajo también de la edad de sub-21, así que todo eso va a entrar en el análisis del técnico para este desafío, porque de reojo no puede ser de otra manera. En el Monumental están atentos a lo que va a ocurrir esta tarde. No habrá cara a cara, Ernesto, porque finalmente será una sesión telemática la que va a tener hoy la primera sala del Tribunal de Disciplina de la ANFP, así que Javier Correa va a comparecer obviamente para entregar sus descargos después de esa acusación, esa denuncia que deja el juez del partido, Nicolás Gamboa, después de ese duelo donde, bueno, se vio bastante complicada la situación para él en el partido frente a Huachipato. Se ganó una amarilla rápida y cuando terminó el encuentro apuntó directamente contra el árbitro que los estaba perjudicando. Eso van a tener que analizarlo hoy en la primera sala, como les decía. ¿Y qué es lo que está evaluando Colo-Colo? Que directamente, Ernesto, muchachos, ¿sí?, aquí no haya castigo para Javier Correa. O sea, ahí está el piso de Colo-Colo. ¿Y en qué se basan para poder tener esa esperanza? Obviamente en los antecedentes que ya se han generado con este tipo de situaciones. Por ejemplo, el caso de Marcelo Díaz, que recordarán ustedes, en algún minuto calificó un partido como un robo y acto seguido salió a entregar sus excusas y fue absuelto. O sea, no hubo castigo para el jugador que hoy está en la Universidad de Chile. Así que ahí hay un antecedente fuerte para Colo Colo. Y por otra parte, las polémicas que arrastra el juez del partido, Nicolás Gamboa, que recordemos, Néstor, ya lleva 3 sanciones en el último tiempo, una muy fuerte de 15 partidos, porque fue denunciado por los jugadores en aquel minuto por lenguaje ofensivo. Eso se acreditó y el árbitro recibió una sanción de 15 partidos. Después tenemos más cercano aquel encuentro en San Fernando, donde Colo Colo juega frente a O'Higgins y donde hay una patada evidente de Alan Saldivia contra su rival, y él lo calificó con una amarilla. Se llevó también una suspensión de un partido, y lo último también con la Universidad Católica involucrada, donde también se va con una fecha de suspensión, incluso inhabilitado para dirigir en la primera B. Así que todo eso es lo que está en juego para Javier Correa, saber en qué lo va a medir el tribunal y si sus excusas del otro día que escuchábamos acá en Cooperativa Deportes van a tener el peso para poder también sacar ese castigo que en algún minuto, recordemos, Ernesto, cuando la ola fue creciendo, apareció el sindicato de árbitros y apuntó a un castigo de 10 partidos para...
4: No, pero claro, eso es lo que dice, eso es lo que dice el reglamento, en el fondo, el de desde hasta. Pero claro, ahí depende mucho, pero también de la evaluación.
5: Esa argumentación yo creo que no la pueden presentar. Eso de que el árbitro tiene esto, porque en definitiva, si fuera así, digamos...
6: Nadie podría ser sancionado.
5: Claro, y todos podrían decirle, de todo es árbitro. No, para mí no.
6: O al revés, el tribunal podría sancionar a todos los que llegan con roja porque tienen antecedentes anteriores.
5: Claro,
6: o sea,
5: entonces, yo creo que
3: cuando tú tienes antecedentes. No, si tienes una roja, te vuelven a expulsar,
6: sí,
3: te dan más
6: partidos. La misma temporada, sí.
5: No, está bien, pero espérate. A ver, si tú te están juzgando porque dijiste algo inapropiado, el tribunal no te va a decir, no, en realidad está bien lo que hizo usted, porque este señor, fíjese que en realidad
6: lo dijo
5: merece esto. No, se califica en los términos concretos y él dio esa excusa y ya se verá, digamos. Porque en el fondo el tema cuál es, que ahí... Todas esas cosas que dijiste tú es porque a lo mejor el señor, arbitra muy mal, pero aquí suponía intenciones. Entonces, vamos a ver, pues el tribunal tiene su predicamento y ya dijo que lo de la petición de los 10 partidos no era incumbente.
2: Sí. Rodri, para Colo Colo, a la espera de lo de Javier Correa, él podría jugar este fin de semana en caso de que, Copa Chile obviamente, en caso de que sea castigado. Esto correrá solo para la Liga de Primera, ¿no?
3: Claro, va a tener que pagar ese eventual castigo, si es que lo determina hoy día el tribunal, en el torneo nacional. Así que está habilitado para jugar, por ejemplo, frente a Recoleta. Eso pertenece a la federación, también lo explicó ahí la primera sala. Así que no se cruzan los caminos de Copa Chile y el torneo nacional. Así que le duele, obviamente, si es que llega a haber alguna suspensión, porque es donde Colo Colo tiene todas sus fichas, poder campeonar este año.
6: Totalmente. Me llama la atención que Colo Colo aspire a que no tenga ninguna sanción.
2: No, o sea, porque es que ellos se remiten a lo de Marcelo Díaz, que hizo cuando Díaz dijo que el torneo estaba arreglado prácticamente, lo combinaron a ofrecer disculpas.
5: Digamos. Habría que ver, nosotros nos llevamos el conteo, porque evidentemente entre eso que dijo Díaz y esto de Correa, entre medio, más de alguno tiene que haberse ido de.
3: Sí. Claro, sí, hay más casos.
5: Entonces ahí el tribunal amplía el contexto, no solo siempre en relación a que si se topa o no con otro jugador de un equipo tan
2: claro,
5: que es rival, digamos. El tribunal se supone que es de todos los equipos, así que...
2: Rodrigo, lo último, Colo Colo, ¿cuándo va a la cancha?
3: Colo Colo va a la cancha este día sábado, 5:30 de la tarde, va al Estadio Santa Laura para jugar ese duelo frente a Recoleta, que será su estreno también en la Copa Chile.
2: Ahí estaremos para la transmisión de la Copa Chile y Mundial, lo último.
5: No, que nadie se acuerda de Luis Landero, que era entrenador de San Felipe. Cuando él discute allá en Calama, ¿me acuerdan? No hay VAR en la B. No. Hay un gol que estaba mal anulado a Cobreloa, pero después una jugada, un penal, claro, que favorecía a San Felipe. Entonces, Luis Landero discute con el cuarto, con el asistente, ¿no? Para el caso lo mismo, porque él le dice, claro, es que ustedes se equivocan y después, los castigan un partido, mientras que nosotros perdemos la pega por los resultados. Bueno, 2 semanas después... Lo despide.
2: Perdió la pega.
3: Claro, gracias. Aquí se denuncia lenguaje ofensivo. Y en el fondo, la palabra más dura es cada vez que puede
2: claro. Nos caga.
3: Esa es, digamos, la más fuerte.
2: Rodrigo, un abrazo. Hoy día entonces atentos a lo que pase con Javier Correa.
3: Atentos por la tarde para ver si es que hay castigo o no para el 9 de Colo Colo.
2: Cuídate mucho. Chao, chao, chao. 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
8: 15 horas, 6 minutos.
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¿Cómo están? Muy buenas tardes, bienvenidos a nuestra programación. Ya estamos listos frente a este micrófono para poder acompañarles hoy día 16 de junio. El calendario nos dice Aurelio, así que felicitaciones para usted, Aurelio. Los cielos están totalmente nublados. ¿Cuántos grados tenemos? 9 grados, eso es lo que hay a esta hora. Oye, no, si no ha subido, creo que va a bajar, porque la verdad que se siente bastante, bastante helado. Bueno, nos va a acompañar, ¿no es cierto? Ese es el compromiso que tenemos para esta hora y hasta las 18 horas, señoras y señores. 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Sarita Jaramillo, nuestra tremenda consejera regional, Región de los Ríos, por supuesto que bienvenida para el día de hoy. 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Ya, presentado, ¿está lista para que comencemos el programa? Aquí va, la música de Chilenio.

Ahí estábamos abriendo nuestras puertas con la música de Chilenidad, señores. Usted nos va a acompañar, por lo tanto traemos un cargamento de mucha música para que podamos pasar la tarde así más entretenida. Titulares de prensa, por supuesto, las copuchas de la prensa, también pues esas sabrososas que uno siempre busca para poder darlas a conocer. Aunque nos digan, ¿qué te importa? Pero, por Dios, que son sabrosas. Bueno, eso es lo que esperamos. Oigan, el mes de junio, mirando, tenemos 29 feriados, 28 que es domingo y el 29 que es día lunes. O sea, para la gente que trabaja hasta el día viernes, un fin de semana súper largo que le va a entregar el mes de julio. Así que preparando maleta, ¿dónde se va a ir, oiga? O para descansar por los fríos, ya se va a venir también las vacaciones de los bebés, pues. 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Ya, después de la música de Chilenidad, vamos al ritmo para esta tarde musical.

Bueno, estamos en esta compañía a esta hora de la tarde, hasta las 18 horas, como siempre, nuestra programación, pues, las 15 con 19 minutos, vamos al supermercado El Chavo, donde se compra con una atención esmerada con don Braulio Pardo. ¿Cómo atiende a su distinguida clientela? 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Ya vamos a ver qué nos trae la prensa para el día de hoy.

Oiga, hoy día el fútbol va a estar de miedo. Ah, vamos a estar contándoles en todo caso a ver cómo va Francia, que juega. También, bueno, luego a las 21 horas se dice el equipo argentino, que está todo en Estados Unidos en realidad. Increíble, increíble. Así que vamos a ver cómo les va. 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Las 15:25 minutos.

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¡Qué recuerdos, pues, con Angélica María! ¿A dónde va nuestro amor? Y cuando ya son las 15:41, señores. Bueno, recordarles que hay una tremenda consejera, que es su segundo periodo y que realmente

ha tenido esa aceptación, porque la gente ve cómo trabaja, la encuentra en todos los puntos de nuestra región, escuchando, dando a conocer proyectos, recogiendo las inquietudes, y eso es hacer política, pues. Sarita Jaramillo, nuestra gran consejera regional, Región de los Ríos. Veamos algunos titulares de prensa que nos trae para el día de hoy. No están dadas las condiciones, medio ambiente posterga traspaso de CONAF a BAP y culpa a gestión de Boric. ¿Por qué dicen culpa? Oiga, arreglen las cositas, asuman las consecuencias, siempre queda colita de... Pero ya esto de como que se ha puesto muy repetitivo, ¿ah? Izquierda abre la puerta para una acusación constitucional contra Quirós en la bancada del Partido Socialista. Ya hay diferencias. ¡Wow! El picao. Claro, como se está acusando constitucionalmente a uno de los ministros que fue del gobierno anterior, bueno, ahora está buscando acusación constitucional para Quirós. Estuvo prófugo y recibía pensión de gracia. Estos sí que son pastelitos, pues. Es Benjamín Huerta, detenido por tráfico de fentanilo en Ovalle. Y recibía pensión de gracia. ¿Para qué trabajar, pues? Qué terrible. Abogado de juez Urrutia confirma que es uno de los magistrados a los que se les abrió cuaderno de remoción. Alvarado aborda subsidio que se adjudicó jefa de gabinete de CAT en el 2009. Está todo dentro del marco de la ley, dicen. Dólar acumula 6 sesiones de baja, cae 890 pesos y registra su menor precio desde abril. No afecta la competencia FN. Aprueba toma de control de la clínica de Las Condes por parte de Euroamérica. Los negociados. Arrauda cuenta de destrucción de puente en Colchane y dice que estructura demuestra que zanja funciona. Ucrania golpea a Moscú con ataque masivo a refinería clave. ¡Chanfle! Se arrancó Ucrania todos los enanitos ahí, golpeando a Moscú. Desminado buques atrapados y navieras escépticas. Abundan las dudas sobre la rápida reapertura de Hormuz. Una cosa son los hechos y la otra es que se hagan las cosas, pues. Padre de motociclista involucrado en accidente de Fran Mayra la acusa de abandono. La influencer le respondió. Corresponde un deber de atención. Gobierno da portazo a solicitud de Monsalve por sumario en su contra. ¡Wow! Pavés dice que el gobierno no pretende sacar el crédito político por niños haitianos y advierte que no se conoce el paradero. Alcalde de Nueva York comparte sin querer datos sobre el matrimonio de Taylor Swift y Travis Kelce. Sería en julio. ¿Y qué significa eso? FBI asegura que frustró un posible ataque con drones y francotiradores contra eventos de la UFC de la Casa Blanca. Oiga, este caballero tiene que andar con tanto cuidado que en una de esas, esos francotiradores, guacamela. No, pero no hablemos de esa del oído, y esa fue más chanta. Ya, vamos a la música.

Oiga, muy complicado Francia, incluso Senegal tuvo la más clara opción de gol, así que parece que los que llegaban mejor con todos los títulos, Francia, no pasa nada. 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Bueno, ya le conté lo de Francia, su primer tiempo, está jugando con Senegal. Ya. ¿Qué más? Mientras dan las condiciones para seguir en Sevilla, ¿cómo pasa las vacaciones Alexis junto a su pareja? Veamos pues, veámoslo, a ver. No estaba preparado, dice. Sevilla negocia la continuidad del chileno. Mucho se habla en España sobre el futuro de Alexis Sánchez. En Sevilla ya confirmó que están en negociaciones para extender su contrato, que finaliza el 30 de junio. Hay disposición de ambas partes de renovar el vínculo, según contó el director deportivo del club. Sin embargo, será clave lo que acepte el delantero chileno. La prensa española sostiene que el ofrecimiento de Sevilla es con condiciones. La continuidad de Alexis Sánchez sujeta a las posibilidades del Sevilla, titula el lunes el medio local. Las dos partes apuestan por seguir juntos y están convencidas de que así será, aunque todo deba producirse dentro de los límites económicos que el Sevilla pueda alcanzar en la actualidad. ¿Y dónde está Alexis por estos días? Bueno, la temporada terminó ya hace una semana y el goleador histórico de La Roja disfruta de sus vacaciones aquí en Chile, en su país. Al menos así lo ha dado a conocer su pareja, Alexandra Listivinova. La modelo rusa subió hace unos días una imagen paseando por las viñas de Alexis, por las viñas, en la séptima región. Y este fin de semana publicó nuevo registro, ahora en la ciudad natal de Alexis Tocopilla. Alexandra Listivinova publicó historias en Instagram donde se ve al delantero jugando una pichanga con niños y adultos. El tema es que ella también se ha convertido en una figura de interés para la gente de la ciudad nortina y se mostró sorprendida. Si quieres sentirte famosa, ve a Tocopilla, escribió junto a una de sus imágenes en las redes sociales. No estaba preparada para esto, agregó. El Listivinova le pidieron fotos, autógrafos, incluso se le ve firmando un álbum del Mundial 2026. Alexis, su pareja y su hija Vela pasan estos días en Chile a la espera de saber si vuelve a Sevilla para seguir su carrera a Europa. El pobre niñito, pues, ¿eh? O se dedica simplemente a sus viñedos.

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1: 16 horas, 2 minutos.
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Bueno, son las 16:10, sintonizan Radio 101, 8 grados tenemos a esta hora, señoras y señores, y con los cielos así, nublados, pues. 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Viceministro Alvarado, por caso de niños haitianos hay que esperar el informe final de Contraloría, dice. Fiscal Campos y niños haitianos, la realidad nos puede dar una bofetada y que el número sea el doble. Bastaban solo los oficios, las dudas que surgen tras ingresos de niños haitianos sin rastro en Chile. Caso de menores haitianos, oficialismo impulsa comisión investigadora por posible trata de menores. Qué terrible, cada cosa que uno lee, fíjese que más le duele, más le aprieta el corazón. Oiga, Chile, si no estamos hablando de otro país, impresionante, ¿en qué lo hemos convertido en realidad y en tan poco tiempo?

¿Cómo pagarte con Carlos Riviera? Se llama ese tema. Son las 16:22. 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Cáter remueve a subsecretaria Daniela Castro del RN tras semanas de tensión interna con la ministra Marín. Oiga, aquí en la CRM, los ministros, los subsecretarios, nadie en duda. Debe ser un ambiente, ¿qué te digo? Me mira este acuso. Tajada al seguro de cesantía enciende debate por sala cuna universal. Pymes respaldan la fórmula. Gobierno posterga traspaso de área protegida de CONAF al SBAP tras detectar anomalías y abre sumario. Argentino quiso burlarse de chilenos en Mundial y fue humillado. Le enroscaron la Copa Centenario. Toma, cachito de goma. ¿Quieres otra? Ahí tienes la respuesta. Mire, es que estos argentinos, oigan, dile la mano nomás, ¿ah? Y se van al codo, pero al tiro. Bueno, y el chilenito que siempre ahí bajando la cabeza, pero esta vez la emboscaron la Copa Centenario. Ya, pues, vamos a ver cómo le va. Hincha de Argentina y Argelia se pelearon en pleno Times Square en previa al duelo por el Mundial. No le digo si andan, pero de lo más que hay. Y no les vaya a salir el tiro por la culata. Ahí está, pues, vamos a esperar luego. O sea, en vez de estar con los argentinos, vamos a estar con los de argelianos. Esa sí que es bonita, ¿no? Pero es que ellos se las están buscando.

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¿Se fija cómo uno trabaja así como más relajado con toda esta música? Va viajando mejor todavía, pues, ir interpretando la canción. Uy, mucho mejor. 16:47. 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Uy, ¿cuándo empiezan los días más largos y las noches más cortas? ¿Qué dice el calendario astronómico? ¿Lo vemos después de esta canción? Escúchela, por favor.

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Bueno, habíamos dicho antes sobre cuándo comienzan los días más largos y las noches más cortas. Alguien me hizo ese comentario, se está notando el cambio en la luz solar. Bueno, a medida que se acerca el solsticio de invierno, los días son más cortos y las noches más largas. Este evento astronómico que marca el inicio de la estación más fría también es cuando progresivamente los días se van haciendo más largos y las noches más cortas. Así, de acuerdo con la información proporcionada por el sitio especializado de TimeDat, el próximo domingo 21 de junio tendremos la noche más larga del año, donde el sol saldrá a las 7:46 y se pondrá a las 17:42 en la región metropolitana. Como referencia, en Arica amanecerá a las 7:12 ese día y anochecerá a las 18:13 horas. En Puerto Montt aquello ocurrirá a las 8:18 y a las 17:28 horas respectivamente. Cuando empezarán a sentirse los días más luminosos, luego de eso podrás notar que los días se van haciendo más cortos, más claros, lo que se intensificará luego en septiembre con el próximo cambio de hora. Por ejemplo, poco más de un mes después del solsticio del 31 de julio en Santiago, el sol saldrá a las 7:34 y se va a ocultar a las 18:03. Para que tengan algo de referencia con el tiempo, 16:55 minutos.

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1: 17 horas, 4 minutos.
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Neil Diamond con este gran tema. Amén. Le cuento, 17:15 minutos. Sí, señores. 17:15 minutos a esta hora de la tarde. Ya. bueno. Sí, gracias también a usted, Neil Diamond, ¿eh? Por entregarnos ese tremendo temazo en el día de hoy. 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Ninguna estación se salva, estación de televisión, estamos refiriéndonos. Todos los grandes canales anotan pérdidas en el primer trimestre. Si los canales, imagínense, están echando pérdidas, ¿qué les queda para los más chicos, pues? La nueva ley de buena conducta de Suecia permitirá expulsar inmigrantes por deuda o no tener empleo. O trabaja o no trabaja. Si pides crédito y estás debiendo, fuera. Con cuestionamientos internos, idea de modificar ley Nayib Retamal vuelve a tensionar a la oposición. Titulares que llegan a esta hora a nuestra mesa de trabajo.

17:25 minutos, así con esta música pasa rápido esta tarde, ¿verdad? 16 de junio, Aurelio, usted está de cumpleaños, felicidades, entonces, pues, qué agradable de poder hacer llegar este saludo para quienes así están cumpliendo un año más. ¿Cuántos grados tenemos? 6 grados. 6 grados hemos bajado de, estábamos en 9 cuando comenzamos, ya vamos en 6 grados, es decir que hoy día no tendremos otra vez los chitecos largos. ¡Wow! Ya pues, así será. 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Bien, pues vamos al próximo tema.

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Entramos a los minutos finales de esta programación, son las 17:40, hasta las 18 horas llega nuestra programación para acompañarles mientras ustedes están laborando con toda esta música bastante variada y por supuesto con todos los titulares de prensa. Así rápidamente a usted, a mí, se nos pasa la tarde. 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Alvarado aborda subsidio que se adjudicó jefa de gabinete de Cáceres el 2009. Está todo dentro del marco de la ley. Uf, pero fue en el 2009, pues todavía ella no era nadie. ¿Qué son, ah? Bueno, el viceministro del Interior y la secretaria general de Gobierno, Claudio Alvarado, abordó la situación de la jefa de gabinete del presidente José Antonio Kast. Catalina Ugarte, quien ha estado en la mira de la oposición, tras un reportaje de FactCheck que dio cuenta que fue beneficiaria junto a sus tres hermanos de un subsidio.

medio de clase media 2009. Antes de ser secretaria, antes de ocupar un cargo, ¿por qué no? Pues si todos tenemos que rascarnos con las uñitas en cualquier lado. En particular, el medio develó la asignación del beneficio, indicando que con esos aportes estatales la familia Ugarte Millán financió parte de la compra de uno de los departamentos de la comuna de Santiago, de los que aún son dueños. Ya, hasta eso le persiguen. No puedo creerlo. Métase a la política, ¿no? Van a saber hasta lo que comen.

Muy bien, 17:49, les cuento que Francia llegaron bien inflados, ¿eh? Y siguen inflados, así que porque ganaron hoy día 3-1, dicen que son los candidatos a ganar el Mundial 2026. Le ganaron a Senegal 3-1, así que siguen infladitos, pues. Está bien, pues felicitaciones, Francia. Ahora habrá que esperar los otros que están súper inflados y que van con pelea. Oye, ¿cómo irán a terminar cuando termine el partido? Así que los argentinos luego, pues vamos a saber. Bueno, ¿qué les iba a contar? Ah, pero que esto es importantísimo, pues. 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

te vaya bien bonito, pues es nuestro deseo, porque ya estamos llegando prácticamente a la parte final de nuestra programación, por lo tanto ya comenzamos a despedirnos.

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viaje para quienes lo van haciendo, para ustedes que ya se va a casita también, un buen retorno, y entregamos este abrazo a las dueñas de casa que están en casita esperando a quien llegue para esa once exquisita. Gracias, nos vemos. Chao, chao.

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2: FM 101 indica la hora. 18 horas, 1 minuto.
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1: Son las 19 horas.
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Hola, hola, ¿cómo están? Muy bienvenidos y bienvenidas. Estamos comenzando un nuevo programa aquí en Radio 101, como siempre, nuestro programa, tu programa de corazón, el programa de la música romántica, el programa de la música del amor, que como siempre y en este espacio se toma el 101.1 de la frecuencia modulada y también su señal online por www.radio101.cl. Y quien les habla, César Toño Peralta, los voy a acompañar durante estas dos horas y media, hasta las 21:30, con nuestro playlist de canciones, como siempre, de los días martes, donde la balada anglo se toma completito nuestro programa de día martes, por supuesto, junto a todos ustedes, para que disfruten de muy buena música romántica y, por supuesto, algo de historia también de aquellos éxitos de siempre. Desde ya les doy la más cordial bienvenida a todos ustedes para comenzar nuestro programa del día de hoy. Muy bienvenidos y bienvenidas. Aquí comienza De Corazón en Radio 101.

Muy bien, noche de martes ya, 16 de junio, estamos completamente en vivo, 19:05, día en el que se celebra a todos los Aurelio que están de onomástico en este día de hoy, así que les enviamos muchos cariños a todos aquellos con nombre Aurelio, están de santo, así que un gran abrazo para todos ustedes. Les dejo a tiro el aviso, como siempre, el día de mañana, 17 de junio, es el turno de Ismael en el Santoral de mañana, miércoles 17 de junio. Muy bien, antes de comenzar con nuestro playlist de canciones de este día de hoy, como todos bien saben, los días martes nos llenamos de baladas anglo durante todo el programa. Nada de español, nada de latino, nada de nuestro idioma, solamente inglés en las canciones, hoy día como todos los martes. Y bueno, ustedes como siempre muy invitados para que sean parte de nuestro programa, estén reportando sintonía desde ahora a través de nuestro WhatsApp más 569-4546-4016, más 569-4546-4016, nuestro WhatsApp oficial del programa de corazón para que te comuniques con nosotros, reportes sintonía, si quieres enviar algún saludo lo puedes hacer sin ningún problema, quieres solicitar alguna canción, esa canción que quieres recordar, bueno, me la pides y la programamos en este programa del día de hoy. 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Muy bienvenidos a este programa de martes. 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Muy bienvenidos a este programa el día de hoy. 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Muy bienvenidos a este programa del día de hoy.

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0: Muy bien, 19:10. Hoy día vamos a comenzar con esta linda canción de esta tremenda cantante que se llama Shania Twain, y esta canción que se llama You're Still the One, que dice en español, sigue siendo el único. Y esta es una canción escrita y producida justamente e interpretada por la cantautora canadiense Shania Twain. La canción fue escrita por la propia artista y su ex marido, el productor Robert Mutt Lange, incluida en su tercer álbum de estudio llamado Come and Over, del año 1997. Se lanzó como tercer sencillo en las radios emisoras country y primer sencillo para los mercados internacionales y las radios pop en Estados Unidos a inicios del año 1998. La balada se convirtió en el mayor éxito de Shania en Estados Unidos, llegando al número 2 de las listas Billboard Hot 100, lista de sencillos más populares. También esta canción, You're Still the One, fue nominada a 4 premios Grammy en el año 99, de los cuales ganó 2 en las categorías Mejor Canción Country y Mejor Interpretación Femenina de Música Country. Perdió las categorías Canción del Año y Grabación del Año frente a My Heart Will Go On con Celine Dion, que ahí no tenía cómo ganarle a Celine Dion porque venía acompañada, ¿no es cierto?, obviamente, de el peliculón Titanic, por supuesto, que era muy difícil ahí que hubiese podido. No hubiese estado la película, yo creo que fácilmente gana los 4 Grammys Shania con esta canción, You Are Still The One. Pero bueno, ¿de qué se trata? ¿Qué nos quiere decir la intérprete de esta canción, no es cierto? Que es el himno al amor duradero. Es un tributo al amor perdurable y a la superación de las adversidades en una relación. La letra refleja la historia de una pareja que, a pesar de los pronósticos negativos y los desafíos, ha logrado mantenerse unida y fortalecer su vínculo a lo largo del tiempo. La canción celebra el éxito de su amor contra todas las probabilidades, destacando la importancia de la perseverancia y la fe mutua en la relación. Desde su lanzamiento, esta canción en el año 1998, You're Still the One, se convirtió en un himno para las parejas que han superado obstáculos y han demostrado que el amor puede triunfar. La letra utiliza un lenguaje sencillo pero poderoso para expresar la profundidad del sentimiento y la gratitud hacia la pareja, que sigue siendo el único en diferentes aspectos: el confidente, el amor verdadero y la persona con la que se desea compartir la vida. La repetición en el estribillo, ¿no es cierto?, del coro que dice You're Still the One, actúa como un mantra que reafirma el compromiso y la elección constante del ser amado. Shania Twain, conocida por su fusión de música country y pop, logra con esta canción transmitir un mensaje universal de amor y lealtad. Su estilo musical y su habilidad para conectar con las emociones de su audiencia han hecho de You're Still the One una de las baladas más emblemáticas de toda su carrera. La canción no solo refleja la capacidad de Shania para crear éxitos que resuenen con el público, sino que también ofrece una perspectiva optimista y esperanzadora sobre las relaciones amorosas a largo plazo. Esto es Shania Twain con You're Still the One.
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0: 19 horas, 17 minutos.
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2: Ya, muy bien, linda canción ahí para comenzar nuestro programa del día de hoy. Son las 19 con 17 minutos y estamos completamente en vivo para acompañarles en esta helada noche. Ya, pues la verdad es que he estado helado durante todo el día, desde la mañana hasta ahora. Yo no he sentido ni una pizca de tibiendad en la temperatura. Ha estado bastante helado el día de hoy. Sí, más que otras veces. 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Nos comienza a acompañar en esta primera parte del programa.

Muy bien, nos vamos de inmediato con noticia de último momento. No sé si ya la habrán revisado en las redes sociales, donde primero salen las noticias prácticamente hoy en día. Bueno, pero se las vamos a contar porque esto acaba de publicarse a las 19 horas con un minuto en el portal de BioBio Chile. El Senado, la Cámara del Senado despacha a ley de reajuste el salario mínimo, que será de 553.553 pesos. Esto ocurrió hace muy poco, durante la tarde de este martes. El Senado despachó a ley el proyecto que aumenta el salario mínimo a 553.553 pesos. Recordemos que la iniciativa ya había sido aprobada en general la semana pasada. Y en esta jornada los senadores discutieron en particular y tras su votación, el proyecto quedó listo para convertirse en ley. Asimismo, ninguna de las indicaciones presentadas fue aprobada, por lo que la iniciativa no deberá regresar a la Cámara de Diputados para un nuevo trámite. Se trata de una discusión marcada por la controversia y por intensos puntos de debate, especialmente, ¿no es cierto?, en torno a la diferenciación establecida entre el salario mínimo general y las remuneraciones que percibirán los trabajadores menores de 18 años y los mayores de 65. Tras el despacho del proyecto, el ministro del Trabajo, Tomás Rau, valoró el amplio respaldo obtenido y adelantó que el reajuste contempla una nueva alza. Quiero destacar, dice el ministro, el apoyo. El salario mínimo se va a pagar retroactivo desde el primero de mayo y el monto alcanza los 553.553 pesos. Va a haber una segunda alza o reajuste el primero de enero del año 1927, así que para poder compensar todo esto por el IPC del año 2026, sostuvo el ministro del Trabajo. Así que buenas noticias para muchos, por supuesto, que a esta hora ya ven hecha una realidad este reajuste del salario mínimo, que va a comenzar a ser de 553.553 pesos. Información que te la entregamos en nuestro programa.

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1: Muy bien, comenzamos con la música, 19:24. Esto es Guns N' Roses, Patience.

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Muy bien, 19 con 35 minutos, completamente en vivo en este programa de martes. Estamos junto a ustedes con la música romántica anglo durante todo el programa, como todos los días martes. 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
0: Ya, muy bien, son las 19:39. Muchas gracias a todos los que ya están en sintonía. Por aquí ya se estaba reportando hace un ratito atrás nuestro auditor Efraín, que nos escucha de acá en la ciudad de La Unión, ya conectado con la música romántica que le gusta como siempre. Y también Karin desde Río Bueno, que también está reportando sintonía. Karin Martínez, así es. También desde acá de La Unión tenemos a Carlitos, que está en sintonía desde el sector Corby, está escuchando el programa. Me decía que primera vez que reporta sintonía, pero que nos escucha desde hace bastante, bastante tiempo. Así que le enviamos muchos cariños a Carlos y a toda su familia que están disfrutando del programa de corazón del día de hoy, donde la música anglo, la música romántica anglo se toma nuestro programa completito. Muy bien, si usted quiere reportar sintonía, lo puedes hacer al más 569-45-46-40-16, más 569-45-46-40-16 es nuestro WhatsApp oficial del programa de corazón aquí en Radio 101. Y por supuesto, tú sabes que nos puedes escuchar a través del 101.1 de la frecuencia modulada en toda la provincia del Ranco, y también a través de nuestra señal online por www.radio101.cl. nos escuchas en cualquier lugar del planeta donde usted tenga internet. Así es, nos vamos con la música de inmediatamente. Ya, esto es Bad English, esto se llama When I See Your Smile.

Muy bien, estamos de regreso, 19:50 minutos. Ahí pasaba Four Non Blonde con WhatsApp. Y buenas canciones, como siempre, programando en nuestro programa de martes, donde las baladas anglo se toman nuestro programa. 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